0: Se va a venir el 4, ¿eh? Ahí está Rodríguez, el número 4, que ya lo vamos a confirmar. Largo pelotazo y se viene defensor. Corre Lucas, corre, atención. La pelota la van a mandar al medio. ¡Oh! Saca Piegas, la para con la zurda y le pega con la derecha. A la mitad de la cancha no llega De León. Tampoco llega Brian Lozano. Sí llega en la última zona Mateo Caballero. Caballero deja para la ubicación de Bruno Pereira. Pereira la tiene. Hace un ratito que la va llevando defensor por ahora en su campo. Jugándola con Mateo Caballero. Caballero vuelve a jugar con Bruno Pereira. Allí toqueteo de balón por ahora. Todo afuera y todo atrás en la zona defensiva de defensor. Juegan con el arquero, con Lucas Machado. Machado que vuelve a tocar para Mateo Caballero. Caballero vuelve a tocar para Machado. Y es así por ahora, ¿no? Defensor Alberto da la sensación que se va conformando con este empate aquí en el Ubilla por 1-1.
1: Sí, tampoco encuentra los espacios necesarios en la mitad de la cancha como para hacer circular la pelota. Y en lo que tiene que ver con el equipo Arachán, Lozano la ve pasar por arriba. O sea, no se la dan al pie. Me parece que los balones tienen que pasar por los pies de Lozano, que es el más talentoso que tenemos. E indudablemente es el que tiene que armar juego para los de arriba. Hasta este momento eso no se ha hecho.
0: La va teniendo otra vez el equipo de defensor. La van corriendo por Alex Perdomo, tocándola más atrás. Allí la corría finalmente el número 21, Scotty, tocándola más atrás y viene saliendo defensor otra vez por parte de Mateo Caballero. Deja para Barrios, la corre Barrios. Barrios más atrás para Bruno Pereira. Hace rato que está moviéndose, tratando de no enfriarse Rodríguez, el 4, en el equipo de defensor. Tocaron para Barrios, está metido en campo de Cerro Largo. La tocan por aquel sector para Scotty. Scotty abrió y se viene ahora el equipo de defensor. La van a tocar al medio, atención, viene más atrás. Otra vez defensor que se mete en el área de Cerro Largo. Va al centro, golpe de cabeza de Piegas, sacándola por un costado. Recupera Nehemías González. González más atrás cuando caían espectacularmente De León y Rabunial. El árbitro dijo, no pasa nada, siga, siga. Entonces la va teniendo Bruno Pereira. Pereira que va tocando por acá el sector, por el sector izquierdo, donde va subiendo otra vez el equipo de defensor. Atención, que va a marcar Alves. Se viene defensor, la van a mandar al medio. ¡Oh, cruza larga! Y la va sacando finalmente el jugador Facundo Acosta. Ahí va saliendo Cerro Largo. Acosta que levanta largo pelotazo, buscando De León, pero muy largo, donde va a tratar de dejarla salir afuera Mateo Caballero, y es lateral para defensor.
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3: Casi 25 minutos del segundo tiempo en el Salesiano, lo da vuelta Universal. El equipo negro y azul de Barrio Arpí le gana 2-1 a Conventos, gol de Santiago Olivera.
0: Mirá cómo se pone el partido allí en el Salesiano, Justo arrancó ganando el equipo de Conventos y ahora está perdiendo, gana Universal. Cuando hay cambio en Cerro Largo, se viene en el equipo Arachán. Ahí está justamente, es el número 28, Martín Rivadavia, Alberto, que va a ser el debut en el equipo de Cerro Largo en este momento. Es uno de los ascendidos, ¿no? Que viene justamente para jugar en el primer equipo.
1: Sí, él y Santiago Grun son los dos futbolistas que han subido al plantel de primera división.
0: Teniéndola Barrios, defensor y la pelota, jugándola para Bruno Pereira. Eduardo, Pereira abriendo por izquierda y va el equipo de defensor, sí.
3: En defensor ingresó con el 4, Gianfranco Rodríguez, y se retiró con la 30, Nehemías González, conjuntamente con el cambio que realizaba Cerro Largo. Son estos los cambios.
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0: Ahí está teniéndola otra vez el equipo de defensor por parte de Gianfranco Rodríguez, el hombre que recién ingresó, tocándola para Mateo Caballero. Caballero que la pisa, la muestra un poquito y vuelve a jugar con Gianfranco Rodríguez. Rodríguez más adelante, viene para Alex Perdomo. Perdomo que tiene que retroceder obligado, toca para el capitán Martín Rabunial. Rabunial que manda largo pelotazo, pero va marcando, saliendo finalmente. Vuelven a cambiar la cinta de capitán. Salió Lucas Correa, ¿no? Ah, sí, salió Lucas Correa, Alberto, en el equipo de Cerro Largo. Quedó como capitán Piegas. Yo no sé si salió sentido, Lucas Correa, ya lo vamos a confirmar. El hombre que había ingresado hace un ratito en Cerro Largo, saliendo Bertocci, que otra vez se mete en la cueva, se mete en la zona defensiva, vuelve a jugar con Piegas, que reitero, está con el brazalete de capitán, el número 3, tocándola para la ubicación de Facundo Acosta. Acosta tiene el balón, toca para Gustavo Viera, dejó para Jordan, la tiene Emiliano vuelve a jugar con Gustavo Viera. Todo esto justo en la mitad de la cancha, cruza el balón. Ahí la tiene Gustavo Viera, que vuelve a jugar con Emiliano Jordan. Jordan deja para Piegas y va saliendo, cerro largo en el fondo.
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0: Viene la pelota por arriba. Le pegaba a Bruno Pereira tratando de sacar. Hizo hacia atrás. Le pegó y le salió hacia atrás la pelota. Y estaba atento el arquero Lucas Machado. Ahí la tiene. Y la va a jugar nuevamente para Bruno Pereira, que va saliendo por la zona izquierda, ya por la tribuna Machado. Vuelve a jugar con el arquero Lucas, ahí la tiene Machado, que vuelve a jugar por este sector ahora para que la tenga Mateo Caballero. Caballero que la pisa y vuelve a jugar más atrás para el arquero Machado. Reitero que no tiene muchas ganas de salir a atacarlo a Cerro Largo, defensor. Por ahora se va defendiendo y va cuidando este empate 1-1. La va teniendo Alex Perdomo. Perdomo y el balón. En un ratito se viene el fútbol desde el Salesiano. Se viene el clásico entre Boca y Melo Wanderers. Fútbol por dos en la voz de Melo. La va teniendo defensor Martín Rabunial, que vuelve a jugar por aquel sector y va subiendo el equipo de defensor. Allá la van teniendo, corriendo por aquel sector por parte de Gunch, tocando la pasa atrás para Pereira. La corre Bruno Pereira. Pereira que le pega a las apuradas. La manda muy larga para Gianfranco Rodríguez. No va a llegar. Desprolijamente la manda fuera, lateral, y corresponde a Cerro Largo, Alberto.
1: Bueno, el partido se hace desordenado, impreciso. Los equipos, si bien es cierto, tratan de llegar sobre las áreas, no lo hacen de la mejor manera. Pelotazos profundos, pero frontales, que van a parar siempre a los pies o a las cabezas de los defensas. No me gusta el partido. En este momento no me gusta.
0: La perdió Rivadavia y la va robando ahora Alex Perdomo, pero la perdió. La perdió y la roba Piegas. Piegas toca para Acosta. Acosta va jugando para la ubicación de León. La tiene Elías tocando más atrás para Emiliano Jordan. Jordan y el balón. Cerro Largo y la pelota. 1-1 el partido acá en el Ubilla por la segunda fecha de esta Copa AUF Uruguay aquí en el Ubilla de Melo. Entre Cerro Largo y Defensor. Corría Segovia tocando para Brian Lozano. Corre Lozano. No lo dejaban pasar. Entonces se la robaron y ya la va tocando Bruno Pereira más atrás para que Machado, el arquero de defensor, salga en el fondo.
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0: Va a cortar. Estando en el fondo, saliendo el jugador Alves, saca por un costado, la va corriendo Brian Lozano, pero marca Pereira. La tiene Bruno. Bruno se va de la marca de Lozano y va tocando hacia adelante, se arroja al piso Alves para sacarla por un costado, pero vuelve a tenerla otra vez defensor por Scotty, manda al medio, va sacando Piegas a las apuradas, le pega por un costado, se va a perder afuera. Entonces tiene que, no sale afuera, la pelota va volviendo y la va recogiendo otra vez el equipo de defensor. Cuando, como siempre decimos, ¿no, Lorena? Con la azul y blanca siempre.
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0: Por ahora va gambeteando Cerro Largo.
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0: Wunsch tiene la pelota, ahí la tiene defensor. Otra vez va subiendo, se va metiendo en campo de Cerro Largo. Para Martín Rabunial, para Wunsch. Otra vez la tiene el 8. Lo sale a marcar De León, que está en primera fila allí. Pero va recogiendo otra vez de defensor. Viene para Gianfranco Rodríguez, la corre Gianfranco. La pide Alex Perdomo, la corre Alex. Cuando se dio vuelta se le fue afuera. El lateral defensivo y es para Cerro Largo.
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0: Bueno, acá hay lateral para el equipo de defensor. Ya vamos a probar contacto nuevamente con Jonathan Ferreira desde el estadio Salesiano. desde el estadio Germán Baldassini, porque allí está ganando Universal sobre Conventos por 2-1 y se viene el clásico, uno de los clásicos del fútbol departamental entre Boca y Melo Wanderers, que van a jugar a partir de las 21:45 y lo van a vivir con el equipo fútbol de La Voz de Melo, con Montero, con Ferreira, también con Griotti y con Sánchez. Todo el equipo allí volcado para que ustedes no se pierdan nada de este gran partido que tiene la fecha 3 de la apertura del Ciudad de Melo. Estaba corriendo Defensor, había mano, dice el árbitro. Entonces hay un tiro libre y corresponde a Cerro Largo.
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0: Alberto, están para ingresar Boris y está también Brune. Los dos van a venir para meterle seguramente más profundidad en la zona ofensiva de Cerro Largo.
1: Sí, Boris va a jugar arriba seguramente. Vamos a ver si lo va a acompañar Elías de León, si va a armar con un doble 9 Juan Jacinto, o si va a salir Elías de León y va a ingresar Boris Barone y va a quedar con un solo punta. Y Santiago Brun es un jugador que juega por las bandas, por afuera.
0: Acá viene el centro, saca Defensor, todavía no se realizan los cambios. Ahí está justamente saliendo afuera. El árbitro está marcándole cartón amarillo para Rivadavia, que cometía la infracción. Amarilla para el hombre que está debutando en el primer equipo. Hablo de Martín Rivadavia, que recibe el cartón amarillo. Busca el contacto con el estadio Germán Baldassini. Jonathan Ferreira, te escucho. 2-1 por ahora, Universal.
4: 35 minutos del complemento. Está ganando Universal. 2-1. Equipo que había comenzado perdiendo y lo dio vuelta. Con goles de Nico Perdomo, dio una asistencia tremenda para que Santiago Olivera, bueno, pusiera ese 2-1. Primero Facundo Álvarez, había empatado el partido parcialmente.
0: Bien, ¿ya tenés confirmado a Boca y a Melo Wanderers?
4: Ambos equipos ya están confirmados para el partido de segunda hora.
0: Bueno, en un ratito los va a dar rapidito allí Jonathan, para que vayan sabiendo ustedes cuál va a ser la oncena de Boca y cuál va a ser la oncena de Melo Wanderers. Acá 1-1 el partido. Copa AUF Uruguay, Estadio Arquitecto Villa. Cerro Largo y Defensor. Y va a Defensor. La corre Alex Perdomo, toca para Gianfranco Rodríguez. Arranca y va por la derecha. Sigue córner, porque rebota en Piegas, porque se arrojaba el piso. Tiro de esquina, punta derecha, y es para Defensor.
3: Boris Barone y también Santiago Brun, los dos futbolistas que ingresaron en Cerro Largo, Eduardo.
0: Bien. Perfecto, más cambios entonces, son los que ingresaron, son los nuevos cambios en Cerro Largo.
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0: Hay tiro de esquina para Defensor, le van a pegar desde la punta derecha, está Nicolás Gunch, reitero, en el arco que da al centro de la ciudad, allí defiende Cerro Largo, va por arriba Defensor, viene el centro, Gustavo Viera. Saca con golpe de cabeza, pero rebotaba en el hombro de Defensor, dice el árbitro. Entonces tiene que sacar en el fondo otra vez el equipo azul y blanco.
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0: Bueno, vino otro cambio en Defensor. Vino Vizcaizacú. Es el hijo del Grillo, ¿no? El que está justamente ingresando con el número 10 en el equipo de Defensor y se retiró. Alex Perdomo es el nuevo cambio en el Violeta.
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3: Eduardo, varios Alberto. Hijos tiene Defensor, ¿no? De sí. Vizcaizacú, Sorondo, Navarro,
1: Scotty.
3: Bueno, el de Scotty debe ser también, no lo tenía.
0: Sí, sí.
3: Pero estos otros seguro.
1: El tema es ¿cuál de los Scotty?
0: Correcto, ¿cuál de los correcto. Dos? Sí, sí, claro. Pero es uno de ellos seguramente. Acá la pelota la va corriendo Martín Rebuñal. Saca Cerro Largo. Le pegan para Brian Lozano, pero va cortando. Gianfranco Rodríguez cruza la mitad de la cancha. Manda largo pelotazo para Scotty, adelantado. Adelantado, lo marca el asistente de este sector. Hay tiro indirecto en la zona defensiva. Cuando llegamos a 30 minutos, Lorena, 30 de este segundo tiempo.
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0: ¿Y qué indica el placar?
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0: Dame un informe que quiero escuchar rapidito cómo va Boca la oncena del equipo de Wal Báez en la voz de Jonathan Ferreira.
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4: El equipo de Walt Alejandro Báez, que lo va a tener a Diego Pérez en el arco, línea del fondo para Víctor Sosa, Federico Moreira, el olimareño Emiliano Saule y Seijifredo Galeano. En la mitad de la cancha va a estar Tainá Freitas con Carlos Rivero, Fabiano Cobo y Valentín Piris. Un poco más adelantado va a estar John Paul Márquez y Luis Ángel Morales, los 11 de Boca para enfrentar a Melo Wanderers.
0: Ya vamos a conocer la oncena de Melo Wanderers en un ratito también con Jonathan Ferreira. Aquí hay un tiro libre para Cerro Largo. Le va a pegar, finalmente lo hace, saliendo Emiliano Jordan, tocándola para Piegas. Piegas, que manda hacia adelante, se equivoca ahora. Pero en el rebote le vuelve a quedar para Rivadavia, que recibió cartón amarillo. Rivadavia mandó largo para la ubicación de Facundo Acosta, no va a llegar. La pelota se va a perder afuera, entonces tiene que salir en el fondo otra vez el equipo de Defensor.
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0: Allá está el arquero. Está Lucas Machado para sacar para el equipo justamente de Defensor. Largo pelotazo. No llega Piegas y llega Bertocci cuando el árbitro está con otro cartón amarillo. Ahora para Piegas. Para Piegas. Está la zona derecha de Cerro Largo con Alves, con Bertocci y ahora con Piegas. Los tres tienen cartón amarillo, Tres tiene cartón amarillo. Cuando hay un tiro libre corresponde a Defensor justo en la mitad de la cancha, en un partido, Alberto, que se va yendo. Ya llegamos a los 32 minutos de juego y no se mueve el 1-1 de aquel primer tiempo.
1: Sí, un primer tiempo mucho mejor que el segundo, ¿eh? Yo esperaba mucho más de este complemento. Lamentablemente me han defraudado los dos. Muy poco, tanto lo de Cerro Largo como lo de Defensor Sporting. No pisan las áreas, no han tenido problemas los arqueros, Menos espectadores, tanto Machado como González.
0: Bueno, la vuelve a tener ahora Cerro Largo por parte de Facundo Acosta. Ahí la toca más atrás, saliendo Martín Rivadavia. Ahí la tiene Cerro Largo, jugando el balón hacia adelante, pero va cortando finalmente y la van sacando por la zona izquierda y va otra vez el equipo de Defensor. Se van de la marca de Rivadavia, va marcando Brun. Marca Brun, mira vos cómo marcó y sacó. Iba tocando para Brian Lozano. Lozano mandó de primera para Boris, pero va llegando primero. Pie firme para Mateo Caballero, que va sacando la pelota por la zona izquierda. Por aquel sector va saliendo otra vez Defensor, jugándola con Scotty. Va largo pelotazo, viene para la ubicación de Vizca Isacú. Ahí la tiene el 10. Vizca Isacú tocó para Barrio. Barrio y el balón. Defensor tiene la pelota, sube por la derecha Gianfranco Rodríguez, tocan para Gianfranco. Viene el 4, va a ser el centro, atención por la punta derecha, viene el centro, golpe de cabeza, rebotó, y el arquero estaba Lucas González. Casi el segundo gol del equipo de Defensor. Sale cerca para anotar el segundo.
1: La única, la más clara, contra el palo iba, abajo, bien González.
0: Dale, Jonathan.
4: A los 40 del segundo tiempo, Adrián Telis de penal amplía ventaja para Universal, que le está ganando con Ventos 3-1.
0: Mirá cómo está la U de Barrio Arpigue. Está llegando Rodrigo su primer triunfo en el Apertura.
3: Correcto, Eduardo. Primera victoria para el equipo negro y azul de Pablo Regiardo.
0: Aquí la pelota la vuelve a tener Cerro Largo en el Ubilla. Viene para Gustavo Viera, arrancó, se va con toda velocidad, levanta el centro. Qué lástima, cruza toda el área y la van sacando por un costado, pero vuelve a recoger Acosta. Acosta tocó para Brian. El partido está para cualquiera, Para allá y para acá juegan. La va sacando ahora Scotty. Corre Scotty. Se va de la marca de Facundo Alves. Se va y corre y cruza la mitad de la cancha. Se va a toda velocidad. La piden por el medio Juan Díaz. Pero va llegando Cerro Largo. Van sacando cuando rebotaban el de Defensor, dice el árbitro. Hay un lateral que corresponde a Cerro Largo en las manos de Facundo Alves.
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0: Viene Defensor, atención al remate al arco. Se va por arriba, no pasa nada de Barrios. Demostra, informa, Lorena. Y escuchamos en la voz de Jonathan Ferreira la oncena de Melo Wanderers, el equipo de Gonzalo Martins.
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4: El equipo de Cano que lo va a tener al brasileño Josimar Fernández en el arco, línea del fondo para Kevin Da Costa, Oscar Paula Castro, Alejandro Ferreira y Josué Teixeira. En la mitad de la cancha va a estar Oscar Silva junto a Luciano Pipo Machado, Santiago Bentancur, Adolfo Tino Lima, Ignacio Cáceres y Diego Fernando da Rosa. Los 11 de Gonzalo Martins para enfrentar a Boca.
0: ¿Cómo estamos de público ahí en el Salesiano, Joná?
4: Muy buen marco de público, pese a la noche algo fría, la gente acompaña lo que es el clásico local.
0: Prepárense porque llega 21:45 el relato de Montero, el comentario de Jonathan Ferreira con Bernardo Griotti, con Elvio Sánchez, todo el equipo para trabajar desde el Salesiano, con Rodrigo, con la información, con Horacio en la puesta en el aire. Acá se viene Brun, arranca Cerro Largo, se va por la punta derecha, sube Boris, también sube Brian Lozano, mandan al medio, saca Mateo Caballero. Caballero dejó para la ubicación de Bruno Pereira. Pereira va saliendo para el equipo de Defensor. Allá sale por la zona de la tribuna Machado, corriendo el equipo violeta, empatando 1-1, volviendo al empate, después de haber empatado con Rentistas, el mismo resultado de empate aquí lo está consiguiendo con Cerro Largo, tocándola para Vizcay Sacú. Corre Vizcay Sacú, se va de la marca de Gustavo Viera. Vizcay Sacú, el zurdito, el número 10 que ingresó hace un ratito, el último que se echó al campo de juego la riera. Precisamente era el equipo visitante. Tocaron por la izquierda y va subiendo otra vez Defensor. Tocaron y va mandando para Gunch. Lo corre Gunch, va a marcar Martín Rivadavia. Va subiendo Scotty. Abrió por izquierda, va Defensor. Otra vez por la zona izquierda, pero va sacando Cerro Largo en el rebote. La vuelve a conseguir Scotty. Va a mandar la pelota al medio. Bertocci poniendo el botín derecho. Quiso tocar para Brun, la perdió. La vuelve a recoger Defensor, pero le pegan mal. Es un ida y vuelta el partido, Alberto. Todavía sin consecuencias de una posible jugada de gol, ni para uno ni para otro.
1: Sí, es un ida y vuelta, pero sin riesgo para ninguno de los dos arcos. Realmente, un segundo tiempo malo, ¿eh? Rematadamente malo desde el punto de vista técnico-táctico.
0: Tendrá que salir Cerro Largo a través de su arquero Lucas González.
3: Bien comunicados.
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3: Por la tercera fecha, Cerro Largo volverá a jugar el miércoles 30 ante Rentistas en el Uvilla a las 4 de la tarde. Ese mismo día, Defensor Sporting será local ante Plaza Colonia.
0: Bueno, ahí en esa tercera fecha, aquí en Melo, otra vez Cerro Largo. Aquí clasifican dos y el mejor, los cuatro mejores terceros de las series de esta Copa AUF Uruguay en esta primera fase, en el arranque de la misma. La van tocando largo por la zona izquierda, por aquel sector, va subiendo Diego Abella. Se viene otra vez el equipo de Defensor. La van corriendo y la van llevando hacia la mitad de la cancha, abriendo a la derecha, largo pelotazo para que la vaya teniendo Barrios. Barrios toca para Gianfranco Rodríguez, va, la lleva, otra vez va jugando con Barrios. Corre Barrios, Barrios tocándola hacia adelante para Vizcay Sacú. Vizcay Sacú toca al medio, pero va sacando Emiliano Jordan cuando hay falta de Vizcay Sacú. Quedó sentido Jordan, quedó sentido Emiliano cuando hay un tiro libre en la zona defensiva, Alberto, y corresponde a Cerro Largo.
1: Y habrá que ver para cuándo reprograma la mesa el partido suspendido entre Rentistas y Plaza. Tiene que terminar esta segunda fecha para después disputarse la tercera.
0: Aquí viene saliendo otra vez Defensor, recuperándose el equipo violeta por parte de Bruno Pereira. Pereira toca para Martín Rebuñal. Rebuñal y el balón, ahí está en el círculo central. Juega con Mateo Caballero. Caballero manda para Germán Barrios. Barrios que cruza la mitad de la cancha. Otro largo pelotazo, pero adelantado. Hay otro tiro indirecto y corresponde a Cerro Largo desde la zona derecha.
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0: Viene Gustavo Viera, engancha a Gustavo. Así se entrevera un poquito, consigue tener el valor igual. Manda más atrás para Emiliano Jordan. Ahí la tiene Jordan. Jordan va a mandar otro centro. Viene para Boris. La bajó Boris. Le quiso pegar de zurda. Le remató al arco. La van sacando en la línea. la van sacando en la línea. Le pegó otra vez, la va buscando Cerro Largo, golpe de cabeza de Gustavo Viera y saca Mateo Caballero. Le pega de volea, hay golpe de cabeza de Martín Rivadavia. Otra vez la vuelve a tener Cerro Largo. Brian Lozano para Gustavo Viera, otro centro, rebota el balón. Rebota y le va quedando para Emiliano. Jordan toca para Gustavo Viera. Viera y la pelota se va por la punta izquierda, Cerro Largo va, allí la tiene. Viera va a tocar para Jordan, Jordan la va a mandar al área, no. Prefiere tocar más atrás para Piegas. Piegas la tiene, Piegas que amaga y va mandando otra vez hacia adelante para Gustavo Viera. Viera mandó para que la tenga Acosta. Acosta mandó al medio, viene para Boris. Boris la está en el área, mandó al medio. ¡Oh! Saca, saca defensor. El partido está ahí, ahí, ¿eh? Hay que embocar una. Y con eso se va a ganar el partido. La tiene Vizquez, toca para Mateo Caballero. Mateo Caballero para Gunch, hace un taquito. Va marcando entre Bertocci y Piegas y va saliendo Cerro Largo en el fondo.
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0: La tiene Bertocci, Bertocci que vuelve a jugar para Facundo Alves. Se equivocó, por suerte adelantado. Por suerte adelantado, porque se ve equivocado Cerro Largo en la salida, ¿eh?
1: Y bastante adelantado, 3-4 metros adelantado.
0: Bueno, ya la va a mover por parte de Bertocci. Ahí está Nicolás, que manda largo pelotazo para Gustavo Viera, pero le pica y lo supera el balón. Entonces se va a perder afuera. Hay un lateral para el equipo de Defensor, justo casi que frente al banco del equipo violeta. Tocan para Martín Remunial. Remunial dejó para Gianfranco Rodríguez. Este para Mateo Caballero. Este que toca más atrás todavía para Lucas Machado. El arquero que manda para Martín Remunial. Otra vez con Machado. Y ahí se va saliendo el equipo de Defensor. Un largo pelotazo. Buscando a Vizcay Sacu, que la baja con golpe de pecho. Y ya cede la pelota para Gianfranco Rodríguez. Marca muy bien. Se arroja al piso. Corta todo. Allí Piegas. Piegas tocando para Rivadavia. Rivadavia dejó para Boris. La tiene Boris. Arranca Boris. Barone. Barone toca para Viera. Corre Viera, pero muy largo el pase. Al piso el arquero. El arquero Lucas Machado y se queda con la pelota para Defensor.
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0: Bueno, se lesionó solo el arquero, Alberto. Le dieron la, o sea, la pelota la tomó con sus manos, se tiró al piso y después quedó algo sentido en la pierna derecha, a la altura de la rodilla. Digo, el arquero Lucas Machado, de Defensor. Ahora lo van recuperando por parte de la sanidad violeta.
1: Parece que pisó mal, por ese motivo. Así se toma la rodilla. No, pero se va a recuperar.
0: Bueno, perfecto. Ahí está el árbitro. Ahora sí hace jugar, pero sigue algo sentido, ¿eh? Igualmente, otra vez se pone en movimiento el balón. Viene para Martín Remunial. Dejó para Bruno Pereira. Allá va subiendo Bruno Pereira por la zona izquierda. Va el equipo de Defensor. Rebotaba Scotty en la pelota justamente con Brun. Lateral para el equipo violeta. Por aquel sector tiene que hacerlo. Otra vez el equipo de la Riera, que iguala 1-1 con Cerro Largo y se va terminando el partido. La va teniendo Defensor en el final del encuentro. Va adelantando el balón al piso. Al piso se arroja Lucas González. El arquero Arachán se queda con ese y va a devolver.
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0: ¿Qué pasa, Jonah?
4: Pita Camilo Silva, ha finalizado el partido, ganó Universal 3-1, partido que lo comenzó perdiendo con gol de Leandro Brun para Conventos, empató Facundo Álvarez, amplió Santiago Olivera y Adrián Telis de penal le dio el triunfo a la U, que desde el primer tiempo jugaba con 10 hombres.

0: Empates consecutivos en el campeonato clausura. Ahora en la Copa AUF Uruguay, derrota frente a Plaza, empate con Defensor Sporting. Vamos a ver si rompemos la racha ahora el sábado ante Central Español de Tony Pacheco.
1: Bueno, hay un hombre sentido en el equipo de Cerro Largo y es Brian Lozano. El árbitro dice que tiene que salir allá por el otro lado, por allá por la tribuna Machado. Está algo sentido el número 29, Arachán, y tendrá que esperar un ratito. Allí está justamente tratando de... No tiene más cambios Cerro Largo tampoco, Está moviéndose, tratando de mejorar para volver al campo de juego. La pelota la corre Boris Barone. Le sacan el balón, la recupera Vizcaizacú. Ahí la tiene el 10, engancha el zurdito, movedizo también. Lo va marcando, lo va rimando Jordan. Le va sacando el balón conjuntamente con Acosta. Ahí la tiene Acosta, toca para Jordan. Jordan le pega de zurda, no, qué bien que la hizo. La pisó y salió rápido, olímpicamente, tocándola para Martín Rivadavia. Rivadavia que juega por la zona derecha, allá por donde sale Facundo Alves. Alves tocó para Brun, arranca Brun, pone carrera, pone velocidad. La tiene Cerro Largo, la perdió. La perdió Cerro Largo. Y le vuelve a tener otra vez Defensor, porque la mandan para Vizcaizacú. Vizcaizacú dejó para Barrios. Sube Gianfranco Rodríguez. Mandan al medio para Juan Díaz. Va sacando Cerro Largo. Pero la recupera otra vez en el rebote Gianfranco Rodríguez, tocándola para Mateo Caballero. Dejó para la ubicación de Barrios. La tira Germán. Germán cambió totalmente a la izquierda. Va subiendo Scotty. Scotty toca más atrás. Defensor tiene el balón cuando estaba todo anulado, dice el árbitro. Ahí tiro indirecto otra vez y corresponde a Cerro Largo.
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3: A falta del clásico que se juega en un rato y que usted lo va a tener aquí por la voz de Melo Artigas, 7 Melo Wanderers y Boca 6. Juventus 4, Conventos Universal y Nacional 3. Último Fraile Muerto con 0 en la apertura local de primera.
1: Así está la tabla cuando hay posesión adelantada. Decía la tabla del Ciudad de Melo de la apertura, que le falta solo el partido que van a jugar en un ratito Boca y Melo Wanderers. Acá hay un tiro indirecto, estaba todo anulado. El árbitro dice que tiene que adelantar un poquito más el balón. El arquero Lucas Machado, ahí la va adelantando y le va a pegar largo a campo de Cerro Largo. 1-1 el partido. Segovia y Neris para uno y otro equipo, para Cerro Largo y también para Defensor. La va corriendo Gunch, deja salir afuera, lateral para Defensor, que se lo hacen rápidamente. La van jugando hacia atrás, ahí la tiene el equipo de Violeta. Ahí jugándola Martín Rabunial, tocándola para Bruno Pereira y va saliendo en el fondo.
0: ¿Querés que te diga una cosa? Ninguno de los dos merece ganarlo.
1: Sí, como se da el partido, la verdad, comparto contigo, fue un mejor primer tiempo que lo que ha sido este segundo. Más lucido el primero que el segundo. Va sacando otra vez Defensor, que va con Gunch, tocándola para Scotty. Scotty la va llevando, la pide Barrios por el medio, rebata, cruza toda el área. Atención, le quedó para Vizcaizacú, no le pudo pegar de derecha, levanta al centro, saca con golpe de cabeza de Piegas, se salva Cerro Largo. Y ahora de contra la tiene Boris. Boris toca para Gustavo Viera. Viera mandó largo, pelotazo para Brun y a correr. La corre Brun, corre Bruno para ir a corre Brun. La tiene el 11, por el medio sigue Bruno. La corre también Boris Barone, corre también Lozano que está en el campo, viene el centro, saca con golpe de pecho, el golpe de pecho de Mateo Caballero y finalmente la va agarrando el arquero Lucas Machado, cuando el árbitro del partido, el señor Rubén Umpierres, hace sonar por última vez el silbato. Acá en el Estadio Arquitecto Villa se abrazan los jugadores de Defensor, quedan sentidos, algunos se quedan en el piso como Bertocci, entre otros jugadores de Cerro Largo. Y Defensor como que festeja este empate, Alberto, 1-1. Acá han empatado Cerro Largo y Defensor por la Copa AUF Uruguay. A los 27 minutos del primer tiempo, Segovia con un golazo desde fuera del área. Lo empató a los 43 el futbolista José Neris. Con ese resultado se ha terminado 1-1 el partido.
0: Un partido de un solo tiempo, el primero y nada más. El segundo no existió. Absolutamente para nada. Lucas Machado y Lucas González, espectadores de lujo, debajo de los tres caños, no tuvieron una sola oportunidad clara, clara. Defensor tuvo una en los últimos minutos, que se fue muy cerca del lateral derecho y nada más. Poca cosa, muy poca cosa. Cero generación de fútbol en mitad de cancha. Yo esperaba más, por ejemplo, de Brian Lozano. Sin embargo, no apareció, no se lució. ofensivamente inoperante el equipo Arachán, no generó un

0: la sola oportunidad en la segunda mitad a su favor, no tuvo peso ofensivo. Buen trabajo de algunos futbolistas en defensa, por ejemplo, Bertocchi bien en la mitad y atrás, en los dos lugares que le tocó jugar, bien los dos laterales, los volantes, Jordan, para mí de lo mejor que mostró el equipo, y ahí quedamos. No hay más para elogiar. Obviamente quedó en deuda el Arachán con su gente. En definitiva, creo que no merecía ganar este partido, como tampoco lo merecía Defensor. Me parece que el empate está bien, es justo, es merecido para los dos, por lo que los dos hicieron, sobre todo en los 45 minutos iniciales, y no hicieron en el complemento.
1: Bueno, muy bien, se van retirando los jugadores, aplaudidos por los hinchas que vinieron a verlos. Acá unos pocos, pero están ahí los de siempre, los de Cerro Largo y los de Defensor. Destacar esto, ¿no? La gente de Defensor viene a acompañar también al equipo violeta. 1-1 ha terminado el partido. Señores, estamos dando paso ya desde acá de Lubilla para que siga Rodrigo, para que siga también, por supuesto, los compañeros allá en el Salesiano, con Ever Montero, con Jonathan Ferreira, con Bernardo Griotti y con la asistencia técnica de Elvio Sánchez, para que sigan el fútbol, porque el fútbol es para todos, a través de la voz de Melo, a través de las redes y a través de Fútbol Club Uy. Campeonato Ciudad de Melo es lo que sigue ahora, con el superclásico entre Boca y Melo Wanderers. Acá en el Ubilla, por la Copa AFA Uruguay, empataron Cerro Largo y Defensor 1-1. Gracias. Buenas noches. Abrazo de gol.
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1: Horas 39 minutos, continuamos con lo que es esta emisión de la radio La Voz de Melo M1340, el fútbol en la radio, el fútbol en La Voz de Melo. Ya iniciamos esta emisión poco antes de la hora 19 con este partido de la Copa AUF Uruguay que acaba de terminar en el Ubilla con empate 1-1 entre Cerro Largo y Defensor Sporting. Nos vamos rápidamente para tomar contacto con Jonathan Ferreira desde el Baldassini. Ferreira, minutos previos al clásico.
2: ¿Qué tal, Rodri? Renovamos salud, un placer enorme volver a reencontrarnos esta vez con el Campeonato Ciudad de Melo. Buen marco de público para lo que va a ser el partido de fondo. Como decíamos anteriormente, Universal con 10 hombres le terminó ganando a Conventos 3 tantos contra 1. Y rápidamente ya cambiamos el chip. El clima está en modo clásico para lo que va a ser el partido entre Boca y Melo Wanderers, entre Melo Wanderers y Boca. Ambos equipos ya están confirmados desde algún largo rato. Y nosotros nos vamos a venir para llevarles a ustedes todas las alternativas de este encuentro.
1: Le doy la bienvenida y lo recibo en la locución comercial a Bernardo Griotti.
3: Rodrigo, buenas noches también para Ever, para Jonathan, para Elvio y a los compañeros allí por estudios. Buenas noches, el deseo que sea con una noche para disfrutar del clásico de la ciudad de Melo.
1: Comienza a vender Griotti, ya vamos con la presentación también de Ever Montero.
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1: Informa, Bernardo.
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1: Además, esta noche de la victoria de Universal ante Conventos ayer en el inicio de la fecha, el equipo de Nacional le ganó a Fraile Muerto 5-0. Y en el otro partido que se jugó ayer, Artigas, que es puntero parcial del torneo, empató con Juventus 0-0.
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1: Ya se van ajustando los últimos detalles. Se viene el clásico en el marco de esta tercera fecha de la apertura local. Ya van a estar jugando en instantes nada más Melo Wanderers y Boca. Boca y Melo Wanderers. Ahora llega el relato de Ever Montero por la Radio Mayor.

0: Señoras y señores oyentes del fútbol, a través de la voz de Melo, retomamos esta noche especial, esta noche de fútbol, que comenzó con el relato de Sergio, de Eduardo Chiquito Rosas, los comentarios de Alberto Castro para ese 1-1 Copa Uruguay de Cerro Largo en el arquitecto Antonio Eleuterio Villa frente a Defensor Sporting. Ya hace su ingreso al campo de juego la terna arbitral Karen Hernández con Henry Sousa, Amir Machado, rumbo al círculo central del campo. En instantes nada más aparecerán Boca Juniors y Melo Wander para este clásico que se juega en una noche realmente muy pero muy fría aquí en esta parte del país, con una concurrencia importante. Somos futboleros y somos futboleros. Jonathan Ferreira, qué gusto de estar trabajando esta noche y aquí realmente en esta cabina que está de 10 por lo menos para estar aguantando la brisa muy pero muy fría de la noche. Buenas noches.
1: ¿Qué tal? ¿Cómo estás, Ever? Un placer enorme en volver a compartir una transmisión contigo luego de lo que fue, bueno, varios viajes, Parque Central, muchos recorridos que tuvimos. Y bueno, un gusto nuevamente, esta vez por el Campeonato Ciudad de Melo y nada más ni nada menos que dos equipos que habitualmente vienen peleando últimamente en lo que tiene que ver el campeonato local, y hoy creo que no va a ser la excepción, Ever, porque tanto Boca como Melo Wander, si bien van dos fechas disputadas nada más, ambos llegan los dos en condición de líderes o de darse un resultado que no sea el triunfo de ninguno de los dos. Van a alcanzar a Artigas en la primera colocación, que ayer empató y que llegó a 7 puntos. Pero la verdad que es un partido que promete y mucho, no por ahora, sino por su historia y por su tradición que tiene un Boca Melo Wanderers acá en la ciudad de Melo.
0: Bien, continuamos con los compañeros. Bernardo Griotti Barreto, bienvenido. Qué gusto trabajar contigo, querido.
2: Gusto enorme, Ever, una vez más estar en el dial del 1340, viviendo y vibrando el fútbol, como lo va hace la voz de Melo. Buenas noches.
0: Bien, correcto, han trabajado también. ¿Cómo está? ¿Cómo fue? ¿Cómo se palpitó, Rodrigo, a través del relato de Eduardo Cheito Rosas, este empate? Porque se jugó frente a un equipo que viene mucho más abajo que nosotros, ¿verdad? Y con un par de juveniles, pero también más allá de que alternativa al Cerro Largo Fútbol Club. ¡Qué gusto, Rodrigo!
3: Lo mismo para ti, Eben. Un gusto estar en comunicación contigo en esta jornada. Bueno, sí, sabor ahí a algo más para Cerro Largo. Jugaron algunos titulares que no van a estar el sábado, pero rescató un punto, sigue sin poder ganar el equipo Arachán, que acumula 2 empates en la Copa AUF Uruguay, que volverá a jugar el miércoles 30 ante Rentistas aquí en el Uvilla de Melo.
0: Bien, correcto, aparece rumbo al campo de juego Melo Wander, que juega de la siguiente manera.
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5: Melo Wander tricolor.
0: Los conducidos técnicamente por Gonzalo Martins, va con Josemar Fernández en el arco, en el fondo con el 15 Kevin Da Costa, 22 Padula Castro, 25 Alejandro Ferreira, 13 Josué Teixeira, mitad de la cancha con el número 6 Luciano Pipo Machado, con el 5 el capitán Oscar Silva, 13 Adolfo Lima y con el número 17 Santiago Bentancur. Atacan con la 11 Ignacio Cáceres, 23 Diego de Rosa.
1: Esperan en el banco de Melo Wander con la 12 Agustín Oviedo, la 20 para Lázaro Silva, la 26 para Agustín Acosta, 21 Bruno García, la 7 para Nicolás Arce, la 19 para Facundo Medeiros y la 9 Ramiro Oviedo. Son los posibles cambios.
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0: Va también Boca Juniors, rumbo a la mitad de la cancha.
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0: Así juega Boca Juniors.

0: En el arco, la experiencia con el número uno, Diego Pérez. En el fondo, los conducidos por Walt Baez y Jonathan Machado. Con el 4 va Víctor Sosa, 23 Federico Moreira, 18 Emiliano Saule, con el 13 Sigifredo Galeano. Mitad de la cancha con el 8 Fabiano Cougo, 7 Carlos Rivero, el 13 Tainá Freitas, 14 Valentín Piris, con el número 24 Luis Ángel Morales y con el 10 John Paul Márquez.
1: El banco de suplentes de Boca está con la 12 y arquero suplente Hugo García. También está con la 20 Miguel Acevedo, la 15 para Jaycol Silveira, la 20 para 22 para Facundo Yarza, 11 para Ignacio Acevedo, la 21 para Felipe Pereira y la 32 para Alejandro Siles. Son los posibles cambios.
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0: Estamos exactamente, señoras y señores, en las 21 horas 48 minutos va a comenzar el partido. Ambaral, puntapié inicial, el atacante del conjunto Xeneize, el futbolista Luis Ángel Morales.
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0: Bien, pido disculpas públicamente y al aire porque con Jonathan decía que estoy viendo el número. Pero tiene razón Jonathan, la juventud manda. Señoras y señores oyentes, va a pitar árbitro Karen Hernández. Buen trabajo, buena transmisión. Estamos con el fútbol de la voz de Melo.
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0: El conjunto tricolor, conducido técnicamente por Gonzalo Martínez, ataca sobre el arco de calle Colón.
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0: Viene de convertir un gol frente al conjunto ante Juventus, el experiente guardameta Diego Pérez, Jonathan.
2: El solitario gol que Boca le terminó ganando al equipo de Juventus, bueno, fue convertido por el propio Diego Pérez acá, cuando se prestaba para salir del fondo, cuando va a restar la pelota, termina resbalando en la arena una pelota que había quedado corta.
0: Hay falta en la mitad de la cancha, corresponde un tiro libre para el conjunto del Xeneize, que van a tomar por parte del volante Valentín Nimpiris. Estamos arrimándonos a los tres primeros minutos del primer tiempo.
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0: Pelota que viene jugada en profundidad, golpe de cabeza para mandar al corre por parte del brasileño José Teixeira. Primera jugada, primer centro, el pasado que vino un envío en esa pena libre, Jonathan, primer tiro de esquina del partido.
2: Una buena pelota puesta por Valentín Pires al segundo palo, termina picando y no quería correr problemas, Josué Teixeira que la envía al tiro de esquina.
0: Van a mandar la pelota, viene al centro del área, anda devolviendo Alejandro de Ferreira, Ferreira que entrega para la ubicación del Pipo Machado. Machado en corto, será hacer el partido, transmite la voz de Menos. Buena concurrencia esta noche a pesar de la baja temperatura que hay aquí en esta parte del país. Al ataque Melo Wander, el balón en mitad de cancha, siempre Melo Wander en la profundidad de Jean Paul Márquez, seguramente mostrándose sobre el sector derecho, combinan para Morales, Morales intenta abrir por este costado, otra vez el balón se va perdiendo fuera de la cancha, va a reponer desde el fondo el conjunto Xeneize.
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0: Van a sacar la pelota por parte del conjunto del Xeneize, y le pegó con efecto, Bernie.
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0: Este equipo crece y crece.
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0: Indudablemente el abrazo grande para la gente de las Águilas Negras, para todo el pueblo de Fraile Muerto, siguiendo la emisión de la voz de Melo. Pelota en el campo de Melo Wander, pero en poder ante el conjunto Xeneize. Anda mirando Piri, Piri que juega en corto, van cambiando de frente sobre el sector derecho. Al avance piden falta. Aplica ley de ventaja al árbitro del partido, Karen Hernández. Última zona, intenta sacar Josué Teixeira. Aparece buscando para llevar esa pelota Ángel Morales. Se viene un poquitito más al medio. Por allí está como queriendo buscar algo más de profundidad de Cachopa,
2: Sí, busca por las bandas y apela sobre todo a la velocidad de Luis Ángel Morales. Una línea de fondo de Melo Wander marcada clara, ¿no? Adelante de Josué Teixeira está, bueno, Kevin Da Costa como lateral derecho. La pareja de centrales, Oscar Padula Castro y Alejandro Ferreira. Mientras que en el sector izquierdo está el brasileño Josué Teixeira. Después en la mitad de la cancha ya lo encontrás a Santiago Bentancur, después el Pipo Machado y Oscar Silva más por la parte central, y por el sector izquierdo aparece Nacho Cáceres un poco más arriba con la 3, Adolfo Tino Lima y Diego da Rosa como referente en el ataque. Así está parado Melo Wanderer.
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0: Ya vamos a estar con la información. Allí está Rodrigo Sosa Farías, pelota en mitad de la cancha. Falta, están cometiendo tiro libre que corresponde a Manuel Wander. Vamos con la información.
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3: Últimos minutos para los dos partidos de la Copa Uruguay que se están jugando. Deportivo Maldonado le gana a Wanderers 4-1. Bellavista supera a Terremoto 2-0.
0: Barbaridad, goleando Deportivo. Indudablemente que preocupa a la gente de Montevideo Wander, ¿no? Más allá de lo que se están jugando. Pero es realmente preocupante y más ahora que hay que recibir ansiedad. Pelota que viene jugada en profundidad, viene controlando, viene con rameta Diego Pérez.
2: Primera aproximación, Luciano Pipo Machado remataba de media distancia, lo encontró muy bien parado el arquero Diego Pérez.
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0: Anduvo muy, pero muy cerquita de la esquina.
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0: Reitero que el guardameta Diego Pérez del club Boca Juniors está defendiendo el arco que da sobre calle Colón.
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2: Boca Junior que por delante de Diego Pérez lo tiene a Víctor Sosa en el lateral derecho. La pareja de centrales Federico Moreira y el olimareño Emiliano Saule. Después está Sigifredo Galeano como el lateral izquierdo. En la mitad de la cancha, bueno, está Carlitos Rivero junto a Tainá Freitas. En el doble 5 lo tiene a Valentín Piris por la izquierda y por la derecha Fabiano Cougu, arriba Jean Paul Márquez con Cachopa Luis Ángel Morales.
0: Piris con la pelota vienen dominando, dejaron para la ubicación de Galeano. Galeano que mete por bajo, va rebotando, despejan a la mitad del terreno y posición adelantada, sí señor, tiro libre que está correspondiendo a Boca Juniors.
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0: Dame un informa, Bernie.
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0: Llegamos, señoras y señores oyentes, a los 6 minutos de juego del primer tiempo.
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0: Están empatando 0-0. Boca Juniors, Melo Wander, pelota para el capitán Oscar Silva. Lo derriban, lo mandan al piso, tiro al libre que está correspondiendo a Melo Wander, fuera de su área mayor.
2: Busca insistentemente en el comienzo del partido por izquierda, lo busca a Piris. Ese es el lado que ataca a Boca Juniors en el comienzo del encuentro.
0: Si hubiese apuestas acá, el partido de primera hora hoy, rompió con todo, ¿no? Ganó la banca en este caso. Balón en mitad del terreno, otra falta. Comienza a faulear Boca para cortar, para no permitir ese circuito que decían, decía Jonathan, entre los futbolistas Oscar Silva, el tiro Lima, también el Pipo Machado, y allí prácticamente hombre que toma la bocha al piso.
2: Es que agarró la pelota solo Nacho Cáceres a la espalda de los volantes y tuvo que cortar el equipo Xeneize para poder evitar un posible ataque de gol.
0: Ahora están otra vez marcando una infracción. Reitero, árbitro del partido, Karen Hernández. 7 minutos y medio transcurren ya de este primer tiempo, 0-0. Van a buscar la pena libre. Vamos a ver quién hace efectiva la pena para el conjunto tricolor. A primera hora, reitero, batacazo en el conjunto, en el primer partido de la jornada. Oscar Silva va a mandar la pelota al capitán tricolor, con brazos en jarra, mandará la pelota por aire. Esperan apareciendo los futbolistas. Barrosa también va con el posible golpe de cabeza tercera. Viene el tiro, rebota. ¡Gol de Melo Wander! Potente disparo. Un balón que rebota el del guardameta Diego Pérez. Y se convierte por parte del Pipo Luciano Machado. a los 8 minutos 30. Anda este primer tiempo, el primer gol del partido. Arco que da sobre la calle Colón. Marca el Pipo Luciano Machado. Está ganando Blue Wanderers por 1-0.
2: Un centro que viene desde la izquierda, cerrado, de Oscar Silva. No logré ver si en el trayecto la toca a alguien. Eso despistó un poco al arquero Diego Pérez, que da un rebote corto y allí para recoger el rebote. Muy cerca nada más estaba el Pipo Luciano Machado para... Prácticamente cuando vamos llegando al minuto 9, abre el marcador Melo Wanderers, está ganando 1-0.
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0: Balón en movimiento otra vez, señoras y señores oyentes. El partido de primera hora fue prácticamente por ahí, muy temprano. Muy temprano se abrió el marcador y después tuvimos unos momentos realmente muy buenos en el partido que jugaron la primera hora, Jonathan.
2: Muchas emociones, lo comenzó ganando Conventos, después parecía que se le ponía cuesta arriba Universal al quedarse con 10 hombres, pero lo termina dando vuelta y no solo eso, que le dio para ampliar y sacar dos goles de ventaja.
0: Y hubo cambio en el marcador.
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0: Estaba ganando Meruán, reitero, acaba de convertir el primer tanto. Le pega como siempre muy bien. La experiencia por algo, tantos años jugando en nuestro representativo de largo. Ni que hablar de Oscar Silva para ese disparo potente que no pudo controlar bien el guardameta Diego Pérez. Vamos con información.
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3: Final de los partidos por la Copa AUF Uruguay. Ganaron Deportivo Maldonado y Bellavista. El equipo fernandino superó a Wanderers 4-1. El Papal le ganó a Terremoto 2-0. Más temprano se habían registrado las victorias de Central ante Racing por 4-2 y la de Boston River ante Colón 2-0.
0: Correcto. Le pegó con efecto, dije Oscar Silva, ¿verdad?
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0: Van a jugar la pelota otra vez sobre el sector derecho. A correr por aquel castado a Cáceres. A Cáceres podrá hacer un centro. Lo hace, de media vuelta va devolviendo. Para sacar a Víctor Sosa la pelota, se va perdiendo fuera de la cancha.
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2: Comienza a buscar las bandas Boca. En la anterior, una proyección de Víctor Sosa, un centro pasado, llegó justo al cierre Kevin Da Costa.
0: Otra vez la pelota que se va perdiendo fuera de la cancha. La rozaba en el hombre de Boca Juniors. Y la tribuna estaba poniéndose un poquitito con calor, ¿no? A pesar de la baja temperatura y calor en la tribuna, Jonathan.
2: Pero como lo decías vos en el comienzo, Ever, si seremos futboleros, mirá qué lindo marco de público para la temperatura, cómo está, un partido que promete y mucho.
0: Sí, como relator también te digo que estoy mirando, intento abarcar todo lo que puedo. Mirá la chimenea ya también, qué linda que está. Van a buscar la pelota en un lateral que favorece a Melo Wanderers.
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0: Se viene otra vez Melo Wanderers, balón que entregaron por la ubicación de La Rosa, rebota la pelota por este costado, aparece para intentar llevar otra vez Cáceres, ganando Melo Wanderers por un gol contra cero. Balón que se va perdiendo fuera de la cancha, ya en línea a fondo, corresponde a reponer a Boca Juniors.
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2: El anterior se había quedado reclamando falta Adolfo Tino Lima, pero había decretado bien la ventaja a Karan Hernández, el remate que terminó rebotando de Diego da Rosa en un jugador Ceneice.
0: Reitero que está defendiendo el arco que va sobre calle Florencio Sánchez, el guardameta, el Josemar Fernández. Balón aquí que en el clásico del Germán Baldassini está con triunfo parcial de Melo Wander. Van a buscar la pelota de espaldas al muro donde eran las viejas tribunas de este escenario. A primera hora, un lindo partido, ¿no? rompió con cuánta apuesta podía haber.
2: Sí, muchos balones cayeron sobre aquel sector donde estás mencionando, Ever, y bueno, por momento lo tuvo parado al partido por falta de balones.
0: Claro, ahora no pueden echarle la culpa al que te dije, ¿no? Van buscando la pelota en mitad de terreno, juegan por izquierda, en busca para llevar esa pelota a Galeano, lo traban, va rebotando el balón, se pierde fuera de la cancha, están llamando al árbitro del partido, a ver, el profe después, ¿qué cantidad de profe? ¿Qué tenés acá? ¿Vas a entrenar al equipo de La Voz de Melo, Jonathan?
2: Sí, correcto, y Bernardo, que entrena doble horario también, en otro lugar, pero bueno, todos personas
0: porque que tenés a tu izquierda ahí que nos están acompañando, uno agarrando un poquitito más de frío, pero están los profes acá.
2: Con el profe Montero no hay quien pueda, no quiere saber nada con estar en la garita.
0: Y después más acá
2: al profe Martín Olivera, también compartiendo transmisión del equipo fútbol profe de La Voz.
0: Y hombre con una enseñanza bárbara en el arbitraje, ¿no?
2: Lo traje para que no se nos escape detalle alguno, Ever.
0: Van jugando la pelota para la ubicación de Padura Castro, potente envío. Para recibir en la mitad del terreno para el conjunto Xeneize, que intenta llegar sobre el arco defendido por José Mire Fernández. A Rivero, que entrega en corto, va para el otro sector. Allí intenta llevar Teixeira, largo envío para el Tino Lima. Corre, no llega, balón fuera de la cancha.
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0: Transmite La Voz de Melo, el clásico del fútbol local. Estamos jugando la tercera fecha del campeonato Apertura. Reiteramos que la UL superó a Convento por 3-1 a primera hora. Un partido donde que realmente un mérito bárbaro para los dirigidos por Paolo Reggiardo. Quedó con 10 futbolistas en el primer tiempo, ¿verdad? Por ahí anduvo, sacando la pelota, potente envío Galeano. Galeano que intenta jugar a la mitad del terreno para Rivero. Lo están trabando. Quiere llevarse la pelota también por este costado. Intenta buscar la pelota Bentancur Santiago, que está perdiendo. Rebota, va y viene el esférico. Quieren salir de aquella parte del campo de juego. En definitiva, el balón se va perdiendo fuera del campo.
2: Ahora Adolfo Lima se vuelca en este tramo del partido sobre el sector izquierdo. Seguramente detectó algo, la capacidad, la experiencia y la inteligencia por ahí de Adolfo Lima. Lo hizo volcarse hacia aquel sector. Veremos si logra sacar algún tipo de ventaja.
0: Dame un informe, Bernie.
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0: Llegamos a los 17 minutos de juego del primer tiempo.
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0: Con gol marcado a los 8 minutos por intermedio. Anda el Pipo Machado, está ganando Monoguantas por 1-0.
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0: Hay un poco más de presencia al controlar o al recuperar el balón. Aparece más en bloque, me parece Melo Wanderers, Jonathan.
2: Parece estar más despierto el equipo de Melo Wanderers que yendo a los duelos. Creo que Boca debe buscar más el sector izquierdo por el lado de Piris, que fue donde logró inquietar los primeros minutos. Déjame mandarle un abrazo grande a Fabián Magallanes, a Jaime Quintanilla, al gran Guille Vila, a todos personas que están ahí del otro lado siguiendo la transmisión del 1340 del Dial.
0: Van a jugar la pelota cuando queda caído Alejandro Ferreira. Me da la sensación que es el Ale Ferreira que está acá. No, el Ale está allí arriba. Puede ser Padula, a ver cuáles son los futbolistas que están. Padula está más acá. Hay un futbolista de Melo Wanderers que están atendiendo aquí pegadito mismo a la medianuna.
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0: Bien, se vienen recuperando allí el futbolista que estaba caído. Me daba la sensación de que era el Pipo Machado, ¿no? Me pareció así.
2: ¿Que estaba caído?
0: Sí.
2: Josué Teixeira, brasileño. Lo que pasa es que está ubicado en la zona donde está parado el Pipo Machado habitualmente. Y bueno, es por eso que ahí valió la confusión.
0: Bueno, el abrazo para mucha gente, ¿no? Por favor, audio no, porque es imposible en la transmisión poder pero está, como no saben, no están en los medios. Carlito Silva. Y el Canco, sí, lo de bueno, Canco está laburando, Carlito, debe estar disfrutando esperando para ir a jugar algún partido a la pelota allá por el Remero, porque hasta ahora está todo cerrado, no debo estar jugando la pelota.
2: Sí, más Carlita. Tarde tenían que poner el partido, viste que hace calor a esta hora en el verano, dice Magallanes. Bueno, lo que pasa, tuvimos que enganchar también lo que fue el partido de primera hora, donde tuvimos frente a Cerro Largo, y por eso se aplazó 15 minutitos el encuentro de fondo.
0: Bien al Nacho Lago, a la gente del Negrito Escalante, el Celso Pipa Silva, estos que siempre están, ¿verdad? Dieguito Sosa, a Vale, que nos hace llegar su saludo, a toda la gente que se está comunicando nosotros aquí, gracias por decirme que está escuchándonos, porque pensamos que no podía escucharnos el Canco Silva. Parte de una historia también de aquella camada bárbara de Cerro Largo, ¿no?
2: ¿Y Canco no estuvo hace poco en el cuerpo técnico de Boca?
0: Sí,
2: si mal
0: sí.
2: No me equivoco, ¿no?
0: El otro año.
2: El otro año, sí. Así que bueno, el abrazo grande para él. El abrazo grande también para los amigos del Pescador, que hace minutos, bueno, Griotti le brillaron los ojitos, a mí también, evidentemente. Que, bueno, nos trajeron un chivito para compartir acá. Veremos si el partido nos da una pausa como para poder picotear algo. Gracias a Agustín y gracias a todos los amigos de El Pescador que hace minutos nada más nos abastecieron con este chivito.
1: Lo lamento por Rodrigo.
0: Bien, y
1: la Rosa.
0: Ale que está en estudios.
2: Horacio, sí, también es bueno. Bernardo le va a mandar la foto ahora, lo va a hacer sufrir un poquito.
0: Sí, dice que cuando hay prueba de dentadura lo llaman a él. Balón que van a sacar del fondo, está devolviendo la pelota violentamente fuera de la cancha. El futbolista Padura Castro corresponde a reponer. Rebotaba el balón, va a reponérmelo Wanderers.
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0: Venía con la pelota el Pipo Machado, lo están trabando, va el balón fuera de la cancha. Por línea de fondo al córner, tiro de esquina que corresponde al tricolor.
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0: Llegamos, señoras y señores oyentes, 21 minutos del primer tiempo, buscando aumentar en el marcador el tricolor de la calle Milcar Prieto. Arco que va sobre la calle Colón, la añeja, la entrañable, la inolvidable calle Colón, aquella de las viviendas, del campito, de los Chacaritas, de los Núñez. Van a buscar el tiro de la punta izquierda, pierna derecha, va a mandar el autor del único gol, mandó Machado, el centro cerrado, a despejar ahora otra vez violentamente, otra vez la pelota fuera del campo.
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2: Déjame mandarle un abrazo grande a Diego Machado, un ex Melo Wander que está trabajando desde el puerto de Montevideo a esta hora, siguiendo la transmisión, que actualmente está en Polancos, de Nueva Palmira también, en lo que tiene que ver el fútbol del interior. Abrazo grande para Dieguito Machado.
0: Bien, mirá cómo le pegaron con efecto cuando dije la calle Colón, ¿eh?
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0: Tenemos, este sí que es todo terreno, no tanto como vos en la profesión, pero este está en todas las canchas, ¿no?
2: Nico Curbelo es un todoterreno.
0: Curbelito, un fenómeno. Recién me mostró trofeos con copas.
2: En todas las categorías, además.
0: Sí, tiene más copas que un vecino mío que se jubiló en el bar de la esquina. Vino la pelota jugada por sector izquierdo. A correr está el Cachopa, pierde. Sale otra vez para el conjunto tricolor. Entregaron la pelota por la costa para Machado. Machado, ¡dos centros! Como venía, violento disparo, que se va por encima horizontal. Aparecía La Rosa a buscar el disparo con pierna derecha de volea apenas. Se salvó el conjunto. Ande Boca Junior, estaba el segundo, Jonathan.
2: Fue clara esta de Melo Wanderers, porque la perdió en salida Boca y había quedado expuesto su lateral, Galeano. También había quedado expuesto Valentín Piris, que se había ido arriba. Tuvo metros Luciano Pipo Machado, que sirvió para Diego La Rosa, la agarró muy de abajo el tanque y terminó enviando el tiro por arriba.
0: Reitero, señoras y señores oyentes de La Voz de Melo, empató Cerro Largo Fútbol Club frente a Defensor 1-1. Partido que relató Eduardo Rosa en La Voz de Melo, comentó Alberto Castro. Pelota a través del mitad de cancha, entregaron para Oscar Silva, el capitán. Oscar Silva con el balón, claro, como no va a estar escuchando Carlitos, se está jugando el hijo. Carlitos, gran jugador. El Pedri, el achurero Silva, sí, el nieto del achurero. Mandaron la pelota, rebota otra vez al córner. Otra vez al córner, nuevo tiro de esquina para Melo Wanderers.
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0: Y se va caminando lenta, parsimoniosamente el Tino Lima, para quedarse allí por la entrada mismo del área. Será el Pipo quien mande el tiro de esquina, Jonathan.
2: Un saludo grande para todos por ahí, depredador de la ampliación modulada, acá prendidos a la transmisión desde Punta del Este, el Canelón, firma abajo. El abrazo grande para José Noguera, que también está del otro lado.
0: Punta izquierda, pierna derecha, van a mandar el centro, viene, pasado, arriba para quedarse con la pelota, Diego Pérez.
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0: Caía un hombre de Melo Wanderers, pero pitó la falta a favor. Un hombre de Boca, pero pitó la falta a favor de Melo Wanderers, Jonathan.
2: Sí, daba la sensación que lo tenían agarrado a Jean Paul Márquez, pero Karen Hernández entendió que había mano primeramente del jugador de Boca.
0: Van jugando el esférico otra vez sobre la última zona. André Boca Juniors controla Pérez.
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0: Hay un mejor tránsito, más la sensación de Melo Wanderers, ¿no?
2: Sí, está más despierto, sobre todo en las pelotas que van divididas en la zona de la mitad y la cancha. Creo que tiene un mejor circuito también de fútbol cada vez que puede agarrar la pelota. Boca había empezado bien, sobre todo por izquierda, pero es momento de Melo Wanderers en el partido.
0: Corbelito y el pibe Sánchez, ¿no? Elvio Sánchez aquí haciendo el aguante. Dame un informe, Berni.
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0: Llegamos a los 25 minutos y medio de juego, primer tiempo.
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0: Gana Melo Wanderers por 1-0, gol convertido por Luciano Pipo Machado, los 8 minutos de este juego. Hay tiro libre que está correspondiendo al equipo Zenaice.
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0: Miraba Jonathan de un extremo a otro. Diego Pérez, que se vino con los brazos poco menos que en jarra, pero también para hablar con el árbitro del partido, o el árbitro del partido, con Karen Hernández. Mientras que muy parsimoniosamente, aquí el brasileño Josemar Fernández sigue... como mirando, como con muy poco nervio, ¿no?
2: Sí, no ha sido muy transitada su área tampoco en lo que va de la primera mitad. Déjame mandarle un abrazo también al amigo Maximiliano Giugiolini, un amigo en común que tenemos.
0: Maxi,
2: excelente,
0: por favor.
2: Transmisión, amigos, es un placer escucharlos y escuchar relatar a mi amigo Ever Altamar Montero. El abrazo grande a Maxi y gracias por estar del otro lado.
0: Sí, y estamos con Daniel acá, ¿no? Estamos con los dos profesores. Estamos con Martín y estamos con Danielito Montero acá, que están acompañándonos, Martín Olivera, porque también es parte de poder guarecernos un poco esta fría la noche, ¿verdad? Realmente muy, pero muy fría. Pero están aquí acompañándonos y por ahí de repente uno engancha el taxi también, ¿no?
2: Seguro, seguro. Y mirá, qué gran trabajo están haciendo, Peleo. Un fuerte abrazo, felicitaciones. Daniel Torres también está del otro lado siguiendo a lo que tiene que ver este partido.
0: Bien, vamos a ver quién fue expulsado, ¿no? En el banco del conjunto...
2: Nico Cardoso, uno de los asistentes que tiene Alejandro Báez en su cuerpo técnico, el otro es Jonathan Machado. Nico Cardoso se va expulsado.
0: Bien, correcto. Roja, claro. Hay momentos que tendría que empezar, o habrán algunos más fuertes o no, pero tenía que empezar a jugarse el clásico. Todavía venían bastante light, pelota en mitad de terreno. Van sacando atrás, se va a estar con tu pensamiento, con tu opinión, Jonathan. Por derecha quieren venir a llevar esa pelota. En definitiva está esperando, muy pero muy pasado, pide el Tino Lima. Sacaron otra vez a la mitad de la cancha. Allí va ganando Oscar Silva, también otra vez la pelota en poder En este costado no podía dominar Kevin Da Costa, se va perdiendo el esférico fuera del campo.
2: Un partido típico, clásico, donde se juega de mucha pierna fuerte por momentos, donde hay roces, pero creo que lo está llevando bien hasta el momento Karen Hernández, más que nada sin mostrar tarjetas y no intentando entrar en algunos cortes, en algunos roces que por ahí pueden llegar a desvirtuar el juego o la fluidez del juego, más que nada.
0: Universal se despachó en 3-1 frente a Conventos, partido jugado a primera hora aquí en este escenario. Balón que va en profundidad a correr por derecha para el conjunto de Boca Junior. Está John Paul Márquez, aparece también Rivero, intentan tocar la pelota a la marca, intenta aparecer para llevarse el balón allí. Tainá Freitas viene en una combinación prácticamente, ¿no? Por momentos, pero como que arranca a venir a acompañar el avance, pero se me queda, ¿eh?
2: Se da la primera tarjeta amarilla del partido, es para el brasileño Josué Teixeira en el equipo de Melo Wanderers, pero creo que más que nada por la forma en que reclamó que de la falta en sí que terminó convirtiendo. Déjame decirte que se había cambiado parcialmente de punta Valentín Pires, había ido hacia la derecha y había quedado parcialmente sobre la izquierda Titi Fabiano Cougo.
0: 29 minutos, ya se va a jugar el tiro para el conjunto Ande Boca Junior, antes de punta derecha. Va a buscar para hacer seguramente el propio Luis Ángel Morales. Dejan para que venga a hacerlo efectivo. Toman carrera, mandaron por abajo por Galeano. Rebota el balón, otra vez intenta salir ante el fondo en el Wander. Santiago Bentancur en la marca. En corto otra vez la pelota. Buscando el empate, el Senay se tiran. Rebota, pero había posición adelantada. Sí, señores. Ante Luis Ángel Morales, el 24, el Cachupa Morales. Tiro indirecto para el Wander.
2: Es una de las alternativas que puede llegar a tener Boca. Mirá, en definitiva terminan cambiando de punta. Titi a la izquierda y Valentín Pires a la derecha. Te decía que puede llegar a ser una de las alternativas que puede llegar a tener Boca, porque hasta el momento está buscando explotar las espaldas de los laterales, por eso creo que también cambian de punta tanto Titi como Piris, y no se le ha dado hasta el momento, lo han encontrado bien parado a Josué por la izquierda y a Kevin Da Costa por la derecha. Veremos si la tarjeta amarilla termina perjudicando al brasileño.
0: Y después del gol lo vi cada vez más al medio al pibe Santiago Bentancur, ¿no? Viste que por momentos parece que es un volante más allí, un poquito más cerca de Oscar Silva, no sé, me da la sensación.
2: Arman un tipo, un triángulo de volantes junto a Oscar Silva y también a Pipo Machado, pero en defensiva se repliega Melo Wander, ¿no? Porque se repliega Nacho Cáceres, que ahora está jugando por derecha, se repliega también Adolfo Tino Lima y queda un bloque bien cerrado el equipo de Cano.
0: Diego Pérez que manda una pelota por derecha, despeja violentamente Teixeira, otra vez el balón en la última zona de Boca, va controlando el guardameta Diego Pérez.
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0: La pedían cortito, Galeano recupera, intenta irse en velocidad ahora. El Melo Wander, falta frente a Machado. Falta, tiro libre que está correspondiendo al tricolor. Andamos en Informa, Bernie.
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0: Y cuando el partido gusta, el tiempo pasa rapidísimo. 31 minutos, primer tiempo.
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0: Con gol marcado por el Pipo Machado, está ganando Melo Wander 1, Boca Junior 0.
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0: Ya vamos a buscar los posibles cambios para este partido.
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0: Reitero que el Cerro Largo Fútbol Club empató 1-1 frente a Defensor Sporting por la Copa Uruguay. Aquí a primera hora, Universal superó a Conventos por 3-1. Estamos con la voz de Velo en el clásico ante el fútbol departamental. También al ataque a ahora Melo Wander, mira la pelota por abajo, pero como venía la agarró de volea y apareció por allí para intentar el disparo. Cáceres, el pibe, el número 11, se levanta en definitiva el balón por encima del horizontal. Jonathan
2: Melo Wander que entra a acumular chances, ¿no, Weber? Porque me acuerdo aquella de Machado que se la llevó en profundidad cuando se habían ido tanto el volante como el lateral izquierdo, se habían proyectado un centro pasado que da rosa la garra de abajo, la jugada del gol y esta última jugada donde en definitiva Nacho Cáceres está a la pasada por el sector derecho, también la termina agarrando muy de abajo, pero el partido lo sigue ganando Melo Wander 1-0.
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0: A ver, Jonathan, la información la tenés vos. Emiliano Saule, olimareño, jugó en la selección.
2: Olimareño jugó en la selección de 33, también jugador de fútbol de salón, correspondiente al Jave de aquella ciudad.
0: Bien, correcto. Aquí la pelota otra vez en poder de Melo Wander, intentan salir del fondo, se vienen apoyando en el guardameta Yosemar Fernández. La voz de Melo transmitiendo de Germán Baldassini. Fría noche, pero muy buena concurrencia para el cierre de esta tercera fecha. Otra vez la pelota va para el tiro Lima, le va a prender de allí. Amaga, enganchó para la derecha, tiró. Y al córner. Al córner va abajo Diego Pérez para mandar esa pelota afuera de la cancha. Tiro de esquina para el tricolor.
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2: Súmele otra chance a Melo Wanderers. Esta vez el Tino se metió por izquierda, enganchó hacia adentro y remató de pierna derecha. Muy bien Diego Pérez abajo.
0: Me cambiaron el ejecutante por aquel rincón allá. A ver quién va a ser efectivo al tiro. Cáceres me parece. Balón que viene cerrado, despeja de media vuelta otra vez. Allí estaba Oscar para mandarla violentamente. Se va al esférico, fuera del campo. Corresponde reponer desde el fondo a Boca Juniors.
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0: Con la pelota Víctor Sosa está acompañando en ofensiva Morales, espera también el volante de número 7 Carlos Rivero, Fabiano Cobo, pero sacan desde el fondo otra vez, van Melo Wanderers con el Tino Lima. El Lima que domina el experiente zurdo, el Lima con el balón, Adolfo Lima con la pelota, está en la marca de Sosa, Víctor que va esperando, ahora dejaron en corto, rebota la pelota, otra vez se viene Boca Juniors buscando la igualdad del conjunto conducido técnicamente por Gualba y por Jonathan Machado. Balón fuera de la cancha, va a reponer el CNC.
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0: Avanzando por el lateral está Boca Juniors. Víctor Sosa con el lateral, entregan para Cougo, intenta venir, acompaña a Rivero, espera a Morales, espera también aquí en la entrada mismo del área, pero en definitiva se va perdiendo la pelota. Fuera de la cancha estaba Fabiano Cougo. Habían tres futbolistas y claro, tiene razón en enojarse el Cachopa Morales. Y esto tiene que ser de primera, ¿verdad?
2: El síntoma del arquero es un fiel reflejo de lo que es la última zona de Melo Wanderers, ¿no? En tranquilidad en este primer tiempo, ¿no?
0: Exacto, lo que decía anteriormente cuando salió corriendo desesperado para rezongar y para ejecutar, rezongar, para reclamar algo el guardameta Pérez y para ejecutar la pena. Y el guardameta de Melo Wanderers, Josemar Fernández, estaba acá en la media luna como si no hubiese comenzado el partido todavía.
2: Mucha tranquilidad, mucha parsimonia en la última zona del equipo de Melo Wanderers. Reitero, lo mejor de Boca estuvo en el comienzo del partido, sobre todo por el sector izquierdo. Después creo que el técnico le había buscado la alternativa, sobre todo de cambiar de lugar a sus extremos, pero no ha podido vulnerar la última zona del equipo de Cano. Y creo que también le está faltando una referencia de área al equipo de Boca Juniors como para entrar a inquietar más, tanto a los centrales, Alejandro Ferreira como a Oscar Padula Castro.
0: Y con esa opinión está diciendo que el equipo crece y crece.
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0: Allí Oscar Silva ejecuta una pena, le pegó con efecto.
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0: Intentan venir por izquierda otra vez, están mandando fuera de la cancha el balón. Nuevo tiro de esquina y este debe ser como el cuarto para Melo Wanderers, ¿no? Debe ser como el cuarto tiro de esquina para el equipo y prácticamente que siempre de allí, ¿no? Creo que hubo uno por acá, por el sector derecho, Jonathan.
2: Sí, hubo solamente uno de este lado, después se han dado prácticamente en aquel sector y cruza toda la cancha Nacho Cáceres prácticamente para hacerlo.
0: Exactamente, se va a ejecutar el tiro de esquina.
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0: El 11, Ignacio Cáceres, punta izquierda, pierna zurda, rebota la pelota, está toda anulada por infracción. Infracción, dice el árbitro del partido. Karen Hernández, tiro libre para Boca.
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0: Otra vez la pelota al mitad de terreno. Intenta progresar Boca Junior. Tres cuartos de cancha. Ahora van jugando para Sosa. Sosa atrás. Una pelota que viene para la ubicación. Anda Rivero. Espera Tainá. Espera también. Atrás, pues sobre punta derecha. Pierden la pelota. Rebota. Va otra vez fuera de la cancha. Al correr. Tiro de esquina que corresponde a Boca.
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0: Van a mandar el tiro de esquina, viene el centro, a golpe de cabeza. Estaba Cobo, sube también para buscar el golpe de cabeza, Saule. Falta. Está controlando el guardameta. Me dio la sensación que caía por allí Emiliano Sable, el olimareño. En definitiva, van a sacar del fondo pelota que controlaba muy bien José Mar Fernández.
2: Sí, tras el remate de Carlitos Rivero, es la primera aproximación que tiene Boca en el partido. Y bueno, llega tras una pelota quieta.
0: Estamos con la voz de Melo en el cierre, tercera fecha del campeonato Ciudad de Melo. Reiteramos que en la primera emisión de la tarde, Cerro Largo y Defensor Sporting igualaron uno por uno el Largo Fútbol Club por la Copa Uruguay. Qué poco interesa la Copa Uruguay, ¿no? A nadie le importa la Copa Uruguay.
2: El desarrollo, creo que...
0: A Nacional, que si gana puede ir a la Libertadores.
2: El desarrollo que ha tenido, creo que... No. Date cuenta que el partido entre Plaza y Rentista se termina suspendiendo porque tanto los guardias de seguridad privada como la ambulancia tenían otro horario.
0: Sí, quisieron tirarle la culpa a los que no fueron, pero la culpa es el que comunicó.
2: Y el que organiza, creo.
0: Y el que comunicó, claro. Ahora, si a mí me hubiese dicho a las 6 de la tarde, yo me aparezco a las 9 como hoy. ¿Era no, tuya la culpa?
2: No iba a ser. No estaba relatando hasta ahora capaz, ¿no?
0: Una concurrencia preciosa, hermoso está el Germán Baldassini. A pesar de la muy baja temperatura, al alcance de Boca todavía está la posibilidad de igualar. Pero está jugando mejor Melo Wanderers. Está jugando mejor el tricolor. Ya lo dijo también el Jonathan Ferreira, el tiro libre que buscará el Tino Lima seguramente. También van por izquierda. No lo veo aparecer por allá Oscar Silva, o sí. Está adelantado Oscar Silva. De ahí prácticamente un poquitito más acá, ¿no? Un metro tal vez más adentro.
2: ¿Dónde está la barrera, póngale?
0: Exactamente, arco que da sobre calle Colón, desde el muro, ¿no? Donde estaban las cabinas, reitero, para aquellos que pudimos ver las viejas cabinas del viejo Germán Baldassini. Van a mandar el tiro. Llegó Oscar, potente envío, golpe de cabeza. ¡Otra vez Oscar! Y afuera. Afuera, se va perdiendo la pelota, hay que agarrarla como la agarró Oscar Silva. André Bolea, se va perdiendo fuera del campo el balón.
2: En la misma jugada tuvo revancha Oscar Silva, que tras el centro y el rebote le queda también para él, terminó agarrándola de aire, de Bolea. La pelota se va al lado del palo izquierdo de Diego Pérez, se zambullía por adentro Nacho Cáceres, pero no podía llegar al balón.
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0: Llegamos, señoras y señores oyentes de la voz de Melo, a los 41 minutos y medio de juego, primer tiempo.
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0: ¿Y cómo van, Bernie?
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0: Continúa ganando Melo Wanderers con gol marcado a los 8 minutos por intermedio el número 6, el Pipo Machado para el conjunto tricolor.
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0: Ya te dejo, Jonathan. Estoy mirando a lo largo, ¿no? Hay mate, hay tacuarí de Curbelito, hay agua del profe Montero, hay mate del profe Olivera. Acá también hay
2: agua.
0: Agua.
2: Con limón.
0: Y más mate de Elvio, ¿no? Que está invitando a Bernie con el mate, seguramente. Curbelito también. ¿Es Curbelito usted?
2: Y choricito por medio también. ¿Café nadie trajo o no? ¿Café no? Esencial sería hoy, Bernie.

0: competitivo en el banco del conjunto Ceneice. Se vendrá seguramente un cambio.
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0: Van lentamente, se demora el juego. Cuando dije 42 minutos, estamos de ya un minuto y algo de tiempo detenido. Continúa ganando Mero Wanderers. Está muy fría la noche, la gente está expectante. Y bueno, y seguramente se mueve por allí la gente de la cantina, ¿no? Todo este folclore que tenemos, pero que amamos, que queremos y que ojalá se siga manteniendo con alguna que otra mejora. Pero aquí estamos bien, ¿no? Aquí estamos bien. Un poquito de frío, ¿eh? Un poquitito más de vista. Hay que agudizar para ustedes que son jóvenes. Nosotros intentaremos también seguir viendo desde muy, pero muy lejos. Aquí los muchachos de la camilla tienen laburo hoy, se están
2: llegó
0: ganando
2: el
0: jornal, ¿eh?
2: Llegó el jefe.
0: Bueno, muchachos, a comportarse. Se están ganando el jornal los muchachos.
2: Muy sentido. Fede Moreira, se va a venir Miguel Acevedo en el equipo de Boca, va a ser la primera variante. Bueno, hablábamos algo con el profe Martín Oliveira, cuando va a restar Fede Moreira, la pierna que le queda de apoyo termina girando su rodilla, lo que podemos palpitar a la distancia, ¿no? Pero daba la sensación de que ese era el movimiento que hacía. Ahora sus compañeros van allí para, bueno, seguramente interesarse por lo que pasó y estar con su compañero. Momento en que se dé la primera variante en el equipo de Boca, adentro con el número 20, Miguel Acevedo, quien abandona el campo de juego, es el número 23, Federico Moreira. ¡Se fue el cambio!
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0: Miguel Acevedo entonces vino del conjunto Ceneice. Lesionado Federico Moreira, viste que casi que no lo nombré. Bueno, indudablemente que hay momentos de la jugada en esta vorágine que venimos teniendo, pero que no fue exigido ahí por ese sector de la cancha prácticamente Boca, con todo el dominio que hemos venido manifestando a través del relato, me parece, Jonathan, ¿no?
2: Porque lo más profundo de Mero Wanderers creo que estuvo por bandas y más allá de eso creo que el gol que no cubrieron al rebote, sobre todo de la pelota quieta de Diego Pérez, y es así que Mero Wanderers le está ganando a Boca, que reiteramos, pese al gol con que está venciendo con ese 1-0 con gol del Pipo Machado, generó alguna otra chance que pudo ampliar el marcador.
0: Sacando la pelota el Guarabete, se va Fernández, largo envío, ya están buscando por derecha. Arrebota el esférico, venía marcando Sigifredo Galeano. Arrebota la pelota, corresponde reponer al equipo de Boca Juniors. Entregó el esférico así Luis Ángel Morales. Se reanuda el compromiso, señoras y señores oyentes. Maniobrando John Paul Márquez, Márquez atrás. Recibe Galeano, Galeano quiere meter en profundidad otra vez un balón que va devolviendo con golpe de cabeza a Paulo Castro. Castro que devolvió, pero otra vez la pelota está sobre punta de derecha. Se viene el conjunto de Boca Juniors. Quiere aparecer con la pelota buscando para mandar. Anda primera, anda Márquez, rebota la pelota. Van sacando del fondo otra vez a buscar, adelantado todo Boca Junior. Golpe de cabeza para Luis de Padula. Recibe Freita. Tainá que abre por derecha, para mí posición adelantada de Singero. Para mí la posición adelantada de Jonathan también me dice que no estaba. Intenta otra vez el conjunto Ceneice. Vienen con la pelota para mandar por el intermedio Piris. Están marcando otra vez una falta. Una falta más y estilo libre que favorece a Boca.
2: Hay una falta, pero creo que hubo una tarjeta amarilla la pasada, Tainá, por el reclamo seguramente. Déjame decirte además, Ever, que Miguel Acevedo habitualmente juega como lateral izquierdo. Se metió en zona central de la defensa para acompañar al olimareño Saule antes de la salida, bueno, de Moreira, que aún permanece en la camilla siendo asistido por la sanidad.
0: También correcto y claro, porque además también después tenés que pensar que hay que llegar más seguido al arco defendido por Fernández. Se está perdiendo el partido y parece un hombre importante, ¿no?
2: Sí, Mero Wanderers está pidiendo cambio. Diego da Rosa, creo que es. Veremos si esperan el entretiempo para realizar la variante.
0: Bueno, realmente en esta fría noche comienzan a sentir los futbolistas algunas lesiones. Está pitando Karen Hernández, árbitro del partido. Se termina la primera parte. Señoras y señores oyentes de La Voz de Melo, con marcador favorable al tricolor de la calle Milcar Prieto. Gol marcado por Luciano Pipo Machado, el número 6, a los 8 minutos del primer tiempo. Un partido que ha sido levemente superior, pero superior al fin. El conjunto dirigido técnicamente por Gonzalo Martín, con relación a Walt Baez y a Jonathan Machado. 1-0, una variante obligada en Boca Juniors. Se retiró Federico Moreira, el 23, lesionado.

0: a la cancha Miguel Acevedo. Van a quedar con el comentario de Jonathan Ferreira. Dame un adelanto cuando se van retirando, Jonathan.
1: Melo Wander, que aprovechó de muy buena manera la pelota quieta que tuvo y tras ese rebote que nadie fue a cubrir a Diego Pérez, termina empujándola a Luciano Pipo Machado para abrir el marcador, y creo que más allá de eso tuvo alguna chance para ampliar, sobre todo en las pelotas pasadas. Una de ellas fue a Diego da Rosa, la otra fue a Nacho Cáceres. Boca, sobre el comienzo del partido, se inclinó sobre el sector izquierdo intentando generar chances, y después sobre el final del encuentro, bueno, intentó generar sobre todo por el sector derecho del ataque. Hasta el momento muy tranquila la última zona del equipo de Cano.
0: Bien, señoras y señores oyentes de La Voz de Melo, Andrés Bernardo Oriotti comenta, Jonathan Ferreira trabaja en todo el cuidado técnico, Elvio Sánchez, yo vengo para el trabajo del segundo tiempo, hasta entonces, gracias.
2: Si el tipo de la radio me lo cuenta.
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1: Es el momento de analizar el partido. 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
2: Se fueron los primeros 45 minutos en el Germán Maldacini, partido correspondiente a la tercera fecha del torneo Apertura de Ciudad de Melo, donde Melo Wanderers desde el minuto 9 le está ganando a Boca Juniors 1-0, gol convertido por Pipo Machado, tras un tiro libre que vino desde la izquierda, un centro que me parece que la termina rozando a alguien por el corazón del área, y Diego Pérez, que bueno, termina siendo víctima de ese desvío y no puede lograr sacar el balón hacia alguno de los costados, un rebote corto, y es así que Luciano Machado termina empujando la pelota. Creo que más allá de esa jugada, Melo Wanderers tuvo alguna otra ocasión, sobre todo en una de esas que se fueron los dos laterales, o el lateral y el volante del equipo Ceneice por el sector izquierdo, donde quedaron expuestos, le dieron metros a Luciano Machado y termina sirviendo una pelota al segundo palo que Diego da Rosa la termina agarrando de abajo y se va por arriba. Después se dio alguna otra jugada similar donde un centro a la pasada, el propio Nacho Cáceres termina también definiendo un remate que se va apenas alto, y fueron las chances más claras que tuvo el partido. Por el lado de Boca, en el comienzo, algún centro de Valentín Piris al corazón del área creo que fue lo más peligroso, y sobre el final alguna pelota puesta en profundidad, sobre todo por el sector derecho donde llegaba John Paul Márquez, fueron quizás lo más picante, lo más profundo, lo más peligroso que pudo haber llegado a tener Boca en lo que va de esta primera mitad. Un equipo Ceneice que armó con Diego Pérez en el arco, después lo tuvo a Víctor Sosa en la zona del lateral derecho, la pareja de centrales estuvo integrada por Federico Moreira, que luego se fue sustituido por Miguel Acevedo. Estamos a la espera de lo que puede llegar a ser la lesión o no de Fede Moreira. Veremos en definitiva qué es lo que termina pasando con este jugador, momento en que en camilla lo retiraron allí por calle Colón, seguramente para ser trasladado y evaluado posteriormente tras esa jugada que tuvo. Como decíamos, en su lugar termina ingresando Miguel Acevedo. Al otro central del equipo de Boca fue el olimareño Emiliano Saule. Y en la zona del lateral izquierdo estuvo Sigifredo Galeano. Después en la mitad de la cancha estuvo Carlos Rivero junto a Taina Freitas, estuvo Fabiano Cougo al sector derecho de volantes y Valentín Piris a la izquierda, luego se cambiaron, fue Valentín Piris a la derecha y Fabiano Cougo se vino hacia la izquierda, seguramente para intentar de perfil cambiado tirar diagonales y por ahí ir enganchando de la punta al medio. Un poco más adelante estuvo John Paul Márquez con Cachopa, Luis Ángel Morales, pero creo que en definitiva le faltó un poco más de serenidad a Boca como para que el juego con la pelota pase un poco más por los pies de John Paul. Después por el lado de Melo Wanderers lo tuvo al brasileño Josemar Fernández en el arco, una línea de fondo con Kevin Da Costa en la zona del lateral derecho, la pareja de centrales Padula Castro y Alejandro Ferreira, y por el sector izquierdo estuvo el brasileño Josué Teixeira. En la mitad de la cancha estuvo Oscar Silva junto a Luciano Machado y Santiago Bentancur. Estuvo un poco más volcado sobre la izquierda en el comienzo del partido Nacho Cáceres, luego pasó a la zona derecha. También se volcó y fue rotando Adolfo Tino Lima sobre el frente de ataque, que sobre gran parte del primer tiempo se volcó al sector izquierdo, sector derecho de la defensa de Boca, seguramente para intentar inquietar por ese lado. Y arriba lo tuvo como navegante solitario a Diego da Rosa, que tuvo alguna jugada, alguna chance clara de gol como para intentar ampliar el marcador. Una de esas era la que mencionábamos anteriormente, tras un centro pasado que la termina agarrando de abajo. Era algo que manejábamos durante la primera mitad, la referencia en el ataque, sobre todo que tenía Boca Juniors, porque creo que independientemente de que Melo Wanderers ha sido superior, y digo superior en el punto de vista de que ha ganado algunos duelos, sobre todo en la mitad de la cancha, y por ahí comienza a generar sus circuitos de juego, porque lo vuelca al Pipo Machado, porque intenta volcarlo también a Nacho Cáceres. Boca hasta el momento creo que, como decíamos anteriormente, debe serenarse para que la pelota pueda llegar limpia a John Paul Márquez y ahí intentar explotar, sobre todo en velocidad, a Luis Ángel Morales, que seguramente es lo que pretende el entrenador Walt Alejandro Báez. De todos modos, creo que le falta una referencia en el ataque, un 9 de área al equipo de Boca. No sé si lo tendría en el banco de suplentes o si es el caso de Nacho Acevedo, si puede llegar a cambiar. Hay que ver también la expectativa que está centrada sobre Alejandro Siles y veremos si en definitiva puede llegar a sumar minutos en el partido de hoy, porque es el retorno precisamente hoy, quedó habilitado Alejandro Siles como para estar a la orden del cuerpo técnico. Y por ahí pasan las principales novedades. Por el lado de Melo Wanderers está muy bien parado, no creo que el entrenador realice variantes teniendo en cuenta lo que fue la primera mitad, una defensa sólida prácticamente con un rendimiento parejo, jugadores sobre todo en la parte central de la defensa que jugaron muy tranquilos en la primera mitad, después en la zona de la mitad de la cancha fue alternando y fueron rotando sobre todo con pelota, pero cuando se tuvieron que plantar también lo hicieron, tanto Luciano Pipo Machado como el propio Oscar Silva. Por ahí lo que puede llegar a llamar la atención en el equipo de Cano, para tener precaución, creo que es la amarilla mostrada al brasileño Teixeira, por precaución, más que nada, no porque esté jugando un mal partido, pero en este tipo de encuentros quedarse con un hombre menos puede llegar a ser muy importante, pero no creo que toque nada Gonzalo Martins. Tiene gente también que puede llegar a aportar cosas importantes en la parte ofensiva, veremos qué tiempo le lleva tomar la decisión de realizar la variante o no, pero creo que por el lado de Melo Wanderers no se visualizan cambios para el complemento. Reiteramos, en estos momentos es que está siendo trasladado el jugador de Boca tras ese infortunio que tuvo, prácticamente solo cuando va a restar la pelota termina girando con la rodilla que le había, con la pierna que le había quedado apoyada, y veremos si en definitiva es rodilla lo que le termina costando el partido al jugador Ceneice, que venía realizando un muy buen encuentro, lo decía Ever durante el relato, un primer tiempo donde no había inquietado los centrales, sí, los juegos, el juego más que nada se había dado sobre todo por bandas que había mostrado el equipo de Melo Wanderers, pero creo que en ese gol, sobre todo creo que no cubrieron a Diego Pérez cuando la pelota termina rebotando y es por eso que está perdiendo el partido. Por el lado de Melo Wanderers, como decíamos, no se ven variantes, veremos qué hace Walt Báez para el inicio del complemento. Seguramente busque algo más, sobre todo en la parte ofensiva, teniendo en cuenta de que independientemente de cómo se fue dando el partido, lo más peligroso estuvo en el comienzo con esa con cómo se volcó Piris por el sector izquierdo, luego cambió de punta, y sobre el tramo final, sobre todo cuando se fue volcando hacia ese sector alguna pelota filtrada que pudo recibir John Paul Márquez, pero más allá de eso no inquietó prácticamente a la última zona del equipo de Melo Wanderers. Vamos a esperar en definitiva lo que termina pasando, sobre todo como decíamos con el jugador de Boca, vamos a obtener más información para llevarles todos a ustedes. Y creo que un triunfo que le resulta cómodo a Boca, teniendo en cuenta de que el otro equipo que Amelo Wanderers, debe decir que el otro equipo que venía compartiendo la punta con ellos, ayer dejó 2 puntos, que es el caso de Artigas, quedó con 7. Amelo Wanderers está llegando a 9, está consiguiendo 3 de 3 hasta el momento, y creo que empieza a jugar con eso también en este tramo del partido, porque es importante. Creo que además tiene un plantel y un cuerpo técnico de experiencia como para entrar a manejar las diferentes situaciones que puede llegar a tener esta primera mitad, pero al momento no está nada dicho. Seguramente haya un revulsivo por parte de Boca Juniors para este complemento. Amigos, vamos cerrando nuestro comentario por acá. Restan que vuelvan los protagonistas para saltar al campo de juego en este segundo tiempo. Veremos si se dan con variantes o no. Solamente Josué Teixeira, la tarjeta amarilla mostrada y por reclamos de Karen Hernández, que hasta el momento intentó llevar el partido sin intentar cortar mucho el juego, pero sí tampoco que se le vaya de las manos, y decidió administrar las tarjetas para el tramo final del partido seguramente. Cerramos el comentario y volvemos desde el Germán Maldacini de Melo.
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0: Señoras y señores oyentes del fútbol, a través de la voz de Melo van ingresando los árbitros al campo de juego. Aparecen los futbolistas del Club Atlético Boca Junior. 22 horas 51 minutos, tarde, sí, tarde, pero hermosa hora a lo que significa el compromiso, a lo que significa un clásico de nuestro fútbol departamental, porque está ganando Melo Wanderers con gol marcado a los 8 minutos del primer tiempo por parte del Pipo Machado, por su número 6. Aparece también lentamente la oncena del conjunto conducido técnicamente por Gonzalo Martínez. Vamos a aguardar posibles variantes. Hubo una obligada, reitero, ya al término del primer tiempo, prácticamente la lesión del número 23, Federico Moreira, y el ingreso del número 20, Miguel Acevedo. Realmente frío, muy frío. Ahora que estuvimos un poquitito aquí en el costado, realmente muy, pero muy frío. Muchos, pero muchos saludos, ¿no? Nos van a quedar indudablemente, porque a través del relato por momentos comienza a pasar el celu, y a la vez también lo utilizamos como el cronómetro, al no tener placar, ¿verdad? Bueno, aparentemente el tricolor va con los mismos 11 que finalizó el primer tiempo. Para Javier Silveira, locura, dice que lo saludáramos temprano, muchachos, porque tiene que levantarse temprano, porque madruga, ¿verdad?, para laburar. ¿Y quién anda por acá? ¿El relator anda por acá? Venga un poquitito, a ver, cuéntenos algo. Yo digo, bueno, está ganando Cerro Largo, Lozano va a hacer un tiro libre y la va a clavar en el ángulo. Eduardo Rosas. Qué gusto, Eduardo, qué gusto.
1: Monterillo, un gusto que estés otra vez integrándote al equipo fútbol de la radio. Es un gusto escucharte en este fútbol departamental, una voz tradicional, popular, valga si es escuchada. Y bueno, nada más y nada menos que en el clásico entre Boca y Melo Wanderers. Un gran partido, por lo que lo vengo escuchando, un gol, pero un partido que ha tenido de todo, ¿no?
0: Un partido, y lo hablábamos con Jonathan, un poco más como de tenencia de pelota y de llegada de Melo Wanderers, pero indudablemente hubieron 4 o 5 tiros de esquina para el equipo conducido técnicamente por Gonzalo Martins. Pero clásicos son clásicos, partido parejo, Boca tiene lo suyo. Vamos a aguardar a ver si hay alguna variante. Vamos a aguardar también a ver qué pasa con Federico Moreira. ¿Hoy había gente en el estadio Arquitecto Villa?
1: Poca gente.
0: ¿Esto acá qué te parece?
1: No, acá totalmente. Prácticamente que llena la tribuna principal y la gente acompaña. La gente acompaña porque se está haciendo bien las cosas con el fútbol local.
0: Se está haciendo bien las cosas, y más allá del frío, por eso decía, más allá del frío, porque está realmente gélido. Más allá de la hora, estamos acá porque nos gusta, somos pasionales. Y cuando digo somos pasionales, los que estamos acá y aquellos que nos pueden venir porque laburan temprano, de repente.
1: No te quepa la menor duda.
0: Gracias por acordarse ustedes.
1: Por un partido de
0: ustedes
1: arriba. Todo.
0: Cuando digo ustedes, el equipo.
1: Todo el equipo. Toda
0: gracias,
1: la radio.
0: Gracias.
1: Vamos arriba. Buen relato para el segundo tiempo.
0: Gracias, ojalá con goles.
1: Vamos arriba.
0: Eduardo Rosa, el relator. El equipo fútbol de la voz de Melo. Lo vi contento a Eduardo. Seguramente, no voy a decir conforme con el 1-1. Pero indudablemente todo lo que tiene que ver con azul y blanco tiene que ver también con la alegría interna de a quienes nos gusta el fútbol, ¿no? Tiene que ser así. Señoras, señores oyentes, pitó el árbitro del partido. La señora Karen Hernández defenderá el arco que da hacia la calle Barreiro. El guardameta Diego Pérez. En Boca Juniors ya hay un tiro libre que favorece al tricolor. No hay variantes más allá de la que marcamos al término del primer tiempo, Jonathan, ¿no?
2: Veo a Ramiro Oviedo con el número 9 en el equipo de Melo Wanderers en lugar de Diego da Rosa. Ya te voy a decir, después de este tiro libre, una variante que se dio en Boca también.
0: Correcto, se me iba yendo porque ya cuando salían venía caminando con mucha dificultad el centro delantero Juan Diego da Rosa del equipo tricolor. Hay tiro libre que va a ser efectivo Oscar Silva. Busca aumentar el marcador. El tiro que viene cerrado. Golpe de cabeza. Muy desviado ahora. Aparecía Adolfo Tino Lima. Balón fuera de la cancha. Va a reponer Boca Juniors.
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0: Vamos a ir acomodando también las planillas con Jonathan para poder estar teniendo los futbolistas que están disputando este segundo tiempo rumbo a los dos minutos ya, Jonathan.
2: Tenemos la variante también que se dio en Boca Juniors porque salió con el número 8, Fabiano Tití. No, Tití está dentro todavía. Te adelanto que ingresó el olimareño Felipe Pereira en el equipo Ceneice. Ya te confirmo quién abandonó el campo de juego.
0: Bien, correcto. Tití Kouwo sigue en la cancha entonces. No se han realizado todavía la variante. Van a buscar la pelota. Emiliano Saule está acercando allí para que desde el sector zurdo juegue la pelota el conjunto de Boca Juniors. Aparece en Piris. Está Tainá también pidiendo la pelota. Van a jugar el tiro libre en corto. Ahora viene jugando para el limareño. El 18 cruza la mitad del terreno. Divisoria que supera ahora al equipo Ceneice. Entregaron por derecha a correr por parte del futbolista Márquez. Intenta llevar otra vez el equipo de Boca que está procurando la igualdad allá sobre la última línea. Combina para buscar ahora y devolver rumbo a la mitad del terreno. El futbolista Oscar Silva no consigue hacerlo. Ahora sí manda violentamente fuera del campo.
2: Ahora sí tenemos la variante. Fue Felipe Pereira que ingresó con el número 21. El que abandonó el campo de juego fue el número 7. Carlos Rivero se fue el cambio.
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0: Otra vez la pelota que van jugando en profundidad. Golpe de cabeza para sacar desde el fondo Andrés Acevedo. Se pierde la pelota, pero el lateral corresponde a reponer al conjunto de Melo Wanderers.
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0: Con el 21 Felipe Pereira, entonces se retiró Carlos Rivero y se fue el cambio, Berni.
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0: En mitad de cancha, buscar la pelota, el Pipo Machado, juega Oscar Silva, viene por aire la pelota. Quería llevar el Tino Lima. Otra vez el Pipo Machado, autor del tanto para el tricolor. Ya viene Melo Wanderers, el clásico está haciendo para los de la casa, Milcar Prieto, 1-0. Otra vez la pelota al mitad del terreno, quiere venir Felipe Pereira, lo traban. Balón que va sobre la última línea, a sacar por aquel sector el futbolista Teixeira. Largo envío, golpe de cabeza para buscar en la mitad del terreno. Otra vez no puede entrarle bien, intenta sacar otra vez la pelota. Saule, potente envío, violento disparo, se salvó la parrilla, se salvó la parrilla, potente disparo fuera de la cancha, va a reponer Melo Wanderers.
2: Con esta variante, bueno, quedó en la zona de volantes Tití Kouwo junto a Tainá Freitas, quedó Felipe Pereira por el sector izquierdo y Valentín Piris por el sector derecho, el resto no se toca, queda Jean Paul Márquez y un poco más adelantado Luis Ángel Morales.
0: José Teixeira, el marcador zurdo con el número 13, golpe de mano, se entregó al medio a buscar esa pelota de Pereira, rebota el balón otra vez en Boca Juniors, quiere sacar para el equipo Ceneice a Valentín Piris, traban, se hacen enredados allí el partido, sacan en definitiva fuera del área, correr ahora sobre el sector zurdo, otra falta rápidamente, qué facilidad para ponerla contra el piso y jugarla de primera, ¿no?
2: Sí, acá se va a ganar la tarjeta amarilla Nacho Cáceres, eso era un poco lo que especulábamos, Ever, que en el segundo tiempo había administrado muy bien en la primera mitad, momento de comenzar a mostrar las tarjetas, bien percibida esta para Nacho Cáceres.
0: Van a jugar la pelota para el conjunto de Boca Juniors sobre el sector zurdo.
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0: Lima con la pelota, viene el Tino Lima, círculo central del campo, transmite la voz de Melo. Clásico del fútbol departamental, cerrando la tercera fecha del Ciudad Melo. La pelota que vienen por derecha, buscando por Kevin Da Costa, Da Costa que quiere entregar en corto. Atrás otra vez, se vienen apoyando. Frente a la aparición de Bentancur, Bentancur otra vez para la posición en aquel sector de Bentancur que juega con Da Costa. Da Costa quiere venirse, falta. Y falta y tarjeta amarilla. Tarjeta amarilla para el Cachopa.
2: Para Luis Ángel Morales, el primero en Boca.
0: También para el 24, tarjeta amarilla y tiro libre tricolor.
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0: En corto se juega. Va buscando Lima conjunta, los dos más experientes, ¿no? Jugaban Lima con Oscar Silva, va la pelota perdiéndose fuera del campo. Corresponde reponer a Boca.
4: Por algo lo traje al hombre. Le digo primera en Boca y se enoja. Tenía Tainá por protestas.
0: Bien,
4: correcto. No se escapa nada en la transmisión, Ever.
0: Gracias, Martín. Gracias, profe. Y por algo están acá, ¿no? Lo mismo que lo que me decía Daniel recién, recordándome de Teixeira, de la selección de Cerro Largo. Y bueno, viste que van pasando los partidos, por ahí no estás, muy seguido. Y bueno, y también estos pibes como Curbelito, ¿no? Que está ahí también para ayudarnos. Para brindarnos esa información que tienen permanentemente, porque están poco menos que todos los días. Señoras y señores oyentes, pelota que va a la mitad del terreno, rumbo a los 8, vuela el tiempo, buscando también el empate, está en Boca Junior. Allá viene con la pelota el conjunto Zeneise. El Cobo con el balón quiere jugar de primera, en corto, va por debajo, recibe esa pelota a Morales, pero devuelven. No puede sacar a Alejandro Ferreira, se viene contra línea de fondo, no estaba fuera. Es el asistente de este costado. Otra vez el ataque Boca. Traban con todo y falta después. Falta, tiro libre que está correspondiendo al tricolor.
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0: ¿Y por qué esa tarjeta, Jonathan?
4: Por protestas también. Si bien tenía un tiro libre a favor, en definitiva terminó pidiendo que fuera amonestado. Quizá no era necesario porque era en salida, no llevaba mucho riesgo si la falta tampoco fue del todo violenta. El reclamo le costó la tarjeta amarilla al Pipo Luciano Machado, el tercero en Melo Wanderers.
0: Al ataque otra vez el tricolor, la pelota que va jugando Machado, a Machado para Lima, viene Adolfo Lima, mandó centro, golpe de cabeza para despejar Andrés Saule. Otra vez Melo Wanderers con la pelota en corto, va combinando Teixeira con el Pipo Machado, quieren jugar de primero otra vez la devolución, sacan y mandan sobre la mitad del terreno a Melo Wanderers, que comienza otra vez como en el primer tiempo a tener la pelota, a querer abrir sobre las puntas, sobre la banda izquierda, por momentos por derecha. Otra vez la pelota fuera del campo, dame un informe, Bernie.
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0: Llegamos, señoras y señores oyentes de La Voz de Velo, a los 10 minutos del segundo tiempo.
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0: ¿Y cómo van, Bernie?
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0: Gana Melo Wanderers 1-0 desde los 8 minutos del primer tiempo, gol marcado por el Pipo Machado.
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0: Pelota en mitad de terreno, va jugando John Ball, de primero vino por derecha. Amagan, intentan escapar por este costado para Valentín Piri. Los chiquitos son revoltosos, pero claro, al buscar jugar muy rápido, está bien parado Melo Wanderers. Otra vez el balón que va por parte de los limareños rumbo a la mitad del terreno. Potente despeje. Ahora por parte de Víctor Sosa. A correr en derecha. Sosa que manda una pelota muy, pero muy larga. Entrega en corto y José Teixeira. Vino para el guardameta Fernández. Fernández que juega en corto, está recibiendo Cogo, lo mandan al piso. Tiro libre que corresponde a Boca.
4: Claro, en el comentario del primer tiempo decíamos que la pelota le tenía que llegar más limpia, quizás a John Paul Márquez. Esa fue la variante que realizó Báez. Sacó a Carlos Rivero, volante de marca, volante de contención, y lo cerró a Fabián Titi Cobo en la zona central del mediocampo junto a Tainá Freitas, seguramente para que intente agarrar la pelota desde más atrás y por ahí empezar a generar.
0: Y estos chiquitos tienen el ingenio allí nomás, otra vez John Paul que está protestando. Nos lo dejaron jugar rápido. Los chiquitos tienen ahí muy, pero muy cerquita. Así como juegan 4 kilos, tienen el ingenio cerquita, porque hay que jugar rápido, ¿verdad? Eso es lo que quiso hacer John Paul.
4: Y más si estás con el marcador un gol abajo, por ahí ves que se te va el partido, la chance de quedar primero, es el clásico, muchos factores, Ever.
0: Otra vez la pelota que viene por aire. Aparecía tocando en definitiva. El balón que viene atrás por parte de Padula. También está Alejandro Ferreira. Controla el guardameta. Josemar Fernández, potente envío por izquierda. Si te escucho, Jonás.
2: Un gran cierre de Kevin Da Costa. Estaba prácticamente cara a cara con el arquero Luis Ángel Morales. Y bueno, terminó desarticulando el hombre de Melo Wanderers.
0: No me canso de decir, señoras y señores oyentes del fútbol, a través de la voz de Melo, muy buena concurrencia. A pesar de la muy baja temperatura y a pesar de la hora, hay muy buena concurrencia para un partido que hasta el momento es de resultado incierto. A pesar de estar ganando Melo Wanderers por un gol contra cero, anda minando el balón desde punta. Allí está Tainá, se embronca con él mismo, le rebota la pelota, se va perdiendo fuera del campo. Corresponde salir del fondo al conjunto de Boca.
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0: Van jugando la pelota otra vez sobre el área, Zenaice. Despeja Pablo Castro. A buscar fuera del terreno y lateral que está correspondiendo a Boca Juniors. Rápidamente hicieron efectivo el lateral. Dejaron para la posición en aquel sector de Galeano. Galeano quiere mandar el centro, lo traban, mandan otra vez fuera de la cancha.
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2: Un abrazo grande para Guillermo Duche y a Guille Fernández, que están siguiendo la transmisión, seguramente desde Maldonado, Montevideo, de algún lado de esos están escuchando la transmisión de La Voz de Melo.
0: También un abrazo grande para la familia Villa, para Rodrigo, para Welker Resende, hombre de Melo Wanderers, que también están siguiendo, para la gente de Fraile Muerto, reiteramos el saludo, pero claro, esto se va renovando también, ¿no? Para Carloncho, un hombre que supo estar en aquel tiempo en Nacional, también en Conventos, Carloncho, el apretado abrazo, indudablemente que audio no podemos escuchar hasta ahora, ¿verdad? En Locura Silveira, que ya dijimos que el abrazo enorme y grande para él. Aquí que van jugando por parte de Víctor Sosa, Sosa que entregaba a la posición de Saule. Están trabando y quitan por este costado. Allí se viene para llevar la pelota. Me está faltando un futbolista acá, ¿verdad? En el Melo Wanderers. Porque de verdad no anoté
2: el 9, Ramiro Oviedo.
0: Claro, Oviedo era el futbolista que me estaba faltando, el 9. Y lo saqué cuando arrancó acá. Digo, qué distinto con Diego da Rosa, y no había notado el cambio. Van jugando por izquierda.
2: Ahí viene.
0: Intentan tocar. ¡Uy! Le dio con todo. El olimareño le dio con todo. Bueno, querías verlo, ahí lo viste. Al olimareño, que realmente le pega en sin querer. Fue a despejar el balón, indudablemente.
2: Sí,
0: el olimareño con Oviedo, ¿verdad?
2: Que se ganó la tarjeta amarilla Oviedo por el reclamo, pero me dio la sensación que la falta del olimareño era para tarjeta amarilla, porque una vez que estaba en el piso el jugador de Melo Wanderers, lo termina impactando. Momento en que se va a dar una nueva variante en Boca. Se va a venir con la 11, Ignacio Acevedo.
0: Bien, correcto. Ahí se vendrá otro cambio, Berni.
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0: Van a jugar el tiro libre para el conjunto tricolor de la calle Milcar Prieto.
2: De esta manera vino el gol de pelota quieta, ¿no?
0: Exactamente. Ahora lo tenemos enfrente. Vascar Silva metió el centro. Quedaba corto, golpe de cabeza, despejando Cogo. Le pega como viene, le queda el tiro libre. ¡Hasta el segundo! ¡Gol! Adolfo Lima. Adolfo Lima. Le pegó Oscar Silva. La pelota que la devolvió Congo con golpe de cabeza. Envolvió para el ejecutante, para el experiente número 5, Morante. Oscar Silva mandó la pelota para el Tino Lima. Y Adolfo Tino Lima con la número 3. Pero ¿qué va a jugar con el número 3? ¿Qué va a hacer la vez de 3? Le pegó con la zurda, dejando sin asunto a Diego Pérez, y marca, señoras y señores oyentes de La Voz de Melo, a los 16 minutos el segundo tanto. Y bueno, ahora sí, si venía bravo el repecho, ahora realmente va a ser bravo coronarlo. Gana conjunto tricolor por 2-0.
2: Un tiro libre que se da desde la izquierda nuevamente para Melo Wanderers, pierna derecha para Oscar Silva, un centro corto, despeja Titi Cogo, y en el rebote Oscar, que le da, creo que el remate sale defectuoso, pero estaba solo por el segundo palo Adolfo Tino Lima, que tuvo el tiempo de controlar y definir. Nada que hacer para Diego Pérez, Gana Melo Wanderers 2-0 en el amanecer del segundo tiempo.
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0: Al ataque ahora Boca Junior, van por derecha. Allí intentan mandar el centro, viene algo pasado. Está el descuento, rebota. Rebota, están pidiendo mano. Están pidiendo mano, pero no había falta antes. Dice el árbitro de Karen Hernández. ¿Qué pudiste ver en esa jugada? Me quedó alguna duda, ¿sí? Porque prácticamente fue a media altura de la pelota, seguramente el choque de la carrera, ¿no?
2: Sí, yo seguramente hubiera reclamado lo mismo que reclama la gente de Boca, porque cuando la pelota va arriba, da la sensación de que puede llegar a pegarle la mano, la cara a vista es muy lejos. Estaba muy cerca Karen Hernández también, que en definitiva terminó sancionando esa falta en ataque y... las pocas propuestas, quizás protestas por el lado de Boca, argumentan un poco más de lo que terminó sancionando el árbitro del partido. Déjame decirte que adentro con el número 11, Ignacio Acevedo, quien se retiró fue el número 14, Valentín Piris. Eso fue un nuevo cambio.
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0: Otra vez Boca. Quieren jugar un balón que va de primera, bandera en alto. Bandera en alto por parte de Henry Souza, me parece que es el asistente de este costado, ¿no?
2: Aquel es Amir Machado, terminaba levantando la bandera, pero creo que estaba sancionando la falta. En definitiva, hay una nueva tarjeta amarilla para Melo Wanderers. Fue para Santiago Bentancur, que se carga de tarjetas amarillas el equipo de Cano. Otro que había sido sancionado con tarjeta amarilla anteriormente había sido John Paul Márquez en el equipo de Boca.
0: Tenía dos opciones para decirte, ¿no? Uno era el que dijiste vos, Amir Machado.
2: Sí, no iba, claro, no, otro, no iba a cerrar.
0: El otro que tenía era Henry Souza. Ay, tiro libre. Y vamos a sacarnos un poquito el frío, ¿no? Porque realmente está bravo. No sé los que están ahí al lado de la estufa cómo está, pero. Y Daniel, que está allá también. ¿Eh?
2: Le gusta con la idea libre, estufita. Daniel.
0: Al ataque Boca, jugaron para Andy John Paul. El John Paul que va jugando de primera la pelota. Para la ubicación. Ande Tainata esperando, espera Ignacio Acevedo. Otra vez el balón que recuperan y mandan en profundidad. Está cortando Víctor Sosa juega por bajo. Viste que a veces es lo que le pasa a Boca, me parece. Recupera, pero la entrega, la entrega no la tiene Boca Juniors.
2: Y despierto Melo Wanderers en la segunda pelota cada vez que se da una jugada de ese tipo, sobre todo en la zona de la mitad de la cancha. Ahora con el ingreso de Nacho Acevedo va a buscar más referencia en el ataque, lo que reclamábamos en la primera mitad. Esa referencia sobre todo en la zona central del ataque, porque queda con Felipe Pereira volcado sobre el sector izquierdo. Lo deja a Cachopa, Luis Ángel Morales como extremo derecho y un poco más atrasado, una especie de enganche, si le gusta llamarlo, a John Paul Márquez, y queda de 9-9 el Nacho Acevedo.
0: Se produjo el cambio en el conjunto de Boca Juniors, entonces con el 11 Ignacio Acevedo, se retiró Valentín Piris.
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0: Son las 23 horas 14 minutos, sí, no te asombres. 23 horas 14 minutos y estás escuchando fútbol en la voz de Melo, porque están jugando el clásico. Viene el tercero, arremata la carrera el Pipo Machado. Rápidamente está Diego Pérez, salvando a Diego Pérez, lo que era la tercera y final seguro de este clásico. A favor de Melo Wanderers, salvó el experiente guardameta, Diego Pérez. Hay que ver cuando aparecen por las bandas lo que le está costando a Boca, ¿eh?
2: Sí, un poco lo que decíamos en la primera mitad también, Ever, ¿no? Las chances que había generado Melo Wanderers, quizá tuvo como para convertir algún otro gol. Y mirá cómo llega, prácticamente con la misma receta que el primer tiempo, sin bien el desenlace fue distinto porque hubo un rebote. Exacto. En el medio y salió un poco más disparado hacia el segundo palo, pero prácticamente la misma receta es con que le convirtió los dos goles Melo Wanderers a Boca.
0: Pero además lo dijiste antes del tiro libre de Oscar Silva, ¿no? Buen olfato.
2: Era la receta hasta el momento que se había dado y que, bueno, había dado resultados.
0: Claro, porque cuando se ven los ejecutantes y fue prácticamente metro más, metro menos, de la misma posición, atacando otra vez ahora el conjunto de Boca. Por derecha, adelantado en el campo, a Víctor Sosa. Pero indudablemente en velocidad allí están los pibes de Melo Wander. Traba, el manda afuera, el tiro de esquina que corresponde a Boca.
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0: Van a jugar el tiro de esquina. Viene cerrado el golpe de cabeza para despejar. En definitiva, Teixeira otra vez, círculo central. Mandan la pelota por parte de Acevedo. A despejar, hay falta, clara falta. Ley de ventaja o no. Dejan seguir, entiende que no. Karen Hernández ganando Melo Wanderers por 2-0. Machado y Lima, los autores de los tantos. Se viene otra vez el Xeneize. Va por derecha, lo busca a John Paul. Balón fuera del campo. Balón fuera del campo, en línea de fondo. Va a reponer Melo Wanderers.
4: Se ha aproximado por ese lado Boca Juniors en estas últimas dos jugadas. Ahora lo tuvo a Felipe Pereira en este tramo del partido. Y anteriormente también había llegado con Luis Ángel Morales. Atento Melo Wanderers en la última zona para inventar que para impedir que lleguen a la parte central.
0: A ver qué pasó ahí. Estamos buscando el placar. Ahora sí. Claro, porque el tema de tecnología y tiene una última generación el cronómetro de Jonathan.
4: Tocas todo.
0: Y me mostraba 8-11.
4: Un Rolex.
0: Sí. No, yo no toqué nada.
4: Tocaste 5 botones a la vez.
0: Otra vez la pelota en poder de Boca, señoras y señores oyentes. Reiteramos que en el estadio Arquitecto Villa, al relato de la voz de Melo con Eduardo Rossi, el comentario de Alberto Castro, empatoso Largo Fútbol Club con el defensor, un tanto por bando. Aquí en el clásico, cerrando la tercera fecha del Ciudad de Melo. Está ganando Melo Wanderers por 2-0, pero no entrega todavía el resultado Boca Juniors. Al punto tal que el experiente guardameta Diego Pérez está a 10, 12 metros, 15 metros fuera de su área mayor, porque hay una espera libre. Pelota quieta, van a buscar el tiro, seguramente le va a pegar con efecto, no tengo dudas.
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0: Tomando carrera para mandar la pelota en el tiro libre. Va cerrado, muy pero muy cerrado. Bueno, pero estás perdiendo, mandaste una pelota así por parte de Acevedo, me pareció que fue el pibe. Sin ton ni son, lejos del arco, defendido por Josemar Fernández, va a ser bravo, Jonathan.
4: Tiene que aprovechar más este tipo de jugadas, este tipo de pelota quietas. Hay que ver también que, bueno, su rival consiguió, mediante esa vía, abrir el marcador y ampliarlo. Y bueno, en definitiva, si bien se ha aproximado Boca, sobre todo en este tramo de este segundo tiempo, no ha podido quizás inquietar a Josemar Fernández hasta el momento.
0: Lima con la pelota, entregó para Oviedo, Oviedo que dejó para Lima, juega con el 3, pero lejos de andar allá. Por el fondo, intentando sacar balones por el contrario, buscando crear siempre. La experiencia del Tino Lima. A Víctor Sosa con un lateral, entregó para John Paul. Inconfundible verlo en la cancha, John Paul, que fue para Cougo. Cougo que mandó sin ton ni son. Otra vez recupera Melo Wanderers. Con la pelota vino para el Pipo Machado. En corte para el marcador de punta Sosa. A Sosa que despeja una pelota que va pegando en la mano, sí señor. Va pegando en la mano donde el zaguero Alejandro Ferreira. Tiro libre que favorece a Boca.
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0: Al ataque otra vez el Xeneize, se viene la pelota por izquierda. Mandó Ignacio Acevedo, rebota la pelota, se va perdiendo fuera de cancha, el del campo allá pegadito mismo. Al banderín del córner va a reponer Boca Junior. Rápidamente hicieron, están en la marca por allí buscando poder a Castro, pero sin ton llega allí Boca y se disipa. Cuánta idea puede haber, no se apagan las luces de los creadores de Boca Juniors.
4: Y eso que ha buscado variantes el técnico Báez con el ingreso de Nacho Acevedo para ocupar la zona del 9. Le aportó velocidad por bandas, por un lado a Cachopa Luis Ángel Morales y lo otro Felipe Pereira, el olimareño. Lo dejó a John Paul Márquez como enganche, pero hasta el momento creo que Melo Wanderers se repliega muy bien y lo obliga sobre todo volver hacia atrás a Boca.
0: Ahora va otra vez a jugar la pelota hacia atrás el olimareño para buscar Saule. Saule que entrega sobre el sector zurdo para la posición de Miguel Acevedo. Entrega con el guardameta. Este va otra vez para Miguel Acevedo, que sustituyó a Federico Moreira, que se fue retirado por lesión. Esperemos que no sea nada importante y que podamos tenerlo ya rápidamente en los campos de juego. Pelota al mitad del terreno, tres cosas para decirme, creo.
2: Que se va a dar el estreno de Alejandro Siles en el equipo de Boca. Se va a dar una variante también en Melo Wanderers. Creo que es Alejandro Ferreira el que está caído.
0: También, sí, comienza ahora también a sentirse todo el tema de físico. No hay posición adelantada. Posición adelantada, estaba con la bandera en alto. Amir Machado, es un tiro indirecto que favorece a Melo Wanderers.
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0: Se va a venir otra variante en el tricolor.
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0: El Bernie tiene un imán terrible, mira, vino a saludar el Misifú.
2: La energía, eso es energía.
0: Pero qué atracción que tiene Bernie, no hay dudas, no, mirá el Misifú.
2: Aparte no es en cualquier lugar que trepó.
0: Pero además no viene de ningún chiquero, mirá, limpito, limpito, el tipo.
2: Este vino buscando al chivito.
0: ¿Eh?
2: Vino buscando al chivito.
0: Este no es vos. A ver, ¿cómo fue el tema del chivito mientras esperamos que se recupere el futbolista que está caído? ¿Cómo fue el tema del chivito?
2: Los amigos del pescador que lo arrimaron, el amigo Agustín Falcón que está del otro lado. Bueno, llegó ahí con algún letrero también. Se dio una nueva variante en Boca adentro con el 32.
0: Perdón. ¿Sí? Perdón, terminá, yo te interrumpí.
2: Ingresó con el 32 Alejandro Siles, el que abandonó el campo de juego fue el número 24, Luis Ángel Morales. Momento que se dé variante también en el equipo de Melo Wanderers, porque va a abandonar el campo de juego uno de los centrales. Hablamos de Alejandro Ferreira, quien va a ingresar, va a ser con el número 26, Agustín Acosta. Esos fueron los cambios.
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0: O sea que se va Alejandro Ferreira, se va el Ale. Agustín Acosta con el número 14, me dijiste, Jonathan.
2: 26
0: Acosta. Y en Boca Juniors.
2: Con el 32, Alejandro Siles. Y el que abandonó el campo de juego fue Luis Ángel Morales con el 24.
0: Bien, correcto, esos fueron los cambios entonces en Boca Juniors. Dame un informe, Berni.
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0: Llegamos, señoras y señores oyentes del fútbol, a través de la voz de Melo a los 30 minutos del segundo tiempo.
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0: Está ganando Melo Wanderers con goles marcados por el Pipo Machado, los 8 del primer tiempo y el segundo. Ante Adolfo Tino Lima, los 16 en el complemento. Hay un tiro libre desde el fondo que va correspondiendo al tricolor.
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2: El recién ingresado Agustín Acosta, que ocupa la zona en lateral derecho, pasó a jugar como central ahora Kevin Da Costa junto a Oscar Padula Castro en el equipo de Melo Wanderers.
0: Balón que viene sobre la zona. Ande Miguel Acevedo que manda potente envío. A lo que salga por momentos, reitero, en Boca, y así va a ser difícil, ¿no? Y más en el tema de buscarlo por alto cuando es un equipo de Melo Wanderers combativo. Y por aire mucho más. Van a sacar un lateral, corre el árbitro Karen Hernández. Para mí había pitado una falta, pero es lateral. Rápidamente viene haciéndolo para Lima. Buscan otra vez la pelota por parte del futbolista Felipe Pereira. En izquierda va cortando y sale otra vez del fondo el equipo Melo Wanderers. A correr por parte de Teixeira que se va del extremo a otro, lo engancha Coigo. Lo engancha Fabián Cougo. Hay cartón amarillo para el volante número 8. Hay cartón amarillo y es tiro libre que corresponde a Melo Wanderers.
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0: Bien correcto, se sintió ofendido el Misifú y se fue, no esperó que...
6: ¿Se cambió de lado?
0: Ay, tú no tienes que estar... Disculpen, no está bien lo que hice, pero...
6: Pero quería ver mejor.
0: Pero claro, ahora pasó a jugar de puntero izquierdo. Viste como en el fútbol juega por la derecha, no anda bien la cosa, te va de puntero izquierdo. Mirá cómo lo mira el profe. Para mí que él cree que el que bancó el Morfe, el Chivito, de Falcón, compañero mío en San Salvador, en la tercera. Ay, tiro libre que se está fue. Correspondiendo a Boca.
6: Se fue.
0: Se siente abajo. Ofendido,
6: se
0: sí,
6: tiró,
0: sí,
6: se
0: claro.
6: Tiró.
0: No. Pero no era para que se ofendiera, Misifú.
6: Acá está, mira.
0: No, pero anda volando otra vez. Va sacando Diego Pérez, potente envío. Falta cometen en la mitad del terreno. Tiro libre que corresponde a Melo Wanderers.
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0: Van jugando largo envío sobre el sector zurdo. Allí intenta llevar el Pipo, le quita bien Víctor Sosa. Amanda fuera de la cancha, otra vez potente despeje para mandar la pelota sobre el sector de la tribuna del Germán Baldassini. Reitero que en este segundo tiempo ha defendido Diego Pérez, el arco que viene sobre la Miguel Barreiro, lateral que van a cumplir por intermedio el brasileño Josué Teixeira.
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0: José Sequeira, Daniel Torres, qué gusto de que nos estén sintonizando también, ¿no? Gente de fútbol, Danielito hace mucho tiempo que no lo veo, José también, hace un buen tiempo está el Celso Silva, el Pipa, ¿no? La última vez que lo vi creo que era presidente de Universal, o sea, ya ganó Universal, si estará contento el Pipa. 3-0 le ganó Universal a Conventos, partido en primera hora. Está Carlito Silva que está acá en el estadio, está del lado del muro, Carlito, no, debe estar acá en la tribuna seguramente, ¿no? Hay tiro libre que van a buscar por parte del Pipa Machado, buscando cerrar el partido. Les pegó violento, fuera del campo, va a reponer Boca Juniors.
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0: Pues sabés que a mí me pareció que era Rodrigo quien había mandado el chivito, ¿no?
6: No llega si lo manda él.
0: Sí. Bueno, ustedes están más en el tema este, ¿verdad?
6: Y a estudios ni hablamos, ¿no, Bernie?
7: Compañeros.
0: ¿Sí?
7: A mí se me abrió el apetito hace rato, hablaron tanto de comida que me hicieron sufrir por acá.
6: ¿Le va a llegar alguna imagen en breve, Horacio?
7: Guarden un trozo para mí, no se olviden,
6: Le guardamos.
0: Bien, vamos a ver quién se le acerca ahí, Horacio, ¿no? Un gustazo realmente.
6: Es Bernie.
0: Van a sacar la pelota por derecha a Boca Juniors que intenta cruzar la mitad del terreno. Allí está llevando la pelota, intentando escapar Felipe Pereira. Pierden otra vez. Sale Melo Wander, el que anticipa y quita. 35 ya ante el complemento. Están buscando por derecha al Tino Lima, claro. Mandan el balón fuera del campo, rebota en el Tino Lima, se embronca, ¿no?
6: Sí, pero pese a eso, cómodo Melo Wander, ¿no?
0: Cómodo.
6: Prácticamente no. Pasa zozobras, creo que maneja bastante bien el partido. Si bien no ha buscado prácticamente en la última chance, en el último tramo del partido el arco rival, creo que en definitiva juega cómodo porque está lejos de su arco, porque en definitiva prácticamente Josimar en esta altura es un espectador más. Tuvo insinuaciones cuando comenzaba el complemento, pero no pasó de eso y las variantes no le han dado resultado hasta el momento.
0: Mirá cómo se sintió allí calambre, ¿no? No hay duda, calambre.
6: Sí, para Tainá Freitas, seguramente el isquiotibial por cómo estira, sobre todo el número 13 Zeneise.
0: ¿La cancha qué tal está? ¿Has entrado en la cancha? ¿Has visto la cancha? ¿Han entrado en la cancha?
6: No, estuve la semana pasada cuando estuvimos haciendo el partido. Bueno, hay que ver la intensa actividad que está teniendo, ¿no? Sí, fin de semana, supuesto. Dos partidos de juveniles, ayer dos partidos más, hoy dos encuentros. Está empastada, hablábamos de eso, que el corte que se había hecho cuando comenzaba la semana era algo largo justamente para eso, ¿no? Porque un poco más al ras quizás se podría entrar a pelar.
0: Ayer goleó Nacional
6: a Fraile Muerto, 5-0, y fue empate entre Artigas y Juventus, 0-0.
0: Qué posibilidad de Artigas, ¿no?
6: Sí, porque podría llegar a quedar solo junto al ganador de este partido, a ser 3-3, pero en definitiva, bueno, ese empate le permitió llegar a los 7 puntos y, bueno, lo está teniendo este torneo apertura, jugada las 3 fechas, a Melo Wander como único líder hasta el momento.
0: Pelota que están disputando en 3/4 de cancha, el ataque en Boca. Potente despeje ahora para mandar. Ya se me puso un poquitito desprolijo la ficha acá, ¿no? Cuando digo la ficha son las integraciones. Se viene Boca Juniors. Puede estar el descuento por bajo, pero se arroja bien para controlarse Osemir Fernández.
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0: Van a jugar la pelota rumbo a la mitad del terreno, así está recibiendo John Paul. John Paul que juega para la derecha. A correr Víctor, va a mandar el centro. En Víctor Sosa que hace el centro pasado. Golpe de cabeza para despejar en el fondo para el conjunto. Andámelo Wander a Costa. Otra vez la pelota que va y que viene de media vuelta. La quiso tomar de volea como venía en aquel sector. Aparecía por allí, ya no está más Ignacio Cáceres, ¿no?
6: No, se van a dar dos variantes más en Melo Wanderers. Uno de ellos es Lázaro Silva y el otro es Bruno García. Déjame decirte que Lázaro va a ingresar con el número 20, mientras que Bruno García va a ir con el número 21. Uno de los que abandona el campo de juego es el profe Santiago Bentancur. No, es Nacho Cáceres con la número 11 y el otro es Bentancur. En definitiva, Santiago Bentancur, esos fueron los cambios.
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0: Pelota que van a buscar en mitad de terreno. Lázaro Silva, uno de los futbolistas que viene en Melo Wander. Ya voy a estar consultando otra vez a Jonathan para el otro futbolista que... Y seguramente para aguantar ahora, ¿no? 2-0 y estamos a 7 minutos reglamentariamente hablando. Más lo que adiciones Karen Hernández, árbitro. De buen trabajo hasta el momento y ojalá que termine así.

0: que van buscando otra vez para intentar llegar al arco defendido por Josemar Fernández en el equipo de Melo Wander. Busca Boca, sacaron atrás la pelota, la ubicación de Felipe Pereira, que entrega para Márquez otra vez el disparo. Balón que se va perdiendo fuera de la cancha, corresponde reponer al tricolor.
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0: No puedo creer que esté cerrando la cantina. No, no. No, la cantina no.
2: El público comienza a retirarse poco a poco, ¿no?
3: Ah, el frío, no, no, el marcador. ¿Una cajita allí o no tiene nada que ver con la cantina?
2: No, puede ser, sí.
3: Del esférico con que se juega el fútbol no es. Muy chiquita la caja.
2: Bueno, veremos de qué se trata entonces.
3: Y de alfajores tampoco, muy grande.
0: La pelota desde el fondo para... Aquí está el guerrero del camino. El amigo de Berni. Van a sacar la pelota. Queda muy poco, realmente muy poco. ¿Ves posibilidades por lo menos de un descuento y dejarnos los últimos minutos con expectativa, Jonathan?
2: Y le vendría muy bien al partido para darle un dramatismo mayor, pero creo que en definitiva, como se ha dado sobre todo este complemento, la tranquilidad con que Melo Wander maneja el partido, parece muy difícil con que Boca pueda convertir. Veremos si puede en definitiva arrimarse al gol el equipo de Báez.
0: Pelota que jugaron comprometiéndole un poquito a Diego Pérez. Van jugando por izquierda, así te escucho.
2: Se dio una nueva variante en el equipo de Cano, adentro con el número 19, Facundo Medeiros. El que abandonó el campo de juego fue el número 13, Josué Teixeira. Ese fue el cambio.
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0: Y con estas variantes el equipo crece y crece.
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0: Los dos goles de Melo Wander le pegó con efecto al futbolista.
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0: Y los dos tuvieron que ver con una devolución y un rebote, ¿no? El primero de Diego Pérez en el disparo de Oscar Silva, y que aprovechó el Pipo Machado. Y después en el segundo tanto, en este segundo tiempo, también un disparo, un despeje de Congo, que ya no está en el terreno, ¿verdad? ¿O sí está? Sí, Congo está así.
2: Está allí en la zona central.
0: Ahí está, le había mostrado tarjeta amarilla. Ahí, no, por ahí me quedó. Un despeje, y bueno, cuando vino para el Tino Lima, de primera y de zurda, rasante el tiro para vencer a Diego Pérez, y es el 2-0 a los 42 minutos ya jugado de este segundo tiempo.
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0: 2-0 está ganando Melo Wander. Está quedando como único puntero del campeonato. Seguramente la barra de Nacional también en esa reunión. No sé si se reúnen los martes, pero me parece que podía estar. Bueno. 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
2: Sí.
0: Y si el ganador se lleva lo que queda acá de la mercadería.
2: Sí, si hay un microondas ahí abajo, no hay problema.
0: No, pero el profe Martín me está mostrando una bolsita y qué más.
2: Medias de PGR.
0: Hay un tiro libre para Melo Wander, ya vamos a estar. Jugador del partido. Un obsequio del pescador, la Chivitería y Pizzería otra vez el balón. En poder de Boca intenta salir el pibe Cogu. El número 8 juega por derecha para el marcador de punta, Víctor Sosa. Sosa con la pelota, 44 minutos. Vamos a ver cuánto adiciona Karen Hernández, la señora árbitro del partido. Otra vez en profundidad, quiere aparecer Acevedo por este costado. Lo traban, le quita y sale Melo Wander del fondo.
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0: Busca, pero por el momento es solo John Paul, allí en mitad de terreno. Para el equipo de Boca Juniors, tirame una sugerencia.
2: Y es bravo, te iba a decir eso, es bravo en un equipo que tuvo rendimientos tan altos como Melo Wanderers. Hay resultados que nacen sobre todo en la mitad de la cancha. Buen rendimiento Oscar Silva, buen rendimiento del Pipo Machado, más allá del gol, es alguien que siempre rinde, y sobre todo este tipo de partidos. La defensa, no sé, prácticamente no la inquietaron, por ese motivo capaz que no me atrevería a elegir a alguno de ellos, pero creo que pasa por ahí, por lo que hizo Adolfo Tino Lima, metiéndole la pausa en algún momento, por lo que hizo también Luciano Pipo Machado, y quizás pasa...

0: por ahí las principales o los principales candidatos que pueda llegar a tener este partido.
1: Bien, es, de verdad me han hecho sentir tan bien a pesar de este frío terrible. Lo veo a Bernie que parece que está recibiendo a los Reyes Magos. Mirá qué feliz que está, mirá.
0: Entretenido.
1: Sí, claro. Y eso realmente, más allá de que el clásico tiene su interés y que aún no se ha, no he visto cuánto ha adicionado la señora Karen Hernández. Pero tenemos también de MGR Sport, ¿eh? Las deslizantes, ¿no? Como sí. Deslizantes, ¿eh?
0: Medias antideslizantes.
1: O sea que tenemos dos premios. El de la Casa del Pescador, del buen Agustín amigo Falcón. Sí, Falcón. Y la de Matías, ¿verdad? Bueno, y vayan opinando, a ver.
0: Yo tengo dos candidatos y son los autores de los goles, más allá de los goles que convirtieron, ¿no? Por sí. Cómo se dio el partido, más que nada.
1: Bien, o sea que el Pipo Machado y Adolfo Lima. Sí. Ahí.
0: Bueno, quizás en ese orden está.
1: Yo pondría a uno de los dos y pondría al ejecutante de las penas libres, porque en definitiva, Oscar. A Oscar.
0: Sí, también. Otro de los puede podía ser perfectamente candidato. Aparte le toca jugar en una zona clave de la cancha y como te decía, fue donde comenzó a ganar el partido Melo Wanderers en esa mitad de la cancha, ¿no?
1: Bien. Aguardemos entonces, no pude ver cuánto adicionaron.
0: Tres más en principio.
1: Tres más. Quiero ver el cronómetro. Le voy a entregar a Eduardo Rosas acá los premios. Indudablemente que ese de MGR Sport. Ya lo está acá. Un minuto pasado, ya los 45. Estamos jugando el primer minuto entonces de descuento. No hay vuelta atrás con el resultado.
0: No, muy difícil porque mirá, estamos jugando prácticamente el tramo final del partido y más allá de pelotas largas como en esta que le queda a John Paul, que lo agarró desestabilizado un poco, se estaba jugando muy lejos del arco de Josimar, ¿no?
1: Pero es John Paul por el momento de John Paul.
0: Y contra el mundo.
1: Sí, claro. Es John Paul contra Melo Wanderers prácticamente por momentos. A balón que otra vez intentan meter en el área para el conjunto. Se me está haciendo realmente gracia y sentirme bien. Y un poquitito de calor. Viste que el Misifú vino y empezó a recibir el alimento que le estaba acercando Bernie. ¿Eh? Y también hemos disfrutado del partido y de la grata compañía de los profes que nos han hecho sentir. No solamente por la presencia en sí, sino también por toda esa riqueza de información que tienen, ¿no? Y bueno, y lo que trajo Cheito, que es para poder mojar un poco el chivito, ¿no?
0: Sí, seguramente, seguramente.
1: El agua de la carabañola.
0: No le mencioné porque Horacio está ya muy pendiente de lo que estamos hablando acá.
1: Bueno, pelota que están mandando fuera de la cancha, se va a terminar el partido.
0: ¿Qué vamos con el Pipo, Weber?
1: Agradecemos
0: Pipo, Oscar.
1: A todos que nos han escrito. Bueno, yo decía Oscar porque fue el ejecutante y muy bien, el primero principalmente fue bravísimo para Diego, más allá de que a vos te dio la sensación de que había un rebote y seguramente tenés razón en eso, pero que fue un tiro que se ejecutó con una presión bárbara. Y después el segundo tanto también, no sé, se me ocurre a mí.
0: Sí, es que no pasa de esos tres, ¿no? Claro. De esos tres no pasa, así que bueno, vamos con Oscar, te doy la derecha.
1: Bueno, vamos con Oscar. Es uno.
0: Es uno, sí, correcto.
1: Y se lleva todo.
0: Lleva todo, claro, el premio mayor.
1: Bien, yo no quiero que vos me des la derecha, porque hoy me han hecho sentir muy bien y que me vaya contento.
0: No, particularmente, los compañeros saben, no me gusta elegir los autores de los goles, ¿sabés? Porque muy tendencioso es, ¿no? Claro. Sería la más fácil.
1: Claro.
0: Y lo había visto, independientemente de los goles, a los ambos jugadores, más allá de la experiencia que tienen, en un muy buen partido. Pero hay que reconocer lo de Oscar también, porque, como te dije anteriormente, comenzó ahí a ganar el partido Melo Wanderers.
1: Y si no, fíjate lo que dijo Mourinho, le dieron a Valverde porque hizo el gol más simple en la historia del fútbol profesional. Y le dieron a Valverde como el mejor jugador y Courtois sacó 63 pelotas de gol, por ejemplo. Pero está, digo para lo que está diciendo.
0: Para graficar.
1: Vos. Claro. Pelota que está fuera de la cancha, se va a terminar el partido, ¿eh? Se va a terminar el partido, señoras y señores oyentes. Aquí está pidiendo el balón, me parece. A ver, o marcó no, una
0: tener,
1: falta.
0: Va a tener una chance más de pelota quieta a Boca, a ver, en busca del descuento donde que se vaya el partido.
1: Sí, ya tenemos 49, ¿no? Si eran 3, 49, claro, eso a la distancia es bravísimo también poder ver este lo que marca con las manitos, ¿no? Seguramente la gente de la asociación van a encontrar algún carpintero amigo que nos haga unas tablitas y que nos ponga ahí algo, ¿no?
0: Un cartelito.
1: Claro, yo que sé, unas tablitas ahí. Van levantando la pelota, pero siempre aparece algún amigo para colaborar, ni que tal vez, ¿no? Van jugando el esférico otra vez. Amandó el marcador de punta Víctor Sosa. A través del balón va y viene. Devuelven del fondo. A correr por este costado. Transita la mitad de la cancha. Y ya picó el tiro Lima. Y está pidiendo por izquierdo Oviedo. Van escapando, metieron para Lima. Traba con todo ahora Tainá. Rebota la pelota. Pasó a jugar como último hombre Tainá Freita. Rebotó la pelota. Han buscado Oviedo. Le va quedando al tiro Lima. Pero no puede escapar. Aquí lo estaban tomando. Aquí lo estaban tomando por parte de Acevedo. Ante la pierna. Pero en este preciso instante, señoras y señores oyentes, Karen Hernández, la señora a cargo de la conducción arbitral de este compromiso. Reitero, para mí, más allá de lo que técnicamente, de lo que allí dentro de la cancha se ve, porque nosotros en ningún lugar de fuera del rectángulo podemos tener mejor visión y opinión con relación a lo que pitan los árbitros, porque tremendamente más fácil estar allí de cerca, vivir y sentir la jugada. Pero me alegro muchísimo por nuestro arbitraje, ¿verdad? Cualquiera de otros árbitros, porque nos garantizan de que nuestros árbitros también estén en los horarios, que hace mucho tiempo que no tenemos una presencia importante. Bueno, eso está muy, pero muy bien. Y damos por tierra del machismo aquel, dice, pero si está fulano y mengano, y siempre seguimos con ese machismo. Cuidado que no estoy diciendo que haya sido por parte de los clubes. Ganó Miro Wanderers. A los 8 minutos del primer tiempo, el número 6, Luciano Pipo Machado, puso el primer tanto. Y en el segundo tiempo, Adolfo Tino Lima, a los 16, puso el segundo y definitivo tanto, 2-0. Miro Wanderers, único puntero del campeonato. Jonathan Ferreira.
0: Sí, así es, un partido que lo tuvo como dominador al equipo de Cano prácticamente durante todo el encuentro. Tuvo chispazos, tuvo pasajes de buen fútbol quizás el equipo de Miro Wanderers. Boca que tuvo insinuaciones más que nada, sobre todo en el comienzo del partido y después en lo que había sido algo del segundo tiempo, pero en definitiva creo que es un justo ganador Miro Wanderers, dominador absoluto prácticamente del partido.
1: Bien, señoras, señores, vamos a ir lentamente finalizando. Ha sido una jornada extensa para muchos de los compañeros, ¿no? Comenzó transmitiendo a las 7:30, 8:15. Eduardo Cheito Rosas comentó Alberto Castro el partido que por la Copa Uruguay jugaron Cerro Largo y Defensor y que terminó 1-1 allá en el estadio Arquitecto Villa. Inmediatamente de allí, con el trabajo también de la señora Lorena Charquero, con Rodrigo Sosa Farías, nosotros comenzamos a trabajar acá con el cuidado técnico y la conducción técnica también de Elvio Pibe Sánchez, y vinimos acá con Bernardo Briotti y con Jonathan Ferreira y me han hecho sentir realmente en una forma espectacular. El profe, ¿no? Por el hecho de ser el heredero de la familia, el profe Daniel y también el profe Martín Olivera, que nos han hecho sentir realmente bien, igual que Curbelito, ¿no? Un pibe que conocimos acá, o sea, lo veíamos trabajar, no habíamos tenido la posibilidad. A todos quienes nos han escrito, a cualquiera de integrar. Ah, y Horacio da Rosa, ni que hablar. Abrazo, querido Horacio, vamos arriba. Y a los compañeros de los programas que nos han dado para adelante y manija bárbaro, porque esto sigue, ¿no? Como dijo Chiquito hace un rato. Esto sigue. Yo me voy. No sé cómo van a hacer ustedes, muchachos.
2: Y comentar, capaz, ¿no?
1: Gracias, han sido más que amables para conmigo, por soportarme y permitirme ser feliz con esto que tanto me gusta. Abrazo grande, muy buenas noches.
3: Miro Wanderers, tricolor casaca. Miro Wanderers,
1: con el posible golpe de cabeza tercera, mira el tiro. Rebota. ¡Gol! ¡Gol de Miro Wanderers! A potente disparo. A balón que rebota el del guardameta Diego Pérez. Y se convierte por parte del Pipo Luciano Machado. A los 8 minutos 30, en este primer tiempo, el primer gol del partido. Harto que da sobre la calle Colores. Marca el Pipo Luciano Machado. Está ganando Blue Wanderers por 1-0. Ahora lo tenemos enfrente, Vázquez Silva metió el centro. Quedaba corto, golpe de cabeza, despejando todo. Le pega como viene, le queda el tiro libre hasta el segundo. ¡Gol! ¡Gol! ¡Adolfo Lima! ¡Adolfo Lima! Le pegó Oscar Silva. La pelota que la devolvió Congo con golpe de cabeza. Envolvió para el ejecutante, para el experiente número 5, volante Oscar Silva. Mandó la pelota para el Tino Lima. Y Adolfo Tino Lima con la número 3. Pero ¿qué va a jugar con el número 3? ¿Qué va a hacer la vez de 3? Le pegó con la zurda, dejando sin asunto a Diego Pérez y marca, señoras y señores oyentes de La Voz de Vero. A los 16 minutos el segundo tanto. Y bueno, ahora sí, si venía bravo el repecho, ahora realmente va a ser bravo coronarlo. Gana conjunto tricolor por 2-0.
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0: Se ha terminado el partido en el Germán Baldassini, ha ganado Boca 2-0, goles anotados por Luciano Pipo Machado cuando iba al 9 minutos del primer tiempo, tras una pelota quieta, un centro que viene desde la izquierda, ejecutado con pierna derecha por Oscar Silva, una pelota que, bueno, termina rebotando y no puede terminar de despejarla Diego Pérez, el rebote queda corto y Machado termina recogiendo el rebote. Y el segundo gol viene a través de Adolfo Tino Lima, prácticamente la misma receta, porque cuando iban 16 del segundo tiempo, desde el mismo sector, desde la izquierda, y con su pierna derecha, Oscar Silva tira un centro, esta vez corto, terminan rechazando en el primer palo, vuelve a agarrar el rebote Oscar y un remate algo defectuoso lo encuentra solo por el segundo palo Adolfo Tino Lima, que controla de buena manera y define ante la salida de Diego Pérez, que nada pudo hacer. Un Melo Wanderers que fue dominador prácticamente de todo el partido, lo tuvo quizás en los inicios tanto del partido como del segundo tiempo a Boca intentando algo distinto, intentando variantes también, por ahí variantes que no le dieron resultado, más allá de alguna jugada esporádica del olimareño Felipe Pereira, creo que no le dieron resultado a Báez lo que tuvo que ver con los cambios, porque buscó también un cambio de sistema y cambio de nombres, sobre todo ponerle extremos, y hablamos específicamente del segundo tiempo cuando por ese sector se buscaba por derecha Luis Ángel Morales y por izquierda lo hacía el olimareño Pereira, después quedó un poco más atrás John Paul Márquez y era de esa manera que buscaba, con la referencia de Ignacio Acevedo en la parte central del ataque. Y un Melo Wanderers que plantó bien su línea defensiva, firme, sólida, prácticamente sin pasar zozobra, sobre todo durante todo el partido prácticamente. Lo tuvo a Óscar Padula Castro y Alejandro Ferreira, que luego se fue retirando, se retiró con alguna molestia en la zona central de la defensa. Después pasó Kevin Da Costa a esa zona y fue poco a poco cerrando el partido, porque más allá de que se dio el segundo gol, lo íbamos hablando y lo íbamos manejando con Ever Montero durante el trámite, sobre todo el complemento de que Melo Wanderers no pasaba sus obras, de que estaba cómodo en el partido, de que Boca no lo inquietaba. Después de eso recién se dieron algunas jugadas esporádicas, un desborde que se dio por derecha de Morales, después algo similar que se dio por parte de Felipe Pereira también, pero más allá de eso no tuvo jugadas prácticamente claras como para intentar hilvanar la última zona del equipo de Cano. Y con este resultado, con este marcador, le permite ser el único líder que tiene el torneo clausura. Un equipo de Melo Wanderers que había comenzado ganando, sobre todo en Fraile Muerto, partido 1-0, con ese gol de Adolfo Tino Lima. Después se vieron también muchos buenos partidos que tuvo más allá del primero, pero creo que en definitiva, y si nos metemos en el partido de hoy, fue un justo ganador el equipo dirigido por Gonzalo Martins. Hay que ver cómo sigue el campeonato, pero creo que se sacó a un gran rival de arriba, también se sacó de arriba a Nacional, un rival que seguramente con el correr de los partidos va a aumentar su caudal, su volumen de juego. Ya lo hizo en la jornada de ayer y convirtiendo 5 goles, pero hay que ver que en definitiva Melo Wanderers ya se sacó a los dos por ahí potenciales rivales que puede llegar a tener, sobre todo en la parte alta de la tabla. Ya se sacó a Boca en la jornada de hoy con un triunfo, se lo había sacado también a Nacional en la jornada anterior, en la segunda fecha, también con un triunfo, un partido que lo tuvo cuesta arriba y que en definitiva lo termina ganando sobre el tramo final del encuentro. Triunfo claro, triunfo objetivo por parte de Melo Wanderers. Seguramente se tendrá que replantear muchas cosas el equipo Xeneize de acá a lo que viene, porque creo que sobre todo la producción del último tramo del campo de juego es lo que tiene que empezar a ver y buscarle la vuelta, independientemente de los cambios y de cómo intentó, sobre todo en la jornada de hoy, buscarle las variantes. Amigos, vamos cerrando nuestro trabajo por acá. Es un gusto haber compartido una transmisión tan larga del equipo fútbol de la radio junto a todos ustedes. Gracias a todos los que estuvieron del otro lado también. Quiero ya saludar y despedir al amigo Bernardo Griotti, que madruga desde muy temprano, va a estar a través del 1340 del dial. Buenas noches, Bernardo, un gusto haber compartido una nueva transmisión del equipo fútbol y el agradecimiento como siempre por haber estado.
5: El gusto ha sido todo mío, disfrutar de este deporte tan pero tan lindo, y el encuentro será cuando vuelva a rodar la pelota.
0: Gracias, Bernardo, el agradecimiento también a Horacio que está allá en estudios, el agradecimiento a Elvio Sánchez sonando prácticamente que de manera estéreo, le decíamos a Sánchez hoy cuando comenzábamos la jornada, así que el agradecimiento para él también. Y bueno, nosotros vamos cerrando nuestro trabajo para acá, vamos a volver con fútbol el día sábado cuando Cerro Largo esté enfrentando Central Español, y en la semana cuando se vuelva a jugar la cuarta fecha de este campeonato Ciudad de Melo, también vamos a estar acá a través del 1340 del dial. Muchas gracias por haber estado, chao.
2: Hasta aquí el análisis del partido, comentó Jonathan Ferreira.

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1: Esas mezclas de ausencias y presencias entreverando afectos y recuerdos. Ese sentir distancias y querencias cuando duelen los pagos allá lejos. Esa siempre cultura del allí, del salto en naranjal y del sendero. Esa fuerza golpeando en el aquí, en ceibos, sucaraes, pitangueros. Y el desgarrado grito que se pega en el paso final de la elección, que junto al dulce Olimar querido se vuelva tierra mi corazón.

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0: La señal indicará las 5 horas, 0 minutos, 0 segundos.
1: Mis amigos del campo y de esta audición, tengan ustedes muy buenos días. Buen día, Polillón.
2: Buenos días.
1: ¿Cómo estamos esta mañana?
2: Bien de bien.
1: ¿Cuánta gracia trajimos?
2: Ah, bueno, eso. ¿Dónde está el medidor de la gracia?

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2: José Pepe Medina. ¿Qué le pasó al Bernardo? Fue la noche. Se desgastó. Pobrecito. Buen día.
3: Buen día, buen día, buen día, Serrano, para usted, buen día para Polilla, para el profe Mayito en Patria y Rosalía y la gran audiencia de Hora del Campo. Sí, tuvieron una larga jornada futbolera, doble jornada futbolera ayer, así que primero las felicitaciones a los compañeros del equipo fútbol de la Voz de Melo, porque tanto en el Arquitecto Villa como en el otro estadio, acá en el Estadio Salesiano, estuvieron en dúplex ahí todos los compañeros, un despliegue bárbaro de la Voz de Melo, pasado hasta la medianoche ayer, ¿eh?
2: Barbaridad, barbaridad. Sobrinillo, querido, del alma mía. Rosalía, querida, del alma de la audiencia. Buen día a ambos en la capital del Olimar. Orillas del río que más canta.
4: Bueno, muy buenos días, tío viejo. ¿Cómo amaneció? Espero que bien. Vaya el abrazo grande de siempre para usted. Otro, por supuesto, para el primo. A Bernardito, el osito mimoso dormilón ahí en la pecera. A mi alumno Pepe. A la expulsada María. Pero el deseo de un buen jueves es para toda la gran familia de Arcampo. ¿Cómo naciste, Rosalía? Buen día.
5: Buenos días, muy bien. Buenos días a Serrano, Polilla, vaya el saludo a Bernardo, a Pepe y María. El deseo de una muy buena jornada para todos.
4: Muy bien, tío viejo, le cuento que acá en 33 a esta hora tenemos, a ver, espere que estoy abriendo el bicharraco, 8 grados de temperatura hasta ahora en 33, escuche que después otra vez tengo que pasarle todo de nuevo. 8 grados, 99% de la humedad. Hasta ahí tiene que escuchar, después de esto escucha a la gente que sabe que mis pronósticos son 100% certeros. ¿Qué va a pasar hoy? Hoy va a haber una jornada con mezclas de nube y sol, más sol por la mañana que por la tarde. Las máximas andarán en los 20 grados, así que tendremos una tarde más que agradable. Para mañana viernes nuboso, el agua que se venía marcando desapareció prácticamente. Va a estar nuboso, pero casi que nada, alguna llovizna de casualidad, nada más. 9 y 17, se mantienen las aguas del sábado en la mañana. Mañana, solo en la mañana, 7 y 18. Después tenemos por ahora domingo, lunes, martes y miércoles a pleno sol, con tardes bastante primaverales, entre 17 y 19, pero las madrugadas serán invernales, ya que las temperaturas estarán entre 4 y 6 grados. Así está el tiempo, así va a estar en los próximos días, y estamos pronto como siempre, así que volvemos a Mesa Central.
2: En Mesa Central estamos, tal meteorólogo. No está el meteorólogo Nubel Cisnero hoy, así que vamos directo a casa. Buen día, María, ¿cómo anda? ¿Cómo se levantó hoy, muchacha? Dios.
6: Serrano, buenos días para usted y toda la banda. No me lo rete al peón, que es amigo mío y un gran cebador de mate.
2: Bueno, primero, esto no es una banda. En todo caso, una barra, pero una banda. La banda son las bandas que asaltan, esas asaltantes, que hay. Como si hubiera poco, usted inventa una más. Y segundo, que si lo tengo que retar al peón, lo voy a retar al peón y lo voy a retar a usted también. Esas son las normas de trabajar acá, ¿está? Dígame qué vio en el patio de la Voz de Melo y otra cosa, mariposa.
7: Temperatura actual en Melo, 10 grados. Humedad, 93%.
2: Muy bien, y usted lo ha dicho, 10 grados, 93% de humedad en 33. Y usted nunca ha mandado, sobrino, la que manda es Rosalía, que es una leona trabajando. Estoy pensando seriamente en dejarla de jefa ahí. En la mesa Radio Patria. 8 grados, dijo Mayito, en 33, en el Pago Viejo, 99% el índice de humedad. El sol salió 6.43 y se oculta 18.24. Hay 11 horas 39 minutos de fase solar. Jueves 10 de septiembre. Hoy es día, Pepe, de la muerte de Aparicio. Vecino del sábado de acá de los pavos de la novena, como decía él, no me digas general, odiaba las charreteras. Yo soy un vecino del sábado buscando la libertad de los vecinos, y eso era, y por eso murió en 1564. Nació Hernando Arias de Saavedra. ¿Cuánto le debemos a ese león, eh? El 10 de septiembre es el reglamento de tierras de Artigas. Y repito, el 10 de septiembre de 1904 cayó para siempre Aparicio Saravia, vecino de la Nueva. Van 248 días, faltan 117, noveno mes, semana 36. La propuesta de esta hora del campo. Ahí están los payadores preparados, viene toda la información hípica en detalle, los espacios de interés público, la moneda al cierre de la jornada, ayer, notas, comentarios, reportajes de interés.
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2: Hoy es día de entidades agropecuarias en la hora del campo, nada menos que la Asociación Rural de Tacualembó viene, asiste a su columna de todos los jueves y viene su presidente, el ingeniero Fausto Formoso, a hablar con ustedes. Uruguay alcanzó el oro en FILAPI 2026. La revista Actuación Apícola recibió la máxima distinción. Las charlas del Pepe Medina, ¿con quién son hoy jueves? Son con Ruperto Santos. ¿Quién es Ruperto Santos? Es un pequeño productor de Lanares, vive ahí en las sierras del Apretado, víctima de abigiatos, de mortandad de ovejas por los perros, en fin, lo van a escuchar. Uruguay tendrá su primer congreso sobre lombricultura. Será en Durazno. También hay notas sobre esto. Columna de la Sociedad Agropecuaria de Cerro Largo. Su presidente, Bernardo Ferreira Silva. El precio del petróleo superó los $101 por barril ayer. ¿Qué pasa con el precio del tomate? Que voló, estalló, se rompió. El ingeniero Javier Pena Venturielo nos va a explicar, que es hombre de chácaras, del Canelones y del Montevideo Rural. Por acá, para saber qué pasó en Sarandí de Barcelona, donde tenía feria, ayer vamos a escuchar a Rubén Zapater. Hay información de mercados, hay información periodística, hay siempre algo más. Porque esta audición ni se detiene, ni se calla. 8:05, vamos.
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2: Bueno, vamos al WhatsApp, al 094-258-014 de la hora del campo. A este lo escribieron a las 2:32 de la madrugada. ¡Barbaridad! Buen día, Serrano, y toda la audiencia de Hora del Campo. ¿Cómo amanecieron? Amanecimos especial. Si puede, pase el mulitero por Tabaré Echeverri y mande un saludo para la gauchada del Ceibo. Que tengan una excelente jornada. Elizalde. Elizalde debe ser nochero, che. ¿Qué? Sereno. Buen día, Serrano, Polilla y equipo. Tengan una excelente y bendecida jornada. Podría pasar la Isabelina por Carlos Benavides. Gracias fuerte. Y cordial abrazo para todos. José. Bueno, muchas gracias, José. Me salté uno, me parece. ¿O no, Pepe? Buen día, Walter, Polilla, Bernardo, Medina y demás integrantes del programa Hora del Campo, 6 grados, aquí por Alto Grande, Arpí. Mucha salud, buena jornada. Y si no los molesto, podremos escuchar Boliche Pueblo por los Cúpula Alta, atentamente, Ferreira Díaz. Muchas gracias. Sí, señor, vamos a ir, cómo no, lo va a escuchar. para eso madrugó. Buen día, Polilla, Serrano, Hora del Campo, que tengan buen jueves. Si daría para pasar una del Pepe Guerra, gracias. Ayer quedamos debiendo dos o tres de Juan Moreno, dos o tres del Pepe. Buen día, gente. Por acá en la capital llueve lindo. ¡Opa! Un saludo para esos amigos y escucha un tema a su elección. Muchas gracias. Paya Morales, mira el Paya. Llueve, che, Paya, ahí en Montevideo. Buen día, excelente jornada para todos. Saludos, Pancho Riaño. Bueno, ayer había 19 grados en Montevideo. Acá hacía un frío de San Colón, para no decir una palabrota. Serrano y equipo, los saludos de Bichadero en el día de la muerte del general Aparicio Saravia pasen como un jazmín del país. Buen programa. Un abrazo. Ney Campo. Gracias, Ney. Buen día, Serrano y Polilla. Espero tengan lindo jueves. Podrían pasar un tema por Pepe Guerra. Gracias, Alejandro Méndez, desde 33. Pago viejo, che. Buen día, Coronilla. ¿Cómo amaneció por la séptima una madrugada lindaza? Pase cierto presentimiento. Por Ariel Medeiros. Gracias, Margarita. Buen día, Serrano y todos sus compañeros. Me desperté temprano, amigo, y que tengan una buena jornada. Juan González, de Varela. José Pedro Varela, La Valleja, allí, a 28 kilómetros de 33. Buen día, Bella. Acá se juntó la gente de distintos pagos en Sayago y anda largando rumbo a Sarandí del G. Mándenle un saludo a Manuel Mina Rieta, que le costó la levantada. No está acostumbrado al moverse temprano. Páseme alguno de Fossati para firmar en el alma la fecha de hoy. Abrazo grande. Dice que Joaquín Abella, no te puedo creer. ¿Y qué van a hacer para Sarandí Grande esto, Polilla? ¿Qué hay, Sarandí Grande?
9: ¿Alguna actividad estudiantil debe ser?
2: Bueno, un saludo a la barra y buen día. La banda puede ser un grupo musical también, y en muchos casos suelen tener mucho talento, y a ustedes les sobra eso, así que no se sienta molesto por la frase banda, por la palabra banda, no me siento molesto. Pero esta dice esa banda de Hora del Campo, y acá no hay ningún músico. Tenemos menos oído, tenemos un trapo de piso en cada oreja, menos oídos que un primus tenemos. Dice, podés mucha alegría. No sé qué quiso decir. No sé. Dice, podés mucha alegría. Vaya a saberse. Buen día, Serrano y equipo de trabajo. Feliz jornada. ¿Podría pasarme el tema La Pulpera de Santa Lucía? Saludos cordiales, Marta Lucila Peña. Mira, Marta pide un tema, hoy no pide nunca nada. Pasale, Pepe. Buen día, pase un tema por Copla Alta para la gente de Bichadero y Seprates Alberinga. Bueno, está pelada, yo no tengo más, Pepe. Dale, larga los payadores, hacer favor antes que tinte el lomo a vos, porque vos también hoy viniste medio contagiado con el Bernardo.

0: Él está Curbelo y Marta Susana su
1: Ahí estaban los payadores, como siempre, ayudándolos a volver cada jornada. Buen día para todo el equipo, que tengan una buena jornada acá por el sur. Ahora no llueve. Saludos para mis conterráneos de Caraguatá, Johnny, desde Colonia. Largalas y picas, Pepe, largalas y picas antes que te envuelvan la guacha tijereta vos hoy, porque vos me parece que viniste con ganas de ligar hoy.

0: este momento, raid, pencas, turf, bailes, todo el movimiento social de la campaña.
1: La información hípica en detalles es la invitación, la eterna, la siempre invitación de la Hora del Campo. Para reflotar un poco esta actividad que le queda aún de festejamiento a la campaña, al campo uruguayo, al medio del campo. No vengan con esa historia que estamos ahí, le cambian el sentido a todo. En el medio del campo. Métale música y métale banda, eso sí tienen banda. Bueno, échale música, Pepe, échale música, nos vamos a alegrar.

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1: Ahí está Tabaré Echeverri, explosivamente Cerro Larguense. 23 minutos a las 5. ¿Vos qué tenés, Pepe?
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1: 24 minutos de las 5 de la mañana, el que tiene problema para escuchar grita. ¡Epa! Y así mismo ni se escucha. Y ustedes no pasan por esa situación. Es más, lo escuché en algún tema folclórico con grandes. Su participación. Quede tranqui, que hay millones aspirando a ser como usted, así que no se achique. Bueno, muchas gracias, muy generoso. Barbaridad. 25 de las 5, chale música, Pepe.

0: Boliche, pues, los Coplas son unos sobrinos de Dagoberto Vaz Mendoza, que escribieron ese tema, me parece. 28 minutos de las 5 de la mañana, país. Buen día, amigo Serrano. Buena jornada, dice Belkis Arce Silva. Gracias, Belkis. Buen día, paisano. Llueve por los pagos fernandinos. Maldonado, mirá. Buen jueves, saludos. Anaí José Rocha Álvarez, gracias. Muy amable. Buen día, Serrano. Bastante fresco el día, pero sin lluvias. Mi deseo de un excelente jueves para usted, Purilla, y todo su equipo. Disfruten. Eva Juliana Silva Pérez. De allá del Pago Viejo, Alejandro Méndez. Buen día, Serrano. Feliz jueves. Buen día, señora Bella. Esperanza de un día lindo. Vicky Chan. Tropilla a los matreros de la suerte. Buen día, Serrano. Buena jornada. Gracias, igual para ustedes. Buen día, y quienes los acompañan, buena jornada por Flor de Maroñas, ha llovido en la noche, abrazo grande, Lilian Romero, buen día Serrano, muy buena jornada para usted y equipo, mejorando la temperatura al Melo, Fanny Etel Martínez Figuerola, buen día amigo, Richard Suárez Fernández, Alejandro Sartorio Sosa, buenos días, buen día, buena jornada, Madera Roberto, buena jornada, Diana Nieto. Buen día, Serrano. Buena jornada, Carlos Amaya Schiavone. Buen día, buena jornada, Elisa Noble. María Angélica Silva Arismendi, allá de los pagos de la novena, Serafín J. García, del 33. Buen día, Serrano. Por estos pagos también 10 grados, Vergara, ¿no? Después del lunes, son 2, bajo cero. Buen jueves para todos. Buen día, Serrano y equipo. Buena jornada para todos por ahí, Ítalo Acosta. Buen día, buena jornada para todos. Saludos, Pablo Marán. Pero muchas gracias a todos. 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Nos vamos a 33. Te escuchamos, Mayito. Vamos, Rosalía.
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2: El gran baile en la Isla Patrulla este sábado 12 en el Centro Comunal a beneficio de los alumnos de la Escuela 3 para la actividad de fin de año, así que a no faltar a los vecinos de la zona. El domingo 13, mientras tanto, Sociedad Fomento de 33, espectáculo hípico a beneficio de la Escuela de Patín. Hay un clásico de dos vueltas, mil y mil, que se corre a las 11 y corren Zaina Sociedad los dos, un pampa de Saúl y una tostada de Aguilar y un tostado de Vázquez. Luego una carrera de 350 metros, mil y mil a las 12, corren tostado de Quiná, Zaino de Rojas, Zaino de Soba, Zaino de Franco, tostado de Stube y M y Oscuro de Aguilar. Una carrera de 400 metros, 3000 y 3000 a las 2 de la tarde. El día domingo en la Fomento corren tostada de Quinás, Malacara de Lima, tostado de Colmaño, Oscuro de Silvera. Una carrera de 350 metros, mil y mil a las 4 de la tarde. Corren Malacara de Techera, Gateado, Stu, Moreno y Fabricio. Zaina de Olivera y tostado de Almeida, este último a confirmar. Carrera 400 metros, 3000 y 3000 a las 5 de la tarde. Se anotaron Malacara de Silvera, Zaino de Noble, tostado de Moreno y Fabricio y Tordilla de Llano. Y cierra un clásico de tres vueltas. sobre 7.500 metros, a la hora 18, donde corren Tostada, Es tu La Familia, Zaina, Es tu Marita, Colorado, Sociedad Trago Largo, Tostado de Dávila, a confirmar. A ver, buen servicio de cantina, ¿eh? A ver, seguimos por acá, 12 y 13 de septiembre, Club Hípico Uniendo Pueblos, en La Charqueada, se corre un raíz de 58 kilómetros, la novena fecha del Campeonato del Este, también se va a correr un raíz de 10 kilómetros por 50.000 pesos, un raíz de Petizo sobre 6 kilómetros con 50.000 pesos, una carrera sobre 400 metros con 10.000 de parada y 10.000 de juego obligado por 80.000 pesos, un raíz de 8 kilómetros de debutantes y perdedores por 100.000 pesos, raíz de caballos de la zona por 30.000 pesos y una carrera de potros por 70.000 pesos. Sábado, gran baile en el complejo Bitácora con Enzo y la Sub-21. Es esta actividad en Charqueada. Seguimos, gran jornada épica, domingo 13, José Pedro Varela, por la mañana, por el camino a la pista del barrio Colla, barrio enduro, con premios a sorteo, ¿eh? Por la tarde, en pista nueva, barrio Colla, un raíz de 10 kilómetros con 20.000 de premio y un raíz de 20 kilómetros con 30.000 de premio, a beneficio de los egresados del liceo. Esta actividad con gran servicio de cantina. Seguimos, jóvenes rurales de El Redomón de Zapicán, sábado y domingo, gran actividad hípica en Zapicán, raíz 58 kilómetros en carretera en dos etapas, y en la tarde grandes pruebas hípicas en la pista Santa María, sábado en la noche baile con burbujas, el domingo entrega de premios con polqueros del Xi. Seguimos por acá. Hay 20 caballos anotados para lo que es los 58 kilómetros en Zapicán. Y bueno, seguimos, Turgutún. Aquí llegamos. Séptimo Festival Cañada Bellaca, más que una fiesta, una tradición. ¿Dónde diablos es esto? En San Carlos, ahí. Ah, bueno, menos mal. Ahí en Maldorado, entonces. Ah, si está acá arriba escrito con una letra enorme. El oculista me va a correr. Establecimiento Mificana, Ruta 9, San Carlos, Maldonado, séptimo festival, Cañada Bellaca. Por Dios. Los años. El sábado 12, concurso de parcería con 100.000 pesos en premio. El domingo 13, gran concurso de tropilla. Va a haber con pruebas de rienda, gran baile familiar, feria de emprendedores, todo esto, así como decíamos, en Maldonado. También el domingo 13, Tupambaesta de fiesta, actividad de la juventud rural de Tupambaé, sobre 75 kilómetros, un enduro. Arranca a las 7 de la mañana, sábado de noche, peña folclórica y buen servicio de cantina, con los remates del enduro del domingo. Bueno, y este enduro que beneficia a los jóvenes rurales de Tupambaé, surtidito el fin de semana en la zona. 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

0: Pues don Carlitos Benavides, como habían pedido, 41 minutos de las 5 de la mañana. Buen día, don Serrano. No, sáquele el don, sáquele el don. Buen día, Serrano. Pelao nomás. Lo escucho desde Cerro Chato. Mirá. La verdad es un lujo escucharlo, pero es muy amable. Excelente programa, dice Sarabia. Pero muchas gracias, Sarabia. Muchas gracias. Échale música, Pepe. Dejate cosa. ¿O tenés algún datito para dar de los temas hípicos? ¿Tenés o no tenés?
1: Y tenemos la invitación del centralista de Cerro Largo para este fin de semana con toda la cobertura de plataforma hípica de La Voz de Melo, y vamos a conversar lo que va a ser la prueba de la parte social con la actividad de los bailes, porque ya quedan muy pocas entradas anticipadas para conocer la jornada de viernes con Chacho Ramos. Sábado estará Facundo Sánchez y Luciana, y el domingo para la entrega de premios y lo que va a ser como es el final de la actividad, estará Canario Martínez y Copla Alta nuevamente a través de la gran fiesta del Centro Raidista de Cerro Largo. Y si hablamos de sus pruebas cortas, vamos a lo que va a ser en la jornada de sábado, cerrando con la actividad del Raid de Debutantes y Perdedores, una nueva edición del Fundadores del Centro Raidista de Cerro Largo, 7.200 metros a recorrer con un premio de 120.000 al primero, todo esto en pista retorno. El sábado también va a tener una prueba sobre 7.000 metros con 15.000 al primero, un Raid de 9 kilómetros con 30.000. El domingo, todo en pista retorno, estará una prueba con 25.000 pesos al primero, donde será exclusivo para petizos y tendrá un recorrido de 8 kilómetros. Y cierra una nueva edición del clásico Don Pío Vidal con 100.000 al primero, la actividad que va de la mano del Centro Raidista de Cerro Largo con una cobertura total de plataforma hípica 53 de La Voz de Melo.
0: Ahí tenés tu hogar deshecho. 43 minutos de las 5. Buen día, Bella, buen día. Llueve desde ayer a las 23 horas en Minas. María Hernández. Un abrazo, Mari. Muchas gracias por el dato.

me trae claritamente padre, hermano, barrio, casa. Ay, Olimar, tu aire fresco me seguirá a donde vaya. El Pepe, Gardel, el Pepe. Adriana, la señora dice de allá, a 400 kilómetros de distancia, que está con las orejas en la hora del campo, tan temprano, en vez de hacer otras cosas más útiles, dice, ¿cómo andás? Ando bien, Adriana. Ahí venimos, liderando los pedidos con Pepe. 48 minutos de las 5 de la mañana, te recuerdo, cuando te enredes en estas cosas de este divertículo. Estos pasillos llenos de interrogantes que no entendés un carajo, para hablar claro y mal, y se te tiran por arriba consultas de todo tipo y no entendés el papeleo y estás ocupado trabajando, produciendo, haciendo otras cosas que son para el país tan o más útiles. 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Echa el último musicazo, Pepe. Estamos terminando con la información hípica en detalles en la hora del campo.

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0: 55 minutos de las 5 de la mañana, país. Arrancamos con 10 grados de temperatura. Esta mañana 93% el índice de humedad, 8 grados en 33 en el Pago Viejo, 99% el índice de humedad. Jueves 10 de septiembre del 2026, hoy es, entre otras cosas, el aporte de la columna de la Asociación Rural de Tacuarembó, donde va a estar su presidente, Fausto Formoso.
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0: Primer espacio de informaciones especiales en Hora del Campo, noticias necrológicas. Shever Hover Bittencourt Sánchez Carancho falleció ayer a la edad de 67 años en Melo. Se domiciliaba en calle Juan Astorgas, 754, barrio Las Palmas. Se perdió hoy a las 10, necrópolis de Melo. No se realiza velatorio. Punto de reunión, plazoleta del cementerio. Servicio confiado a empresa fúnebre Cerro Largo. Fátima Elena Pellejero Yarzábal falleció ayer a la edad de 68 años en Melo. Se domiciliaba en calle Amílcar Prieto y San Rafael, viviendas municipales, número 18. Se perdió hoy a las 9, necrópolis de Melo. Velatorio, sala 2. Servicio confiado a empresa fúnebre Cerro Largo. Jorge Leonardo Márquez Kremel falleció hoy a la edad de 49 años, en Melo. Se domiciliaba en el hogar de avenida El Fogón. Se perdió hoy, hora a confirmar, necrópolis de Melo. No se realiza velatorio. Punto de reunión, plazoleta del cementerio. Servicio confiado a empresa fúnebre Cerro Largo. Teléfono 4642-2704. Atención, se ofrece, señora, para el cuidado de persona mayor, de lunes a viernes, con referencias. El programa Salud Rural hace Cancel, Intendencia de Cerro Largo, que coordina el Ministerio de Salud Pública, comunica a través de la licenciada Paola Barreto, a Hora del Campo, que la gira médica de hoy, jueves 10 de septiembre, comprende las policlínicas de Arbolito, hora 8, Micaela, 10 y 30, mientras que Pediatra concurre a la policlínica de Cañas a las 10 de la mañana. 58, a las 5 ya comenzamos a guardar el llamado de patria.
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0: Al cierre de la jornada de ayer, el dólar interbancario se mantuvo estático en los mismos términos, 40.216, bajó el pizarra. 39.50, 41.45, compra y venta, respectivamente. En los mismos términos, el dólar Ibrou bajó ayer 39.55, 40.95. El real, la de Lula, bajó ayer 6.90, 8.60. El argentino se mantuvo igual, 002020. El euro billete bajó ayer 44.50 en la compra, 49.39 en las ventas. La unidad reajustable, 1923.44. La unidad indexada, 6.6405. Patria, vamos, 6 de la mañana ya.
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9: La información ecológica indica que falleció ayer en 33 la señora Norma Elizabeth Larronda González. Velatorio hoy de 7 a 9 en sala número 1 de empresa Grupo Caso. Sepelio hoy hora 9 en cementerio municipal. Falleció ayer el 9 de septiembre en Varela el niño Ángel Mateo Alcarraz Pombo. Sepelio efectuado en la jornada de ayer en el cementerio municipal de José Pedro Varela. Servicio a cargo de la empresa Juan Carlos Toledo. En la atención de policlínicas municipales, hoy la policlínica móvil de 8 a 10 en La Calera atenderá al doctor Becerra y de 13 a 15 en el Paso Ancho lo hace la doctora Ledesma. En rurales hoy el doctor Fleita atiende 9 y media en Costa de San Francisco y 10 y media en Costa de San Fernando. El gobierno de 33 comunica que el plazo hasta el viernes 18 de septiembre para el pago de la cuarta cuota contribución inmobiliaria urbana y suburbana, mientras que el lunes 21 de septiembre vence la quinta de patente de rodados.
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9: No tenemos actividades de feria promocionadas para hoy.
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0: Tres minutos. de las 6 de la mañana, país, mesa central de Hora del Campo.
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13: 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Se reciben las propuestas hasta el día primero de octubre.
12: Bueno, y hablando de actividades, recordemos porque mañana ya se está iniciando la actividad en lo que será la 125 Expo Prado, ¿no? Mañana Rural del Prado comienza toda la actividad en el marco de la muestra, que además es la que cierra el círculo de las exposiciones rurales del Mercosur, es la última fecha, la del Prado. ¿Qué pasará? Con el tiempo en Melo, según Weather, hoy nubes por la mañana, sol por la tarde, la máxima estará en 20 grados, agradable la jornada si se cumple la previsión, y la mínima en la noche en 11, los vientos soplarán del este sureste a 15 kilómetros en la hora. Mañana hubo cambios, ¿no? Ya no aparece la palabra lluvias en la definición para mañana, sino que aparece chubascos por la tarde y las chances son de 52%, la máxima será de 16, la mínima de 10. El sábado, nubes por la mañana, sol por la tarde, 18 la máxima, 8 la mínima. El domingo, parcialmente nublado, 16 la máxima, 7 la mínima, ¿eh? Y para la semana próxima, que se inicia el lunes 14 de septiembre y que va hasta el sábado 19, en la definición de todos esos días no aparecen episodios de lluvia, parcialmente nublado, mayormente soleado, son las definiciones aparentemente. Una ventana de buen tiempo que hay que ir aprovechando, ¿no? Porque venía todo muy, muy atrasado y muy complicado con el exceso de lluvias.
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12: Bueno, digamos también respecto a la información que vamos a compartir, que ahí hablando de mercados, en el marco de la actividad del Prado habrá una disertación interesante sobre este tema, ¿no? Tiene que ver con los mercados internacionales. La actividad será el martes 15 a la hora 10 y 30, donde la charla está denominada Contexto Actual del Comercio Internacional de Carnes. Ahí van a estar disertando Álvaro Pereira, gerente de acceso a mercados de INAC, Guillermo Valles, diplomático, ex embajador de Uruguay en China, Roberto Perosa, que es el presidente de la ABIEC, de la Asociación de Brasilera de las Industrias Exportadoras de la Carne, Perosa es el presidente de esa gremial de Brasil, y Gastón Escayola, el presidente del INAC. Esta charla es organizada por el INAC y, repito, va a ser el martes a las 10:30 en el marco de la Expo Prado. Digamos también sobre otro tema que no tiene que ver con los mercados, pero ayer estuvimos conversando con el doctor Federico Bonino, que es el coordinador de la región 5, Sanidad Animal. Estuvimos conversando en la hora del mate del mediodía sobre la situación del foco de gripe aviar en Colonia, sobre el que ha estado trabajando. Las autoridades sanitarias han hecho muchos relevamientos el fin de semana. Bueno, hablamos extensamente sobre todo este tema, la preocupación por el mismo. Una de las informaciones que sabemos que preocupa a los avicultores es todo lo que tiene que ver con la imposibilidad del movimiento de aves. Nos decía el doctor Bonino ayer que si queda La situación focalizada en esto que se ha dado hasta ahora, el protocolo indica que por 28 días, por lo menos, no va a haber movimientos de aves. Claro que esto dependerá de si se detectan más casos o no. Hasta ahora, afortunadamente, no ha sido así. El foco tuvo una alta mortalidad en este lugar con aves de traspatio, según nos contó, si no me falla la memoria, nos dijo que el 75% de las aves resultaron muertas. Y bueno, hay todo un trabajo de seguimiento y de vigilancia que se está efectuando allí, de acuerdo a lo que nos manifestaba ayer, repito, en esta conversación, el doctor Federico Bonino, de Sanidad Animal del Ministerio de Ganadería, Agricultura y Pesca.
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12: Agradecemos a Lucas Farías, colega de Tacuarembó, que se desempeña en el semanario Búsqueda, que nos hace llegar el material que está en el suplemento agro ya editado con el semanario. Cría consolida, les damos los títulos, cría consolida los 3 millones de terneros y los toros podrían superar los $5,000. Los altos precios ganaderos y el clima favorable anticipan una zafra de reproductores con alta demanda. También se espera un incremento de la faena en esta primavera, señala el titular de este informe que está en la portada del suplemento Agro. Rural del Prado, más animales, galpones nuevos y altas expectativas, un informe que está en la página 3. Ganadería logró el mejor resultado en 6 años gracias a los altos precios, un informe que se desarrolla en la página 5 del suplemento. Rematadores y cabañeros destacan escenario previo a la zafra, páginas 6, 10 y 12. Vino reforzado el suplemento Agro de Búsqueda en esta edición. Gracias a Lucas Farías por el aporte.
16: Buen día, buena jornada. Un saludo para el Pepe ahí, Gustavo de Laguna Blanca. Gracias, Gustavo, el nombre del Pepe. Buen día, Serrano y equipo de la Hora del Campo. Por acá estuvo lloviendo en la noche, ahora está despejado. Horacio, de Cañada Nieto, Soriano, un abrazo a través de la distancia ahí a Horacio, gracias.
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16: Buen día o buenas tardes.
17: Buen día, buen día, buen día. ¿Cómo andas?
16: Me dijo, más lana que una barraca arriba, que tuviste 2 partidos de fútbol.
17: Sí, sí, sí, sí. Uno solo, el segundo, el primero no estuve, estuve en el segundo.
16: ¿Cómo? Claro,
17: estuve en el segundo partido. Pero sí, sí, sí, sí.
16: ¿Qué resultado tuvo? ¿Quién jugaba?
17: Era el clásico local, Boca Melo Wanderers. ¿Y? Ganó Melo Wanderers 2-0.
16: Ganó Melo Wanderers. ¿Y el otro?
17: Y el otro fue empate 1-1.
16: ¿Entre quién?
17: Entre Cerro Largo y Defensor por Copa AUF Uruguay.
16: Muchas gracias, ¿eh?
17: Por favor.
16: A trabajar.
12: Hay algunos cambios que creo que son realmente importantes que se están dando a nivel regional, ¿no? Y a veces en el fragor de la información de todos los días, nos perdemos estas cuestiones que me parece que pueden. Me parece, no, van a resultar realmente un cambio de escenario significativo en todo el territorio. Uno, hemos hablado, nos parece que es un elemento de gran importancia, que es esa ruta que se está haciendo, que va a unir los océanos Atlántico y Pacífico, que va a pasar por, bueno, que arranca ahí en Brasil, que va a pasar por Paraguay, por Argentina, y va a llegar hasta Chile, que sobre todo a una amplia zona productiva de Sudamérica le va a reflejar una baja en los fletes, para buena parte de los mercados muy, muy importantes, ¿no? Esto lo hemos manejado en alguna otra oportunidad. Y hay otro tema que nos parece de gran importancia, que si le ponemos el ojo, creemos que Brasil y Argentina están avanzando hacia ese tema, que es el de los fertilizantes, ¿no? Son grandes, grandes importadores, la región es una gran importadora de fertilizantes. En alguna oportunidad ya hemos leído algunos artículos referentes a Brasil y su política que está tratando de promover la producción de fertilizantes locales. No me acuerdo, pero algo así como el 80% de los fertilizantes Brasil los importa. Y hay, y lo habíamos anunciado el otro día, pero ahora aparecen algunos detalles más, un proyecto ambicioso en la Argentina, de la mano de Vaca Muerta, ¿no? Pero va a construir una planta de fertilizantes que va a ser de las más grandes del mundo, esta que se va a construir en Bahía Blanca y en Argentina, y que también va en ese sentido, busca bajar la dependencia. Bueno, el de Argentina dice el artículo, no es que va a bajar la dependencia, es que ya no va a necesitar, cuando esté realmente operativo esto, a importar, sino que vamos a ser exportador de fertilizantes. El gobierno, dice la revista Chacra, el gobierno de Argentina aprobó la adhesión al régimen de incentivos para grandes inversiones a un proyecto para producir urea y amonía con el puerto Ingeniero White en Bahía Blanca, provincia de Buenos Aires. Esto fue presentado por Fértil Pampa, SAU, Pampa Energía, y contempla una inversión total de casi 2.700 millones de dólares y fue encuadrada como proyecto de estrategia de largo plazo, una categoría prevista dentro de este sistema de Argentina para inversiones orientadas a generar capacidad exportadora. El proyecto tendrá como principal insumo el gas natural proveniente de Vaca Muerta y prevé la construcción de dos plantas gemelas de producción de urea, una con capacidad de 3.000 toneladas, de 3.000 toneladas diarias cada una, además de una planta de amoníaco con capacidad de 3.450 toneladas por día. Una inversión estratégica para el mercado fertilizante. Seguramente cuando esté esto en marcha habrá un cambio de escenario significativo en toda la competitividad del sistema productivo de toda esta región, ¿no? Que suponemos que los fletes de la urea y del fertilizante que viene de otra parte del mundo tienen un impacto importante en los valores finales a los que llega a los productores.
16: Dice Néstor Moreno, el Coplalta de allá del sur, como el tucutucu, él no escarba por escuchar los ruidos. Está escuchando también. Buenos días. Despejado por la capital. Gracias. 16 de las 6.
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12: Según un informe de Tardagui, la colonización recibió 22 postulantes para los tambos familiares de María Dolores. Un equipo multidisciplinario del Instituto Nacional de Colonización analiza los perfiles de los postulantes, entre los que hubo propuestas de presentarse en sociedad para una misma fracción. El llamado de colonización para arrendar 6 fracciones lecheras en el Polo de Desarrollo Lechero María Dolores, en Florida, recibió 22 interesados, dijo a Tardáguila, el portal, el presidente del Instituto Nacional de Colonización, Alejandro Henry. Un equipo multidisciplinario del organismo se encuentra analizando los perfiles de los postulantes con el objetivo de dar a conocer en un plazo máximo de 60 días quiénes podrán acceder a las fracciones. Henry señaló que existe la posibilidad de que un mismo predio se asigne a más de una familia, ya que se registraron casos de interesados que plantearon presentarse en sociedad para una misma fracción, dice parte del informe de Tardáguila en su portal.
16: Graciela Echar dice, buen día, buena jornada, gracias, igual. Roberto Ramírez, buen día, buena jornada, gracias, igual. Víctor Hugo Pereira, buen día, buena jornada para todos, gracias, Víctor Hugo, igual. Héctor Curuchet, buen día, abrazos, saludos desde Colonia. Silvia Hernández, buen día, bendecida jornada para todos, abrazos. Manuel Grasso, buenos días. Rubén Gómez Silvera, buen día, buena jornada para todo el equipo, abrazo, gracias a todos, son muy amables.
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16: Minuto 19 de las 6 de la mañana, país, patria. Vamos, Mayito. Vamos, Rosalía.
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0: Amado. Buen día, Serrano y equipo, que tengan un excelente día. Saludos para todos. José Piñeiro. Buen día, Mariela Camacho. Buen día, en Durazno. Llueve, Beatriz Gutiérrez. Gracias a todos, son muy amables.
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2: Últimas señales del mercado ganadero. Aquí en Cerro Largo había operativa ayer. El informe de Rubén Zapater, que mucho agradecemos. Buen día.
3: Buenos días a la audiencia. Ayer miércoles 9 tuvimos la feria mensual local Sarandí y Barcelo, la cual entró la totalidad de los lanares, 150 lanares que venimos anunciando, entró la totalidad, y los 300 vacunos quedó en un lotecito por problemas sanitarios, pero pasó por pista más de 260 vacunos en los lanares. Las ovejas gordas hicieron entre 135 y 170. Los carneros, había uno de descarte, hizo $100. Los capones hicieron entre 135 y $200, por los capones buenos. Los borregos hicieron entre 145 y 180. Los corderos de diente leche entre 110 y 160. Y la pieza de cría lanar hizo $50 para el único lote que había de 20 piezas de cría, 25 piezas de cría. Después pasamos a los vacunos. Los toros de industria hicieron entre 720 un toro flaco y llegó dando al máximo hasta $1,295. Las vacas gordas hicieron entre 950 y $1,200. Las vacas invernar siguió firme entre 700 y $832. Había un novillo formado gordo 1, hizo $1,682. Los novillos de 2 a 3 años hicieron entre 750 y $1,000. Después los novillos de 1 a 2 hicieron entre 720 y $860. Las vaquillonas hicieron $472. Los terneros, que había la fila que era bastante grande entre terneros y terneras, pero mayoría era machos, los terneros, siempre el ternero entero se defendía mejor y valía en proporción al kilo, valía más que el castrado, pero hicieron un mínimo de 550 por los terneros chiquitos hasta 830 por los terneros buenos pesados. Eso, por supuesto, que eran terneros enteros. Y las terneras hicieron entre 370 terneras chiquititas hasta $648. Una feria que se despachó de la totalidad, todo pasó. Había gente para comprar de todas las categorías, por suerte. Una feria que fue ágil. Terminamos bastante temprano, por suerte, había unos cuantos lotecitos lindos. Anduvo muy rápida la feria, muy bien. Salió todo vendido. La próxima feria nuestra es el local Gamio, el jueves 17 de septiembre, y las primeras inscripciones son 200 vacunos. Después pasamos al martes 29 en el local Don Eladio en Buenavista, el martes 29 de septiembre en Buenavista, así que lo esperamos todos por allí también. Como siempre, la orden, muchísimas gracias por todo y por la compañía del día de ayer, muy amables.
2: Agradecemos a Rubén Zapater por el informe.
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0: 28 minutos de las 6 de la mañana, país como todos los jueves, enriqueciendo la emisión de la Hora del Campo a la presencia de la columna de la Asociación Rural de Tacuarembó. Su presidente, nada menos, ingeniero Fausto Formoso. Buen día, presidente, el gusto de siempre.
5: Buenos días, Serrano. Buenos días, Polilla. ¿Cómo va todo? Espero que bien. Un saludo desde la Asociación Rural de Tacuarembó. Un gusto estar en comunicación nuevamente con ustedes. Nosotros con la directiva, algún socio, algún productor amigo ha llegado trabajando

0: próximamente en lo que será la próxima Expo Tacuarembó. Recientemente fue la asamblea y bueno, de ahora en más la energía está abocada en eso. Venimos con varias novedades que las vamos a ir anunciando acorde se sigan concretando, pero lo que sí ya es una realidad que la convocatoria y el nivel de inscripciones que viene presentando las actividades de caballos criollos para las pruebas de este año es muy, muy interesante. Tenemos para seguir disfrutando de la pista de paleteada que se inauguró la edición pasada y tenemos para inaugurar esta edición una nueva manguera para bueno, diferentes actividades de la misma disciplina, ya con jinetes inscriptos de varias partes del departamento, de departamentos vecinos. Realmente se hace valer el punto estratégico que tiene nuestra institución y la facilidad para que jinetes de varias partes vengan acompañados de sus familias también. Luego, en la parte de inscripciones de ovinos principalmente y felizmente se viene moviendo también de manera interesante, un rubro que caracteriza al país y que felizmente bueno, pasó por un mal momento y ahora se viene recuperando de buena manera con un mercado cárnico que bueno, que acompaña una lana que tiene colocación y que a pesar de las dificultades con predios que están cercanos a zonas pobladas o predios que todavía es increíble que sigan batallando contra los perros sueltos, es un rubro que todavía se hace presente. Luego, en la parte de bovinos, también estamos recibiendo la inscripción de reproductores que van a ir a competencia y posterior venta acompañando lo que va a ser la próxima zafra reproductiva, que eso también se caracteriza año a año por ser un desafío que tienen. Me parece a mí que todas las gremiales ya, el tema de la pantalla, que hacen remates en las propias estancias, es una realidad, algo que bueno, como dirigentes de turno siempre lo comentamos, nos toca asumir ese desafío, pero que de igual manera la oferta siempre está, los interesados siempre aparece y la colocación también. Y luego está todo lo que es la exposición de aves, que realmente es algo que el año pasado salió muy bien, llamó de forma sorprendente la atención. Y bueno, es cuando este año está bastante complicado por el tema de la gripe aviar, pero todo el tema de la parte avícola en el Prado es una de las partes más visitadas, que eso muchas veces lo pasamos por alto, pero realmente a la ciudadanía gusta mucho. En Tacuarembó se hizo el año pasado y también resultó bien. Y bueno, este año tenemos uno de los dirigentes que está bastante relacionado a ese tema y es la idea sacarlo en medida que se pueda y se normalice toda esa parte sanitaria, también es la idea acompañar. Así que volvemos a recordar e invitar el segundo fin de semana de octubre, se llevará a cabo la nueva edición de Expo Tacuarembó y va a ser un gusto poder recibirnos y encontrarnos por ahí. Muchas gracias.
1: Un abrazo, presidente. Buena semana en lo que resta para definirla. En la columna de la Asociación Rural de Tacuarembó marcó su registro, su presencia, el ingeniero Fausto Formoso, su presidente. 32 minutos de las 6 ahora. 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La agenda publicitaria de la Hora del Campo tiene una actividad para hoy a Lori Bengochea, Bengochea Lori, local Conventos de la Agropecuaria, 200 vacunos, la oferta anunciada para la jornada hoy en el Conventos. Y recordemos, mañana arranca la Expo Prado.
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1: 34 minutos de las 6 de la mañana, 10 grados de temperatura. Cuando arrancamos, 5 de la madrugada, Calmelo, 93% el índice de humedad. En el Pago Viejo, en 33, 8 grados, 99% el índice de humedad creciente, la luna. Mañana arranca la luna de pescadores, luna nueva. Jueves 10 de septiembre del 2026.
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1: Queda mucho paño que cortar todavía para terminar esta emisión de la Hora del Campo. Uruguay alcanzó el oro. En Filapi 2026, la revista Actualidad Apícola recibió la máxima distinción. Las charlas del Pepe Medina hoy, que ustedes esperan con tanta ansiedad los jueves, son con Ruperto Santos. ¿Quién es Ruperto Santos? Un pequeño productor ovino, lanar, de la zona de Sierra del Apretado, ahí, que padece avigiatos y matanza por los perros de su producción. Uruguay tendrá su primer congreso sobre lombricultura. Será en Durazno. Queda la columna de la Sociedad Agropecuaria de Cerro Largo, que va a estar su presidente, Bernardo Ferreira Silva. El precio del petróleo ayer superó los $101 por barril. ¿Qué pasa con el precio del tomate, que saltó por las nubes? Explica el ingeniero Javier Pena Venturiello, que entiende de estas cosas. ¿Qué pasó en la chácara? Ayer miércoles, Agua Hermosa, Rodríguez Ramonday, también se los contamos, eso y más, mucho más. 36 minutos de las 6. 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
1: En el centro de noticias, a las 7, Sergio Gabriel Rosa.
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1: El meteorólogo Nubel Cisneros anunció el ingreso

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1: Cineros dijo que el sábado, por efecto del viento, 10% de sensación térmica, aunque volvemos al frío, adelantó. En lo que respecta a las temperaturas máximas, ¿no? Se ubicarán entre los 10 y 13 grados en el sur y este, y 13 a 16 grados en el resto del territorio. Agregó que el domingo no habrá ningún tipo de eventos, vamos a tener una jornada con temperaturas no demasiado elevadas, dijo. Y agregó que en Montevideo, en la capital del país, la máxima, el domingo estará en el entorno de los 13 grados.
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1: Incautaron un fusil de alto poder de combate y detuvieron a 28 integrantes de una organización criminal. La policía realizó 20 allanamientos en Paso de la Arena, detuvo a 28 personas e incautó dos fusiles, una Glock y gran cantidad de municiones.
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1: Yo creí que mi capacidad de asombro y de indignación se había agotado. Ayer me la despertaron de vuelta. Denunciaron a un funcionario de un residencial por presunto abuso sexual. ¿Contra quién? Contra un hombre de 86 años con Alzheimer. Una trabajadora encontró al funcionario y al residente con las ropas bajas.
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1: Bueno, los responsables del residencial, ubicado en Prudencio de Pena y Campbell, en Parque Valle, Montevideo, denunciaron ante las autoridades un presunto abuso sexual contra un residente de 86 años que padece Alzheimer. Por el hecho, fue denunciado un funcionario de 45 años que fue llevado a declarar y no quedó detenido.
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1: Desarticulan una organización que plantaba marihuana en un campo de Rivera. Incautaron 355 plantas y hay tres detenidos.
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1: Se realizaron 6 allanamientos en la ciudad de Rivera y en la zona rural del departamento. Además, incautaron una escopeta, una pistola con la numeración limada, una chumbera, 2 camionetas y una moto, entre otros elementos más.
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1: La justicia condenó al grafitero Rusoc por daños y deberá cumplir 4 meses de libertad a prueba.
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1: El hombre, el grafitero este, había sido identificado como responsable de múltiples pintadas en fachadas de comercios, viviendas y edificios públicos de Montevideo.
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1: Sancionan a Peñarol, el cuadro del Pepe, por incidentes. 4 partidos, Pepe, sin jugar en Campeón del Siglo y pérdida de 1 punto.
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1: La comisión disciplinaria de la Asociación Uruguaya de Fútbol resolvió además que debe jugar como local a puertas cerradas y pagar una multa de 150 unidades reajustables.
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1: El jefe de policía de Montevideo instó a la ciudadanía a denunciar las balaceras para poder intervenir.
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1: Alfredo Clavijo, que es el jefe de policía de Montevideo, sostuvo que no se recibió denuncias por tiroteo en La Cruz y adelantó que se reforzarán las acciones policiales en el Marconi.
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1: Hirieron de bala a un hombre que se encontraba en la casa de un amigo ahí cuando pasó una moto y dispararon.
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1: La víctima sufrió un disparo en una de sus piernas y fue internado en una policlínica donde está fuera de peligro, felizmente.
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1: Mario Vergara, el intendente de Montevideo, anunció que la intendencia limpiará los grafitis de Rusoc y otras pintadas que tiene la capital del país.
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1: El presidente del directorio del Partido Nacional, Álvaro Delgado, le pidió a Yamandú Orsi que convoque comisión para legislar sobre allanamientos nocturnos.
10: La llaman la galponera y es milonga de fogón.
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1: El dirigente blanco, en nombre del partido, le planteó al primer mandatario que en la Organización Nacional de Estados de Naciones, en la ONU, el mandatario que va a viajar ahí abogue por elecciones libres en Cuba, Nicaragua y Venezuela.
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1: Delincuentes asaltaron ayer a una pareja que iba en moto con un niñito ahí de 2 años. Abracé a mi hijo y salí corriendo.
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1: Los delincuentes los amenazaron ahí a los de la moto con un arma en un semáforo. Felizmente había un policía particular, intervino y uno de los sospechosos fue detenido.
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1: Bueno, el conflicto en el puerto de Montevideo, no hubo avances en la reunión del miércoles.
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1: El representante de la Asociación Nacional de Puertos en la terminal Cuenca del Plata explicó que los temas más controversiales son las guardias gremiales, la duración del convenio colectivo y la cláusula de paz.
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1: En cuanto a la esencialidad de los servicios en el puerto, no se conversó en la reunión. Hay un pedido de la empresa, pero la terminal está trabajando con normalidad.
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1: Ayer, cuando se reunió con el presidente de la República, el presidente del Directorio Nacionalista, Álvaro Delgado, le reiteró su pedido de esencialidad en el puerto y dijo que el paro es contra el gobierno.
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1: Perdón, esto es un asalto. El delincuente, que pidió perdón, ¿no?, rapiñó un autoservice, robó una moto y chocó. Murió en la huida. Había asaltado un comercio en el Pinar.
18: Por un costado del cielo, el sol le empieza a alumbrar.
19: La ilusión es un terreno estrecho, prendido en alfileres, y suele desprenderse con facilidad y caer al vacío, disolverse en la nada, cuando quien la sostiene se cansa o entrega su esfuerzo. La llamita de la hora del campo resplandece con la misma fuerza de hace 58 años.
18: Libre de amar, libre de amar.
20: 7 en punto.
1: Sergio Gabriel Rosa.
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25: Cerro Largo está representado en la mesa de conducción del Plenario Nacional de Municipios de Uruguay, con la presencia del Presidente de la República y otras autoridades de gobierno, parlamentarios, intendentes y ediles. Renovó autoridades la organización que nuclea a los 136 municipios. Claudio Duarte, del municipio de Quebracho Canelones, ejercerá la presidencia de la mesa, siendo Daniel Segade, alcalde de Bañado de Medina, uno de sus suplentes. Paralelamente, ante este organismo que nuclea a los alcaldes del país, comparecieron ayer autoridades de meteorología de la Dirección Nacional de Aguas y el director del Sistema Nacional de Emergencia. La justicia condenó a 2 años de prisión a un hombre por suministro de estupefacientes en Río Branco. A esta persona se le había incautado 136 gramos de pasta base. La Policía Federal de Brasil desarticuló un grupo criminal que mantenía un esquema financiero clandestino en la frontera con Uruguay. La operación congeló activos por valor de 254 millones de reales, perteneciente a un grupo investigado por cambio paralelo de divisas, envío irregular de fondos al extranjero y lavado de dinero. Al balneario Lago Merín llegaron técnicos del Ministerio de Obras Públicas, iniciaron trabajos en relación a niveles de pluviales. El Partido Nacional recuerda hoy al general Aparicio Saravia al cumplirse 122 años de su fallecimiento. La Departamental Nacionalista invitó para un homenaje a la hora 11 en la plaza que lleva su nombre. Gustavo Servino, uno de los sobrevivientes de la tragedia de los Andes, brinda una disertación hoy en Melo. Será en el marco de un ciclo que instrumentó la Asociación Nacional de Afiliados. En el deporte, por Copa Uruguay, Cerro Largo Fútbol Club Defensor empataron 1-1 en el Uvilla. En este certamen ya están clasificados Central, Boston River y Maldonado. La Intendencia y el Centro Raidista oficializarán hoy detalles de una nueva edición del Raid Federado y la fiesta social que organiza esa institución para el próximo fin de semana. También destacar que visitó el departamento el director nacional del deporte, título que complementamos luego de las 8.
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1: 5 minutos de las 7. 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
1: Noticia necrológica. Jeber Jover Bittencourt Sánchez Carancho falleció ayer a la edad de 67 años en Melo. Se domiciliaba en calle Juan Astorgas, 754, barrio Las Palmas. Se perdió hoy, hora 10, en la necrópolis de Melo. No se realiza velatorio. Punto de reunión, plazoleta del cementerio. Servicio confiado a empresa fúnebre Cerro Largo. Fátima Elena Pellejero y Arzábal falleció ayer a la edad de 68 años en Melo. Se domiciliaba en calle Amílcar Prieto y San Rafael, viviendas municipales número 18. Sepelio hoy, 9 de la mañana, necrópolis de Melo. Velatorio, sala 2. Servicio confiado a empresa fúnebre Cerro Largo. Jorge Leonardo Márquez Kremel falleció hoy a la edad de 49 años en Melo. Se domiciliaba en hogar de Avenida El Fogón. Se peleó hoy, hora a confirmar, necrópolis de Melo. No se realiza velatorio. Punto de reunión, plazoleta del cementerio. Servicios confiados a empresa fúnebre Cerro Largo, teléfono 4642-2704. Atención se ofrece, señora, para cuidado de persona mayor, de lunes a viernes con referencias. Los datos quedan acá a disposición de los interesados, porque está llegando ya Victoria Montejo de Cuadrado a la administración de La Voz de Melo. El programa Salud Rural hace CANSEL, Intendencia de Cerro Largo, que coordina el Ministerio de Salud Pública, comunica a través de la licenciada Paola Barreto que la gira médica hoy, jueves 10 de septiembre, concurre a las policlínicas de Arbolito, el médico, a las 8 de la mañana, en la Micaela a las 10:30, y el pediatra o la pediatra concurre a Cañas hoy a la policlínica a las 10 de la mañana.
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1: Al cierre de la jornada de ayer, el dólar interbancario permaneció inmutable, 40.216. Bajo el pizarra ayer, 39.50 compra, 41.45 ventas. Bajo el dólar Ibro, 39.55 compra, 40.95 ventas. Bajo el real, 6.90, 8.60, compra y venta respectivamente. Igual el argentino, 0.02, 0.20. El euro billete ayer bajó, 44.50, 49.39. La unidad reajustable, 1923, 44. La unidad indexada, 6.64, 0.05. Y seguimos aguardando el llamado de patria.
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1: 11 minutos de las 7 de la mañana, patria, vamos.
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20: La información necrológica indica que falleció ayer en 33 la señora Norma Elizabeth Larronda González. Velatorio hoy de 7 a 9 horas en sala 1 del grupo Ocaso. Sepelio hoy hora 9 en la necrópolis local. Falleció ayer en Varela el niño Ángel Mateo Alcarraz Pombo. Sepelio efectuado en la jornada de ayer en Cementerio Municipal de Varela. Servicio a cargo de la empresa Juan Carlos Toledo. En la atención de policlínicas municipales, hoy la policlínica móvil en La Calera atenderá de 8 a 10 el doctor Becerra. Y en el paso ancho por la tarde de 13 a 15 lo hará la doctora Ledesma. En policlínicas rurales, hoy el doctor Fleitas atiende 9 y media en Costa de San Francisco. Y 10 y media lo hará en Costa de San Fernando. También hoy el doctor Becerra atiende en el paso ancho de 10 a 12. Y el doctor Fleitas de 15 a 17 lo hará en Villa Sara. Será la excitación de sangre de las 7 de la mañana. Policlínicas de Yerbal y Nelsa Gómez. El gobierno de 33 comunica que el plazo hasta el viernes 18 de septiembre para el pago de la cuarta cuota contribución inmobiliaria urbana y suburbana, mientras que el lunes 21 de septiembre vence la quinta de patente de rodados.
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0: La agenda publicitaria de la Hora del Campo tiene una actividad para hoy, es la conjunta anunciada por Alori Bengochea, Bengochea Alori, local Conventos, 200 vacunos es la oferta anunciada para esta tarde, pista del local ganadero de la agropecuaria Cerro Largo, conjunta Alori Bengochea, Bengochea Alori, recordamos hoy entonces, y lo decimos también, mañana arranca la Expo Prado.
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0: El diario La Nación de Argentina da cuenta de un hecho. Bueno, en Argentina siempre hay que mirar todo con mucha atención, porque sí, pero bueno, es un hecho interesante, ¿no? La justicia argentina intimó a un intendente de una de las localidades con un plazo de 60 días para arreglar el acceso a un camino rural a un establecimiento. El artículo de Nación hace toda la historia ahí de la afiliación política del intendente, que está cercano al kirchnerismo, que está enfrentado además con los sectores rurales, porque ahí a una localidad le sacó el comodato donde se realizaban la exposición. Él fue, no era intendente ahí, era concejal, pero fue uno de los que promovió que no le renovaran el contrato. Quedaron sin exposición los productores, pero esto no arrancó acá, ¿no? Digo, esto, lo importante de esto es que demoró 9 años la justicia. Este hombre ni siquiera era el intendente, se habían presentado a la justicia por este tema, y bueno, y ahora laudó y el hombre tiene 60 días para arreglar el camino, señala el artículo del diario La Nación.
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1: Dice un oyente, la mejor pena para el grafitero ese sería ponerlo a limpiar todo lo hinchaste que hizo. y no mandarlo para la casa a prueba. La otra vez lo agarraron pintando. Y él dijo que el arte es universal y que además el arte es libre. Entonces está, usted termina de pintar su casa, paga la pintura al pintor, que no es regalada, ¿no? El hombre viene, pone la escalera, agarra la brocha o los pinceles y pinta, porque lo que él pinta es arte. Entonces, como él hace arte y el arte es libre de agarrar y agredir la libertad de los otros. No, si a veces me parece que la cosa ha llegado a grado tal que uno ya no debería ni de enojarse. Convocatoria. La Asociación Magisterial de Cerro Largo, en cumplimiento de sus estatutos sociales, convoca a sus afiliados para la Asamblea Anual Ordinaria, con presentación de memoria y balance por el periodo 2025-2026, el día viernes 11 de septiembre, mañana, a las 18:30, Casa del Docente, Varela 360, Ciudad de Melo. José P. Ancheta, a cargo de la Secretaría, ha sido el encargado de esta comunicación. Muy buenos días, buena jornada, dice Juana Jiménez. Buen día, llueve acá en Florida desde anoche. Buena jornada, dice Silvia De Angeli. Buen día, Serrano y compañía. Este saludo están La Voz, que también y participan gente que no faltan dando noticias. Parece templado acá en Toledo. Gracias por el dato. Buen día, Walter. Llueve en Piriápolis. Un blanco de ley. Néstor Fleita. A la caravana de frailes se puede ir a caballo a recibirlo, Noblía, que decidió el Honorable Partido Nacional. No entiendo. A la caravana de frailes se puede ir a caballo a recibirlo, Noblía, que decidió el Honorable Partido Nacional. Bueno, en fin. 21 minutos de las 7 de la mañana, ahora país.
14: 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No lo soñé,
1: yeah. Y vas... Ahora 22 minutos de las 7, como todos los jueves. Columna de la Sociedad Agropecuaria de Cerro Largo, entidad gremial madre del departamento. Su presidente, Bernardo Ferreira Silva. Buen día, presidente. El gusto de siempre.
15: Buen día, Walter, Joaquín, Bernardo, José. Estamos a 20 días de el comienzo de la Expo Melo y con muchos preparativos, con mucha ilusión, nerviosismo, ajustando los últimos detalles. Y quiero darle el programa general de la Expo, cómo viene la organización. Es la 105 Exposición Nacional, muestra ganadera, agroindustrial y artesanal. Va a ir del 1 al 4 de octubre. Las preinscripciones, que esto ya pasó, fueron del 24 de agosto al 5 de septiembre, y la confirmación de las inscripciones del 7 de septiembre al 22 de septiembre. La verdad que las perspectivas de las inscripciones son muy buenas. Muchos de los cabañeros inscriben por intermedio de los escritorios y después a último momento, siempre los últimos días, hacen llegar los números, pero las expectativas son muy buenas. La expo comienza el jueves primero de 7 de la mañana a 16 horas. Estará el jurado de admisión en la entrada de los reproductores bovinos y equinos. El viernes 2 a las 8 de la mañana, el jurado de calificación Hereford en la pista de calificaciones. Eso va a ser toda la mañana. A la hora 12, la entrega de premios del concurso Rescatando Identidades, que es para los niños de las escuelas rurales, primaria, y se hace la entrega de premios en el parque frente al galpón número 15. A la hora 13 es la entrega de premios del concurso Expo Educa, que es un concurso que organizamos junto a las agrarias del departamento y del entorno de Cerro Largo y los liceos públicos y privados de acá. También la entrega de premios va a ser en el parque frente al galpón 15. A la hora 14:30, el jurado de calificación Aberdeen Angus en la pista de calificaciones. Y a la hora 18, la charla organizada por Minerva, en el stand de Minerva. Es una charla que todavía no está confirmado quién es el panelista, pero siempre son charlas muy interesantes, y termina con una picada organizada por Minerva. Después, el sábado 3, a la hora 8, el jurado de calificación de criollos, en la Asociación de Creadores de Caballos Criollos de Cerro Largo, la pista Hugo Santos. A las 9, el jurado de calificación de razas bovinas de menor concurrencia, en la pista de calificaciones. A la hora 9 también, comienza la primera fase del estribo de plata, en la Asociación de Creadores de Caballos Criollos de Cerro Largo, pista Hugo Santos. El sábado 3, 11 y media de la mañana, el auto de clausura de la 105 Exposición Nacional y desfile de campeones. A la hora 14, continúa la primera fase de estribo de plata, la Asociación de Creadores de Caballos Criollos en la pista Hugo dos Santos. A la hora 15, es la venta de reproductores bovinos de todas las razas en la pista de ventas del local Conventos. A la hora 18 comienza el espectáculo artístico. El espectáculo artístico va a ser temprano para que sea para toda la familia, y cosa que podamos terminar temprano también y al otro día estar de nuevo en el local. Los artistas van a ser Dilmar Pedroso, Los Orejanos, Alto Sol y el cierre con Lucas Hugo. El domingo 4 a las 8 de la mañana, las pruebas de manguera del estribo de plata en la pista de ventas del local Conventos. A la hora 9, las paleteadas en la pista Hugo María dos Santos. A las 12, entrega de premios del estribo de plata en la pista de ventas del local Conventos. A las 13, la credenciadora de paleteadas de la Asociación de Criadores de Caballos Criollos de Cerro Largo en la pista Hugo dos Santos. A la hora 17, es el comienzo de los espectáculos artísticos. Va a haber solistas, va a haber comparsas de carnaval, escuela de candombe, Alejandro Lemos, Los del Medio y el cierre con copla alta. El lunes 5, hora 7, es la entrega de reproductores. Queremos aclarar que la venta de todos los reproductores va a ser el sábado 3. Más allá de todos los artistas, todo lo que está el galpón de iniciativas, que es el galpón de los artesanos departamentales, y bueno, y cantidad de puestos que va a haber en todo el local. Así que esta va a ser la actividad que vamos a tener. Agradeciéndole el espacio a Hora del Campo, la Sociedad Agropecuaria los saluda. Hasta el próximo jueves.
1: Hasta el próximo jueves. Gracias, presidente. 28 minutos de las 7 de la mañana. Columna de la Sociedad Agropecuaria de Cerro Largo, su presidente Bernardo Ferreira Silva. Vamos, vamos, vamos, país.
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1: Buen día, se ha terminado. Mis derechos terminan donde empiezan los de los demás. O caminamos juntos sin agredir la propiedad ajena. Que tenga un buen día. Pedro Acosta, Cerro Chato, Ruta 7. Gracias, Pedro. Ojalá lo entendieran todos, pero no es así. Hace mucho tiempo que no es así. Buen día, Bella Polilla de equipo. El astro sol brilló al salir ahora bajo Sarrazón en Noblía. Buena jornada. Ángela. Gracias, Ángela.
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1: Bueno, se va a producir un corte de energía eléctrica ahora UTE, allá en la planta, alrededor de las y 45. Antes, La Voz de Melo para seguir emitiendo, reducida su área, ¿no? Con el transmisor, no el central, su propia energía eléctrica, vamos a sufrir una interrupción brevemente para cambiar al motor que suministra energía, repito, propia de La Voz de Melo. 7:40 por ahí, no se sorprendan si entramos a padecer un pequeño lapsus donde vamos a permanecer en silencio.
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1: 32 minutos de las 7, como todos los jueves, las charlas del Pepe Medina.
24: Y en esta edición de Charlando con la Gente, nos vamos a ir a la ruta 26, muy cercano a los pagos de Melo, pero que bueno, un tema que es recurrente, pero que además es un pequeño productor de ovinos que no solo ha sido afectado, no ahora, nuevamente por los perros, sino también ha tenido la mala suerte de la Vigeato. Y estamos con Ruperto Santos, conocido por todos los amigos que nos consideramos de él, por el Negrito Santos. Buen día, Negrito, el gusto de recibirlo en esta edición de Charlando con la Gente.
25: Buenos días, sí, correctamente.
24: Bien, Negrito, ¿en qué paraje bien está ubicado usted?
25: Estoy ubicado en el paraje de Sierras del Apretado, más con el, viste que el paraje aquí es Sierras del Apretado.
24: Pero es ahí en la ruta 26, ahí en
25: prácticamente... En el kilómetro 21, ahí.
24: Ahí cerca de la Tuna, conocido como la Tuna también.
25: Exactamente, contra ahí.
24: Negrito, yo lo decía, ¿no? Aparte de ser un hombre de trabajo rural, los ovinos es parte del sustento suyo, de la familia.
25: Es correcto, sí. Aquí donde trabajo me dan para criar esos bichitos, pero ya los llevan raza.
24: Porque aparte lo decía en un principio, ¿no, Negrito? Ha tenido no solo el inconveniente ahora, nuevamente, de los perros, sino que también el abigeato ha sido también uno de los motivos que está ya seguramente pensando en dejar la cría.
25: Sí, sí. Ya le dije al patrón que iba a vender y me dice que no, que lo cambiara de campo, a ver. Lo que pasa es que no sé cómo agarran unos bichos ariscos, joven y fuerte, ¿viste? Y lo arrimaron por la ruta y no hay explicación cómo los agarran. Ni la policía sabe cómo los agarran porque... Y ahora vinieron ahí la policía y dice que no está, eso no va.
24: Negrito, ¿y qué datos tienen? ¿Son perros de ahí, de la vecindad? ¿Son perros que...? Porque el otro día algunos productores también nos decían que, no buscando siempre los mismos culpables, pero decían que los perros, valga la redundancia, ahí de la zona de la pedrera, que son los que andan azotando distintos lugares, que caminan bastante. ¿Ustedes tienen alguna idea de dónde pueden ser esos perros?
25: Oh, no. Lo que pasa es que el perro, que hay mucha gente que larga perros. Y el perro con hambre mata a la oveja y se va.
24: Negrito, y bueno, lo decíamos, ¿no? Unos perros que siguen sin dar tregua. Hoy también nos contaba que no solo han tenido esa dificultad con los perros, sino también con el abigeato. Pero una solución que a corto plazo no aparece, ¿no?
25: No, vos sabés que no, porque viste que la gente que tiene fuerza no soluciona ese problema. Y calculo que no va a solucionar.
24: Santos, ¿cuántas ovejas actualmente tiene usted?
25: Yo tengo 70, pero me han comido 11.
24: O sea, cada vez...
25: Va quedando menos y los corderos, los calanchos comen y los zorros y los perros y viste que siempre va mermando.
24: O sea, aparte del gran inconveniente que uno diariamente tiene dentro de lo que es el campo, con la pelea continua con los zorros, con los calanchos, se suma este tema del ataque de los perros y que sigue sin una solución. Y obviamente también en esa localidad tiene que encontrar ni propietarios de los perros y ni siquiera dónde están.
25: Seguro que aquí, viste, que le cruzan cazadores por todos lados y el que se queda, ese, el animal no tiene la culpa a veces, porque los dueños son los que tienen la culpa en dejar los perros, ¿viste? Porque si vos dejas el perro, ¿qué va a comer? Tiene que hacer daño para vivir, en el campo no vive.
24: Exactamente.
25: Y a veces se produce, pero aquí el problema más grande, aquí en la zona, es la gente, mira, es la gente que viene y logramos que vienen unos bichos sanos, borrego gordo, campo grande, y tres borregos, mira que no es fácil agarrarlo, no sé cómo los agarran, no sé. Tengo explicación, viste, de decirte que, y pido explicación, y nadie da porque, viste, que agarran unos bichos y carnean en la calle, viste, vienen en la calle donde cruzan autos, yo no puedo creer que no vea un tipo y avise a alguien, porque carnearon bien en lo limpito, en la calle, dejaron allí los cueros enseguida del kilómetro 21, ahí en la viniendo a la derecha, y la otra vuelta me hicieron el mismo, y es el mismo porque viste que lleva todas las achuras menos el mondongo. El mondongo con el pasto lo dejan ahí, las otras achuras llevan todo. Y los cueros negros que eran para dejar sano, los partieron al medio, como bien, con maldad, para que no...
24: Ni siquiera aproveche eso.
25: Seguro, ni qué. Varios me han pedido, me han llamado, me dicen, quedaron sanos los cueros, ¿no? Los partieron al medio, los cortaron.
24: Santo, ¿cuántos años hace que usted está ahí en la zona?
25: Yo trabajé como 6 años con la tuna ahí, con Pablo. Era un ambulante, viste, ahí. Iba y venía a la estancia y íbamos para todos lados. Y aquí hace 4 con que trabajé con Frati acá, y ahora hace 4, debe de hacer como...
24: Casi 20 años.
25: Sí. Como 10 o 12 años, así que estoy en esta zona. Y nunca habían robado nada, mira. No sé, a mí me parece que me tomaron rabia o alguno, que me roban solo a mí, ¿viste?
24: Pero son temas que están pasando, Santo, ¿no? No debe ser tanto contra usted, sino que es un flagelo que estamos teniendo en varios puntos del departamento. Bueno, Santo, primero agradecerle por atendernos en esta jornada y bueno, tratar de también sumar para ver si aparece una solución que tampoco se ve muy a corto plazo.
25: Bueno, Pepe, yo le quedo muy agradecido de haberme entrevistado y apoyarme en esta triste situación que estoy pasando, porque yo tengo poquitos bichitos y ahora me resolví a venderlo, y el hombre, porque yo trabajo aquí con Santa Cruz, ¿viste?
24: Exacto.
25: No sé si con Pablo y Rodrigo Santa Cruz, y no quieren que yo venda, ¿no? Se cambié los de campo, pero lo que pasa es que es un sacrificio para que me den para criar esas ovejas, y campo chico y todo. A mí nunca me habían dado, viste, una ayuda así como está dando esta gente. Yo quedo, me queda, ellos se luchan por mí, pero no hay una lucha para aparecer, porque la policía vino y me dijo, digo, ¿qué pasa con los bichos? No, dice, no hay solución. Digo, pero entonces no estamos a la deriva la gente campo, porque si los milicos, que son la autoridad máxima, no te dan un aliento, ni que sea, que dice, no, vamos a bater, vamos a buscar, no podemos.

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1: Buen día, Bella. Buena la entrevista al Pepe Medina, muestra claramente el Estado fallido, ese Estado que te acribilla impuestos y no te cuida a pesar de quién lo sostiene. Perros sueltos, abigeos, un pequeño emprendedor abandonado a la mano de Dios. Es lamentable, indignante, dice el doctor Pedro Scremini. Buen día, buena jornada, Alba Álvarez del barrio Leones. Vamos a cortar brevemente para pasar al transmisor de la voz de Melo, suplente. Vamos a reducir mucho el área de acción con nuestra propia energía eléctrica porque hay un corte de luz programado dentro de pocos minutos. Así que vamos a pedirles que nos permitan un lapso de unos segundos.

0: Bueno, reanudamos nuestra actividad 42 minutos de las 7 de la mañana ahora.
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0: Jorge Lima dice que la policía no puede hacer nada, que es el sistema que viene de arriba. Gracias. 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Bueno, ¿qué pasó con el precio del tomate, que se disparó? Saltó espectacularmente a las nubes. Explica el ingeniero Javier Pena Venturiello a través de La Hora del Campo.
4: ¿Qué tal, Serrano, Polilla? Buenos días. Varios oyentes me han preguntado qué está pasando con el precio del tomate, ¿no? Que se ha ido a las nubes. Y bueno, la realidad del tema del tomate en estos momentos es que se están dando una confluencia de dos factores, no solo en Uruguay, sino en la región. El primero de ellos es el tornado que sufrió Salto, en la cual se perdieron invernáculos en gran cantidad, pero además los invernáculos que sobrevivieron o los que se logró levantar el cultivo de nuevo, la falta de luminosidad. Tenemos que tener presente que la luminosidad de julio, de junio y julio, inclusive la mitad de agosto, según los datos que presentó el INAH, es la menor luminosidad en casi 65 años. Esto hace de que se perdieron entre 2 a 3 floraciones, porque el tomate no ha florecido, no solo el tomate, sino ha pasado con el morrón y otros cultivos que están bajo invernáculo.

0: no han florecido, y esto ha hecho de que la cantidad de tomate que entra salto habitualmente, que son 400 toneladas en esta época del año, o sea, julio, agosto, septiembre, que son 400 toneladas, entra el tornado. Y la baja floración, debido a que falta de luminosidad, ha hecho que hoy Salto está entrando con aproximadamente 200 toneladas. El lunes y el martes que recorrió el ministro, las autoridades Salto nuevamente dejaron entrever que sí se va a importar tomate. El problema es que la misma baja luminosidad está en Argentina y en Brasil, y hay poco tomate en Brasil y Argentina a precios más o menos decorosos, y habría que traerlo desde Chile, lo que indica que tiene un flete muy alto, y traerlo de Chile lo que va a hacer es cubrir el déficit que tenemos de tomate, pero no va a haber una bajada de precios muy importante, como hay gente que piensa que viniendo importado va a bajar. En estos momentos hay un problema regional en la producción de tomate bajo invernáculo, bajo estufa, como dicen los brasileros, y esto hace entonces de que hay poco tomate en la región e influye directamente. Por lo tanto, va a haber abastecimiento de tomate entre el tomate que viene de Salto y algo que está en el sur. Hay que recordar que todos los invernáculos del sur, la mayoría, arrancaron porque ya terminó la vida útil del cultivo de tomate y se está plantando de nuevo. O sea que estaríamos pensando de que vamos a andar en octubre y noviembre con tomate nuevamente del sur, que generalmente es la lógica, ¿no? Termina Salto y arranca el sur nuevamente con tomate invernáculo. Por lo tanto, el tema del precio del tomate, no va a haber una caída de precios estrepitosa cuando venga el producto importado, que se va a permitir, por lo que han dicho las autoridades, solamente una cantidad que trate de cubrir el faltante que hay en estos momentos.
1: Bueno, les quedó claro, gracias al ingeniero Javier Pena Venturielo, esos son los motivos porque saltó espectacularmente el precio del tomate.
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1: 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Ahora 49 minutos de las 7 de la mañana estamos terminando esta emisión de La Hora del Campo, País.
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1: Reitero y recuerdo que para esta jornada de hoy en la agenda publicitaria de la Hora del Campo está marcada la actividad de Alori Bengochea. Bengochea Alori es la feria conjunta local Conventos. 200 vacunos es la oferta anunciada para esta tarde, pista del local ganadero de la Sociedad Agropecuaria, repito, la conjunta de Alori Bengochea, Bengochea Alori. Recordemos también, mañana comienza la actividad con la Expo Prado que se comienza a desarrollar en Montevideo, en la capital del país.
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1: Buen día, Bella. La baja de luminosidad es debido en parte a la cantidad de tela de los aviones que se difuminan en el cielo. Cualquiera que viva en el campo que mire y observe el cielo se da cuenta. Saludos, dice Javier Sosa. ¿Qué pasa con las temperaturas? Dice Inumet que en Melo hay 9 grados, 2 décimas, arrancamos con 10, bajó. En Rivera 8, Villadero 7 grados, 1 décima, Tacuarembó 8,7, Rocha 9,7, Minas 8,7, 33, 9,4. La mínima, aeropuerto de Carmelo, 5 grados, la máxima, Bella Unión, 11 grados, 5 décimas. 50 minutos de las 7, hora de irnos, hasta luego, la hora del mate del mediodía que seguramente, si Dios quiere, volveremos.
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11: Bueno y frío, con cielo algo nuboso.
10: Con una temperatura
11: 9 grados 2 décimas.
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23: Señoras y señores oyentes, tengan todos ustedes muy buenos días. El tiempo que se presenta frío a esta hora en nuestra capital departamental. Cielo algo nuboso, 9 grados la actual temperatura. Bienvenidos al Centro de Noticias.
24: Títulos. Cerro Largo está representado en la mesa de conducción del Plenario Nacional de Municipios de Uruguay.
23: Con la presencia del presidente de la República y otras autoridades del gobierno nacional, parlamentarios, intendentes y ediles, renovó autoridades en la organización que nuclea a los 136 municipios.
24: La sesión plenaria tuvo lugar en el Palacio Legislativo.
23: Claudio Duarte, del municipio de Progreso Canelones, ejercerá la presidencia de la mesa, siendo Daniel Segade, alcalde de Bañado de Medina, como uno de sus suplentes.
24: Paralelamente, el plenario de municipios recibió en su seno a autoridades del Instituto Uruguayo de Meteorología, de la Dirección Nacional de Aguas y al director del Sistema Nacional de Emergencia.
23: La justicia condenó a 2 años de prisión a un hombre por suministro de estupefacientes en Río Branco.
24: A esta persona se le había incautado 136 gramos de pasta base de cocaína.
23: La Policía Federal de Brasil desarticuló un grupo criminal que mantenía un esquema financiero clandestino en la frontera con Uruguay.
24: La operación congeló activos por valor de 254 millones de reales perteneciente a un grupo investigado por cambio paralelo de divisas, envío irregular de fondos al extranjero y lavado de dinero.
23: El Partido Nacional recuerda hoy al general Aparicio Saravia al cumplirse 122 años de su fallecimiento.
24: La departamental nacionalista invita para un homenaje a la hora 11 en la plaza que lleva su nombre.
23: Gustavo Servino, uno de los sobrevivientes de la tragedia de los Andes, brindará una disertación hoy en Melo.
24: Será en el marco de un ciclo que instrumentó la Asociación Nacional de Afiliados.
23: La invitación de ANDA es abierta a todo público y tendrá lugar esta noche a la hora 18:30 en el Centro Unión Obrero.
24: En el acceso se podrá colaborar con un alimento no perecedero, cuya colaboración será canalizada al Departamento de Desarrollo Social de la Intendencia.
23: El presidente del PIT-CNT dijo en llamarle la atención el planteo del senador Sebastián da Silva respecto a la posible limitación de la licencia sindical.
24: ¿Por qué no lo propuso cuando su partido fue gobierno en la pasada administración y con mayoría parlamentaria?, se preguntó Marcelo Abotala.
23: A corto plazo, la Intendencia de Cerro Largo y la Asociación de Diabéticos del Uruguay pondrán en funcionamiento un consultorio de podología.
24: Paralelamente, el Departamento de Salud del Gobierno Departamental pretende conformar una red de contención para atender situaciones problemáticas de consumo de drogas.
23: Con buena participación de instituciones y programas vinculados con los jóvenes, se desarrolló la feria interactiva propuesta en el marco del Mes de las Juventudes.
24: La actividad tuvo lugar en la pasada tarde en Plaza Constitución.
23: El Partido Nacional replanteó al gobierno la necesidad de habilitar los allanamientos nocturnos.
24: El asunto estuvo dentro de lo conversado entre el presidente del directorio Blanco y el presidente Orsi.
23: El primer mandatario se reunió con Álvaro Delgado en el marco de la ronda de contactos que ha iniciado con los líderes y autoridades de los partidos, en especial por asuntos de política internacional.
24: Le dijimos que para nosotros era muy importante que el presidente de Uruguay pidiera una reapertura democrática en Cuba, elecciones libres en Nicaragua y un cronograma de reapertura electoral en Venezuela.
23: Esta consulta se da de cara a la participación de Uruguay en la Asamblea de Naciones Unidas.
24: Títulos en el deporte.
23: Melo Wanderers se quedó con el clásico y pasó a liderar el torneo Apertura.
24: Con goles de Machado y Lima, derrotó a Boca por 2-0.
23: A primera hora, Universal venció a Conventos 3-1.
24: Por la Copa AUF, Uruguay, Cerro Largo empató 1-1 con Defensor Sporting en el Uvilla.
23: El sábado será local frente a Central Español por el campeonato Clausura.
24: La Intendencia y el Centro Raidista oficializarán hoy detalles de una nueva edición del Raid Federado La Paz García.
23: Visitó Cerro Largo el director nacional del deporte.
24: Alejandro Pereda fue recibido por el intendente departamental y los responsables del área.
23: Según se supo, se busca fortalecer acuerdos para desarrollar la infraestructura deportiva.
24: Antes, Morel se había reunido con la Comisión de Turismo y Deportes de la Junta Departamental.
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23: Desde el PIT-CNT llama la atención que desde el Partido Nacional hoy se plantee la idea de limitar la licencia sindical.
24: Me llama la atención que el elenco parlamentario que presenta la propuesta fue gobierno en la anterior administración, con mayoría parlamentaria, y si lo proponen ahora, dijo Marcelo Abdala.
23: El presidente de la central sindical fue consultado por el Centro de Noticias respecto a la iniciativa que hiciera pública en las últimas horas el senador Sebastián da Silva.
24: Abdala se refirió al comienzo a la opinión del movimiento sindical respecto a la rendición de cuentas del Poder Ejecutivo.
2: Bueno, nuestro PIT-CNT ha dicho que comparte las formulaciones de los objetivos que están señalados en la rendición de cuentas. De hecho, si uno analiza las resoluciones del Congreso del PIT-CNT, hay una prioridad grande en el trabajo, hay una prioridad grande en la educación, hay una prioridad grande, digamos, en abatir la pobreza infantil, y estos objetivos están enunciados. Eso es un aspecto que nosotros compartimos. Por cierto, a la hora de llevar a la práctica esos objetivos y en los recursos que se están movilizando, bueno, naturalmente que de acuerdo a las necesidades, todavía los recursos destinados están muy lejos de poder dar con el tono necesario, ¿no? Eso ha sido un planteo que ha hecho nuestro PIT-CNT de compartir la orientación, pero bueno, discrepar un poco con las herramientas, porque de alguna manera los recursos que se generan, por ejemplo, para priorizar en las franjas más menores, digamos, de la pobreza infantil, tienen que ver con renunciar a llenar vacantes que se precisan, ¿no? Entonces, en ese sentido, tenemos una opinión favorable a la formulación de los objetivos, pero crítica desde el punto de vista de los recursos que se...
3: ¿Cómo toma la propuesta que ha realizado en estas últimas horas el senador nacionalista Sebastián da Silva en cuanto a limitar lo que es el uso de la licencia sindical?
2: Bueno, en Uruguay la licencia sindical viene por la forma, digamos, en que incorporamos en el país los criterios de la Organización Internacional del Trabajo. A diferencia de lo que se sostiene muchas veces, la labor sindical requiere un esfuerzo, una dedicación, un tiempo de estudio, un tiempo de trabajo que es mucho más grande que el jornal que uno debe desarrollar en las distintas áreas de la actividad. Realmente, si uno se toma con responsabilidad las cosas, tiene que invertir muchísimo tiempo en la tarea. A mí lo que me llama la atención es que el elenco parlamentario que presenta esta propuesta fue gobierno en la administración anterior y tuvo mayoría parlamentaria y no presentó una iniciativa de ese tipo. Seguramente porque hubiera quedado contraviniendo la normativa de la OIT, porque al final de cuentas, más allá de que la normativa establece la posibilidad de contar con horas, digamos, de licencia sindical para la actividad sindical, finalmente esto se termina de concretar por convenio colectivo. Y el convenio colectivo en la actividad privada es un convenio obrero-patronal. En la actividad pública es el Estado el que hace de empleador. Por tanto, todo lo que se desarrolla está de acuerdo a la normativa nacional e internacional. Yo me pregunto, ¿por qué no lo presentaron en la administración pasada? Obviamente, quiero poner una nota al pie de que desde el movimiento sindical siempre estamos muy vigilantes con que no se haga un abuso de las horas sindicales. Entre otras cosas, porque eso va directamente contra el movimiento sindical. Nosotros precisamos, compañeras y compañeros dispuestos a formarse, dispuestos a estudiar, dispuestos a trabajar sindicalmente, a organizar trabajadores. Y los abusos en materia de la utilización de las horas sindicales van justamente contra el movimiento obrero. Pero no se resuelve de esta manera, me parece. Y además me llama muchísimo la atención que, siendo mayoría parlamentaria y gobierno, no lo impulsaron en la administración anterior.
1: El presidente del PIT-CNT, Marcelo Abdala.
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28: Condenaron a 2 años y 2 meses de prisión a un hombre por suministro de estupefacientes en Río Branco en el marco de las actuaciones llevadas a cabo por el Área de Investigaciones 2 para el combate al narcotráfico de sustancias estupefacientes en la ciudad fronteriza. Se finalizó una instancia judicial relativa a la detención realizada en los últimos días. El procedimiento tuvo su origen en base a tareas de inteligencia y vigilancia preventiva desarrolladas por efectivos del área de investigaciones 2 en la intersección de las calles Joaquín de Paz e Ismael Velázquez, donde se interceptó a un hombre de 51 años en posesión de una sustancia amarillenta, dinero en efectivo y un teléfono celular. Posterior a su aprehensión y mediante la correspondiente inspección domiciliaria en una finca del complejo Mevir 1, se incautó un total de 136,3 gramos de pasta base de cocaína y una balanza de precisión. Culminada la audiencia en el juzgado letrado de primera instancia de Río Branco del segundo turno, la jueza letrada expidió el siguiente fallo, condenando a quien presenta las iniciales LASP como autor penalmente responsable de un delito continuado de suministro de sustancias estupefacientes a la pena de 2 años y 2 meses de penitenciaría efectiva.
23: Con el respaldo del Club de Leones, entre otras instituciones, la Intendencia de Cerro Largo y la Asociación de Diabéticos del Uruguay se aprestan a inaugurar a corto plazo el consultorio de podología.
28: Es en el marco de un acuerdo que está consolidado con ADU, aseguró el responsable del área salud de la comuna departamental.
23: El acuerdo ha avanzado luego del trabajo en territorio realizado por hace pocos días con la agenda ADU 2026 en Melo, dijo el profesor Jorge da Rosa.
28: Paralelamente, se sabe que la comuna pondrá su red de policlínicas y promotores de salud a disposición de la Junta Departamental de Droga como forma de red de contención ante situaciones problemáticas de consumo.
9: Sí, desde el área de salud y la intendencia estamos apoyando sobre todo en la parte logística, en lo que significa en los eventos cuidados, pero también estamos tratando de generar e informar sobre todo que existe una red de contención. Tuvimos una jornada muy interesante, muy buena, con distintos actores sociales, no solo en la enseñanza, sino en clubes de barrios, gente que actúa en diferentes lugares, de ciudadanos que actúan en la comunidad, donde estuvimos mapeando, y la idea nuestra es mapear y mostrar una red de contención de la cual cualquier ciudadano, que son las personas que están más cerca de los necesitados en este tema, pueda saber a dónde ir, qué puerta tocar o cómo activar esa red de contención, que para nosotros es muy importante antes de que suceda el evento, ¿verdad?
10: El trabajo en los barrios, en las comunidades barriales, seguramente puede resultar importante, ¿no?
9: Exacto, como se sabe, nosotros tenemos llegada en todos los barrios, estamos ya casi un año en ese trabajo, y es un aporte más o una pata más con la cual vamos a empezar a, ya estamos desembarcando en las actividades barriales con este tema, pero lo importante es que exista esa red de contención, que los actores sociales sean conscientes y sepan. Yo creo que en este caso la información es lo más valioso y lo más importante para nosotros.
10: Jorge, vinculado con las actividades de ustedes, ¿cómo han podido evaluar lo que fue la jornada de la semana anterior con la gira de la Asociación de Diabéticos?
9: Bien, pese al mal tiempo, agarramos toda la semana de temporal, la verdad, pero tuvimos una muy linda jornada en los barrios, se acercó mucha gente, tuvimos buena participación en los eventos que realizamos en Cusel, y creo que, o sea, en el balance la jornada ha sido positiva, fue positiva. Se quedó con ganas de más, es una primera instancia de varias que vamos a hacer, y bueno, de ahora en más estamos trabajando con el pie en el acelerador para lograr dentro de poco poder inaugurar el consultorio de pie diabético.
10: ¿Está consolidado la relación, el acuerdo con ADU?
9: Sí, eso está consolidado, está en marcha con ADU, y te puedo decir que con algunos actores más, también los Leones están trabajando muy fuerte con nosotros, Club de Leones. Ya no quiero dar fechas para no generar falsas expectativas, pero está más cerca de lo que creemos.
28: Jorge da Rosa, del área salud de la Intendencia de Cerro Largo.
23: Gestión de la adversidad.
28: Es el tema de la charla que brindará en Melo Gustavo Servino.
23: El sobreviviente de los Andes se disertará sobre una experiencia de vida y aprendizaje sin precedentes.
28: La actividad está prevista para hoy en el Centro Unión Obrero a partir de la hora 18:30, con entrada abierta tanto para afiliados como para no socios de ANDA.
23: Precisamente se trata de una iniciativa de la Asociación Nacional de Afiliados en el marco de su ciclo de charlas de valor, cumpliendo además lo que marca la Ley de Responsabilidad Social para Emprendimientos Cooperativos y Empresariales, dijo la gerente de Andamelo.
24: La jornada además tendrá un carácter benéfico. En la entrada se establecerá la posibilidad de donar un alimento no perecedero que será destinado al área social de la comuna, según lo destacó Rosario Saavedra.
11: Desde ANDA estamos en ese momento, nosotros estamos en un ciclo que le llamamos el ciclo de charlas de valor, donde presentamos diferentes tipos de conferencistas a la sociedad y que puedan ayudar en los diferentes órdenes de la vida, saliendo más allá de lo que es para nosotros puntualmente ofrecerles los servicios, que siempre intentamos que sean de la mejor calidad posible, pero bueno, en este caso ofrecerles a los socios en primera instancia y a la sociedad también, ya que son charlas abiertas, algún tipo de charlas o de reflexiones que nos permitan enfrentar diferentes órdenes de la vida.
24: Gestión de la adversidad es el título de esta charla que va a tener a Servino como principal panelista.
11: Exacto, en este caso puntual y acá en Melo, el día jueves 10 en el Centro Unión Obrero, vamos a tener a Gustavo Servino, uno de los sobrevivientes de los Andes, que va a presentarnos su conferencia Gestión de la Adversidad.
24: ¿Es exclusivamente para socios de ANDA, abierto a todo público?
11: No es exclusivamente para socios. En este caso, dada la capacidad con la que contamos en el Centro Unión, al cual le agradecemos por habernos permitido ofrecer esta charla allí, dada la capacidad que tiene, la pudimos abrir para socios y no socios. Se enviaron muchísimas invitaciones, hubo muchísimas personas que se inscribieron, los recibiremos igual en el Centro Unión. 18:30, los vamos a recibir con una merienda de bienvenida luego pensamos que a las 19 ya está Servino, estará en el escenario para darnos su conferencia.
24: ¿Esta actividad se enmarca dentro de uno de los programas que sigue adelante ANDA?
11: Sí, exactamente. Nosotros desde el año pasado o el anterior estamos haciendo diferentes instancias de participación para los socios, donde buscamos un punto donde se involucre a todos y podamos derivar en una construcción de soluciones colectivas para que, bueno, nuestros socios y no socios tengan herramientas como para enfrentar los diferentes desafíos de la vida.
24: Cumpliendo con lo que es también una responsabilidad social de la institución en este caso, ¿no?
11: Exactamente, es parte de la responsabilidad social que está dentro del marco de los valores y de las misiones de la institución, ¿verdad? Solo decirte algo más, nosotros todas estas charlas son absolutamente gratis y en este caso en la charla de Servino lo único que le pedimos a la que nos acompañen es que si tienen la posibilidad y pueden, alcancen un alimento no perecedero, el que será donado a Gestión Social de la Intendencia para que sea distribuido en aquellas familias que fueron afectadas por las inundaciones.
24: ¿Se lleva el alimento a la misma hora del evento?
11: Se lleva el alimento a la misma hora del evento. Habrá una mesa allí para que el que llegue lo deposite allí y continúe a tomar la merienda y después a disfrutar de la charla.
23: La gerente de Andamelo, Rosario Saavedra.
24: El Partido Nacional recuerda hoy al general Aparicio Saravia al cumplirse 122 años de su fallecimiento. La departamental nacionalista del departamento está convocando para una actividad, un homenaje que se desarrollará precisamente en la Plaza Aparicio Saravia. Será a partir de la hora 11 este homenaje, donde se realizará una instancia de recuerdo a quien es una de las principales figuras de la historia política y partidaria del Uruguay, establece la departamental blanca del departamento.
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23: Benoit Wanderers ganó el clásico y ahora es único líder del torneo Apertura.
24: Con goles de Luciano Machado y Adolfo Lima, el decano venció a Boca Juniors por 2-0.
23: A primera hora, Universal, que perdía 1-0, lo dio vuelta y derrotó a Conventos 3-1.
24: Facundo Álvarez, Santiago Olivera y Adrián Telis marcaron para el equipo negro y azul de Barrio Arpí.
23: Benoit Wanderers se pasó a encabezar la tabla con 9 puntos. Artigas tiene 7, Boca 6, Juventus 4, Nacional, Universal y Conventos 3 y último Fraile Muerto sin unidades.
28: La etapa 4, que se fijará para la próxima semana, establece los enfrentamientos Melo Wanderers Universal, Artigas Nacional, Juventus Conventos y Fraile Muerto Boca Juniors.
23: Cerro Largo sigue sin ganar en la temporada oficial del fútbol uruguayo.
28: Anoche en el Uvilla y por la Copa AUF Uruguay igualó 1-1 con Defensor Sporting.
23: El argentino Alexis Segovia puso en ventaja al Arachán cuando transcurrían 27 minutos del primer tiempo y lo empató José Neris a los 43.
28: Este sábado a partir de las 20 los albiazules serán locales frente a Central Español por la sexta fecha del campeonato clausura.
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23: 8:29 minutos.
28: Hora de irnos.
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8: La voz de Melo le informa el tiempo en la ciudad.
9: Bueno, con cielo algo nuboso.
8: Con una temperatura
9: 10 grados 3 décimas.
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1: Muy buenos días, tiempo fresco a esta hora aquí en nuestra capital departamental, ascendió algo la temperatura, tenemos 10 grados 3 décimas a esta hora de la mañana, 18 es la máxima que se está pronosticando para hoy. Tendremos, según los pronósticos, un día aparentemente soleado. Informaciones sobre fallecimientos. Fátima Elena Pellejero Yarzábal dejó de existir ayer a la edad de 68 años en Melo. La extinta se domiciliaba en calle Amílcar Prieto y San Rafael, viviendas municipales número 18. Su sepelio será hoy a la hora 9 en la necrópolis local. Velatorio en sala 2 de la empresa, servicio confiado a empresa fúnebre Cerro Largo. Jever Jover Bittencourt Sánchez Carancho falleció ayer a la edad de 67 años en Melo. Se domiciliaba en calle Juan Astorga 754, barrio Las Palmas. Su sepelio será hoy a la hora 10 en la necrópolis local. No se realiza velatorio. Punto de reunión, plazoleta del cementerio. Servicio confiado a empresa fúnebre Cerro Largo. Jorge Leonardo Márquez Cremel falleció hoy a la edad de 49 años en Melo. El extinto se domiciliaba en hogar de avenida El Fogón. Su sepelio será hoy a la hora 11 en la necrópolis local. No se realiza velatorio. Punto de reunión, plazoleta del cementerio. Servicio confiado a empresa fúnebre Cerro Largo.
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2: Susana Suárez López falleció ayer en Melo a la edad de 86 años. Sus consuegros, José Moreira y Carmen de Óscar, participan con hondo pesar de dicho fallecimiento y comunican su sepelio a realizarse en Montevideo con horario a confirmar. Adelia Simona Echepare Presa falleció ayer en Las Piedras a la edad de 91 años. Sus hijos, Sandra, José Carlos y José Luis, participan con hondo pesar dicho fallecimiento y comunican su sepelio a realizarse hoy, hora a confirmar, en el cementerio de Las Piedras.
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3: Un comunicado de UTE acerca de un corte programado por mantenimiento en la red de media tensión. Está previsto para mañana viernes 11, y afectará a Ramón Trigo, suministros en el eje de ruta 44 entre Fraile Muerto y Ramón Trigo, Picada de Suárez y Rincón de la Urbana. Comenzará a las 9 y se extenderá hasta las 11 y 15, reitero, mañana viernes 11 de septiembre. Realiza obras en la ciudad de Melo, también OCE, debido al lavado de tanques, se verá afectado el normal suministro de agua potable en Cuchilla Seca. Hasta la hora 16 de hoy. Desde las 14 hasta las 16 de hoy se verá afectado el suministro de agua potable en la localidad de Cuchilla Seca. Finalizan hoy las giras médicas por el interior correspondientes a esta semana. El médico está atendiendo a esta hora en la Policlínica de Arbolito y a las 10 y 30 hará lo propio en la Micaela. Mientras tanto, el pediatra o la pediatra concurre a Cañas, donde atenderá a partir de la hora 10.
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3: El sector pasivos del Banco de Previsión Social está citando un grupo de personas para que se presenten hoy al puesto 6 en horas de la mañana. Eva Lemos, Teresa Romero, Leonardo Fernández, Nelvia Acuña, Wenceslao Ledesma. Y por la tarde, María Moreira, Carmen Alves, Alejandro Castro y Rosa Silva. Estas personas son citadas, insisto, por el sector pasivos de la sucursal Melo del Banco de Previsión Social. Reitero los nombres que tienen que presentarse ahora de mañana, al puesto 6. Eva Lemos, Teresa Romero, Leonardo Fernández, Nelvia Acuña y Wenceslao Ledesma. Por la tarde, al mismo puesto 6, María Moreira, Carmen Alves, Alejandro Castro y Rosa Silva. Son las 8:49 minutos, hora de irnos.

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2: Fátima Elena Pellejero Yarzábal, que en paz descanse, falleció ayer a la edad de 68 años en Melo. La extinta se domiciliaba en calle Amílcar Prieto y San Rafael, viviendas municipales número 18. Sus hijos, Alejandro Zuna, Cintia Viera, Manuela Pellejero. Sus nietos, Franco y Mauren Zuna, sobrinos y demás familiares participan con hondo pesar de dicho fallecimiento e invitan para el acto del sepelio a realizarse hoy a la hora 9 en la necrópolis local. Velatorio en sala número 2 de la empresa. Servicio confiado a Empresa Fúnebre Cerro Largo, teléfono 4642-2704. Fátima Elena Pellejero Yarzábal, que en paz descanse, falleció ayer a la edad de 68 años en Melo. Sus amigos y vecinos de las viviendas municipales 1, Julio Báez, Adela Rivero, Glair Grillo, Domingo Afonso, Zuli Amaral, Freddy Avero, Dina Tesque, Silvia Berger, Cirilo García, Rosa Maciel, Francisco Macedo, Tania Izquierdo, Juber Roldán, Pablo Cazón, Paulino Mailot y sus respectivas familias participan con profundo pesar el fallecimiento de su querida vecina y amiga e invitan para el acto del sepelio realizarse hoy a la hora 9 en la necrópolis local. Velatorio en sala número 2 de la empresa. Servicio confiado, Empresa Fúnebre Cerro Largo, teléfono 4642-2704. Fátima Elena Pellejero Yarzábal, que en paz descanse, falleció ayer a la edad de 68 años en Melo. Directivos e integrantes de la Sociedad Municipales 1, ubicada en calle Amílcar Prieto y San Rafael, participan con profundo dolor el fallecimiento de su querida socia fundadora e invitan para el acto del sepelio a realizarse hoy a la hora 9 en la necrópolis local. Velatorio en sala número 2 de la empresa. Servicio confiado a Empresa Fúnebre Cerro Largo, teléfono 4642-2704. Jeber Hover Vitencourt Sánchez Carancho, que en paz descanse, falleció ayer a la edad de 67 años en Melo. El extinto se domiciliaba en calle Juan Astorgas, número 754, barrio Las Palmas. Sus hijos, Sandra Vitencourt, Richard Lucas, Heber Vitencourt, Andrea Lima, sus nietos, Andrea, Matías, Sofía, Lucía y Joaquín, su cuidadora, Blanca Estel, su cuñado, Luis. Sus bisnietos participan con hondo pesar dicho fallecimiento e invitan para el acto del sepelio a realizarse hoy a la hora 10 en la necrópolis local. No se realiza velatorio. Punto de reunión, plazoleta del cementerio. Servicio confiado a Empresa Fúnebre Cerro Largo, teléfono 4642-2704. Jorge Leonardo Márquez Kremel, que en paz descanse, falleció hoy a la edad de 49 años en Melo. El extinto se domiciliaba en Hogar, Avenida El Fogón. Su madre, Elisa Kremel, y Alberto Castro. Sus hermanos, José Luis Márquez, Sandra Reyes, Mónica Márquez, Paulo Pereira y Robert Márquez. Sus sobrinos, Julio Márquez, Jimena Márquez, Cristian Márquez, Matías Pereira, Paula Pereira, Justin Márquez, demás familiares, participan con hondo pesar dicho fallecimiento e invitan para el acto del sepelio a realizarse hoy a la hora 11 en la necrópolis local. No se realiza velatorio. Punto de reunión, plazoleta del cementerio. Servicio confiado, Empresa Fúnebre Cerro Largo, teléfono 4642-2704.
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0: gente, buen día, bienvenidos. Edición de jueves de Tiempo de Todos, 9 de la mañana y 8 minutos. Estamos iniciando esta edición de jueves de Tiempo de Todos. ¿Cómo estás, Pablo? Buen día.
1: Buen día, Florencia. El saludo para ti, para el resto de los compañeros y para toda la audiencia. Por delante nos espera una jornada marcada por la nubosidad. La temperatura máxima va a tocar los 21 o 22 grados centígrados, pero a esta hora de la mañana se presenta bastante fría. La mañana está cubierto el cielo, mañana gris aquí en la ciudad capital. Por delante, en cuanto al pronóstico para mañana viernes 11 de este mes de septiembre, en una primavera que se sigue escondiendo, bueno, aún no ha llegado, ¿no? Pero en el mes de la primavera nos aguarda mayor nubosidad y la probabilidad de precipitaciones y tormentas aisladas.
0: Sí, el anuncio del INUMED para hoy es de una jornada con nubosidad, nieblas y neblinas, sobre todo matinales, pero la tarde nuboso y cubierto, pero al menos para hoy no se estarían registrando lluvias. Sí, para mañana, viernes, cubierto, precipitaciones y tormentas aisladas durante todo el día, mejorando para el sábado ya de cara al fin de semana. Tendríamos periodos de lluvias, precipitaciones aisladas, pero también momentos de sol. Así que bueno, vamos a ver cómo se va presentando, sobre todo de cara a actividades que están previstas para los próximos días y son al aire libre.
1: Y para el fin de semana, bueno, se baja la posibilidad de precipitaciones. El domingo, por ejemplo, va a estar libre de precipitaciones. Bueno, jornada gris, baja probabilidad de precipitaciones, dice el INUMED. En la mañana del sábado va a estar gris, ya en la tarde saldría un poco el sol en relación a lo que es este pronóstico cercano en el tiempo. Y para la semana siguiente, días de cierta nubosidad, algo de sol, pero ausencia de precipitaciones, por lo menos del lunes al miércoles.
0: Hay preocupación a nivel nacional por este fenómeno del Niño. El anuncio, ayer hablábamos, ¿no?, de el pronóstico que da cuenta de precipitaciones muy por encima del promedio para la época. Hasta el mes de diciembre, enero, va este anuncio por los efectos del Niño en diferentes territorios de este continente, y Uruguay obviamente no es la excepción. Hoy el presidente de la República, Yamandú Orsi, recibe en Anchorena, en el departamento de Colonia, a los intendentes del país para prepararse, ver diferentes alternativas justamente de cara a los efectos del Niño. En la reunión, el presidente Orsi va a presentar un informe con las posibles consecuencias de las lluvias extremas que provocará el Niño y los recursos que habrá que atender, recursos que van a ser destinados para atender los daños.
1: Bueno, presentamos a nuestro Niño, Bernardo Oriotti. ¿Cómo anda? Buen día.
2: Pablo Alejandro, ¿cómo le va? Buen día. Buen día.
1: Menos travieso que el otro, pero sí, travieso al fin.
2: Sí, ah, sí.
0: Responsable de menos destrozos.
2: Qué peligro. Sí, varios destrozos. Bueno, buen día, Pepe. ¿Cómo anda? Buen día a los oyentes también. Bienvenidos todos. Buen jueves. 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
3: Buen día, gente, buen día, bienvenidos. 9 de la mañana, 17 minutos.
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1: Bueno, 9 de la mañana, 13 minutos. Iniciamos con la puesta a punto. Decíamos que el INUMET, el Instituto Uruguayo de Meteorología, anuncia para hoy una máxima de 22 grados. Actualmente estamos con 10 grados 3 décimas, de acuerdo a la estación local de meteorología.
2: Bueno, muchos temas para compartir en esta jornada, repercusiones varias de diferentes temas. En el ámbito deportivo también, bueno, comenzando por el fútbol profesional. Ayer Cerro Largo empató jugando en condición de local ante Defensor Sporting en un compromiso disputado en el Estadio Municipal, en el Estadio Arquitecto Antonio Leuterio Villa de la ciudad de Melo, correspondiente a la Copa AUF. OFI, este torneo integración Copa AUF Uruguay que se viene disputando para el fin de semana. El Cerro Largo vuelve a jugar, es decir, tras el empate vuelve a Cerro Largo a la competencia del fútbol uruguayo, el torneo clausura, y en la oportunidad estará enfrentando a Central Español. Jugará nuevamente en condición de local el elenco profesional azul y blanco el próximo sábado a partir de las 19:30 en el Uvilla de Melo, buscando seguramente el elenco Arachán, bueno, sumar de a tres, ¿no? Capitalizar esto de jugar en condición de local y más que nada encontrar el camino para una regularidad que le ha sido bastante esquiva en lo que va de esta temporada.
1: Y ya que estamos hablando de fútbol, hagamos referencia al Ciudad de Melo de Primera División y lo que fue ayer el complemento de la tercera fecha. Melo Wander se quedó con el clásico 2-0. El equipo del Parque Amílcar Prieto se impuso ante Boca Juniors. De esta forma sumó la tercera victoria consecutiva y es líder del torneo, de este primer torneo del año. Melo Wander 2-0 ante Boca Juniors. Previamente, a las 19:30, había comenzado el partido entre Universal y Conventos, resultando a favor del conjunto de Barrio Arpí 3-1. 3-1, Universal le gana a Conventos, logra sus primeros puntos en lo que va del campeonato. Les decía que Melo Wander se quedó con el clásico y de esta forma tenemos a Melo Wander puntero con 9 puntos, Artigas tiene 7, Boca 6 puntos, Juventus 4, Nacional, Conventos y Universal tienen 3 puntos y Fraile Muerto viene sin unidades en lo que va de este torneo que les decía que ayer completó su tercera fecha.
2: En el ámbito policial hay distintas informaciones para compartir. Una de ellas está relacionada a un hombre de 51 años que resultó condenado a 2 años y 2 meses de prisión efectiva por suministro de estupefacientes. Esto pasó en la ciudad fronteriza de Río Branco. Hubo una investigación de por medio que permitió la incautación de 136 gramos de pasta base y una balanza de precisión, bueno, confirmando obviamente el volumen, la balanza, el operativo, la maniobra, confirmando la comercialización de por medio, ¿no? En cuanto a esta incautación, trabajaron efectivos del área investigativa número 2 que interceptaron al hombre en el centro de Río Branco. Llevaba consigo una sustancia amarillenta, dinero en efectivo y un teléfono celular. A partir de allí, con la intervención de la justicia, se realiza allanamiento en domicilio en una vivienda de Mevir 1 y allí se incautó el complemento o el resto de la droga, ¿no? De la pasta base de cocaína, 136 gramos fue lo que se incautó. En este caso, bueno, se toman las medidas correspondientes y la justicia determina la condena de LASP como autor penalmente responsable de un delito continuado de suministro de sustancias estupefacientes y se le impone, como ya dijimos, la pena de 2 años y 2 meses de penitenciaría efectiva.
1: A nivel nacional decíamos la expectativa por esta reunión en la que el presidente Orsi va a estar recibiendo en Colonia a los 19 intendentes para tratar un tema principal: preparar al país para los efectos del fenómeno climático conocido como El Niño, que ya está activo y que traerá lluvias extremas en este último trimestre del año y en el inicio del otoño 2027 a partir de abril. A ver, resta este año y después nuevamente otoño del 27, desde abril nuevamente lluvias extremas. La reunión se va a estar realizando en la estancia presidencial de Anchorena, en Colonia, y allí los intendentes van a recibir un informe del SINAE, del Sistema Nacional de Emergencia, con las posibles consecuencias de tanta lluvia acumulada. Se estima que habrá cerca de 25.000 personas evacuadas por las inundaciones sobre fin de año en nuestro país. Reitero, el SINAE estima que serán unas 25.000 las personas evacuadas por las inundaciones sobre fin de año en nuestro país. El gobierno anunció que acordó líneas de crédito con organismos internacionales por 750 millones de dólares para enfrentar los efectos del Niño, y la discusión con los intendentes pasará por el momento en el que podrán acceder a esos recursos. El Niño es un fenómeno climático que se produce por el calentamiento más allá de lo habitual del Océano Pacífico en la zona del Ecuador. Esto provoca lluvias muy por encima de lo habitual en Sudamérica, incluido Uruguay. Este año el calentamiento del Pacífico es el mayor registrado, por lo que se esperan fenómenos adversos de características extremas.
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2: Ayer hubo una jornada aquí en Plaza Constitución, lo habíamos anticipado en la mañana, se concretó en el transcurso de la tarde. Estamos hablando del mes de las juventudes y esta actividad organizada, promocionada por MIDE junto a INJU y otras instituciones que participaron justamente de esta feria interactiva que reunió a muchísimos jóvenes, adolescentes, jóvenes, equipos de trabajo, bueno, público en general. Ayer y en horas de la tarde se realizó esta actividad en el centro de Melo. Algunos de los actores que participaron de la actividad así lo evaluaban en forma inicial. Quien habla es Elida Díaz, la titular del MIDES.
3: Juventudes, esa era la idea, ese era el objetivo principal de esta actividad. Ministerio de Desarrollo Social, el Instituto Nacional de las Juventudes, Espacios MEC, también está INAU, también la Oficina de la Juventud.
4: Desde INAU estamos siendo parte de esta movida, también celebrando el Día de la Participación de Niños, Niñas y Adolescentes.
5: Tenemos entendido que para los jóvenes opinar, participar y dar nuestro punto de vista es esencial para poder construir una sociedad y un mundo mejor cada día.
6: La verdad que fue una jornada muy rica en experiencia, muy rica en encuentro, y esto es fundamental, no solo para los jóvenes, sino para la sociedad.
2: Bueno, allí estaban las distintas miradas en relación a esta actividad Realizada ayer en horas de la tarde en el centro de Melo. Por momentos no estuvo en duda la actividad, pero la jornada se presentó bastante gris. Finalmente terminó con sol, pero básicamente el factor climático no impidió la realización de esta actividad que había sido promocionada, que ya en su momento se había postergado, si mal no recuerdo, por razones climáticas, pero que ayer finalmente y con singular éxito se pudo realizar.
1: Bueno, recuerden que hoy 9:30 en el comunal de el barrio López Benítez se va a estar haciendo entrega de ropa destinada a personas y familias que se encuentren en situación de vulnerabilidad. Es un trabajo coordinado entre el municipio de Bañado de Medina y la Cruz Roja. 9:30, dentro de minutitos nada más, Salón Comunal de Barrio López Benítez, entrega de ropa a personas y familias que se encuentren en situación de vulnerabilidad.
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2: Nos llega un comunicado a nuestra mesa de trabajo, básicamente está relacionado a la obra Picapiedras, la obra de la zona este de la ciudad de Melo. Se está invitando para un super bingo divertido. Anima Grupo Mamá Margarita. Esto tendrá lugar el próximo sábado 12 de septiembre, a partir de la hora 14. Entrada más cartón más sorteo, tendrá un costo de 100 pesos, premios diversión y cantina. Sostiene la invitación, que hace referencia a que el lugar físico donde se realizará la actividad será en el salón comedor de la obra Picapiedras. Están todos invitados en la calle Victorica de Barrio Feder. Bueno, allí en el corazón de Barrio Feder está la obra Picapiedras, que realiza esta actividad de integración y que seguramente tendrá de por medio, bueno, causas solidarias y sociales en el marco de las distintas propuestas y los diferentes objetivos que involucran a esta tradicional Asociación Social Civil de Cerro Largo.
1: Bueno, empiezan a llegar los primeros mensajes al 092-072-204, es una de las vías de comunicación que ustedes tienen con Tiempo de Todos. El otro, el llamado, como siempre, al 4642-7070, que está habilitado.
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2: Bueno, cada vez con mayor intensidad se analiza o surgen muestras en relación a las dificultades que generan las pantallas digitales o el uso de los celulares concretamente en centros educativos. Varios países alrededor del mundo prohíben o restringen fuertemente el uso de los teléfonos celulares en los centros de enseñanza primaria a secundaria para mejorar la concentración, la convivencia y el rendimiento académico. Hace algún tiempo atrás hablamos de que uno de los centros educativos aquí en Melo, el Liceo número 2, ¿no?, planteaba estrategias de reducción en cuanto al uso de los celulares. En esto ha ido cambiando el mundo, cada vez más son los países o las políticas que en materia de educación buscan volver de alguna manera a la esencia y aplicar restricciones totales o parciales en las aulas y en estudios posteriores, que muestran un aumento del 75% en la concentración y mejoras del 33% en el rendimiento académico. Esta situación a la que estamos haciendo referencia tiene más que un antecedente, una información muy reciente que da cuenta que en un liceo público de Florida se ha suspendido de forma total el uso de celulares para sus estudiantes. El comunicado explica los motivos que llevaron a este liceo, el liceo número 2, Andrés Martínez Trueba, de la ciudad de Florida, que ha resuelto suspender el uso de celulares para sus estudiantes dentro de la institución, todo esto a partir del lunes próximo, lunes 14 de septiembre. ¿Qué es lo que establece el comunicado con fecha de ayer miércoles? Que las autoridades del centro educativo tomaron la decisión en acuerdo con el equipo de referentes de trayectorias educativas, porque en el último tiempo se dieron reiterados problemas ocasionados por el inapropiado manejo de las redes sociales. Después hay fundamentos bastante más amplios dentro de este comunicado, pero un liceo más que adopta esta determinación, pero por ahora, Florencia, no parece haber una misma política a nivel país en relación a la habilitación, el uso de celulares, dispositivos inteligentes en relación a los centros de estudios.
1: Sí, a diferencia de lo que ocurre en otros países, ¿no? Que van cada vez más, van en ese sentido de limitar presencia de dispositivos electrónicos en general. Estaba hablando hasta de las computadoras, ¿no? Hay países en el mundo, Finlandia, Suiza y algún otro más, que ya han resuelto dar marcha atrás en esa política de incorporación de la tecnología al aula y volver a los libros, volver al librito y dejar de lado el uso de las tecnologías. Y cada vez más son los países, sobre todo del primer mundo, que van en esta línea, ¿no? Nosotros siempre vamos más de atrás en el asunto, pero lo que parecía ser la panacea, aquello de incorporar las tecnologías, Uruguay siendo pionero con el plan Ceibal, ahora de a poquito comienza a revertirse, teniendo en cuenta algunos resultados que generan preocupación en lo que respecta a lo que ha sido la evolución, digamos, de las generaciones con este uso abusivo de los medios informáticos.
2: En cuanto a ejemplos cercanos, en Brasil, una ley nacional firmada a principios de 2025 prohíbe los celulares en las redes públicas y privadas de enseñanza primaria y secundaria del vecino país, salvo para actividades pedagógicas específicas. En Suecia, por ejemplo, revirtió su estrategia de digitalización para priorizar el papel, los libros y el bolígrafo, eliminando el uso de dispositivos móviles durante el horario escolar. En Italia mantiene una prohibición ministerial de usar teléfonos celulares durante las horas de clase en todos los niveles educativos. Y así podemos seguir hablando de distintos países. El mundo está dividido en este sentido, pero tomando como base lo que es esta información que trasciende hoy a nivel nacional relacionada a la medida adoptada en un liceo, en este caso del departamento de Florida, en el liceo número 2, es que estamos realizando un poco estos comentarios y compartiendo con ustedes información en relación a este tema que no tiene consenso.
1: Mensajes al 092-072-204. Nuevamente los vecinos de Barrio Hipódromo reclamando porque están sin agua. Otra vez amanecimos sin agua, nos dicen desde esa zona de la ciudad. Buenos días, otra vez corte de agua en el hipódromo. Todos los días rompen algún caño, parece joda, dice otra persona, ¿no? Sorprendidos una vez más entonces, vecinos de barrio, ¿qué dije?
2: Hipódromo, dijo usted.
1: Está bien, perfecto. De barrio Hipódromo, era lo que tenía que decir, pero me, por las dudas me falló el...
2: Yo que estaba atento.
1: Hipódromo, no me, no otro día más sin agua. Otra vez corte de agua en el hipódromo nuevamente, entonces desde allí llegan los reclamos.
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1: Bueno, ya que estábamos hablando de instituciones educativas, estamos en el cierre de este primer bloque. Contarles que hoy está la quinta edición de Desafiando el Viento, esta actividad del Autumelo Norte en el Bioparque. Así que, vecinos del hipódromo que se quedaron sin agua, si quieren pueden darse una vueltita por allí y ver esta propuesta. Es un concurso de cometas. Desde hace ya varios años la institución, la Autumelo Norte, organiza esta propuesta Desafiando el Viento, donde los estudiantes de la institución han estado construyendo sus cometas, y hoy es el día de la definición. Hoy es el concurso. Están allí, una linda actividad para ir a acompañar y disfrutar de hasta las 2 de la tarde en el Bioparque. Entonces, la quinta edición de Desafiando el Viento, organizado por la Melo Norte, la Escuela Técnica Melo Norte. Otra de las propuestas que hay para acompañar, ¿saben cuál es, niños y niñas? Competencia de aviones de papel. También va a haber carrera de avioncitos de papel. Hay un montón de requisitos. Los aviones se hacen, las ideas vuelan. Se va a valorar, por ejemplo, el alcance, la mayor altura, distancia, la creatividad, en fin, ¿no? Todo esto enmarcado en esta actividad, lo que es la quinta edición de Desafiando el Viento, que este año se realiza en el Bioparque, abierta a todo público, hasta las 2 de la tarde. Están allí en ese lindo espacio que tenemos el Melo, y es la invitación abierta a todos los que quieran acompañar.
2: Cerramos este bloque con una noticia a nivel nacional que está vinculada a repercusiones que, bueno, tienen como origen a un cerrolarguense, el senador de la República, Sergio Botana, y las repercusiones que se dan en este caso a través de sindicatos policiales que criticaron los dichos del legislador sobre las licencias médicas. En este sentido, el senador dijo que el régimen de certificaciones es muy laxo y los efectivos acusan enfermedad mental ante cualquier disconformidad. La noticia, publicada por Montevideo Portal, hace referencia a que la Coordinadora Nacional de Sindicatos Policiales del Uruguay, la CONACYP, emitió un comunicado en repudio a las declaraciones del senador Blanco, quien calificó el sistema de licencias médicas de la policía como demasiado laxo y sostuvo que los efectivos acusan enfermedad mental ante cualquier disconformidad o tarea que no les resulta de su agrado. Las organizaciones gremiales rechazaron con dureza los dichos realizados con ineptitud por parte del legislador, los calificó de fríos y con falta de empatía, y sostuvo que reflejan un gran desconocimiento de la realidad que vive el personal policial, así como una alarmante falta de humanidad hacia quienes día a día ponen su vida en riesgo por la seguridad de toda la sociedad. Estas expresiones reflejan además, dice el comunicado, la escasa sensibilidad de parte del grupo político que integra, el cual históricamente ha demostrado que la seguridad y el bienestar del funcionario policial nunca fueron una prioridad real. Basta con mirar los hechos. En 5 años de su gestión, más de 120 policías se quitaron la vida, agrega el comunicado.
1: Marcamos la pausa, gente, la primera. No se vaya, ya volvemos.
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13: La Voz de Melo le informa el tiempo en la ciudad.
14: Bueno y frío, con cielo algo nuboso.
13: Con una temperatura
14: 10 grados 8 décimas.
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0: Estamos 9 de la mañana, 47 minutos, segundo bloque de Tiempo de Todos. Tenemos mensajes que siguen llegando, los vecinos del barrio Hipódromo que insisten todos los días sin agua, ahora estamos sin agua, nos agarró de hijo la OCE, dice este oyente, buenos días, en el Hipódromo nos agarraron de hijos del corte de agua, todos los días como si no se le pagara el servicio, muchas gracias, comenta otro vecino de la misma zona planteando el tema del el corte que están sufriendo en cuanto al suministro de agua. Y otro dice, soy vecino de la zona y quisiera consultar con quién debo hablar para ver si la calle Las Tropas, zona norte, puede tener algún tipo de arreglo. Está llena de pozos enormes y al ser una calle muy transitada es peligroso, dice esta vecina de la zona norte que está reclamando por el mal estado que presenta la calle Las Tropas.
1: Son algunos de los mensajes que estamos recibiendo en esta mañana, los teléfonos celulares de referencia, el 464-270-70, al igual que siempre, está habilitado.
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0: Bueno, Gustavo Servino, sobreviviente de los Andes, llega hoy a Melo para participar de una charla, gestión de la adversidad en el Centro Obrero a partir de las 18:30 horas. La actividad es abierta a todo público, es organizada por ANDA, la Asociación Nacional de Afiliados, en el marco de su ciclo de charlas con valor. En ese marco se da esta convocatoria abierta tanto para afiliados a ANDA como a no afiliados. Es una charla abierta a todo público, con la presencia entonces de Gustavo Servino, que va a estar llegando a Melo para hablar sobre la adversidad. El encuentro además tiene un fin solidario para ingresar, es entrada libre, digamos, pero lo que se está pidiendo es un alimento no perecedero que va a ser destinado al área social de la Intendencia de Cerro Largo. La forma de la entrada sería entonces la colaboración con un alimento no perecedero. Hoy, 18:30, en el Centro Obrero, la presencia entonces de Gustavo Servino, que llega en el marco de esta propuesta que ha organizado ANDA, denominada Ciclo de Charlas de Valor, presentando su intercambio que va a hacer con quienes concurran, gestión de la adversidad, es la denominación, reitero, abierto al público y con este componente solidario.
1: A propósito de actividades que están previstas para esta jornada, una nueva edición del clásico tradicional Raíd La Paz García será presentada mediante conferencia de prensa en esta jornada. Los detalles vinculados a la organización, la competencia, nuestro compañero Pepe Medina estará dándole cobertura a esta conferencia de prensa que está prevista para este fin de semana, ya ahí a la vuelta de la esquina, el próximo fin de semana, ¿no? El domingo 13 tendrá lugar esta actividad sobre un tramo de 90 kilómetros. Bueno, nuestro compañero Pepe Medina en el transcurso de los minutos, en nuestro bloque central y desde la conferencia de prensa, nos estará hablando de esta nueva edición de la tradición competencia.
0: Buenos días, ¿qué pasa con los ómnibus de la ciudad? ¿No habían hecho un arreglo con la intendencia? No están cumpliendo con las corridas y horarios. Me encanta el programa, saludos, dice este oyente que plantea este tema, ¿no? Una vez más, no es nuevo, el tema del cumplimiento de los ómnibus urbanos con los recorridos y los horarios. No están cumpliendo con recorridos y horarios, dice esta persona que es usuaria del servicio urbano de pasajeros.
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0: Bueno, un oyente nos dice, buenos días. Gracias a la gestión de la concejal Andrea Falero, se refiere al municipio de Lago Merín, personal del Ministerio de Transporte y Obras Públicas comenzó las mediciones para desagües en la localidad de Lago Merín. Bueno, es una muy buena noticia realmente esta que se está compartiendo por parte de un oyente a través del 092-072-204, esto de que se pueda concretar la presencia de técnicos del Ministerio de Transporte y Obras Públicas en el balneario Lago Merín para el tema de los desagües. No es poca cosa, es una problemática que data de muchos años. Esto del estoy tratando de abrir un enlace que nos envió además el oyente, justamente aquí está la información al respecto. Es con mucha alegría que recibimos en nuestro balneario los técnicos del Ministerio de Transporte y Obras Públicas, dice Andrea Falero, la concejal. Hoy comenzamos a marcar 7 puntos que son el puntapié inicial para lo que será la base de datos de cualquier obra a corto o largo plazo. Seguiré trabajando para que la solución de los pluviales sea una realidad, dice Andrea Falero, que ha acompañado junto a los técnicos del Ministerio de Transporte, entonces, este trabajo que se ha realizado en el balneario Lago Merín.
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1: Bueno, cambiamos de tema. Ayer estuvo presente aquí en Cerro Largo el docente Alejandro Pereda, quien es el responsable de la Secretaría Nacional del Deporte. Mantuvo un encuentro directo con representantes de la Intendencia Departamental, el Intendente, parte de su gabinete, sobre todo aquellos que están vinculados directamente al área deportiva, dentro de lo que es la gestión deportiva de la Intendencia Municipal, uno de ellos, Marcos Borges, quien está al otro lado de la línea y a quien queremos consultar, bueno, sobre los temas abordados en este encuentro, Marcos, y bueno, los planteamientos que seguramente han surgido desde Cerro Largo también. ¿Qué nos puede comentar al respecto? Buenos días y bienvenido al programa.
3: Buenos días, Pablo, buenos días a toda la audiencia. Sí, efectivamente, ayer estuvimos reunidos con Alejandro, que andaba de visita por el departamento, y bueno, estuvimos charlando varios temas. Uno de ellos es que por parte de la Secretaría Nacional de Deporte y en los encuentros de las direcciones de deporte que hacemos cada 2 meses con el resto de los compañeros, se están tratando de instaurar algunas escuelitas de deportivas que serían subvencionadas por la propia secretaría, y bueno, y hay algunos proyectos. Nosotros tenemos la justamente de poder incluir ese proyecto en expandirlo a algunos puntos del departamento. Él también estuvo visitando lo que es el polideportivo de la ciudad de Río Branco, porque el polideportivo de Río Branco es se hace una cesión de la administración a la parte municipal cada 5 años, o sea, es valedero por, digamos, en el tiempo por lo que duran los gobiernos nacionales. Entonces él estuvo un poco recorriendo y viendo lo que era el polideportivo de Río Branco, que no lo conocía. Y bueno, después en la reunión también acá en la intendencia lo que tratamos fue un poco el tema de que ya lo venimos manejando y lo hemos mencionado hace tiempo, de poder también tener una administración conjunta de la misma forma que sucede en Río Branco con la Plaza de Deportes de Melo.
0: Uh-huh. Marcos, una demanda de muchos años de la ciudad es el tema de las piscinas. De por medio está lo de la piscina cerrada del Melo Wanderers y el hecho de que está abandonada. ¿Esta temática fue planteada a la autoridad de la SENADE?
3: Sí, sí, o sea, a ver, lo de la piscina lo venimos tratando con ellos y obviamente conversándolo con Cristian desde hace tiempo. Lo que sí es que la idea es terminar este periodo con una piscina, pero una piscina nueva municipal. O sea, no, vamos a decir las cosas claras, no echarle mano a la de Melo Wander, sino que se construya una piscina climatizada, cerrada, pero en conjunto con la Secretaría Nacional de Deporte y desde la órbita municipal también.
1: Uh-huh. Uh-huh. En ese sentido, ¿surgiría o hay posibilidades de una inversión económica con fondos nacionales para ese objetivo?
3: Sí, sí, sí, justamente estamos trabajando en eso. Tuvimos una reunión quizás ahí por el mes de abril y es lo que venimos trabajando en eso, y justamente ahora quedamos que para los próximos días de los primeros días de octubre, perdón, nos vamos a estar juntando nuevamente en Montevideo ya con un proyecto más integral, y agradecido que la Secretaría Nacional de Deporte está interesada en trabajar en conjunto. Obviamente que la carta de presentación de lo que la transformación que tuvo lo que era la vieja Plaza de Deportes de Río Branco a lo que se transformó en el polideportivo es un aliciente para que, bueno, podamos lograr también ese convenio de poder mejorar la Plaza de Deportes de acá de Melo, de que la podamos tener una coadministración conjunta, ya que bueno, que la plaza recibe una gran cantidad de gente durante el día, durante la semana. Hacen un gran trabajo allí Eduardo Usal y todo el resto de los funcionarios, conjuntamente con Manuel Vázquez, pero bueno, ellos mismos nos han manifestado y hemos trabajado con ellos también en conjunto de las dificultades a veces que tienen para el mantenimiento de la plaza, y que bueno, que a la vista está. Inclusive nosotros desde la Intendencia siempre estamos tratando de darles una mano, pero bueno, para lograr que la Plaza de Deportes de Melo esté de la forma que realmente se merece, que queremos llegar a firmar ese convenio y bueno, y poder hacer una remodelación total.
0: ¿Existe la posibilidad de generar espacios de este tipo en otros puntos del departamento? Sabido es que hay, por ejemplo, Tupambaé sueña con un gimnasio, las plazas de deporte descentralizadas en otros municipios, bueno, el propio balneario Lago Merín. ¿Existe la posibilidad de descentralizar espacios también y que se puedan construir plazas, canchas en el interior de Cerro Largo, Marcos?
3: Sí, el otro día justamente en la recorrida que hicimos con el intendente la semana pasada y que la terminamos este martes por todos los municipios, bueno, en algunos de ellos que nos manifestaban la intención, justamente eso que tú mencionabas, Florencia, lo del gimnasio de Tupambaé, estuvo viendo allí el terreno con el intendente, la alcaldesa y el encargado de obras. También, justo que lo mencionabas, en Lago Merín, también la creación de un espacio nuevo deportivo o acondicionar lo que es hoy la zona deportiva, anexando lo que es aquella vieja cancha de pádel que está allí, poder remodelarla y transformarla en un espacio más multifunción. Entonces, justamente en esa recorrida que hicimos, nos trajimos algunas tareas de ver cómo poder llegar a mejorar la infraestructura de otros puntos del departamento.
1: Uh-huh. Dentro de esa infraestructura hay un debe con muchos de los municipios que en su momento, bueno, presentaron proyectos, realizaron estudios que pasaron a estar en los papeles financiados, pero que después la plata nunca llegó, no se llegó a concretar. Este es un tema que usted lo excede como director o responsable del área deportiva, pero sí recordamos que muchos de esos proyectos que contaban con el aval para la inversión, después lo que no tuvieron efectivamente fue el dinero. Esto estamos hablando, bueno, de proyectos de la administración pasada y obviamente de un perfil diferente, condicionado por aspectos económicos de la actual administración. Pero dentro de esa mirada a largo plazo hay un proyecto deportivo y turístico que es el proyecto acuático para Fraile Muerto, un parque acuático allí en forma contigua a la propia playita. Este tema estuvo dentro de el radar y fue dialogado, planteado ayer justamente con esta autoridad a nivel nacional?
3: No, con Alejandro Pereda no, pero sí el otro día cuando estuvimos en Fraile Muerto con Gastón Nahuar, conversando, y en las proyecciones de que estuvieron conversando también desde el, como digo, desde el área de obras de la Intendencia, estuvo sí el tema de poder concretar el parque acuático que quiere Fraile Muerto. Sí estuvo en la mesa, en la conversación, e inclusive nosotros justamente es una de las cosas que también estamos interesados en ese aspecto, porque estamos buscando generar en conjunto con la Secretaría Nacional de Deporte, con el área de salud de la Intendencia, ya aprovecho para enganchar el tema, un tema de una capacitación del tema de los guardavidas, porque es una realidad que vive todo el país, comentado por las propias autoridades de la Intendencia, es que si tú sacas Rocha, Maldonado y Canelones, el resto de los departamentos donde hay espejos de agua que son utilizados como balneario, difícilmente encuentres guardavidas titulados como para trabajar en esos lugares. Y es una cosa que la estamos trabajando desde la Intendencia y que estamos muy cerca de concretarlo, que ya para este próximo verano podamos tener acá en Cerro Largo una, que ya lleguen a este verano capacitados algunas personas, que después se hará un llamado para poder trabajar en esa área con un instructor que fue 20 años jefe de los guardavidas de Maldonado, el área de salud muy involucrada en la Intendencia. Y bueno, no es una cosa que también nos preocupa bastante, porque hoy en día, si bien se hacen ciertas coberturas en Lago Merín, vamos a llamarle, pero también queremos que esté presente en Plácido Rosas, en Fraile Muerto, en Río Branco, pero con gente ya más instruida de esa parte.
0: Marcos Borges, director de Deportes de la Intendencia de Cerro Largo, gracias por este tiempo para la mañana de La Voz de Melo.
3: Bueno, muchas gracias a ustedes por el espacio.
0: Bueno, marcamos la pausa, gente, la segunda, flash informativo y volvemos.
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8: Continúa con su gira por el interior del departamento la mesa inscriptora móvil de la oficina electoral. Este sábado 12 trabajará en el local de la Escuela 29 de Plácido Rosas y el domingo 13 en la número 83 de Ramón Trigo. Como es habitual, atenderá toda solicitud de inscripción cívica, renovaciones y traslados. En próximos informativos ofrecerá más detalles el propio secretario de la Oficina Electoral Departamental, Alejandro Silveira. Con más informaciones, retornamos a las 11.
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6: La voz de Melo le informa el tiempo en la ciudad.
7: Bueno y fresco, cielo nuboso.
6: Con una temperatura.
7: 11 grados, 4 décimas.
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0: Bueno, 10 de la mañana, 22 minutos. Estamos en el bloque central de Tiempo de Todos. Varios temas nos han ido quedando pendientes, entre ellos mensajes. Vecinos de Fraile Muerto se han comunicado planteando esto de las prioridades, ¿no? Un poco hablábamos con Pablo fuera del micrófono de este mensaje, porque hay quien entiende que quizás un parque acuático no sería una prioridad para Fraile Muerto y su realidad actual en cuanto a un tema como puede ser el saneamiento y el hecho de la contaminación del arroyo, ¿no? Que quizás la prioridad debería seguir en ese sentido y no tanto un parque acuático. No es tener negatividad, dice, pero hay tantas cosas que faltan en Fraile, comenta esta persona que opina en relación a esta iniciativa que se plantea para esa ciudad del departamento.
1: Sí, una iniciativa que ya tiene a esta altura trazabilidad, años en cuanto a la gestión, y es un objetivo que lo ha planteado la actual administración encabezada por Gastón Naguar, bueno, fundamentando esta necesidad o intención de que Fraile Muerto efectivamente se transforme en un polo turístico a nivel departamental y a nivel regional, más allá de las bondades del arroyo, sumar otros atractivos que beneficien la salud, el ejercicio, bueno, el bienestar, el turismo y la economía. Bueno, son aspectos que determinan cada una de las administraciones y de las gestiones. Evidentemente, esto no significa que las opiniones tengan que ser unánimes, pero bueno, trasladábamos la consulta al director de deportes tras la presencia de la figura principal de la Secretaría Nacional del Deporte, bueno, básicamente para saber si este tema estuvo sobre la mesa. En la instancia de ayer no, nos decía Borges, pero sí ha sido motivo de diálogo y de conversación a nivel interno dentro del gobierno departamental, por lo cual la iniciativa continúa vigente y Fraile Muerto a nivel institucional sigue buscando la posibilidad de transformar a su parque contiguo a la playa en un parque acuático.
0: Pablo, recordemos que este proyecto del parque acuático fue el presentado por Fraile Muerto a ejecutar con los fondos del fideicomiso. Exacto. Recuerdan que en la administración anterior se lograron fondos de un fideicomiso y en ese momento la administración Urramendi resolvió otorgar parte de ese dinero a cada uno de los municipios que debían presentar un proyecto. Finalmente esos dineros no llegaron, se destinaron a otros menesteres, digamos. Los municipios quedaron sin el presupuesto para la ejecución de esas obras y en esta administración el intendente Morel asumió el compromiso de ejecutarlos, buscar recursos, digamos, para que esos proyectos puedan concretarse en la realidad, más allá de que en su momento se había dicho que se iban a financiar con fondos del fideicomiso, que reitero, fueron destinados a otros objetivos y no a estos como había sido anunciado previamente, y por eso quedaron inconclusos la mayoría de los proyectos que fueron presentados por las alcaldías. Pero hablando del interior del departamento, de Fraile me voy a Tupambaé, porque la diputada Graciela Echenique presentó un proyecto de ley para que se declare feriado. Escuchen esto. Feriado no laborable, pago por única vez el 23 de octubre del año 2026 para las personas nacidas o radicadas en la localidad de Tupambaé con motivo de conmemorarse los 100 años de su fundación. Así que la diputada Graciela Echenique presentó este proyecto para que por única vez se declare feriado no laborable pago el 23 de octubre del 2026 por el centenario de Tupambaé para las personas nacidas o radicadas en esa localidad. Que este día sea para encontrarse y que los corazones regresen a su lugar de origen. Un día para abrazar recuerdos, compartir sonrisas y sentir una vez más el orgullo de pertenecer a Tupambaé. Ese día la localidad estará de celebraciones y de esta manera todos los hijos de Tupambaé tendrán la posibilidad de ir, compartir y disfrutar de ese día, dijo Echenique en sala.
1: Nos vamos al centro raidista de Cerro Largo. Desde el lugar nos informa nuestro compañero Pepe Medina. Bueno, un poco en la previa de la conferencia de prensa que tiene como fin, Pepe, aportar detalles en relación a una nueva edición del Raid La Paz García. Buen día, Pepe.
2: Otro buen día, Pablo, otro buen día para Florencia y para Bernardo en estudios. Como tú lo decías, ¿no?, en víspera de lo que va a ser esta 33ª edición de la Fiesta de la Paz García, la actividad del Centro Revista Cerro Largo, que es la actividad que cierra el calendario de la Federación de Cuatro Uruguaya aquí en la capital arachana. O sea, esta es la última actividad que va a ser aquí en nuestra capital, el último baile del Raid que van a tener aquí en la capital de nosotros. Y bueno, estamos con Camilo en lo previo, acá tiene el estribo para arrancar la conferencia de prensa. Buen día, Camilo, gusto recibirte acá en Tiempo Todos.
3: Bueno, buen día, Pepe, buen día a toda la audiencia. buen día a la mesa y en tiempo de todo, Florencia, Pablo, a todos. Bueno, un agradecimiento primero a nosotros, para ustedes de poder ayudarnos a difundir toda la fiesta.
2: Bueno, Camilo, arranquemos. Se viene primera la parte social, el gran baile con Chacho Ramos el viernes.
3: Sí, toda la noche, Chacho Ramos está confirmado toda la noche, 500 pesos la entrada anticipada, se están vendiendo a muy buen ritmo, o sea que esperamos, el tiempo acompaña, entonces un buen fin de semana. Después el día sábado tenemos a Luca y su banda y a Luciana, y el día domingo tenemos una entrega de premio con una peña que empieza con el Canario Martínez, luego la entrega de premio y termina con los Copla Alta.
2: Camilo, hablemos ahora de toda la parte hípica, la marcación en la jornada de sábado.
3: Sí, marcamos el sábado desde las 11 de la mañana a la 1, como lo dice el reglamento, todo en la sede del Centro Rairista, luego pesaje y charla jinete, y de tarde ya nos vamos a correr a la pista El Retorno. Vamos a hacer tres pruebas cortas el día sábado, 250 pesos la entrada, como siempre decimos, que colaboren, que con esa plata nosotros es que solventamos la fiesta. Va a haber un camino en el costado que va a estar cerrado por Policía Municipal, o sea que le pedimos que colaboren, y cerramos el día sábado la prueba con el debutante y perdedores por 120 mil pesos. Y el día domingo, los rally cortos también en el retorno, se cierra con el Pío Vidal por 100 mil pesos. Gran jornada de rally corto.
2: Dejar en claro que la prueba federal se corre por ruta 8, el trayecto que nos une con Noblía.
3: Exactamente, corremos como hemos corrido estas últimas ediciones, ruta 8 a Ceguá, largamos alrededor de las 7 de la mañana de frente al Campestre, corremos, la neutralización es en el Quijote, toda la neutralización, y la llegada en los accesos a Melo, pasando el Campestre, va a estar el Gomón y las vallas, y esperamos que todo el mundo nos acompañe en esa llegada.
2: Por ahora, gracias, Camilo.
3: Bueno, gracias a vos, Pepe, a toda la audiencia, a Tiempo de Todo y a toda la voz de Melo.
2: Bueno, ahí Florencia, Pablo, hablando ya en lo previo, que están a minutos de arrancar esta conferencia de prensa aquí en salas de la sesión del gobierno de Cerro Largo. Así que bueno, un gusto, compañero, de compartir con ustedes, y ya nos vamos metiendo lleno en esta actividad que, como lo decíamos, ¿no?, es la que cierra el calendario de la Federación Ecuestre aquí en nuestra capital. Obviamente que después nos restan distintos puntos del interior de nuestro departamento.
1: Muy bien, Pepe, gracias por este informe y por este anticipo de la información que posteriormente, mediante conferencia de prensa, se estará brindando allí en el Centro Raidista de Cerro Largo. Nuestro compañero Pepe Medina estará con la cobertura, que después, bueno, se estará advirtiendo los distintos espacios de la radio.
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1: Bueno, todo dicho, ¿no? Qué linda actividad, una propuesta totalmente diferente para el próximo domingo, este domingo, domingo 13 de este mes de septiembre, en el gimnasio municipal de la calle Darío Silva, casi del Pilar, aquí en Melo. Bueno, esta oportunidad en cuanto a esta presencia que plantea un viaje más que increíble en relación a este planetario móvil que va a estar presente aquí en la ciudad de Melo,
0: Florencia. Sí, hay tres propuestas: dinosaurios, ir hacia atrás, aventura submarina y La otra misión espacial, salir del planeta Tierra y conocer las galaxias como un astronauta. Son las opciones que se van a estar presentando. Las funciones son cada 40 minutos. Arranca 14:20 y tenés diferentes opciones. Van a estar de corrido hasta las 20:45, 40 minutos aproximadamente dura cada función. La entrada general tiene un costo de $280. Hay una opción con descuento del 10% si la compras anticipada a través de la página web. Hay también descuentos si compras más de una entrada para más de una función, ¿no? Decís, quiero ver la de los dinosaurios y la de la misión espacial. Bueno, ahí tenés un 50% en la segunda función. Y los menores de 3 años pagan $100 la entrada. Es una linda oportunidad que llega a Melo, este planetario móvil 360, este domingo en el gimnasio municipal de calle Darío Silva.
1: Sí, y dentro de la promoción o la invitación, lo que se recomienda, se habla de una experiencia linda para disfrutarla en familia, una experiencia de otro mundo, ¿no? Esto está enmarcado en una gira a nivel nacional, internacional, pues viene desde Argentina esta propuesta y va a estar presente el próximo domingo, reiteramos, domingo 13, aquí en Melo, desde primera hora de la tarde, desde las 14 horas hasta las 20, 20:30, 20:45, va a estar funcionando este planetario móvil que el próximo domingo seguramente será parte de una aventura inolvidable.
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0: Bien, seguimos adelante en Tiempo de Todos. Este sábado va a haber venta de ropa económica en la Facenda de la Esperanza, allí en la calle Juana de Ibarburú 1081, en Barrio El Fogón. Venta económica, ropa de niño, hombre y mujer, además de calzado. Sábado 12, de 10 a 4 de la tarde, desde las 10 de la mañana hasta las 4 de la tarde. Esta venta de ropa económica en la Facenda de la Esperanza de Barrio El Fogón. Además va a haber venta de cosas dulces para el mate y tortas fritas.
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0: Bien, seguimos adelante en Tiempo de Todos. Los mensajes no paran de llegar al 092-072-204. El saneamiento estaba planificado para Fraile Muerto y el gobierno nacional de turno lo sacó. Es una obra muy importante, pero también hay que disponer de muchos recursos, los cuales el municipio solo no lo puede hacer.

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0: 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Ahora sí, Florencia,
1: perdón,
0: seguimos de fiesta.
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0: 10 de la mañana y 43 minutos, nos encaminamos al tramo final de Tiempo de Todos.
1: Bueno, más mensajes siguen llegando, al tiempo que tenemos información también de la Liga Melense de Fútbol Infantil. Se han fijado los detalles de la cuarta fecha del torneo Apertura, del torneo 2026. Sábado 12, Olimpia Charrúa en la cancha sintética de Ruta 8 a partir de la hora 13, y el resto de la fecha se juega el domingo 13. Artigas Fraile Muerto en la cancha de Artigas a partir de la hora 13. Nacional Continental en la cancha de Nacional a partir de la hora 12. Boca versus Conventos en la cancha sintética de Ruta 8 a partir de la hora 13. María Auxiliadora versus Policial en la cancha de María Auxiliadora a partir de la hora 14. Y Melo Wanderers versus Peñarol en la cancha de Melo Wanderers a partir de la hora 13, partidos por la cuarta fecha del torneo 2026 de la Liga Melense de Fútbol Infantil.
0: ¿Es el único comunicado de la Liga Melense?
1: El que tenemos por ahora, sí. El que ha llegado en relación a las fechas previstas para el fin de semana.
0: Bueno, muy bien. 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
1: Berni, te pasé teléfono de Rafael Roda, es el ingeniero del Ministerio de Transporte y Obras Públicas, que está a cargo de los estudios que se vienen realizando en Balneario Lago Merín. Vamos a tratar de dialogar con este representante de esta Secretaría de Estado al respecto del trabajo que se viene desarrollando en nuestro principal balneario.
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1: Bueno, decíamos que íbamos a buscar la comunicación con representantes del equipo técnico que está en Balneario Lago Merín, analizando el tema de la situación de los terrenos, el tema de los pluviales, de los desagües. El ingeniero Rafael Roda está en comunicación a esta hora. Buenos días, gracias por atendernos, Roda.
2: Hola, buenos días, ¿qué tal?
1: Muy bien, muy bien. Cuéntenos un poquito qué trabajo se viene desarrollando allí en nuestro balneario. El tema de los desagües, de los pluviales, una situación endémica que se estaría iniciando, o por lo menos buscando un principio de solución.
2: Exacto, nosotros somos funcionarios de la Dirección de Topografía del Ministerio de Transporte y Obras Públicas, y estamos haciendo todo un relevamiento del balneario Laguna Merín. En el principio colocamos una cantidad de puntos para georreferenciarlos, y en este momento estamos por largar un vuelo con dron que va con fotogrametría y con un sistema LIDAR para poder llevarnos una cantidad de datos, post procesarlos y luego sí volver y hacer, en realidad ahora vamos a hacer unas 10-12 manzanas del balneario para ver cómo cierran los errores que puede traer aparejado, para minimizar esos errores. Uh-huh. Después en una segunda instancia vamos a volver para relevar todo el balneario, y eso se va a procesar y se van a hacer planos de curvas de nivel, las cuales se le van a entregar un ingeniero hidráulico para hacer el estudio de la, ¿cómo es?, para hacer el estudio de los drenajes por donde puede fluir el agua, tanto sea de pluviales como de las crecidas.
0: Uh-huh. Roda, buen día. Sí. Buen Pablo día. González, por aquí, un gusto de escucharlo. La verdad es muy interesante, y sobre todo, bueno, los vecinos de La Laguna les dará, le generará expectativa favorable esta presencia ministerial y estos estudios, pero no puedo dejar de pensar o de preguntarle si no existía nada en cuanto a informes técnicos respecto justamente a las características del lugar, pensando justamente en dar solución a este gran problema que tiene nuestro principal balneario.
2: Sí, el tema es que es una zona extremadamente llana, con pendientes muy muy pequeñas, es el primer paso, digamos, para tratar de solucionar, de estudiar a fondo este tema y, bueno, tratar de solucionarlo. Por lo menos saber dónde estamos parados con curva de nivel, con distintas cotas altimétricas de todo el balneario, y bueno, y eso le va a servir a un ingeniero hidráulico para hacer de apoyo para hacer su trabajo luego, para ver por dónde es el mejor lugar para escurrir las aguas.
0: Insisto, ¿por qué este trabajo técnico no existía en la órbita del ministerio?
2: No, digamos, nosotros en realidad hacemos el apoyo en rutas nacionales, y a veces hacemos apoyo en estos casos especiales, pero que yo tuviese conocimiento no hay nada. Nosotros ahora estamos dejando una red de puntos que en el futuro podrán ser utilizados en caso de quererse, tanto por la OCE, por UTE, por ANTEL, por las alcaldías, por lo que fuera, teniendo puntos georreferenciados. Entonces va a haber 7 puntos dentro del balneario que son fijos, y bueno, después basándose en eso, en el futuro se puede ir por distintas capas haciendo sumándole información a un sistema de información geográfica, valga la redundancia, del balneario, ¿no?
1: Uh-huh. Ahora, cuando hablamos de futuro y de tiempos, sí, ¿de qué estamos hablando? Usted decía que se van y ahora van a volver. Esa vuelta, ¿en cuánto tiempo? ¿Y cuánto tiempo después el análisis que de los datos que ustedes han ido relevando?
2: Nosotros ahora tenemos que volver a la base de Montevideo con los datos, postprocesarlos y después volveremos acá. Yo calculo que en el correr de este mes o principio del mes que viene, y ya haremos el relevamiento fotogramétrico de todo el balneario. Y ahí se va a procesar y después se le va a entregar a un ingeniero hidráulico. Antes de fines de octubre, la información respecto a nuestra comisión, que es el vuelo y los puntos fijos, va a quedar entregado a las autoridades municipales.
1: Teniendo en cuenta su experiencia, ya estamos en el cierre un poco de la entrevista, la solución, ¿es viable para esa zona con lo que usted ha visto y la experiencia de trabajo en territorio?
2: El tema es lo que arroje el relevamiento. Porque al ser tan llana, la diferencia a nivel son mínimas, entonces sin datos de campo, que es lo que estamos relevando ahora, no podemos decir que pueda haber un escurrimiento. No se olvide que el que domina, nosotros somos un grupo de ingenieros agrimensores. Entonces nosotros sí damos posición planimétrica y altimétrica de los puntos y marcamos las curvas de nivel. Respecto al drenaje de las aguas, eso lo tiene que hacer un ingeniero hidráulico, que es el que realmente conoce del tema. Claro. Yo lo que veo es todo el balneario Lago Merín es una zona que tiene muy pocas pendientes, evidentemente la pendiente puede ir a evacuar hacia el lago, pero va a haber que hacer algunos trabajos de las entradas a los predios con alcantarilla, quizá cambiarle los caños porque están dimensionados, son medios chicos, y bueno, pero eso, la respuesta a eso sí se lo va a dar el ingeniero hidráulico que haga el estudio. O sea, a priori yo le diría que hay muchas zonas que se estanca el agua porque los drenajes que son de acceso a los distintos padrones son de un diámetro pequeño, entonces se taponean y queda y no permiten el escurrimiento del agua.
0: Ingeniero Roda, le agradecemos por su tiempo, seremos respetuosos de los tiempos, pero una vez que se concluyan las etapas, vamos a estar interesados y queriendo saber las conclusiones. Gracias por hoy.
2: Yo quedo a las órdenes.
0: Muy amable.
2: Y gracias a ustedes. Hasta luego.
0: Por favor. Allí estaba este técnico, dependiente del Ministerio de Transporte y Obras Públicas en cuanto a todos los aspectos relacionados a la topografía y en su calidad de ingeniero agrimensor, dando su visión primaria, ¿no? En cuanto a un estudio que requiere otras etapas y otros tiempos. Al tiempo que dialogábamos con el ingeniero Roda, nos llegaban algunas consultas, una de ellas relacionado al tema de la ruta y reductor de velocidad frente a la escuela. Bueno, entendimos de que no es de competencia de este ingeniero agrimensor, pero bueno, es de recibo la interrogante y trataremos de canalizarla con otros actores de este mismo ministerio, de esta misma cartera de Estado, que quizás puedan aportar información en relación a lo que podría llegar a ser la instalación de un reductor de velocidad frente a la escuela de la Laguna Merín.
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0: Bueno, punto final para esta edición de Tiempo de Todos, con alguna respuesta desde la Gomerín, Florencia.
1: Sí, me confirma la concejala Andrea Falero de que ya fue solicitado un reductor de velocidad para la escuela frente a la entrada, allí, frente a la escuela en la entrada de la Gomerín ya fue solicitado un reductor de velocidad, así como también dentro del balneario se solicitó la colocación de estos dispositivos.
0: Yo no salgo del asombro en cuanto a que no exista a nivel ministerial un estudio de estas características, un estudio técnico. Por eso, bueno, insistí con la pregunta al ingeniero, que en su calidad de técnico dice, bueno, no, estamos dando los primeros pasos, pero no existe. Uno se pregunta realmente, ¿no? Hace años, décadas, que hablamos de esta dificultad, de esta problemática, y el Estado, independientemente de los gobiernos, no había realizado un estudio técnico en el... Bueno, la respuesta del ingeniero con quien recién dialogábamos al aire ha sido clara, no había. Por eso se están dando los primeros pasos pensando justamente en un estudio profundo que ojalá dé los resultados que los vecinos requieren y necesitan.
1: Nos vamos, gente, el reencuentro mañana a partir de las 9, que pase muy bien.
0: Gracias por la compañía.
1: Es hora de irnos.
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12: Se anunció el periodo de preinscripciones digitales 2026 para educación inicial y primaria. La Dirección General de Educación Inicial y Primaria anunció que entre el 14 de septiembre y el 11 de octubre se abre el periodo de preinscripciones digitales para preescolares y primer año de escuela. Esta instancia está dirigido a niñas y niños de 3, 4, 5 y 6 años de edad, cumplidos al 30 de abril de 2027. Las familias deberán realizar la preinscripción a través de la plataforma Gurí Familia, ingresando desde la web o descargando la app disponible para dispositivos móviles. las autoridades señalaron que las escuelas brindarán apoyo a aquellas familias que no cuenten con los medios necesarios para efectuar la inscripción digital, asegurando que todos los niños y niñas puedan ser registrados en tiempo y forma. Con más noticias, retornamos al mediodía.
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21: La voz de Melo le informa el tiempo en la ciudad.
3: Bueno, cielo algo nuboso.
21: Con una temperatura
3: 11 grados 4 décimas.
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6: En las manos el favor, cosas distintas reparte. En algunas pone el arte y en otras crispa el rigor. Pero a veces con amor vuelca en ella su caudal. Y la que enriendo un bagual puede a la vez primorosa trenzar en el tiento cosas que solo Dios haría igual.

Cedonio Sierra, prudente oficio el de andar, sin ver ni escuchar a nadie, lo que no sirva escuchar.

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9: La voz de Melo le informa el tiempo en la ciudad.
10: Bueno, consiguió algo nuboso.
9: Con una temperatura.
10: 12 grados 7 décimas.
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28: ¿Qué tal, amigos? ¿Cómo están ustedes? El placer de siempre. Reencuentro con la información agropecuaria y urbana. Aquí en el 1340 AM Voz de Melo, una radio libre. Minuto 34 de las 11 de la mañana, José Pepe Medina, Bernardo Grietti Barreto. Buen día a ambos en la mesa de operadores de la empresa.
29: ¿Qué tal, Serrano? ¿Cómo le va? Buen día para todos los oyentes. ¿Quién habla por acá nomás con la responsabilidad que nos caracteriza? Pepe ya ha finalizado su turno, aquí estamos a la orden.
28: Bueno, alguien nos remitió, no de un historiador, de un aficionado a hurgar en la historia, como hacemos nosotros mil veces ahí que andamos buscando cosas. Yo digo que yo soy un hurgador, porque donde los historiadores desechan y tiran, yo miro y hablo y pregunto. Y este es igual, es un señor Araujo, riverense, creo, que hace algunas consideraciones sobre la muerte de Aparicio Saravia, que hoy celebramos un año más. Fue en 1904. Mirá,
1: Ayer fui a Masoyerin y quedé sorprendido que todavía hay mucha gente, especialmente blancos, que creen que se perdió la batalla de Masoyerin. Y eso es un error, están equivocados. Lo que pasó el primero de septiembre fue que Sarabia fue herido. Ese día recibió el balazo que le atravesó el riñón y los intestinos. Pero la guerra no se terminó ese día. Los combates continuaron el día 2 y el 3 de septiembre. Los blancos que habían cruzado hacia el Brasil regresaron y se reunieron con los que habían quedado en Uruguay y atacan nuevamente al ejército gubernista, al ejército colorado. Lo hacen retroceder y lo arrinconan en el Lunarejo. Manuel Gálvez, el autor que comentaba el otro día, lo dice precisamente: los vencedores fueron los nacionalistas. Entonces, ¿qué pasó ese día? ¿Qué se perdió? Bueno, se perdió al jefe. Mientras sus hombres seguían combatiendo, Sarabia estaba agonizando en una estancia a unos pocos kilómetros de la familia de John Francisco Pereira Sousa, un antiguo enemigo suyo. Vaya paradoja. Sin Aparicio, los jefes nunca consiguieron coordinarse. Entraban, salían de Brasil, anunciaban nuevos ataques, volvían a retirarse, discutían entre ellos quién debía asumir el mando. La gente se terminó desbandando. Pero Masoyerin se ganó. La revolución perdió allí al único hombre capaz de dirigirla, que fue Aparicio Sarabia. Ahora bien, yo me hago esta pregunta. ¿Con Sarabia vivo, habríamos ganado la guerra? Yo no estoy tan seguro. El gobierno tenía más hombres, mejores armas, tenía el ferrocarril, tenía los recursos económicos, tenía el telégrafo y todo el poder del Estado. Y había algo más que no sé por qué mucha gente no habla o oculta o la historia se ha encargado de esconder. Tenía el apoyo estadounidense. Valle, pocos días antes, le había pedido a Teodoro Roosevelt, el presidente norteamericano, el apoyo. Es más, poco después de la muerte de Sarabia, 4 buques de guerra norteamericanos llegan al puerto de Montevideo y alrededor de 1.200, 1.300 marines desembarcan y desfilan desde la aduana hasta la Plaza de Independencia, a pedido de Valle. No llegaron a combatir porque Sarabia ya había muerto. 9 años después, en 1913, Teodoro Roosevelt visita el Uruguay y Valle lo recibe en la Casa de Gobierno y lo llamó paladín esforzado de todas las causas justas. Y Roosevelt le respondió con otra frase que parece o que resume aquella relación que había entre ellos: usted y yo somos del mismo partido, usted hace lo que yo digo debe hacerse. Por eso yo no estaría seguro que Sarabia, si sobreviviera su herida de septiembre, hubiera ganado la guerra. Quizá hubiera mantenido unido al ejército y prolongado la revolución por un tiempo más, pero enfrente no tenía solamente al ejército colorado, tenía al Estado uruguayo, y detrás comenzaba a asomarse una potencia como los Estados Unidos. Sarabia murió el 10 de septiembre de 1904. 17 años después, sus restos regresan al país y la urna fue velada a pocas cuadras de acá, en una casa acá en Rivera, y después continuó en tren hacia Montevideo. Esta es entonces mi conclusión. No soy historiador, vuelvo a decir, es mi opinión personal. No sé si Sarabia hubiera ganado la guerra. Probablemente hubiera perdido esa guerra. Y aunque perdió la guerra, terminó ganando algo que muy pocos hombres consiguen: un lugar definitivo en la historia.
2: Es su opinión, ¿verdad? Fernando Araújo se llama, y es respetable y aporta una cantidad de datos interesantes. Los historiadores que han recurrido ahí, que han buscado durante 100 años la veracidad del tema, dicen que a Sarabia lo hieren el primero, el día antes, el último día de agosto. Las fuerzas revolucionarias, con Sarabia vivo, encuentran un chasque. El coronel Vázquez, que era el hombre que dirigía las fuerzas del partido oficialista, el partido colorado,
28: del partido de gobierno de José Valle de Ordoña. Y dice que en ello el chasque que llevaba la comunicación de Vázquez para Valle de Ordoña de que al otro día no podían soportar más, que no aguantaban la embestida. Y también históricamente se sabe que había 3-4 divisiones del Partido Nacional, el Partido Blanco, que todavía no habían ingresado, estaban intactas, no habían peleado todavía en los días anteriores en la batalla de Masoyer. Mirá cómo cuenta la muerte, va, la herida de Sarabia el 1 de septiembre, Osiris Rodríguez Castillos, en la voz del Pampa González.

va a suceder. Francamente no sé ni cómo explicar. Nunca anduvimos tan fuertes ni tan bien armados, ni tantos. Desde Tupambaé, la cosa comenzó a ir mejorando y esa tarde éramos tuito, coronillas y quebrachos, firmes, soportando el fuego que crepitaba a lo largo de las líneas enemigas como un granizo cerrado. Como víboras chiflaban las moras abriendo claros, caiba la gente en racimo, se acalambraban los brazos de rastrillar los fusiles y avanzábamos de a rato, tropezando con el plomo, con los gritos, con los caídos, con un bárbaro horizonte de divisas descolladas y un granido de clarines que se estaban atorados como cuervos con la carne de la patria, delirando. Ay, no más, cayó mi jefe, gaucho crudo hasta el tután, que sabía espantar las moras con el poncho como taban. Y ay, no más, otro valiente,

0: anda paseando, con su escolta y de bandera desplegada, tranco y tranco, desfiló el águila blanca del cordobés. Veteranos que la guerra a lanza se catalló en cerno del apacho, se sacaban el sombrero, lo clamaban lagrimando. Moribundos que boqueaban se acodaron entre el pasto para morir con esa imagen en los ojos, para mirarlo, para mirar aquella estampa que fue orgullo de los gauchos, desfilar entre las barbas de sombrero y poncho blanco. Ahora sé que dos fantasmas le flanqueaban el caballo, que Chiquito y Gumercindo lo esperaban para escoltarlo, para llevarlo hasta la gloria galopeando, galopeando. ¡Viva el general! Gritaban. ¡Cabo viejo! ¡Viva el cabo! Y el tostado se abalanzaba y el lodí iba sujetando. Las rayadas divisiones deliraban a su paso. Y un repente vino un frío recorriendo el espinazo de la tropa y un silencio no creció de entre las manos. Sobre el cerro Lunarejo dio el lucero un grito largo que rodó por las laderas, tiritó sobre los pastos, se erizó sobre la sangre derramada por el llano, se arrastró por los abrojos, por las chilcas, por los cardos, se tajió en las espadañas temblorosas del bañado y murió en los ñapindaces monte adentro. Sollozando, una helada luna llena vino pálido a besarlo. Y los grillos se escuchaban, la frescura de los pastos perfumó los cojinillos donde se iba desangrando. Yo lo vi poco más tarde, lo llevaban entre cuatro, sobre un zarzo de maniadores y de lanzas, entre cuatro, se llevaban el coraje del ejército, entre cuatro.
1: El coraje del ejército que se llevaban entre cuatro era, como a él le gustaba decir, porque lo odiaba las charreteras, cuando le decían general, no, yo soy simplemente un vecino alzado. Cuando se puso en la frente la vincha, no se puso por el Partido Nacional, por nada, por la patria. Y cuando reclamaba la guerra y los doctores del directorio le dijeron que no tenían plata, que no podían hacer la guerra porque no tenían plata, tiró los títulos de sus campos, los de su hermano Mariano y los de su hermano Chiquito, arriba de la mesa del directorio del Partido Nacional, y les dijo: prefiero ver mis hijos pobres y con patria que ricos y sin ella. Cuando ahí en Paso Pereira, Río Negro por medio, se carteaba con su hermano Aparicio, que dirigía las fuerzas oficialistas del Ejército Colorado, entre otras cosas le decía: hermano, pertenezco al partido de los hombres que suben y bajan pobres del poder. Y le recomendaba: no hay que hacer de las prerrogativas del ciudadano nubes que el viento lleva. Gritar viva Sarabia es hundirse en ese compromiso. ¿Cuántos pueden hacerlo sin sonrojarse? Minuto 46 de las 11 de la mañana.
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1: Muy buenos días, Serrano y equipo. La Conaprole arrancó buenazo. Llegaba a los claros del día, pero ahora no tiene horario para llegar y sigue sufriendo el tambero, dice Saura de ahí, de la colonia Wilson. Capaz que tenés suerte, Saura. Más tarde vamos a hablar con un integrante de la lista 10, que es la lista oficialista.

0: con la prole, y ya aprovechemos para pasarle el dato, para que no se quede aquí entre nosotros. Donación de ropa, hoy en 18 y Colón, Salón de la Iglesia, a partir de las 3 de la tarde, se va a donar ropa de bebé, niños y adultos. Hoy, 3 de la tarde, 18 y Colón, Salón de la Iglesia. De inmediato a la hora del campo y antes del centro de noticias, espacio Partido Socialista, audición contratada a la emisora por esa fuerza Frente Amplista.
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0: Bueno, con la prole va rumbo a las elecciones, ¿eh? Ya largó la lista oficialista, diríamos, la lista 10-10, lanzó su campaña. Haciendo en sus metas principales, está apuntando al precio del productor, la cercanía con la familia tambera, la modernización de las relaciones laborales, la diversificación de mercados y una fuerte inversión en el corto y mediano plazo. Ya se presentaron los lineamientos principales de cara a las elecciones del directorio, ¿no? Previstas para el próximo 6 del mes de noviembre. La actividad en esta oportunidad estuvo encabezada por Gabriel Fernández y Juan Gabriel Parra. Fernández es el actual presidente, Daniel Gabriel, de Conaprole, y volverá a presentarse como candidato ahora, para las próximas. Parra es director de la cooperativa y se va a postular como candidato a la vicepresidencia. La lista se completa con Daniel Laborde, César de León y Clever Machín, precisamente con uno de estos integrantes. Daniel Laborde, la hora del campo, ha establecido un contacto para que nos cuente un poco más, nos aclare un poco más, nos diga algo más sobre este tema de la cooperativa más importante que tiene este país. Buen día.
2: Buen día, Serrano, ¿cómo le va? ¿Cómo anda?
0: Bien. Daniel, ¿qué propósitos tienen? Que aparte de esos rumbos definidos casi genéricamente ahí, concretamente hoy, ¿cuáles son las preocupaciones mayores que abordan a quienes pueden ser mañana nuevamente los directivos de Conaprole?
2: Bueno, yo creo que primero hay un objetivo muy claro, que es maximizar el precio de leche al productor, y eso hoy es una realidad. Hoy prácticamente Conaprole es la única empresa nacional láctea, no nacional, la empresa láctea que no ha bajado el precio de leche al productor. Tuvimos una baja en enero del 6%, pero la idea es mantener el precio durante toda la primavera, por lo menos, aprovechando para ello el buen ejercicio que se va a cerrar con la prole, que cerró con la prole, y vamos a utilizar esas utilidades, ese ejercicio, para poder mantener la leche, el precio de leche en primavera. Y eso marca un diferencial de la cooperativa con el resto de las empresas lácteas en el Uruguay. Obviamente, en algún momento, nosotros, como política de este directorio, durante los cinco años pasados, estuvimos recorriendo los productores mano a mano, visitamos más de 1000 productores, tuvimos contacto con más de 1000 productores, básicamente mostrándole la marcha de la cooperativa de primera mano, recibiendo críticas, recibiendo aportes. Y nosotros en marzo, abril, teníamos expectativa de poder hacer una reliquidación en julio, Y bueno, la verdad que preferimos, en la medida que hubo una caída importante, $300 a $400 de la leche en polvo a nivel mundial, preferimos utilizar esas utilidades para mantener el precio de la leche de primavera, una primavera donde seguramente el productor va a producir mucha leche, Conaprole va a recibir mucha leche, y es decir, si logramos mantener el precio, va a ser una buena facturación para el productor. Eso por un lado, ¿no? No sé si me escucha ahí.
0: Sí, lo escucho perfectamente, claramente. Yo pensaba que uno de los temas que más álgidos que enfrenta la cooperativa es el gremial.
2: Sí, nosotros, sin duda que Conaprole es una empresa que a pesar de pagar buenos salarios, tiene conflictos muy seguidos.
0: A pesar de pagar muy buenos salarios.
2: Exactamente. Yo creo que hay una responsabilidad compartida en todas las cosas, en el sentido de que durante mucho tiempo Conaprole, con tal de evitar el conflicto, que sin duda cualquier conflicto tiene costos importantes, porque cuando uno sale de las góndolas en el mercado interno o pierde algún mercado externo por los conflictos, son muy grandes las pérdidas que se ocasionan. Durante mucho tiempo Conaprole, con tal de no tener conflictos, dijo que sí a los reclamos. Y yo creo que hubo un mal acostumbramiento del sindicato de que podía pedir cualquier cosa. Este directorio, en la medida que no existieran consideraciones atrás de los reclamos reales o aumentos de productividad o ese tipo de cosas, nosotros dijimos que no. Y tuvimos conflicto. Y la idea es seguir con esa postura. Nosotros siempre estamos negociando y conversando con el sindicato, en especial con esta nueva administración, porque la lista que predominó en la OEC durante 40 años perdió la última elección. Yo tengo la firme convicción de que parte de eso fue la política que este directorio tuvo con la OEC vieja, digamos. Y nosotros estamos en continuo contacto con ellos, tratando de solucionar los problemas. Hay otra visión del sindicalismo en esta directiva. Una posición mucho más constructiva, mucho más dialoguista, tratando de solucionar los problemas en el corto plazo, mucho más razonable.
0: Es muy buena noticia esa, ¿no? Para el país.
2: Lo cual no quiere decir que no vayamos a tener conflictos, porque el triunfo de la otra lista fue por muy escaso margen. Es decir, que hay una interna ahí complicada. Pero bueno, ¿cuál va a ser nuestra política o cuál es nuestra política? Nosotros hemos logrado firmar acuerdos por productividad con 5, 6, 7 sectores: dulce de leche, UHT, cabinista de planta 8, recibo de leche de planta 8. Asociado a productividad. Si hay mayor productividad, mayor eficiencia, usted recibe una compensación económica. Y yo creo que esa ha sido un logro, porque la palabra productividad para la vieja OEC era una mala palabra. Y lo otro que hemos logrado hacer, que nos llevó tiempo, pero que está en funcionamiento, es una evaluación de la performance de cada uno de los funcionarios de Conaprole. Eso es también un hito histórico, porque a usted eso le permite después tener una evaluación, le permite tomar medidas. Yo le diría que esas dos cosas son para mí las cosas importantes y sobre las cuales vamos a seguir trabajando.
0: La Borde, sí. ¿Cuántas listas participan de la elección?
2: Bueno, por lo que yo sé, son dos listas hasta ahora. No sé si habrá alguna tercera, pero por lo que yo sé está la 10-10 y la lista 20-26, que también presentó su candidato a la presidencia. Esa es la información que yo tengo hasta ahora. No sé si se presentará alguna otra, pero la lista de 10-10 sí ya tiene presentado el directorio y tiene definido la lista de los 29, la comisión fiscal, tiene todo organizado.
0: Bueno, estaremos conversando nuevamente más próximos a las elecciones. Le agradezco enormemente su tiempo para habernos atendido hoy en La Hora del Campo. Ha sido muy amable.
2: No, gracias a usted. Saludos.
0: Era Daniel Laborde, integrante del directorio de Segana, es director de la empresa y es candidato a la próxima elección en noviembre.
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0: Me quedé sin tiempo, lamentablemente teníamos un jugoso material para compartir y bueno, lo de siempre. Más vale que eso sobre y no fa falte, ¿no? 58 ya, de las 11 de la mañana estamos terminando.
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0: Los vi. Iban juntitos, tomados de la mano, compartiendo penas y miedos, como otra vez fue alegría y júbilo. La vuelta viene torcida. Las novedades no son fáciles y si bien hay cosas nuevas por probar, ellos saben que no será changa. Las baldosas amarillas de las calles viejas juntaban sus sombras a puñaditos, lo que permitía el mediodía. Capaz ese enemigo común que inventó de despertar justo ahora sea más peleable de a dos, la vida misma. ¿Y qué vas a hacer? Es lo que seguimos erigiendo hombro con hombro para esquivarle todo lo que se pueda al mandato final de la promesa. Un ratito de esperanza en el invierno nunca es para menospreciar. El maestro Juan Pablo Silva, Chamuyo.
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0: 12 del mediodía, hora de irnos, hasta mañana.
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7: Desde este momento comienza la audición del Partido Socialista del Uruguay, departamental Ramón Ángel Viñoles.
8: Vamos a pintar el cielo.
9: Buenos días. Quien les habla, la edil departamental del Partido Socialista, Mónica Peña. Queremos presentarles los avances en salud pública uruguaya enfocadas en dos pilares, la incorporación de tecnología cobertura y la descentralización territorial. Tenemos en cuanto a medicamentos y insumo un aumento significativo de medicación para tratar diabetes, insuficiencia cardíaca y enfermedad renal sin aumento de cápita. Tenemos también la cobertura de medicación de alto costo, se pasó de 72 medicamentos a 86, destacando las fibrosis quísticas para niños de los 2 años. En cuanto a la inmunización y cobertura, bueno, tenemos más de 87.000 niños y adolescentes vacunados por el meningococo y también la vacunación antigripal, más de 525.000 personas. En cuanto a descentralización y alta complejidad en el interior, destacamos avances en Tacuarembó, la primera radiocirugía de ACE, combinando resonancia y radioterapia. En Rivera, la inauguración del CTI neonatal en el Hospital Departamental. en 33 la instalación de mamógrafo digital, eliminando la lista de espera local. Y en cuanto a infraestructura, tenemos también reinauguración y renovaciones en Cardona y en Nueva Helvecia y también en Atlántida. Agosto no fue solo una obra ni un anuncio. También tenemos que decir que fue una enorme parte de las mejores noticias que ocurrió fuera de Montevideo, específicamente en el interior del país. Por lo tanto, esto permite contar algo mucho mayor que una sucesión de inauguraciones. Descentralización, equidad territorial y recuperación de capacidad resolutiva de la salud pública. Agosto, un mes de grandes avances en cuanto a salud pública uruguaya. Muchas gracias, nos estaremos encontrando en próximas ediciones.
7: Así llegamos al final de esta audición del Partido Socialista del Uruguay. Gracias por acompañarnos. Hasta la próxima.
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10: Las altas temperaturas se están registrando, favorecen la ocurrencia de consecuencias.
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12: Rendir lo que propusimos, lo que estamos haciendo y lo que pensamos hacer. Me parece que fue una reunión productiva. Siempre hay cosas que se pueden mejorar. Nosotros vinimos acá a rematar algo que planteamos el año pasado.
13: El ministro de Ganadería, Agricultura y Pesca compareció ante la Comisión de Hacienda y Presupuesto del Senado, valorando positivamente las acciones al frente de esa cartera de Estado.
14: Frati detalló y destacó los objetivos alcanzados en varios de los programas implementados a nivel nacional.
13: En otro orden, el titular de Ganadería adelantó que dependerá de las lluvias la ejecución de la campaña de vacunación antiaftosa del mes de noviembre, no descartando la posibilidad de un corrimiento del calendario previsto.
14: Cerro Largo está representado en la mesa de conducción del Plenario Nacional de Municipios de Uruguay.
13: Con la presencia del presidente de la República y otras autoridades, parlamentarios, intendentes, se renovaron autoridades de la organización que nuclea a los 136 municipios.
14: La sesión plenaria tuvo lugar en el Palacio Legislativo.
13: Claudio Duarte, de Progreso, ejercerá la presidencia de la mesa, siendo Daniel Segade, alcalde de Bañado de Medina, uno de sus suplentes.
14: El titular del municipio de la 11 sección dijo que realizará un seguimiento para profundizar el avance de la descentralización política en aquellos territorios aún no municipalizados.
13: Paralelamente, el plenario de municipios recibió en su seno a autoridades del Instituto Uruguayo de Meteorología, de la Dirección Nacional de Aguas y al director del Sistema Nacional de Emergencia.
14: En ese ámbito se informó respecto a las previsiones climáticas para los próximos meses en el marco del fenómeno del Niño.
13: Al balneario Lago Merín llegaron técnicos del Ministerio de Obras Públicas.
14: Iniciaron trabajos en relación a niveles de pluviales.
13: La concejal del Frente Amplio, Andrea Falero, promotora de esa iniciativa, valoró el apoyo del Ministerio para esa función, así como el respaldo de la unanimidad del Consejo y del Intendente que habilitó la gestión.
14: El Partido Nacional recuerda hoy al general Aparicio Saravia al cumplirse 122 años de su fallecimiento.
13: La departamental blanca realizó un homenaje en la plaza que lleva su nombre.
14: Gustavo Servino, uno de los sobrevivientes de la tragedia de los Andes, brinda hoy una disertación en Melo.
13: La actividad está prevista para las 18:30 en el Centro Unión Obrero.
14: En el acceso se podrá colaborar con un alimento no perecedero, cuya colaboración será canalizada al Departamento de Desarrollo Social de la Intendencia de Cerro Largo.
13: El presidente del PIT-CNT dijo llamarle la atención el planteo del senador Da Silva respecto a la posible limitación de la licencia sindical.
14: ¿Por qué no lo propuso cuando su partido fue gobierno en la pasada administración y con mayoría parlamentaria, se preguntó Marcelo Abdala.
13: A corto plazo, la Intendencia de Cerro Largo y la Asociación de Diabéticos del Uruguay pondrán en funcionamiento su consultorio de podología.
14: El Club de Leones se sumó al plan que avanza, dijo el responsable de esa área de la comuna.
13: Paralelamente, el Departamento de Salud pretende conformar una red de contención para atender situaciones problemáticas de consumo de drogas.
14: El Partido Nacional replanteó al gobierno la necesidad de habilitar los allanamientos nocturnos.
13: El primer mandatario se reunió con Álvaro Delgado en el marco de la ronda de contactos que ha iniciado con los líderes y autoridades de los partidos, en especial por asuntos de política internacional.
14: Le dijimos que para nosotros era muy importante que el presidente de Uruguay pidiera una reapertura democrática en Cuba, elecciones libres en Nicaragua y un cronograma de reapertura electoral en Venezuela.
13: El intendente de Cerro Largo participará hoy de la reunión convocada por el presidente de la República a todos los jefes comunales del país.
14: El encuentro tendrá lugar en la estancia de Anchorena.
13: Títulos en el deporte.
15: El Wanderers se quedó con el clásico y pasó a liderar el torneo Apertura.
14: Con goles de Machado y Lima derrotó a Boca Juniors por 2-0.
15: A primera hora Universal venció a Conventos por 3-1.
14: Artigas le reclamó los puntos a Juventus.
15: Los albirrojos argumentan que un futbolista del rival jugó con el carnet del deportista cuya fecha de vencimiento había expirado.
14: Por la Copa OFF Uruguay, Cerro Largo empató 1-1 con Defensor Sporting en el Uvilla.
15: El sábado será local frente a Central Español por el campeonato clausura.
14: La Intendencia y el Centro Raidista oficializaron hoy detalles de una nueva edición del Raid Federado La Paz García.
15: Visitó Cerro Largo el director nacional del deporte.
14: Alejandro Pereda fue recibido por el intendente departamental y los responsables del área.
15: Según se supo, se busca fortalecer acuerdos para desarrollar la infraestructura deportiva.
14: Antes, Morel se había reunido con la Comisión de Turismo y Deportes de la Junta Departamental.
13: Mediodía con cielo algo nuboso, 15 grados la temperatura en Melo.
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14: El ministro de Ganadería se mostró conforme con la gestión realizada en lo que va de este periodo.
13: Alfredo Frati compareció ante la Comisión de Hacienda y Presupuesto del Senado por la rendición de cuentas 2025.
14: El integrante del Ejecutivo Nacional repasó lo realizado desde su ministerio.
13: Frati destacó proyectos impulsados desde esa cartera, enfatizando temas como el plan de riesgo, el fortalecimiento de colonización, control de la garrapata, planes de producción familiar y procría, entre otros.
14: En otro orden, el titular de Ganadería fue consultado sobre la posibilidad de modificar la campaña de vacunación antiaftosa del mes de noviembre como consecuencia de las precipitaciones anunciadas para esa fecha, no descartando esa decisión e indicando que, llegado el momento, se evaluará la situación del país.
12: Bueno, creo que vinimos a decir esto, una rendición de cuentas, rendir lo que propusimos, lo que estamos haciendo y lo que pensamos hacer. Me parece que fue una reunión productiva. Siempre hay cosas que se pueden mejorar. Nosotros vinimos acá a rematar algo que planteamos el año pasado. Mirá, para no hacer la larga, el plan de riego, fortalecimiento institucional de colonización, nos comprometimos 25.000 hectáreas, se compraron 4.400 en Bandía Dolores, más las 6.000 que se pagaron del anterior, estamos en 12 o 13.000 hectáreas. El control de la garrapata, eso no es de un día para el otro, pero claramente hemos avanzado. Lo último es ahora el 19 de agosto, que los veterinarios que hacen el despacho de tropa van a tener que poner con qué producto se trató y bloquear las caravanas hasta que dé el tiempo suficiente para no tener riesgo de residuos en los animales. La producción familiar, un plan nacional de producción familiar que tiene además un énfasis importante, si bien ahora todos nos hablan del niño y parece que va a sobrar el agua, que es alumbramiento de agua en productores de hasta 150 hectáreas con un subsidio de $10.000 por productor. Que yo creo, desde mi punto de vista, humildemente, es inédito en el país, $10.000 sin tener que devolver, obviamente tener que hacer el pozo. Y después la eliminación del 1% de los semovientes, que el año pasado lo quisimos poner en el presupuesto, la negociación del Congreso Intendente con el presidente le pidieron que lo retirara, lo retiró, quedó estudio. Ahora, otra vez, estamos de acuerdo con el Ministerio de Economía, se le hizo 3 propuestas al Congreso Intendente, estamos esperando la respuesta para eliminar algo que nos parece absolutamente injusto, sobre todo con los pequeños productores que pagan el 1% y no lo recuperan en ningún lado, porque los grandes todos tienen un contador avesado que pagan, le dan un certificado y descuentan los impuestos. Bueno, el Procría es claramente atender una cantidad de productores con asistencia técnica gratuita, no es en metálico, pero sí en asistencia técnica. Estamos muy contentos porque cuando vos propones para 1.000 productores y te presentan 1.600, porque hay que apurar avidez. Y cuando a nivel técnico decís preciso 100 técnicos para trabajar y se presentan 600, también los técnicos. Y por otro lado, este año hay 300 más que se van a incorporar porque están pidiendo para entrar al programa. Y como ahora colonización va a ser un aporte económico, vamos a ampliar el rango de gente que va a ser atendida por este programa, que no es un invento, no es que haya nacido con nosotros. A mí me parece que nosotros hacemos mucho recorte y pega en la vida, y hoy, a no ser los grandes intelectuales que se les ocurre cosa nueva, la rueda está inventada, y nosotros lo que hicimos es tomar experiencias anteriores como el Pronadeva en la época de Sanguinetti, Ganadería y Clima en el gobierno pasado, que fueron estertores parecidos a esto, solo que se hacían cuando se conseguía dinero, cuando se terminaba el dinero, se sacaba el técnico y se desarmaban los grupos. ¿Qué hicimos nosotros? Ampliarlo, escalarlo y contratar para todo el tiempo que estemos en el gobierno. Ojalá, además, que esto siguiera en el tiempo, venga el gobierno que venga, porque a mí me parece que esto es fundamental si queremos aumentar el stock ganadero en todo el rubro, no solo ganadero, sino en el ovino, y también, ¿por qué no?, en la ayuda a la cuestión sanitaria, ¿no? El Uruguay, para cualquier país que querés penetrar, lo fundamental es la sanidad. Y en eso estamos teniendo problemas, porque se flexibilizó con el tema de la garrapata, estamos teniendo los problemas que tenemos, y esto requiere otro encare y otra exigencia para el ministerio y también para los productores.
16: Y quiero consultar por el tema de vacunación contra las tosas. Hay un programa de vacunación que puede ser también en noviembre, puede haber alguna complicación con el tema de
12: medio,
16: puede moverse la fecha, cambiarse.
12: Eso obedece a criterios técnicos, ¿no? Que es para dar el tiempo a la inmunidad suficiente y para revacunar todo, como ahora en noviembre, que se quería dar más tiempo. Esa es la explicación técnica, digamos. Ahora, si está lloviendo y tenemos que andar en bote en campaña, y bueno, habrá que cambiar la fecha. De hecho, hace muy poco en la sequía, como nosotros tenemos una situación estable en cuanto a la enfermedad y al control de la misma, ustedes recuerdan que se corrió, porque cuando estaba vacunando no podemos ver animales. Y pues, como estábamos en plena sequía, los productores tenían que salirse de bajar la carga, vender ternero y demás, hicimos que se corriera la fecha. Al correr esa fecha, tenés que correr la otra. En realidad, esta fecha tampoco es un invento. Cuando vacunábamos tres veces al año, había una fecha en noviembre. Lo que disponga el Señor, veremos si nosotros nos acomodaremos a las circunstancias que nos vengan desde otro lado.
13: Palabras del ministro de Ganadería, Agricultura y Pesca, Luis Alfredo Frati.
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14: El Ministerio de Obras Públicas habilitó la realización de un estudio respecto a pluviales del balneario Lago Merín.
13: En estas horas, precisamente, técnicos de la Dirección de Topografía trabajan en el lugar.
14: Se cumple con una primera etapa de marcado de niveles, según dijo la concejal Andrea Falero.
13: La representante del Frente Amplio fue la promotora de la iniciativa, que contó con el respaldo de la unanimidad del Consejo inicialmente y luego del intendente, que habilitó la gestión ante la ministra de Echeverri, resaltó Falero, quien valoró asimismo la importancia de contar con un asesoramiento que permita la elaboración de un estudio serio y con base responsable.
20: Sí, por suerte tuvimos el apoyo de los señores concejales. Fue un pedido que hicimos desde el primer día que teníamos que atender, porque en realidad nunca se había hecho, se había pedido sí muchas veces, pero no habíamos tenido respuesta. Ayer, por suerte, recibimos a los técnicos que vinieron desde el Ministerio de Transporte. También destacar que el intendente pudo hacer la gestión, una manera positiva de apoyar al municipio de Laguna Merín. Y bueno, hizo la gestión ante el ministerio y la ministra Lucía Echeverri, por suerte, sensibilizada con toda esta problemática que está pasando, ¿verdad?, nos mandó enseguida los técnicos para hacer el estudio.
13: ¿Este equipo técnico está trabajando aún en la laguna?
20: ¿Cómo? Perdón.
13: ¿Este equipo técnico está trabajando todavía en la laguna?
20: Sí. Van a estar unos días acá. Ayer marcaron 7 puntos con los repers, que son mojones que van a dejar señalizando para poder sacar coordenadas y alturas, y va a servir para proyectar varios puntos como referencia para futuras obras, ¿verdad?
13: Importante, porque es un tema del que mucho se habla y que no ha habido un asesoramiento técnico adecuado, ¿te acuerdas?, en los diferentes periodos, ¿verdad?
20: Sí, siempre nos guiábamos por lo que decía el vecino, o mismo así nos dijeron que gente que está muy cercana a las arroceras podía solucionarnos el tema. Viste, considerando todas las cosas que nos han pasado, creemos que es importante tener un estudio como base, ¿verdad? Un estudio serio, responsable, con gente que ha estudiado esto. Y bueno, a partir de ahí y de ese estudio, obviamente se proyectarán obras y demás. Eso es un mapeo y va a ser una base como para luego poder mejorar el tema de los pluviales, sobre todo.
13: Donde además siempre se ha puesto de manifiesto las dificultades del territorio ahí, por ser una zona muy, muy plana, ¿no?
20: Claro, justo el otro día nos reunimos con el intendente y una de las cosas que le planteamos fue que, bueno, la segunda etapa, vamos a decir así, de esto sería la contratación de un hidráulico, ¿verdad? Esperemos que con el ahorro que se hizo en este estudio, que fue una colaboración del ministerio, el municipio solamente le está brindando el hospedaje. Además, esto es una colaboración del Ministerio de Transporte. Entonces, con el ahorro que nos hacemos ahora, suponemos que podemos invertir en esa otra etapa, que va a ser la contratación de un hidráulico para que vea el tema de pluviales, ¿verdad?
13: Teniendo en cuenta más lo que son las advertencias por posibles consecuencias de fenómenos meteorológicos en los próximos meses.
20: Sí, donde se está hablando mucho de eso y tenemos que prestar atención. Sería interesante y salvador, de alguna forma, que atendiéramos esto, que es una prioridad.
13: Falero dejó cosas positivas, esa reunión que mantuvieron hace unos días con el intendente y su equipo de trabajo.
20: Sí, muy positiva, porque pudimos plantear, de mi parte hice varios planteos, y el intendente fue muy abierto y receptivo, y esperemos que podamos trabajar en esos temas que planteamos.
13: ¿Qué temas le están inquietando o están en su agenda?
20: Bueno, aparte de los pluviales, como ya lo dije, el tema de atender a la población en recreación y en deporte, sobre todo, es muy importante.
13: ¿Mejorar la infraestructura en ese sentido?
20: Sí, porque tenemos espacios preciosos para trabajar y están ahí estancados.
14: Compartíamos conceptos de la concejal del municipio de Laguna Merín, la representante del Frente Amplio, Andrea Falero.
15: El Partido Nacional recuerda hoy los 122 años del fallecimiento del general Aparicio Saravia.
14: El Melo, la departamental nacionalista, realizó hace instantes un homenaje frente al busto ubicado en la plaza que lleva ese nombre.
15: En la oportunidad hizo uso de la palabra Aparicio García, integrante del órgano de dirección del Partido Nacional aquí en Cerro Largo.
14: Sarabia trasciende al Partido Nacional. Es un ejemplo de democracia y participación, resumió el dirigente local.
1: En mi caso estuve pensando en varias cosas, digo, porque no es fácil hablar de una personalidad histórica del fuste de Aparicio Sarabia, que si nos ponemos a mirar la vida de Aparicio Sarabia es casi como si fuera una epopeya griega de esas cuando hablábamos del héroe griego, ¿no? ¿Verdad? Parece muy acartonado lo que estoy diciendo, pero si lo llevamos al terreno de la vida común, estamos hablando de una persona que fue un gran defensor de la libertad individual, de su libertad, gran defensor de la familia y un gran defensor de la patria. Y podemos empezar viéndolo cuando comienza su vida política, digámoslo así, que es con 14 años. Con 14 años Aparicio Sarabia deja los estudios y se engancha en la revolución de las lanzas, siguiendo a Timoteo Aparicio, con 14 años. Evidentemente que es una muestra de amor a la patria, amor a la libertad y de la capacidad de tomar decisiones personales que demarcan esa libertad de Aparicio Sarabia. Pasan los años, encuentra el amor de su vida, no pide permiso, se va con el amor de su vida, con Doña Cándida, forman una familia y se asientan en el pago, digo. Eso es otra muestra de la libertad y de la independencia que respetaba Aparicio Sarabia y del amor familiar. Ese amor familiar es el que lo lleva a la Revolución del Brasil para acompañar a su hermano, al gran Gumersindo Sarabia. En la Revolución en el Brasil demostró ser un hombre con un gran coraje, con un gran ejemplo y por un amor a las tradiciones, ¿tá? Y al gauchaje, digámosle así. Vuelve al Uruguay luego de la muerte de su hermano, forma su familia, empieza a intervenir en la política, no al nivel que logra posteriormente, y en defensa de las libertades y de la representación proporcional, va a la guerra, se levanta en armas, contra la opinión del directorio, contra la opinión de otros dirigentes blancos, él decide seguir ese camino. Pero no lo sigue solo, lo sigue con toda su familia. Veamos que hay al líder que da el ejemplo, va a la guerra con sus hijos integran el ejército revolucionario, sus hermanos. De esta forma va logrando agigantar esa imagen del caudillo, siempre en el interior del país. Como decía él, nunca bajaba a Montevideo porque las alturas lo mareaban. Llegó a gobernar la mitad del país sentado ahí en la estancia del Cordobés. Era un hombre que llegó a tener un poder increíble, pero siempre lo manejó con humildad y con respeto de las minorías y con respeto de las masas populares. Tal es así que nos llevó por el camino a lograr la máxima expresión de la democracia, que es el voto secreto. Y la máxima expresión, que tanto hablamos nosotros hoy por hoy, nos orgullecemos del sistema democrático que tenemos, de la representación. Muchas veces cuando dicen que debería haber menos senadores o menos diputados, no sé si debería haber menos, pero en la Cámara de Diputados están representados todos los departamentos y se representan todas las minorías del país. Bueno, eso es lo que logró Aparicio Sarabia. Lamentablemente, como todo gran héroe, como decía yo, un héroe épico que parece una epopeya griega, muere dando el ejemplo en combate. Encuentra la muerte defendiendo lo que él pensaba. Yo creo que Aparicio Sarabia trasciende al Partido Nacional. Aparicio Sarabia es un ejemplo de democracia, de participación, y deberíamos todos transversalmente estar agradecidos al sacrificio que hizo el general Aparicio Sarabia. ¡Viva el Partido Nacional!
21: ¡Viva! ¡Viva!
14: Compartíamos allí lo que era parte de la oratoria que realizó Aparicio García hace pocos minutos en el homenaje que organizó la Departamental Nacionalista al general Aparicio Sarabia, hoy a 122 años del fallecimiento.
15: Ampliar la municipalización del país es uno de los temas que pondrá énfasis el representante de Cerro Largo en la mesa del Plenario Nacional de Municipios.
14: El proceso vinculado a la ley de descentralización ha sido fundamental para el interior del país, y ampliar el número de alcaldías en aquellos territorios aún no municipalizados, dijo el titular de la alcaldía de Bañado de Medina.
15: Daniel Segado integra la mesa electa y que asumió en la pasada jornada en el marco de la sesión plenaria de los 136 alcaldes del país, donde participó el presidente de la República, entre otras autoridades.
2: Y la verdad que sí, ayer tuvimos una jornada muy linda ahí por Montevideo, en el Palacio Legislativo, donde se votaron las nuevas autoridades para la mesa del plenario de los 136 municipios del Uruguay, donde tengo el privilegio hoy de ser, sí, uno de los primeros suplentes de esa mesa. Y bueno, la verdad que es algo nuevo para nosotros, pero desde nuestro humilde lugar, desde donde nos corresponda, vamos a ver si aportamos nuestro granito de arena.
21: ¿Hay algún otro alcalde que ocupa un cargo a nivel de la mesa este año?
2: De acá de Cerro Largo tenemos a Jennifer Sosa, que quedó en segunda suplenta.
21: ¿Es importante, te parece, ganar espacio, Segade, a nivel de estos ámbitos donde muchas veces se analizan, se discuten los temas que hacen a los municipios del país?
2: Y es importante, Sergio, la experiencia, es importante lograr cosas para nuestro departamento, pero también es muy importante, ya que como presidente de la Federación de Alcaldes, que tuve un año al frente de la presidencia, trabajé mucho por los municipios de nuestro departamento. Ahora sería lindo poder lograr cosas para otros municipios del país, y vaya si será importante el ejemplo de Cerro Largo, que somos el segundo departamento con más municipios. O sea que sería importantísimo también como plenario, que obviamente en estos primeros días, primera semana, me iré interiorizando de los proyectos que tiene esta mesa que asumió ayer estos integrantes de la mesa, pero me gustaría saber si ellos tienen alguna planificación de salir al interior del país a visitar lugares donde todavía falta mucha descentralización, a lugares donde faltan municipios, porque tenemos que tener en cuenta que hay departamentos que tienen dos o tres municipios, pero tienen muchas localidades dentro de su departamento.
21: ¿Va a seguir ese tema a nivel de la mesa, Ciudad?
2: Y claro que sí, ayer venía pensando justamente en eso, porque en los años que llevo en el sistema político, que no son muchos, todos saben que yo entré en política cuando asumí como alcalde en el periodo pasado, llevo 6 años y medio como alcalde, y he escuchado muchísimo trabajo importante desde la mesa del plenario, obviamente, que siempre se trabaja para mejorar la descentralización, para pelear por más recursos para los municipios, pero me llama la atención porque no he escuchado propuestas de tratar de lograr más municipios, más allá de que todos los años, en todos los periodos de gobierno, se crean municipios nuevos. Pasó ahora en este nuevo periodo que se crearon nuevos municipios, 9, 11 municipios más. Éramos 125 en el periodo pasado, somos 136 ahora, pero creo que eso va más a nivel departamental, depende más de los ediles, de las juntas, que del propio plenario. Pero digo, si como plenario de municipio peleamos por la descentralización, tenemos que seguramente enfocarnos en esos departamentos que tienen menos descentralización y ver si podemos hacer algo para que se pueda mejorar en ese sentido. Todos sabemos que la realidad de los pueblos y de los territorios que se han municipado han cambiado de una forma impresionante después de pasar a ser parte del municipio.
21: Hay un antes y un después luego de la ley de descentralización, ¿no?
2: Sin duda que sí, ha sido un proceso que obviamente el que no lo conoce no lo tiene en cuenta, no se da cuenta de las dimensiones que tiene todo esto, pero yo, como alcalde de Bañado Medina, donde se incluyeron los dos barrios de Melo, el Hipódromo y López Benítez, que eran dos barrios que estaban bien descuidados a nivel de la intendencia, hoy se ven los cambios, sean pocos o sean muchos, pero hay una autoridad en la zona, llegan recursos para trabajar en la zona, muchas familias de la zona trabajan para el municipio, o sea que se crean fuentes laborales. Pongo ese ejemplo que es clarísimo de lo que nos pasó a nosotros, y por qué no soñar con eso para otras localidades que a veces ni lo sueñan, piensan que les puede llegar a pasar eso.
21: Del acto de la víspera de la renovación de autoridades participaron las principales autoridades de gobierno, ¿no? El propio presidente de la República. ¿Eso marca también el compromiso del gobierno nacional con la descentralización, le parece?
2: Y sin duda que sí, el presidente estuvo presente, elogió mucho el trabajo de los alcaldes, siempre lo reconocen, tanto presidente como senadores, como ministros, los propios intendentes siempre están reconociendo que el trabajo del alcalde es fundamental, porque somos la primer línea de fuego, como le decía ayer, pero somos la primer puerta que golpea al vecino cada vez que necesita algo, cada vez que hay un problema, cada vez que quieren plantear algo para su lugar de para donde viven. Entonces, claro, sí será importante que las autoridades nacionales o los intendentes propios que sepan, que entiendan eso, sí, es importantísimo para nosotros los alcaldes.
21: Se detuvieron algún intercambio también con autoridades, ¿no? Vinculados con el Sistema Nacional de Emergencia, todo lo que se prevé en cuanto a posibles efectos meteorológicos.
2: Sí, no mucho más de lo que sabemos a nivel departamental, pero se nos estuvo informando de lo que se viene, que vaya si será importante ver la manera de prevenir diferentes cosas, obviamente las que están al alcance de nosotros, porque sabemos que cuando vienen esas inundaciones muy grandes, muchas veces no tenemos cómo prevenir nada, sino que tratar de estar alerta.
21: Precisamente, además, se debe por tener zonas muy muy bajas, ¿no? Como son, bueno, Hipódromo, López Benítez, seguramente limpieza de cunetas, pases de caño, eso será importante en los próximos meses.
2: Eso es importantísimo, ya lo tenemos proyectado y seguramente en los próximos días vamos a estar trabajando en ese sentido.
15: El alcalde de Bañado de Medina, Daniel Segade.
0: Con el respaldo del Club de Leones, entre otras instituciones, la Intendencia y la Asociación de Diabéticos del Uruguay se aprestan a inaugurar a corto plazo el consultorio de podología.
14: Es en el marco de un acuerdo que está consolidado con ADU, aseguró el responsable del área salud de la comuna departamental.
0: La complementación ha avanzado luego del trabajo en territorio realizado hace pocos días con la agenda ADU 2026 en Melo, dijo el profesor Jorge Darroza.
14: Paralelamente, se sabe que la comuna pondrá su red de policlínicas y promotores de salud a disposición de la Junta Departamental de Droga como forma de la red de contención ante situaciones problemáticas de consumo.
3: Sí, desde el área de salud y la intendencia estamos apoyando sobre todo en la parte logística, en lo que significa en los eventos cuidados, pero también estamos tratando de generar e informar sobre todo que existe una red de contención. Tuvimos una jornada muy interesante, muy buena, con distintos actores sociales, no solo en la enseñanza, sino en clubes de bar, ríos, gente que actúa en diferentes lugares, de ciudadanos que actúan en la comunidad, donde estuvimos mapeando, y la idea nuestra es mapear y mostrar una red de contención de la cual cualquier ciudadano, que son las personas que están más cerca de los necesitados en este tema, pueda saber a dónde ir, qué puerta tocar o cómo activar esa red de contención, que para nosotros es muy importante antes de que suceda el evento, ¿verdad?
22: El trabajo en los barrios, en las comunidades barriales, seguramente puede resultar importante, ¿no?
3: Exacto, como se sabe, nosotros tenemos llegada en todos los barrios, estamos ya casi un año en ese trabajo, y es un aporte más o una pata más con la cual vamos a empezar ya estamos desembarcando en las actividades barriales con este tema. Pero lo importante es que exista esa red de contención, que los actores sociales sean conscientes y sepan. Yo creo que en este caso la información es lo más valioso y lo más importante para nosotros.
22: Jorge, vinculado con las actividades de ustedes, ¿cómo han podido evaluar lo que fue la jornada de la semana anterior con la gira de la Asociación de Diabéticos?
3: Bien, pese al mal tiempo, agarramos toda la semana de temporal, la verdad, pero tuvimos una muy linda jornada en los barrios, se acercó mucha gente, tuvimos buena participación en los eventos que realizamos en Cusel, y creo que, o sea, en el balance la jornada ha sido positiva, fue positiva. Se quedó con ganas de más, es una primera instancia de varias que vamos a hacer, y bueno, de ahora en más estamos trabajando con el pie en el acelerador para lograr dentro de poco poder inaugurar el consultorio de pie diabético.
22: ¿Está consolidado la relación, el acuerdo con ADU?
3: Sí, eso está consolidado, está en marcha con ADU, y te puedo decir que con algunos actores más, también los Leones están trabajando muy fuerte con nosotros, Club de Leones. Ya no quiero dar fechas para no generar falsas expectativas, pero está más cerca de lo que creemos.
14: Compartíamos conceptos este mediodía aquí en el Centro de Noticias del profesor Jorge Darroza.
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23: Así cotizan las principales monedas en el mercado cambiario.
15: El real a 6.90 en la compra, 8.60 en la venta. El peso argentino se mantiene inalterable, 0.02 y 0.20. El euro cotiza 44.65 y 49.31. Y el dólar en pizarras del Brow, a 39,20 y 41,40, compra y venta respectivamente.
4: 12:36 minutos.
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14: Melo Wanderers ganó el clásico y ahora es el único líder del torneo Apertura.
15: Con goles de Luciano Machado y Adolfo Lima, el decano venció a Boca Juniors por 2-0.
14: A primera hora, Universal, que perdía 1-0, lo dio vuelta y derrotó a Conventos por 3-1.
15: Facundo Álvarez, Santiago Oliveira y Adrián Telly se marcaron para el equipo negriazul de Barrio Arpín, mientras que para el naranja anotó Leandro Brum.
14: Sobre este valioso triunfo obtenido en inferioridad de número, dialogamos con el entrenador de Universal, Paolo Regiardo.
7: Sí, la verdad que para nosotros fueron tres puntos importantísimos, más de la manera que se dio el partido, perdiendo un jugador a los 20 minutos, y se expulsión ahí, un duro rival, como siempre les comento, ¿no es cierto?
15: ¿Cómo hiciste para darlo vuelta con un futbolista menos y después de estar perdiendo 1-0?
7: Apelamos en el entretiempo a la entrada del grupo, haciéndolo ver la importancia que tenía ganar este partido y teniendo mucha gente de experiencia que entendió el mensaje y adelantamos un poco las líneas y se dio el partido.
15: Paolo, ¿está este Universal en su mejor nivel o le falta todavía?
7: No, yo creo que todavía estamos a un 60%. La verdad que el tiempo creo que a todos los equipos les jugó una mala pasada, el tema futbolístico, por el tema de la intensa lluvia ahí. Y también estamos con un pequeño bebé en la parte física, que podemos ir a más en la segunda rueda.
15: Precisamente, en el plano físico seguramente, o la mejor condición la van a ir adquiriendo a medida que transcurran los partidos.
7: Sí, sin duda que así, lo manejamos con los chiquilines ahí. Cuando perdimos estos dos primeros partidos, más el de Artigas, que los perdimos en el tiempo de descuento, ahí hicimos un poco de hincapié en eso. Y somos sabedores que tenemos que trabajar y esforzar un poquito más esa parte.
15: ¿Cuáles son las principales virtudes que hoy presenta justamente Universal?
7: Y creo que el sacrificio, el grupo está unido y sabe que siempre es difícil para nosotros, que tenemos que dar un poquito más.
15: Se viene Melo Wanderers, equipo que ganó ayer, quedó encabezando la tabla de posiciones y es uno de los candidatos, obviamente, como siempre, a ganar el campeonato. ¿Cómo vas a preparar ese partido, Paolo?
7: Sin duda que es un rival durísimo. Creo que ayer ganó de buena forma. Creo que es lo que mejor viene jugando el fútbol. Vamos a planificar esta semana ese partido. He tenido la suerte de poder mirar dos de los tres partidos que jugó. Vamos a buscar alguna estrategia para parar el buen juego de Melo Wanderers.
15: ¿Tenés el plantel completo? ¿Contás con todos los futbolistas a tu orden o está diezmado? ¿O hay alguien que todavía no se ha incorporado? ¿O pensás incorporarlo al grupo?
7: No, ayer se incorporó Santiago Almeida, que era que no estaba ahí. Y tenemos un chiquilín ahí que estamos intentando hacer el fichaje que me parece que nos puede dar una buena mano en la ofensiva.
15: Además de los candidatos, obviamente, que son casi siempre Melo Wanderers y Boca, ¿qué otro equipo te parece que pueda aparecer como duro rival para ustedes?
7: Yo creo que Nacional, sin duda, creo que perdió esos dos primeros partidos, pero ha ido a más.
14: Hablaba el responsable técnico de Universal, Paolo Regiardo.
0: Melo Wanderers pasó a encabezar la tabla con 9 puntos. Artigas tiene 7, Boca 6, Juventus 4, Nacional, Universal y Conventos 3. Y último, Fraile Muerto sin unidades.
14: La etapa 4, que se fijará para la próxima semana, establece los enfrentamientos Melo Wanderers Universal, Artigas Nacional, Juventus Conventos y Fraile Muerto Boca Juniors. Insistimos con la información que surgió esta mañana. Un reclamo de puntos por parte de Artigas sobre Juventus por un presunto futbolista inhabilitado en el equipo de Juventus. Hay que aguardar qué es lo que se resuelve en el seno de la Asociación Departamental de Fútbol, porque en caso de que se le otorguen los puntos a Artigas, como pretende la institución roja y blanca, habría cambios en la tabla de posiciones y Artigas pasaría a encabezar el torneo Apertura con Melo Wanderers, los dos con 9 puntos. Hay que aguardar, insisto, con lo que va a ocurrir con este reclamo que se ha oficializado en la mañana de hoy.
0: Cerro Largo sigue sin ganar en la temporada oficial del fútbol uruguayo.
14: Anoche en el Ubilla y por la Copa AUF Uruguay, igualó 1-1 con Defensor Sporting.
0: El argentino Alexis Segovia puso en ventaja a Lara Chan cuando transcurrían 27 minutos del primer tiempo y lo empató José Neris a los 43.
14: Este sábado a partir de las 20, los albiazules serán locales frente a Central Español por la sexta fecha del torneo clausura.
0: Lanzaron la 33ª edición del Raid Hípico La Pajarcía, organizado por el Centro Raidista de Cerro Largo.
14: Se disputará este domingo sobre 90 kilómetros en un trazado de ruta 8, tramo Melo Aceguá.
0: Habrá 5 pruebas cortas, 2 bailes, uno de ellos con Chacho Ramos y una peña.
14: En la conferencia de presentación hicieron uso de la palabra uno de los encargados de deportes de la Intendencia, Marcos Borges, y los dirigentes de la institución organizadora, Camilo Díez e Ignacio Cardoso.
8: Contentos de estar lanzando y promocionando una vez más una de las pruebas más tradicionales que tiene el departamento en lo que refiere a raíz hípico, la 33ª edición del tradicional raíz La Paz García, donde, bueno, como siempre decimos, que estamos en el departamento más ecuestre del país, una fecha más del calendario tan nutrido que tiene el departamento, y que, bueno, que este fin de semana la capital departamental se va a nutrir de una fiesta de a caballo con la gran fiesta que viene armando la gente del Centro Raidista.
9: La fiesta en cuanto al raíz hípico federado está con una nómina previa de 23 caballos al momento, con posibilidad de alguno más. Entonces creemos que es un gran número para 90, generando un gran raíz. Se estará corriendo.

0: Lo que usamos para la llegada, después de las 10 de la mañana del domingo, estamos llegando el raí largo por allí. La marcación se realizará el día sábado a las 11 de la mañana en la sede. Los esperamos de 11 a 1 en la sede, sede que tenemos acondicionada con el restaurante de Libre A y B para poder almorzar, para acompañarnos, y va a estar todo pronto por allí.
1: La parte social arranca el viernes con un baile con el Chacho Ramos toda la noche. El sábado tenemos un baile con Luciana y Facu Sánchez, que van a estar toda la noche los dos artistas. Y el domingo cerramos con una peña que va a estar el Canario Martínez y Copla Alta como broche de oro de la fiesta, con la entrega de premios en el medio. Entre los dos artistas ahí hacemos la entrega de premios. Bueno, las entradas se vienen vendiendo a gran ritmo. El sábado tenemos tres pruebas cortas, que son un raid de 7 kilómetros, un raid de 9 kilómetros, y cerramos con el fundador del Centro Raidista, que son 120 mil pesos al primero. Debutantes y perdedores son 7.200 metros. Bueno, el domingo después del raid largo nos vamos de vuelta a la pista de retorno. Tenemos un raid de 8 kilómetros y cerramos con el clásico Pío Vidal, 10 kilómetros con 100.
2: Hablaban los dirigentes del Centro Raidista de Cerro Largo, Camilo Díez e Ignacio Cardoso, y también uno de los encargados de deportes de la Intendencia de Cerro Largo, Marcos Borges.
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8: Hoy más que nunca, país de caballo, se tienen que juntar las manos para aplaudir a los gurises, que ahí entrelazaron los dedos, que ahí cada uno con su mano festejando, prácticamente sin creer lo que ha sido esta mañana de domingo.
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12: Desde el PIT CNT llama la atención que desde el Partido Nacional hoy se plantea la idea de limitar la licencia sindical.
2: Me llama la atención que el elenco parlamentario que presenta la propuesta Fue gobierno en la anterior administración con mayoría parlamentaria

0: si lo proponen ahora, dijo Marcelo Abdala.
1: El presidente de la central sindical fue consultado por el Centro de Noticias respecto a la iniciativa que hiciera pública en las últimas horas el senador Da Silva.
0: Abdala se refirió al comienzo a la opinión del movimiento sindical respecto a la rendición de cuentas del Poder Ejecutivo.
2: Bueno, nuestro PCNT ha dicho que comparte las formulaciones de los objetivos que están señalados en la rendición de cuentas. De hecho, si uno analiza las resoluciones del Congreso del PCNT, hay una prioridad grande en el trabajo, hay una prioridad grande en la educación, hay una prioridad grande, digamos, en abatir la pobreza infantil, y estos objetivos están enunciados. Eso es un aspecto que nosotros compartimos. Por cierto, a la hora de llevar a la práctica esos objetivos y en los recursos que se están movilizando, bueno, naturalmente que de acuerdo a las necesidades, todavía los recursos destinados están muy lejos de poder dar con el tono necesario, ¿no? Eso ha sido un planteo que ha hecho nuestro PCNT de compartir la orientación, pero bueno, discrepar un poco con las herramientas, porque de alguna manera los recursos que se generan, por ejemplo, para priorizar en las franjas más menores, digamos, de la pobreza infantil, tienen que ver con renunciar a llenar vacantes que se precisan, ¿no? Entonces, en ese sentido, tenemos una opinión favorable a la formulación de los objetivos, pero crítica desde el punto de vista de los recursos que se...
0: ¿Cómo toma la propuesta que ha realizado en estas últimas horas el senador nacionalista Sebastián Da Silva en cuanto a limitar lo que es el uso de la licencia sindical?
2: Bueno, en Uruguay la licencia sindical viene por la forma, digamos, en que incorporamos en el país los criterios de la Organización Internacional del Trabajo. A diferencia de lo que se sostiene muchas veces, la labor sindical requiere un esfuerzo, una dedicación, un tiempo de estudio, un tiempo de trabajo que es mucho más grande que el jornal que uno debe desarrollar en las distintas áreas de la actividad. Realmente, si uno se toma con responsabilidad las cosas, tiene que invertir muchísimo tiempo en la tarea. A mí lo que me llama la atención es que el elenco parlamentario que presenta esta propuesta fue gobierno en la administración anterior y tuvo mayoría parlamentaria y no presentó una iniciativa de ese tipo, seguramente porque hubiera quedado contraviniendo la normativa de la OIT, porque al final de cuentas, más allá de que la normativa establece la posibilidad de contar con horas, digamos, de licencia sindical para la actividad sindical, finalmente esto se termina de concretar por convenio colectivo. Y el convenio colectivo en la actividad privada es un convenio obrero-patronal. En la actividad pública es el Estado el que hace de empleador. Por tanto, todo lo que se desarrolla está de acuerdo a la normativa nacional e internacional. Yo me pregunto, ¿por qué no lo presentaron en la administración pasada? Obviamente, quiero poner una nota al pie de que desde el movimiento sindical siempre estamos muy vigilantes con que no se haga un abuso de las horas sindicales. Entre otras cosas, porque eso va directamente contra el movimiento sindical. Nosotros precisamos compañeras y compañeros dispuestos a formarse, dispuestos a estudiar, dispuestos a trabajar sindicalmente, a organizar trabajadores. Y los abusos en materia de la utilización de las horas sindicales van justamente contra el movimiento obrero. Pero no se resuelve de esta manera, me parece. Y además me llama muchísimo la atención que, siendo mayoría parlamentaria y gobierno, no lo impulsaron en la administración anterior.
1: Marcelo Abdala, presidente del PIT-CNT.
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4: El ministro de Ganadería, Agricultura y Pesca compareció ante la Comisión de Hacienda y Presupuesto del Senado, valorando positivamente las acciones al frente de esa cartera de Estado.
5: Alfredo Frati detalló y destacó los objetivos alcanzados en varios de los programas implementados a nivel nacional.
4: En otro orden, el titular de Ganadería adelantó que dependerá de las lluvias la ejecución de la campaña de vacunación antiaftosa del mes de noviembre, no descartando la posibilidad de un corrimiento del calendario previsto.
5: Tiene nuevas autoridades el Plenario Nacional de Municipios. El alcalde de Progreso, Canelones, es el nuevo presidente, al tiempo que ejercerá la primera suplencia el titular del municipio de Bañado de Medina, Daniel Segade.
4: El titular del municipio de la 11 sección dijo que realizará un seguimiento para profundizar el avance de la descentralización política en aquellos territorios aún no municipalizados.
5: Al balneario Lago Merín llegaron técnicos del Ministerio de Obras Públicas.
4: Iniciaron trabajos en relación a niveles de pluviales.
5: La concejal del Frente Amplio, Andrea Falero, promotora de esa iniciativa, valoró el apoyo del Ministerio para la tarea, así como el respaldo de la unanimidad del Consejo y del Intendente que habilitó la gestión.
4: El Partido Nacional recuerda hoy al general Aparicio Saravia al cumplirse 122 años de su fallecimiento.
5: La Departamental Nacional realizó un homenaje este mediodía en la plaza que lleva su nombre.
4: Melo Wanderers se quedó con el clásico y pasó a liderar el torneo Apertura.
5: Con goles de Machado y Lima derrotó a Boca por 2-0.
4: A primera hora, Universal venció a Conventos por 3-1.
5: Por la Copa AUF Uruguay, Cerro Largo empató 1-1 con Defensor Sporting en el Uvilla.
4: 12:56 minutos.
5: Hora de irnos.
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6: Graciela Curbelo de Vica, que en paz descanse, falleció en la ciudad de Montevideo. La extinta se domiciliaba en San Ramón, departamento de Canelones. Su esposo, Roberto Vica Maidana, sus hermanas políticas, Irma, Shirley, María Esther, María Corina, María Honorina, Margot, Edilia y Graciela Vica Maidana y sus respectivas familias participan con profundo dolor dicho fallecimiento y comunican que cumpliendo con su voluntad se procederá a su cremación. Fátima Elena Pesejero Yarzábal, que en paz descanse, falleció ayer a la edad de 68 años en Melo. La extinta se domiciliaba en calle Amílcar Prieto y San Rafael, viviendas municipales número 18. Sus hijos, Alejandro Zuna, Cintia Viera y Manuela Pesejero. Sus nietos, Franco y Mauren Zuna. Sobrinos y demás familiares participan con hondo pesar dicho fallecimiento y comunican su sepelio ya efectuado hoy en la necrópolis local. Servicio confiado a Empresa Fúnebre Cerro Largo, teléfono 4642-2704. Fátima Elena Pellejero Yarzábal, que en paz descanse, falleció ayer a la edad de 68 años en Melo. Sus amigos y vecinos de las viviendas municipales 1, Julio Báez, Adela Rivero, Glair Grillo, Domingo Afonso, Zulia Amaral, Freddy Avero, Dina Tesque, Silvia Berger, Cirilo García, Rosa Maciel, Francisco Macedo, Tania Izquierdo, Juber Roldán, Pablo Cazón, Paulino Mailot y sus respectivas familias participan con profundo pesar el fallecimiento de su querida vecina y amiga y comunican su sepelio ya efectuado hoy en la necrópolis local. Servicio confiado a Empresa Fúnebre Cerro Largo, teléfono 4642-2704. Fátima Elena Pellejero Yarzábal, que en paz descanse, falleció ayer a la edad de 68 años en Melo. Directivos e integrantes de la Sociedad Municipales 1, ubicada en calle Amílcar Prieto y San Rafael, participan con profundo dolor el fallecimiento de su querida socia fundadora y comunican su sepelio ya efectuado hoy en la necrópolis local. Servicio confiado, empresa fúnebre Cerro Largo. Jeber Jover Bittencourt Sánchez Carancho, que en paz descanse, falleció ayer a la edad de 67 años en Melo. El extinto se domiciliaba en calle Juan Astorgas, número 754, barrio de Las Palmas. Sus hijos, Sandra Bittencourt, Richard Lucas, Heber Bittencourt y Andrea Lima. Sus nietos, Andrea, Matías, Sofía, Lucía y Joaquín. Su cuidadora, Blanca Estel. Su cuñado, Luis, y sus bisnietos participan con hondo pesar dicho fallecimiento y comunican su sepelio ya efectuado hoy en la necrópolis local. Servicio confiado a empresa fúnebre Cerro Largo. Jorge Leonardo Márquez Cremel, que en paz descanse, falleció hoy a la edad de 49 años en Melo. El extinto se domiciliaba en Hogar de Avenida El Fogón. Su madre, Elisa Cremel y Alberto Castro. Sus hermanos, José Luis Márquez, Sandra Reyes, Mónica Márquez, Paulo Pereira y Robert Márquez. Sus sobrinos, Julio Márquez, Jimena Márquez, Cristian Márquez, Matías Pereira, Paula Pereira y Justin Márquez. Demás familiares participan con hondo pesar dicho fallecimiento y comunican su sepelio ya efectuado hoy en la necrópolis local. Servicio confiado a empresa fúnebre Cerro Largo, teléfono 4642-2704.
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1: 13:30 minutos.
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3: Muy buenas tardes, estimados oyentes. Es un placer poder llegar hasta ustedes a través de esta querida emisora, que en estos momentos no puedo ni imaginarme a cuántos lugares y a qué distancia de Melo están escuchando esta radio. Y es una bendición para nosotros, un privilegio poder salir al aire a través de sus ondas. Y saludamos en esta tarde a todos los oyentes y a todos los cristianos, pastores, obreros, familias, ancianos que ya caminan poco, pero que están escuchando la radio. Que Dios los bendiga, una manera muy especial. Y quisiera leer el pasaje con los oyentes que siguen la lectura en Evangelio según San Marcos, capítulo 10, versículo 46 en adelante. Y dice así: entonces vinieron a Jericó, porque en ese entonces las recorridas, los viajes, las campañas del Señor Jesús eran todas a pie, caminando de pueblo en pueblo, de villa en villa. Y después que habían estado en el norte, allá en Siria y Fenicia, está registrado la sanidad de la chiquilina poseída por un espíritu inmundo que fue liberada. El Señor Jesús elogió la fe de aquella madre. Llegó al sur, aquí por las fronteras de Egipto, todos sus poblados, ciudades, y ahora pasaba por Jericó, la que antiguamente hubiera sido la ciudad maldita, cuyas murallas cayeron cuando el pueblo de Israel, al mando de Josué, gritaron y los muros cayeron hacia adentro. Después estaba, cuando hicieron la arqueología, los muros cayeron hacia adentro, se volvió. Y dice, al salir, entonces vinieron a Jericó, y al salir de Jericó, él, el Señor Jesús, y sus discípulos, y una gran multitud, Bartimeo, el ciego, hijo de Timeo, estaba sentado junto al camino, mendigando. Y oyendo que era Jesús Nazareno, comenzó a dar gritos y a decir: Jesús, hijo de David, ten misericordia de mí. Y muchos le reprendían para que callase, pero él clamaba mucho más: hijo de David, ten misericordia de mí. Entonces Jesús, deteniéndose, mandó llamarle, y llamaron al ciego diciéndole: ten confianza, levántate, te llama. Él entonces, arrojando su capa, se levantó y vino a Jesús. Respondiendo Jesús, le dijo: ¿qué quieres que te haga? Y el ciego le dijo: maestro, que recobre la vista. Y Jesús le dijo: vete, tu fe te ha salvado. Y enseguida recobró la vista y seguía a Jesús en el camino. Lo importante de notar en este pasaje que, por ejemplo, uno oye personas que van a alguna congregación, iglesia, grupo, lugar donde se predica el Evangelio, con alguna necesidad de salud, dolencia, de tanto enjambre, multitud de enfermedades que hay que ya no sabe ni qué nombre ponerles, y van un par de veces o muy poco y luego se van comentando que fui ahí donde dicen que sanan a los enfermos y quedé igual. Pero aquí en este pasaje nosotros podemos darnos cuenta que el sanado fue un ciego que había sido una persona que había tenido visión por sus palabras, por lo que le dijo el Señor Jesús. Y dice que él gritó: Hijo de David. Como hebreo, él conocía la promesa que vendría uno que sería de la descendencia de David, que sería el Mesías, el que daría la victoria al pueblo de Israel. Y él, con ese conocimiento de hebreo, él gritó, y los religiosos y aquellos que iban casi siempre adelante con ojo de águila a ver quién decía algo respecto a Jesús para acusarle después, le dijeron: cállate, no hagas escándalo, por favor, déjate de gritar. Pero dice que el ciego gritaba mucho más: Hijo de David, ten misericordia de mí. Y dice este precioso pasaje que el Señor Jesús, deteniéndose, mandó a llamarle. Y llamaron al ciego diciéndole: ten confianza, levántate, te llama. Ahí hubo otro tipo de gente. Iban aquellos adelante que solo les interesaba a ellos mismos. Estaban sanos, iban contentos. Y para ellos era una molestia que alguien levantara una oración a gritos. Pero el que tiene la necesidad es el que sabe cuánto necesita recibir una respuesta del Señor. Y dice que como él persistió en llamar, en gritar, en llamarle la atención al Señor Jesús, dice que el Señor Jesús se detuvo. Porque cuando alguien clama desde el corazón, detiene, atrae la presencia de Dios, y son los que reciben, que con humildad y que no tienen vergüenza de manifestar su necesidad, de corazón abierto claman a Dios. Como dice el salmista: clama el justo y Dios responde. Y dice la palabra del Señor que lo mandó llamar, y él vino, y cuando estuvo cerca del Señor Jesús, él le preguntó: ¿qué quieres? Jesús le dijo: ¿qué quieres que te haga? Y por la expresión del ciego, él era un hombre que había tenido visión, no había sido siempre ciego, porque él dijo: Maestro, que recobre la vista. Es decir, que él ya había sido una persona que había tenido buena visión y había quedado ciego. Y el Señor Jesús no le dijo ni sé sano ni nada, le dijo: andate, vete, tu fe te ha salvado. Es decir, que esos gritos de Hijo de David, ten misericordia de mí, podemos decir que eran palabras que salían por la boca de Bartimeo con pedazos de su corazón Y cuando una persona clama de corazón a Dios, Dios responde, que recubre la vista. Y el Señor le dijo, tu fe te ha salvado. Y dice, enseguida recobró la vista. Pero no actuó como mucha gente actúa actualmente, que vienen a un lugar donde oran por los enfermos, reciben sanidad, reciben victoria sobre problemas graves, sanos de enfermedades difíciles para la ciencia, y después se van y se olvidan de lo que recibieron. Dice la palabra del Señor aquí, y enseguida recobró la vista y después seguía a Jesús en el camino. Ahí está la respuesta para conservar una sanidad, una obra sobrenatural de Dios en una vida. Seguir a Jesús, mantener la fe. Y hay una parte de la Escritura, el mismo apóstol Pablo dice, le diré, he peleado la batalla, Señor. Y también he guardado la fe. Y al final de mi carrera, esperaré ese bienvenido. Entra, buen siervo y fiel, porque en lo poco has sido fiel, en lo mucho te pondrá. Que Dios les bendiga, será hasta el próximo jueves, por la gracia de Dios.
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1: Buenas tardes para todos, qué gusto. La bienvenida, pues está comenzando lo que es esta cuarta edición de la Semana de la Voz con Vos. Acá estamos en el jueves 10 de septiembre de este 2026. Un abrazo para todos quienes siguen en este punto del dial 1340 en AM, para quienes siguen conectados a través de las diferentes plataformas, a través de internet, escuchando La Voz de Memo. A esta hora, La Voz con Vos, en vivo hasta las 15:30. Jornada espléndida con una temperatura muy linda, 17 grados 4 décimas. Tenemos a esta hora aquí en nuestra ciudad, aquí en Melo. 22 grados la máxima pronosticada para hoy, según ahí el informe del Instituto Nacional Uruguayo de Meteorología, INUMED.

verdad que costó un poquito, ¿eh? Costó un poquito para que se pudiese ver al Astro Rey. Estaba raro hoy, bastante gris, estaba fresquito. Pero bueno, estaba dentro de lo que se había pronosticado. El sol, sí, cercano ahí al mediodía. Bueno, horas ya del mediodía y tarde. ¿Qué esperamos del jueves? Que continúe así, con sol, con algunas nubes. Veremos, seguramente llegaremos sí, a la máxima pronosticada. Y ya después, luego, el descenso en la temperatura. No va a estar tan frío, la mínima no será tan fría. 9 grados se está indicando para la próxima madrugada. 16 grados la máxima para mañana, viernes. Viernes que bueno, tenemos dos pronósticos diferentes. En esta oportunidad no coincidió mucho todavía el pronóstico noruego. ¿Por qué? Te cuento, primeramente, Inumet está indicando para mañana viernes 11, cielo cubierto, precipitaciones, tormentas aisladas, nieblas y neblinas, eso por la mañana. En la tarde y la noche, bueno, nuboso cubierto y precipitaciones, eso nos está indicando Inumet. En cambio, el pronóstico noruego está indicando para mañana viernes, viernes que si bien va a estar con cielo nuboso, nuboso cubierto, no está indicando precipitaciones. Le digo más, el sol hacia un poquito de sol hacia la tarde, nada de precipitaciones. Lo que nos queda es aguardar en estas próximas horas. Tenemos dos pronósticos distintos para mañana. No coincidieron. Bueno, comienzo musical hoy con Jota Quest. Es espacio. Está la comunicación ya ahí, vibrando al 099-788-768. No te me vas a olvidar, hoy es jueves y hoy quiero saber, y tenemos que saber hoy jueves, hoy se tiene que definir rotundamente para quién va a ser el 3x1 de mañana viernes. Así que si por ahí no votaste, ya cuando me pasás un mensaje para saludar, para pedir algún tema, para contarme desde dónde estás. A ver, elegite uno de estos dos artistas, Carlos Vives o Juan Luis Guerra. Juan Luis Guerra o Carlos Vives. El 099-788-768. Bienvenidos.

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1: Como siempre te digo, claro que sí. Nos encanta leerte, escucharte. Y claro, si lo haces a través del WhatsApp y me mandas un audio, ahí te podemos escuchar todos. Leerte también a través del Facebook, la página del programa, no te olvides, La Voz con Vos.
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1: a ver, que ya voy a mirar, ¿quiénes están allí en Facebook? ¿Quiénes están interactuando?
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1: Luis Freire que está metiendo TikTok ayer. También estaba este amigo, que estábamos haciendo con Rodrigo en el fútbol. La barra está en todo. Sí, lógico.
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1: ¿Cómo estar allí por Poblado La Chilca?
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1: Siempre que puedo estoy a la escucha, amiga Lore. Dice Belkis Alanis. Claro que sí, Belkis, siempre. Un abrazo para ti. También el saludo para Neri Caldas, para Reiner Valdés, para Maribel Vos. Además está Gladys Gómez, Gávila, el amigo Gerlis, Dolores González, Pablo de María, bueno, Luis Aquino, toda la barra interactuando en el Facebook, también acá en los mensajes al WhatsApp.
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1: Espléndido día de sol desde la City con amor, dice mi hermosa locutora, ¿cómo le va? Por suerte acá que salió el sol, mejor, porque realmente, si será necesario, ¿no? En esta época, lo sigo diciendo y lo insisto, en esta época, los rayos, el sol, son sumamente necesarios. No voy a hablar lo mismo cuando llegue el verano, pero en verano... Ay, en verano, ahí tendré los mensajes de toda la barra, viste que me encanta el verano. 47 grados a la sombrita aquí por Melo City. Ah, tienen que venir a conocer el veranito por acá. Una cosa bien buena, ¿no? Lore, escuchándote, dice, preciosa tarde de sol, buen programa, buena jornada para ti. El mensaje de Maribel, ahí desde la zona de Amarillo.

buenas tardes, corazón. Buena jornada para ti, feliz jueves. A tientas, de Duncan Du, si tenés, gracias. Siempre Juan Luis Guerra, dice por acá, en el voto. Bueno, otro voto ahí para Juan Luis Guerra, la solicitud. A tientas, un recuerdo. También el saludo para Leti. Saliendo ya por Montevideo City.

0: me equivoco. Igual le cambio el nombre, ¿no? No se confíen en que yo siempre me voy a acordar quién escribe. Muchas veces sí, pero está. Año 94 para esta canción, este éxito de esta banda española. Bueno, espléndido por Montevideo City. Capaz que hasta está más caluroso por allá que acá. Ayer también creo que estaba lindo allá. Buenas tardes aquí a pleno sol. Saludos a la barra. A la barra sale la pesca. Así se llama la barra. Saludos el cazador de la toma. Bueno, ¿se van de pesca este fin de semana o no? Yo sé de gente que sí. Tienen que aprovechar y sí, a full, así como dicen, a matar. Bueno, buenazo el video acá que me mandó. Dice, no se equivocó, Marcelo.
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0: Mirá esa discoteca que tiene ahí, claro. Después más tarde le pasa al amigo Andrés Diez, ¿eh? ¿O no?
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0: Bueno, para variar las tardes, como viene ocurriendo todas las tardes, tenemos un comunicado de OCE acá, ¿eh?
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0: A ver. Son las 14:04 minutos. Zona afectada, barrio Arpí, ya deben de saberlo. Pasa que este comunicado llega fuera de horario de oficina, ¿entienden? Si llega después de la una, imposible. Bueno, vos está informando que debido a una rotura de tubería en la red de distribución se ve afectado el normal suministro de agua potable. Zona afectada, barrio Arpí, aquí de nuestra ciudad, hasta las 15. Hasta las 15. Avísele ahí a la vecina que capaz que no se enteró todavía. Hace rato que no hay agua en el Arpí, lógico. Si el comunicado llega a la una. ¿Desde qué hora, Marcelo? ¿Vos sos de ahí, del Arpí? De ser así, después me confirman si a las 15 retornó el servicio. El

0: frío.
1: Y hay 18 grados, ¿no? Creo que para bufanda no, ¿no?
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1: Cuellito hasta arriba. ¿Quién habrá llegado? Ah, hoy es jueves. ¿Cómo anda? ¿Se sintió el beso o no al aire? No trajo nada por ser jueves. Barbaridad. Dice, yo salí a las 12, cuando volví a las 13 no había agua, ¿tá? Y fue la hora. ¿Para qué no pueden mandar el comunicado antes? Si mandan el comunicado antes, o sea, se le puede informar a la población antes, ¿no? Increíble. Ay, es todo un tema estar 24/7 con una computadora o un celular y no poder avisar a tiempo, pero bueno, está. La reparación es todo un tema, sí, la coordinación y eso. Bueno, ya 6 minutos que pasan de las 14, la música sigue, continúa, nos vamos.

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en vivo, como dice Liv Session, por el aniversario número 20, en donde el cuarteto de Nos volvió a regrabar estas canciones, ¿no? Por eso la versión tiene un efectito ahí por el medio, algo diferente. Cuarteto de Nos yendo a la casa de Damián.

Buenas tardes, amiga Lorena, ¿cómo pasó? Todo bien, ¿y tú? Estamos a full por Camino Sarandí de Aceguá. Por supuesto, prendidos en el programa. Buena jornada, un abrazo. Otro abrazo, Carlos, para vos. O sea que estaba mirando ahí la foto que me mandaste ahí de donde están arreglando esos caminos. Le comenté acá a Victoria, digo, pa, qué época ahora en verano, ¿no? Para arreglar camino. Por más que esté todo cerradito, lo que debe entrar de tierra o no. Ahí

0: Ahí está el efecto.
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2: Sigo recibiendo de los votos que hoy queremos saber. Al momento es de Carlos Vives el 3x1. Al momento es de Carlos Vives el 3x1 de mañana viernes. Puede ser, todavía está a tiempo de que sea de Juan Luis Guerra. 10 de septiembre de 2001, las efemérides. El rey del pop conmemoraba sus 30 años como solista y el lanzamiento de su álbum Invisible en el Madison Square Garden. Por tanto, Michael Jackson estaba ofreciendo su último concierto. Lo recordamos.

recordando a Michael Jackson con uno de sus clásicos, Billie Jean. Ah, de haber tenido una cámara acá en estudios, acá en la cabina. Bueno, todos verían, ¿no? Las destrezas acá de la compañera. Y sí, tenía que ser de Pisces. Ah, pero unos pasitos imitando a Michael Jackson. Yo no, la verdad que no podía creer. Se escucha todavía la risa de ella, ¿no? Se ríe, pero de haber tenido una cámara, la habrían visto. Feliz jueves, lindo por acá, dice, por cocinar, y sí, era evidente, en la cocina está Elida. Por cocinar polenta con tuco recién, y bueno, saldrá el almuerzo y merienda todo junto. Espero que estén bien ustedes por ahí. Acá me conecté con Michael, con Billie Jean. Y cada vez que leo, Elida, que estás haciendo polenta, me acuerdo que no he hecho polenta yo. Pero qué barbaridad, ¿no? Victoria Montejo te quiere hacer una pregunta por acá. Cuando se acerque el micrófono. Venga, Victoria. Queda colorada. Pero venga y pregúntele usted.

Todo Piscis no puede ahora, está sentada. Ay, ay, ay, una foto que llega. Ay, qué bonito, la fotito desde amarillo. Parece, ¿no? Pero qué bonito. La foto que llega desde amarillo. ¿Puede ahora o no? Bueno, está tentada. Cuando se le pase. Claro, viste que Pisi se sienta en el fondo del salón y charla. Hace chistes. Habla de atrás. Y un clásico. Yo por eso me bajaba en la nota, por la charla.

Ya 21 minutos que pasan de las 14. 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

espléndida, aprovechando a full, a ventilar, a limpiar, a sacar la ropa, ¿no? Colgar, en fin, con todo. Ah, sí. Costó en salir el sol hoy, pero imponente. Aparte con las imágenes que me están llegando, pero olvidad. Me siguen llegando más imágenes y radios y más radios. Mirá, se tiene un museo de radios por acá. Esto acá, que es el frente nomás de una radio, mirá. La carcasa.

0: sabía, mirá que era chica, ni sabía que después iba a trabajar en radio. Así que imagínate. Lo que tiene las cosas materiales, ¿viste? Ahí no hay un papelito. Vos sabés que en un ratito ya están allí, ¿no? Mari y Sergio, en las propias. Hoy estoy con antojo de algo dulce. Bravo, ¿no? Porque yo nunca tengo antojos. ¿Puede hablar ahora o no? ¿Puede hablar o no? Buenas tardes, Victoria Montejo.
1: Buenas tardes.
0: Ahora sí le puede decir a Elida, que debe estar allí del otro lado. Ay, nerviosa, queriendo saber qué le iba a decir.
1: Primero te digo a vos que tengas cuidado con los antojos.
0: ¿Por qué?
1: Que cuando tenés antojos.
0: Y no, cuando tengo antojos tengo la mala suerte de que está, que no. No puede ser.
1: Elida sí mandó la encomienda ya.
0: Elida tenía que mandar encomienda. ¿En qué agencia? Bueno, Elida, avisá, dice Victoria, si mandaste la encomienda, no sé de qué habla Victoria, no la conozco. Ay, eso. Antojo de algo dulce, tengo. Algo dulce. Con, no membrillo, con guayabada. Todavía con pretensiones. Que el pastelito jaldrado sea con guayabada. Está más, claro que sí, de las propias. ¿Por qué no podría tener antojos? ¿Cuál es el problema? ¿Cuál sería el tema? Ay, ay, ay. Hable. Hable ahora que para siempre.
1: Yo la última vez que tuve antojos
0: sí.
1: Fue hace 8 años atrás.
0: Sí. Ah, no, yo he tenido varios antojos.

Seguimos con los pastelitos hojaldrados. Ay, ay, ay. Se nota clarito cuando llega Victoria Montejo desordenada. Los pastelitos hojaldrados, los criollos. De las propias. Las tortas fritas más ricas. 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Un beso grandote para Maricel. 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
1: Bueno, está a full en este mes de septiembre la hija de Luciana Más. 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

La versión de Laura Pausini y la versión de un clásico, ¿Por qué te vas? Y la hizo la versión, viste, bastante onda. ¿Onda qué? Onda reggaetón.

las milanesas de pulpa de nalga. 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Otra preciosa postal me llega por aquí, dice: buenas tardes Lorena y audiencia, preciosa tarde por Chacras de Melo. Si no me equivoco es el mensaje de Dolores, saludos para ella. Yo diciendo que tengo ganas de comer algo dulce y me llega acá canelones, están prontos, pero le falta estos canelones, le falta la salsa blanca, ojo. Hay que ponerle la salsita blanca. Buen provecho.

0: clásicos de Soda Stereo, en la voz de Manuel Neuer, vocalista de ¿Qué personajes? Bueno, él haciendo esta su versión de Prófugos. 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

0: 19 grados la temperatura en Melo. La tarde que sigue espectacular. Tarde de jueves, de juernes.
1: Me estás escuchando.
0: El casi viernes. 22 grados la máxima anunciada, ¿no? Quizá, quizá lleguemos a esa temperatura, ¿no? Pero bueno, está muy, pero muy lindo, muy disfrutable la tarde. Ahí estaba este recuerdo para Paulina Rubio, ni una sola palabra.
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0: Bueno, vamos a ver si hoy sí llega la foto allí desde Más por Vos. Ayer se le complicó a la amiga de Patricia que iba a ir. Ah, no, viene a puro cuento. Pero hoy de seguro sí, tenía que dar varias vueltas, dice, por el centro. 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

Maroni junto a Wesley Zafadown. Último beijo, ya 18 minutos que pasan de las 15. Bueno, me quedaba para atrás el saludo ahí para toda la barra que está full en sintonía al aire libre, trabajando ahí en la obra. Saludo para Herlis y toda la barra. También, bueno, ya está pronta la polenta. ¿Qué polenta, Barbaridad, buen provecho. Estamos ahí en la mesa con Elida y con Ramón. Ahora sí, con salsa blanca. Queso. ¿Qué le puso? ¿Ketchup arriba también? A los canelones. Dice, bueno, estás en la mesa. Bueno, buen provecho.

0: acabó.
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1: Luciano Pereira, de Semper, bueno, un recuerdo, no te puedo olvidar. Bueno, escuchaba, viste, lo de Panadería San Carlos y sus cuatro puntos. Y acá una foto que me llegó de algo dulce. Y va, ah, bueno, acá está, estoy diciendo que te van a comer algo dulce. Debe ser la foto, pero que va a llegar por acá. No, no era, no. Buen provecho. Aparte, muy dulce eso. Muy, muy dulce para mí. Quien me conoce sabe de mis gustos. Eso sería muy dulce. Viste que dulce con dulce empalaga. Entonces por eso no puedo. 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Ah, güey, dice por acá. Y claro, si como algo dulce y con mi dulzura me empalago. Bueno, ya estoy en condiciones de decir que el 3x1 de mañana evidentemente va a ser de Carlos Vives. Carlos Vives fue el más votado. No pudo Juan Luis Guerra, no pudo alcanzar, así que bueno. Mañana viernes, que comenzaremos a las 13:30, más tempranito. Enseguida de las 14 y moneditas. Ahí tendremos el 3x1 para el viernes, correspondiente al más votado, el señor Carlos Vives. Para ir cerrando esta edición, bueno, el saludo, el abrazo para todos, tanto al tiempo. Se los dije hoy al comienzo, dos pronósticos diferentes. No pudieron coincidir Inumet y los noruegos en esta oportunidad para el viernes 11. Porque según Inumet estará mañana, por la mañana, cubierto. Precipitaciones y tormentas aisladas, nieblas y neblinas. Y hacia la tarde y noche nuboso y cubierto con precipitaciones. Según mis amigos noruegos, viernes, si bien comenzará con cielo nuboso, nuboso cubierto, por allí se ve el astro rey hacia la tarde. Y sin lluvias. Si tengo que elegir, bueno, que se cumpla el pronóstico noruego entonces. Ahora sí, voy cerrando por aquí. Nos escuchamos luego, nos escuchamos mañana. Gracias por vuestro cariño.

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¿Qué tal, amigas, amigos de La Voz de Melo? Muy, pero muy buenas tardes para todos ustedes. Aquí estamos marcando ya el comienzo de nuestro cuarto encuentro de la semana con toda la movida tropical. ¿Qué comienzo para Zero Trendy cubano con Brunella Torpoco, con este Lágrimas Negras de el recordadísimo Miguel Matamoros? Escribió esta canción allá por el año 1929. Así estamos marcando el comienzo con los cubanos en la tarde de La Voz de Melo, de Cuba para seguir en Perú, porque Dante Vargas y su hija Vargas grabaron Tu Falta de Querer. Lágrimas Negras y Tu Falta de Querer para comenzar este cuarto encuentro de la semana en la tarde de La Voz de Melo.

0: Ahí lo tenés, padre e hija, Val Vargas, la hija de Dante Vargas, el trompetista de esta banda de salsa peruana, sonando en la tarde de La Voz de Melo, el gran éxito de Mon Laferte, Tu Falta de Querer, sonando aquí en Los Impactos Tropicales, y preparándonos para lo que se viene, que se viene, que se viene, claro que sí. El sábado 26 de septiembre se viene con todo la elección de la reina de la Expo 2026, así que anda preparándote. La previa la vivimos el sábado 26 de septiembre en Millennium.
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1: La música sigue la tarde de La Voz Temelo. Te reitero lo que va a ser este, el sábado 26 de septiembre, la previa del gran baile Elección Reina de la Expo Melo 2026, y luego ya lo que va a ser el 2, 3 y 4 de octubre, destacando ese gran cierre con todos los artistas locales que van a estar entre el sábado y domingo, pero destacamos Lucas Hugo, Copla Alta, entre otros. Así que anda preparándote, porque el sábado 3, ya te lo decía, el viernes 2 se va a presentar en la Expo Salto, y el sábado 3, Expo Melo, Lucas Hugo.

Ahí lo tenés a Lucas Hugo, el próximo sábado 3 de octubre, Espomelo 2026. Te reiteramos, sábado 26 de septiembre, elección reina de la Expo. El sábado 3 de octubre, Lucas Hugo. Y el domingo 4, Copla Alta. Además de todas las bandas locales, ¿verdad? De los grupos folclóricos y solistas que van a estar sábado y domingo en la Expo 2026 con todo. 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La música sigue, la tarde de la voz de Melo, claro que sí, a toda movida tropical. Un tema que tiene muchísimos años, ¿eh? Esta versión de Amaluna y Martín Piña sonando aquí en la tarde de la radio.

Ahí tenés la versión de Martín Piña y Amaluna en la tarde de La Voz de Melo. Grandes éxitos, compartiéndolos aquí junto a ustedes en Impactos Tropicales. 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Te dije, Juan. 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La verdad que andás volando a la parrilla, ¿eh? El saludo para Elida y para Juan, que estuvimos con ellos ayer de cumpleaños, Elida. Fuimos a picotear algo de pasada por allí. Buen asadito, le dije. 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El abrazo grande para toda la familia de Juan y de Elida que tuvimos con esos en el día de ayer. De pasadita fue la picoteada del asado, pero bueno, cumplimos con Elida, que estuvo de cumpleaños. Le prometimos la visita y fuimos de pasadita nomás unos minutos para actualizarnos ahí, pero no faltará oportunidad. Ya quedamos comprometidos en cualquier momento, sale otro. Muy bien, el abrazo para todos. La música sigue, la tarde de La Voz de Melo. Vamos con De La Previa.

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2: la música sigue la tarde de La Voz de Melo, compartiendo como siempre lo mejor de lo mejor, Te destaco lo que ya escuchabas, el 26 de septiembre, el gran baile Elección Reina de la Expo Melo 2026. Luego la actividad de la Expo en sí, el 2, 3 y 4 de octubre. El sábado con Lucas Hugo, el domingo con Copla Alta, además de todos los artistas locales que van a estar integrando la grilla de la Expo Melo 2026. Y a mediados de octubre, la gran actividad que realizamos. Y como siempre decimos, todo lo que se recauda en esa actividad se la damos a la Escuela 48 de Chacras de Melo. ¿Y sabe quién viene? ¡Viene el cumbianchero!

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1: La música en la tarde de La Voz Temelo, ahí lo tenés, el Reja y los Fatales en la tarde de la radio, compartiendo como siempre lo mejor de lo mejor a todo Impactos Tropicales. 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A toda música seguimos en la tarde de La Voz de Melo, compartiendo como siempre lo mejor de lo mejor. Llega el grupo 5.

A la tarde de La Voz de Melo le ponemos todo el sabor tropical con el Grupo 5, claro que sí. Te prometo olvidarte, la canción que ha grabado Grupo 5 y suena aquí en Los Impactos Tropicales. ¿Qué pasó, mi amigo Freddy? ¿Qué pasó ahí? Bueno, un saludo para el amigo Freddy, que está siempre en sintonía ahí con todo, 100% en vivo. ¿Qué pensó usted? ¿Que estaba grabado el programa? El abrazo para Freddy, que está siempre en sintonía controlando ahí. Con todo, amigo Freddy. A toda música en la tarde de La Voz de Melo, compartiendo como siempre lo mejor de lo mejor y preparándonos para lo que se viene. Andá sacando tu entrada, asegurá tu entrada, porque se verá una fiesta realmente espectacular. Va a ser una fiesta realmente espectacular el próximo sábado 26. Sábado 26 de septiembre hacemos la previa de lo que se viene. La previa de la Expo, claro que sí, la previa de la Expo. Andá preparándote con todo, porque vamos a tener la previa de la Expo el sábado 26 de septiembre, allí en Millennium Mega Eventos. Romina Vázquez a cargo de todo lo que tiene que ver con la elección de la reina de la Expo. El saludo para quienes hicieron las bandas de la elección de la reina. ¿Fueron las damas de la directiva? Mariana, ¿quién hizo las bandas de...? No sé si Mariana estará en sintonía o Bernardo estará en sintonía. Estimo yo que han sido las damas de la directiva de la agropecuaria, ¿verdad? Que han hecho las bandas para la elección de la reina y sus respectivas princesas el próximo sábado 26 de septiembre, así en Millennium Mega Eventos. Luego se viene la Expo con todo, ¿eh? Se viene la Expo Melo con todo, así que andá preparándote. Te reiteramos que lo que tiene que ver con lo artístico, seguramente un poquito más, un poquito menos, sábado a las 5 de la tarde y el domingo a las 2 de la tarde comienza toda la movida. La idea es compartir espectáculo para la familia, que suene la música temprano y que culmine temprano también el sábado Lucas Hugo, el domingo Copla Alta, entre otros. Vayan preparándose que hay una movida realmente espectacular, ¿eh? Están todos invitados. Reitero que los menores de 12 años no van a pagar entrada, los menores de 12 años no van a pagar entrada, o sea que están todos invitados a compartir esa gran fiesta de la 105 edición de la Expo Melo, lógicamente en la Sociedad Agropecuaria de Cerro Largo. A toda música, seguimos, claro que sí. Nos vamos a ir a la recorrida comercial de nuestra emisora y lo vamos a hacer con toda la música de la Bola 8. Vamos a la recorrida comercial de nuestra emisora y volvemos enseguida.

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Ahí lo tenés, ahí lo tenés, al señor Gustavo Serafini, el Gucci, en la tarde de La Voz de Melo, compartiendo como siempre lo mejor de lo mejor. El amigo Ever Jerónimo Sosa Correa, hoy estuvimos en comunicación. Me estaba diciendo Ever que estaba comprometido, como dice, la materia prima que no había llegado, que por lo tanto, para sumar más, para crecer más un poco la feria, para agigantar un poco más la feria, seguramente la iba a hacer el jueves de la semana que viene. O sea que en un ratito yo le voy a preguntar nuevamente a ver cómo venimos y ya lo informo acá para que ustedes estén informados como siempre. De todas maneras, siempre le damos el número de Ever Jerónimo Sosa Correa, 091-004771. A toda música seguimos. La tarde de La Voz de Melo, llega el señor Mariano Bermúdez.

Ahí lo tenés a el señor Mariano Bermúdez en la tarde de La Voz de Melo. 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A toda música en la tarde de la radio, como siempre, compartiendo lo mejor.

El otro día, cuando la recordábamos el comienzo de semana, que ella comenzó, lógicamente, en el furor de Lía Cruzet y la bomba tucumana. Ahí enseguidita comienza Gilda, la tercera dama de la movida tropical de la República Argentina. Y bueno, mañana vamos a compartir un viernes muy especial con grandes éxitos de grandes artistas que siempre estamos recordando aquí en la tarde de La Voz de Mero. A toda música seguimos, claro que sí, Valentina Márquez y el señor Ulises Bueno.

Ahí la tenés, ahí la tenés a Valentina Márquez y Ulises Bueno en la tarde de la radio, compartiendo como siempre lo mejor de lo mejor aquí en Los Impactos Tropicales. 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
1: Bien, amigas, amigos, a rumbo al final de este cuarto encuentro de la semana. La escuchabas, a toda promoción de lo que va a ser la Expo 2026. Con él cerramos el sábado 3 de octubre. Con Lucas Hugo cerramos nuestro cuarto encuentro de la semana y los invitamos para mañana. Nuestro super viernes del recuerdo en la tarde de la Voces de Melos. Ya se viene Andrés Díez con Voces de Latinoamérica y será hasta el día de mañana.

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2: Yo no recuerdo bien porque era chico. Y aquella imagen apenas se quedó conmigo. Su voz entre dientes se fue haciendo silencio mientras iba diciendo unos versos perdidos. El abuelo siempre nos cantaba una milonga y nosotros quedábamos en silencio para escucharlo. No puedo recordar aquella letra, pero sí puedo cantar un verso criollo, así nomás sencillo, para recordarlo.

Qué lindo es disfrutar la savia joven del canto folclórico uruguayo. Dúo Luceros de Maldonado, hay muchísima, pero muchísima gente joven. Nos alegra muchísimo que todos los días nos sorprenda la producción musical, en redes sociales, bueno, material que nos envían para difundir. Una gurizada impresionante, una nueva generación de cantores populares de raíz folclórica. Son los gurises del Dúo Luceros. Hace poquitos días subieron a su canal oficial de YouTube otra canción de raíz campesina, tradicional, bien folclórica. Con Lorena Charquero, la compañera que sigue trabajando toda la tarde allí en el control central de emisión. Nosotros en este jueves 10 de septiembre, algunas cosas de la historia para recordar con la canción folclórica e historicista. Hoy en Voces de Latinoamérica, el mate, el campo, la radio, el viaje, las redes sociales, a donde quiera sintonizarnos y donde nos encuentre, ahí estamos nosotros. Dúo Luceros, vieja milonga.

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1: Estamos hablando con Washington Lucero, integrante del dúo Lucero, coordinando la nota, la entrevista para la próxima semana. Gente joven, sabia nueva del canto uruguayo, con las viejas milongas camperas y campesinas tradicionales. Bueno, el comienzo con el dúo Luceros. También estos gurises que andan muy bien, trabajando en los festivales, giras por la Argentina, ya subiendo sus redes sociales nuevo material. Estamos hablando de Cruza Caminos, Cruza Caminos y el dúo Luceros, nuestros invitados en la tarde del mate y del canto nuestro en La Voz de Melo, con voces de Latinoamérica, Bueno, mucha gente por acá, Alexander Techera, Mónica, mirá qué lindo, el fogón, preparando la cena, estaba terminando justo el tema, mirá qué lindo. Un fuerte abrazo, lo escuchamos desde Cinco Sauces hasta Guarembó, Se llama el Fogón de Estancia, Mónica, Fogón de Estancia, este tema del dúo Luceros. Conversaremos con los gurises ya la próxima semana. Desde Cinco Sauces, Tacuarembó, Mónica, Alexander Techera, Jaico, ahí en Tacuarembó, en plena estancia, preparando la cena y disfrutando del mate. Mónica, muchas gracias por estar junto a nosotros, Un abrazo para toda la gente que se sigue comunicando. Hay quien quería escuchar a Alfredo Zitarrosa, Milonga de Ojos Dorados. Con Zitarrosa nos vamos a nuestra primera pausa.

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0: más oyer. Francamente no sé ni cómo explicar. Nunca anduvimos tan fuertes ni tan bien armados, ni tantos. Desde Tupambaé, la cosa comenzó a ir mejorando y esa tarde éramos tuito, coronillas y quebrachos, firmes, soportando el fuego que crepitaba a lo largo de las líneas enemigas como un granizo cerrado. Como víboras chiflaban las moras abriendo claros, caiba la gente en racimo, se acalambraban los brazos de rastrillar los fusiles y avanzábamos de arranque, tropezando con el plomo, con los gritos, con los caídos, con un bárbaro horizonte de divisas descolladas y un granido de clarines que se estaban atorados como cuervos con la carne de la patria, delirando. Ay, no más, cayó mi jefe, gaucho crudo hasta el tután, que sabía espantar las moras con el poncho como tábano. Y ahí nomás otro valiente, pico a espuelas abre el pan. Y cayeron otros jefes milagrosos, como santos de melena y barba blanca, capitanes con el grado puesto a dedo por la muerte, orajudos como diablos. Firmes, firmes mis cachorros, nos gritaban tropezando, pero nada. Éramos tuito, coronillas y quebracho, y el quebracho no se duebla, no se quiebra ni llorando. Nos pitábamos la vida con el humo y los disparos. Por delante la guerrilla como quien anda paseando, o en su escolta y de bandera desplegada, tranco y tranco, desfiló el águila blanca del cordobés. Veteranos que la guerra a lanza seca talló en cerno del apacho, se sacaban el sombrero. Lo clamaban lagrimando, moribundos que boqueaban se acodaron entre el pasto para morir con esa imagen en los ojos, para mirarlo, para mirar aquella estampa que fue orgullo de los gauchos, desfilar entre las barbas de sombrero y poncho blanco. Ahora sé que dos fantasmas le flanqueaban el caballo, que Chiquito y Gumercindo le esperaban para escoltarlo, para llevarlo hasta la gloria galopeando, galopeando. ¡Viva el general! Gritaban. ¡Cabo viejo! ¡Viva el cabo! Y el tostado se abalanzaba y el lodiva sujetando. Las rayadas divisiones deliraban a su paso. Y un repente vino un frío recorriendo el espinazo de la tropa y un silencio no creció de entre las manos. Sobre el cerro lunarejo dio el lucero un grito largo que rodó por las laderas, tiritó sobre los pastos, se erizó sobre la sangre derramada por el llano, se arrastró por los abrojos, por las chilcas, por los cardos, se tajió en las espadañas tembloroso del bañado y murió en los ñapintases monte adentro. Sollozando, una helada luna llena vino pálido a besarlo, ni los grillos se escuchaban. La frescura de los pastos perfumó los cojinillos donde se iba desangrando. Yo lo vi poco más tarde. Lo llevaban entre cuatro, sobre un zarzo de maniadores y de lanzas, entre cuatro. Se llevaban el coraje del ejército, entre cuatro.
1: Antonio González, el Pampa, evocando a la muerte del general Aparicio Saravia hoy 10 de septiembre. Saravia fallece un 10 de septiembre de 1904 en una estancia en Brasil, tras haber sido, bueno, herido de gravedad durante la batalla de Massoyer. Como saben, ocurrió el 1 de septiembre, ahí fue herido en Massoyer, departamento de Rivera, siendo el enfrentamiento principal de la Revolución de 1904. La herida, Saravia recibió un disparo en el abdomen mientras lideraba sus tropas, estaba en el frente de batalla, ¿no? Después fue trasladado hacia territorio brasileño, a Santana do Livramento, donde murió 10 días más tarde debido a la gravedad de la herida. Fin de la revolución, su muerte desorganizó al ejército revolucionario y precipitó el fin de la última gran guerra civil uruguaya. Sin duda que marcó el fin de la era de los grandes caudillos rurales armados con Aparicio Saravia, ¿no? Después la paz de Aceguá, bueno, el deceso de Saravia, la muerte allanó el camino para la firma de la paz y sentó bases para reformas políticas posteriores en el país. Como él decía, ¿no? Esta debe ser la última guerra, esta debe ser la guerra por la paz. Lo decía Aparicio Saravia. Cosas de la historia para recordar, los cantores, músicos y poetas, a los héroes, a los hechos de la historia. También, por supuesto, no siempre tenemos un bloque, un espacio dedicado con la canción folclórica a los hechos de la historia para recordar a Antonio Pampa González, muerte del general Aparicio Saravia, un muy buen trabajo historicista, Benavides, el tío Washington, el Bocha Benavides con Carlitos, Carlos María Fossati, ya por la década del 70, muchísimos cantores, Eustaquio Sosa, Arazá, Juan Carlos López, lo homenajean en un disco netamente historicista a Aparicio Saravia. Lo recordamos.

El sol de mi canto, dicen los poetas y cantores, hoy 10 de septiembre, en homenaje a Aparicio Saravia. Hermosa tarde, templada, típicamente primaveral, jueves 10 de septiembre. El sol del canto, de la historia y de los héroes para recordar, en la voz de Melo, cosas de la historia para recordar, bloque de voces de Latinoamérica, en la tarde del mate, en la tarde del trabajo, del campo, de la ciudad, viene viajando, bueno, nos escucha por las redes sociales, por las plataformas digitales, de la voz de Melo online, siempre la radio, nos encuentra nosotros también como Andrés Díez Benítez en Instagram, TikTok, WhatsApp, Facebook, siempre estamos llegando, y por aire ni que hablar con la calidad y potencia de nuestra radio, ¿no? 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El saludo a Nidia Coronela, a Clelia Ferreira de Lamar Abreu, que se está recuperando, algunas nanas, cuídense mucho, amiga. Le mandamos un beso grande, cerramos este bloque para, bueno, desearle una pronta mejoría a la amiga de Lamar Abreu, con José Moraes, allí el esposo, y la amiga Antonia Pereira, siempre Antonia Pereira también está en la sintonía, dice que la iba a visitar a Dilamar en el día de hoy. También le pido un saludo para Yanina y Marta, dice, mandá que te están escuchando la gente allí de Aberturas, Melo, en Mata y Varela. Yanina y Marta, todas las tardes, ellas están todo el día con la voz de Melo, desde que arranca la radio tempranito, que abre el negocio, bueno, todo el día la voz de Melo, siguen en la tarde con Lorena, por supuesto, la voz con vos, y ya en un rato cierran, por supuesto, a la hora 18:30, 19, la hora que cierra normalmente en esta época un comercio, bueno, pero están todo el día con la voz de Melo, y a esta hora me piden un saludo para Yanina y Marta allí, de la calle Mata, casi Varela, de Aberturas Melo. También la amiga María Ponce, María Ponce, la amiga de Lucía Rodríguez Velasco, barra del tango, de la peña, del Centro Obrero, ya vendrán nuestras peñitas, si Dios quiere, para el próximo año, María, y bueno, y Antonia, toda la barra allí del Centro Obrero, el querido gallego Gisbert Lani, que estuvo de cumpleaños también, y lo saludamos. Ya hay que preparar el año que viene, si Dios quiere, 2027, los 40 años de Voces de Latinoamérica en el Centro Unión Obrero. Muy especialmente a María Pons, nuestra querida amiga oyente, hoy en el día de su cumpleaños. Cerramos este bloquecito, 40 años, ¿no?, de la Patria Gaucha. El próximo año lleva el nombre de Pablo Estramín, merecido homenaje a un hijo directo de Tacuarembó. Nació en Montevideo, pero Tacuarembó lo adoptó como un hijo. El recuerdo para Pablo Estramín, 2027, en febrero. En febrero comienza la fiesta de la Patria Gaucha. Si Dios quiere, estaremos un año más con la radio. Justamente este gaucho peleó en la Revolución con Saravia. Un muy buen disco de Pablo Estramín. Estamos acostumbrados, es el disco de los años 90, recordando a Estramín, al negro Eustaquio Fernández.

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los campamentos de Mauser y de acordeona, donde la copla zumbona lleva la muerte en su acento. 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

La bagallera, la chamarra que se trajo de contrabando con las coplas, la guitarra y ainda más, el querido gallego Manuel Capela, uno de sus grandes temas. Habíamos escuchado antes de la pausa un lindo homenaje a Zita Rosa, la voz inolvidable del Pepe Guerra, la versión de Stephanie con glosas, con un recitado, un poema que el Pepe le escribió casi que enseguida de la muerte de Zita Rosa. Stephanie cantado por el Pepe Guerra, homenaje a Alfredo Zita Rosa. A los caídos, a Tupambaé, a Aparicio Saravia, un disco hoy más que nunca Saravia, no tanto mirándolo desde el punto de vista ideológico político, sí, claro, fue una figura política, pero bueno, historicista, el disco de la historia, Arasá, Eustaquio Sosa, Juan Carlos López, el payador, y muchos intérpretes, ¿no? Varios intérpretes, los Benavides también. Vamos a buscar de Pocho Blanco, Antonia Pereira, quería escuchar por Carlos María Fossati, si está por acá, con mucho gusto la pasamos, Antonia, ¿eh? Bueno, un saludo para toda la gente. Mirá qué lindo esta foto. Buenas tardes, amigo. La radio es mi compañía. Lo escucho todas las tardecitas. Me manda una foto de unas hermosas ruanas. Dice, estoy escuchando y aprovechando la tarde, aprontando los trabajos, tejiendo las ruanas para llevar a la Expo Melo. Hermosas ruanas para la Expo Melo. El saludo a Elizabeth Calvete. Unas ruanas preciosas para llevar a la Expo Melo. Y la radio, el folclore, es la compañía. Todas las tardes, me dice Elizabeth Calvete, el saludo para ella, ¿eh? Por acá, bueno, mucha gente comunicándose, nos abrazamos en canciones como todas las tardes. 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El saludo a Miguelina, la mamá de nuestra podóloga Andrea Escalante, que nos escucha todas las tardes y siempre está ahí. Miguelina, un beso para ella y para Andrea. También para Fernando Saldaín, ¿eh? Marcelo Pimentel saluda al rochense en plena capital La Rocha, escuchando la voz de Melo y voces de Latinoamérica. Fernando Saldaín, César Jara, el papá de Lara Jara, por el Chuy Rocha, también sintonizando todas las tardes la voz de Melo. El amigo Nenito Rivero, el saludo para el Nenito Rivero. 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El saludo a Nelly Lima, todas las tardes con la radio, en Barrio Collazo, para Henry Alemán, para Nilsa, en Barrio Prieto o en Arbolito, ahí escuchan, pero la amiga Nelly Lima, todas las tardes en nuestra sintonía. El amigo Lambrador, el hombre de Fraile Muerto, familia Gómez Piñeiro, que ande bien María, ¿eh? Un abrazo para José Gómez en el Quebracho y para María y toda la gente de Fraile Muerto. El gallego Míguez, por alguna estancia de Fraile Muerto, escuchándonos, le encanta su tocayo, el gallego Manuel Capela. Para el gallego Míguez, también nuestro saludo.
Día de la Educación Católica. ¿Por qué? Enseguida le comento. Tiene mucho que ver con la historia y con Artigas, antes Tierra de Artigas.

El 10 de septiembre de 1815, el general José Artigas, en plena revolución, dirige una nota al Cabildo de Montevideo solicitando fundar en Purificación la Escuela de la Patria, una escuela de primeras letras para la enseñanza de los jóvenes, confiada al sacerdote José Benito Lamas. De allí nace esta fecha conmemorativa, con el liderazgo caudillista de Artigas, católico confeso, y en el marco del prolífero año de 1815, donde imperó la perspectiva evangélica de que los más infelices sean los más privilegiados, ¿no? Este hecho fue el 10 de septiembre de 1815, día que se vincula al primer documento que se conoce, en el que Artigas, bueno, manifiesta su voluntad de fundar dicha escuela, en el que, bueno, finalmente se escogió a UDEC, ¿no?, la Asociación Uruguaya de Educación Católica, para este hoy 10 de septiembre, Día de la Educación Católica. Nuestro saludo a los colegios católicos. Esto se celebra desde el año 2007 con el fin de fortalecer la identidad de las escuelas católicas y su rol formativo en medio de la sociedad. No solamente en junio, el recuerdo de Artigas, fecha de su nacimiento, abril, mayo, junio, meses artiguistas, ahora rumbo al 23 de septiembre, rumbo al ocaso, el frío, mármol y el granito del frío Artigas en un monumento de una plaza. Esta es la visión de la poesía y del canto de Sol y Palma, el viejo Artigas. Aquí está sonando.

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0: Qué bonita samba, bucear en el pasado, el cofre viejo musical del viejo folclore de los años 60, como escribía don Atahualpa, por Dios, hermosa samba de Atahualpa Yupanqui, ese cofre musical, ese tesoro del folclore más puro de los 60, dos hijos de dos grandes, el piano es de Facundo Ramírez, nada menos que el hijo de Abel Ramírez, y ella es la cafrunita, como le decimos, Yamila, la hija de don Jorge Cafrune de Atahualpa Yupanqui, una preciosa samba, La Viajerita. Juan Gil Torres trabajando en la Ceguá, un abrazo, Juan, mañana con más tiempo le paso el tema que quería. Emiliano y Miriam, por supuesto, Barrio Santa Cruz, siempre con nosotros. Le debo algo de Héctor del Valle al Menchico Valdés ahí cocinando en la estancia. Un fuerte abrazo. Hermoso tema de Soripalma, el viejo Artigas, Esther Núñez Prado y mamá Celia, como siempre. Gracias por estar en nuestra sintonía. Graciela Martínez y familia, un abrazo. El Noblía también. Jorgita Sosa, siempre en nuestra sintonía. Bueno, mucha gente, no quiero olvidarme de nadie. Algunos saluditos para mañana, por supuesto, para Ana Lalinde. Ana Lalinde dice, quiero, si tenés tiempo, Andrés, en el final, el tema que consagró Alto Sol, sin duda un lugar de privilegio para todos los vecinos de los barrios centenarios, San Martín, toda esa zona allí de la Guardia Nueva, y especialmente a la amiga Ana Lalinde. Con un lugar de privilegio nos vamos, ya viene el compañero Alberto Castro con Atención Cerro Largo. Gracias, Lorena. Mañana, viernes, Voces de Latinoamérica.
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1: Estimados oyentes, tengan todos ustedes muy buenas tardes. Tiempo que se presenta templado a esta hora aquí en nuestra capital departamental. Hubo un importante ascenso de la temperatura después de la mañana bastante fría, con la que amaneció precisamente este jueves 10. Para mañana viernes 11 se anuncia todavía tiempo bueno, libre de precipitaciones, algo soleado por la tarde, con una temperatura mínima de 11 grados. Aparentemente no hará mucho frío mañana de mañana. Esperemos que no. 11 grados la mínima, sensación térmica entre 7 y 8. Y la máxima 16. Fin de semana libre de precipitaciones. Desciende la temperatura mínima. El sábado, por ejemplo, vamos a tener 8 de mínima, 18 de máxima. El domingo, 8 de mínima y 15 de máxima. Las lluvias se registrarían el lunes 14 de mañana y de tarde, mejorando ya rápidamente en horas de la noche. El sector pasivos del Banco de Previsión Social sucursal Río Branco está citando a las siguientes personas para que se presenten a la brevedad: Susana Marlene Cabrera, Yara Silvana Moreira, Lian Lorenzo Silveira, Rudita Mariela Barrios, Edson Caballero, Betty Rodríguez Correa, William Damián da Silva, Manuela Duarte Goncalves, Carol Rocío Correa dos Santos, Néstor Adrián Díaz Sousa, Ricardo Sabino Martínez Rodríguez y Carmen Susana Martínez Altez. Personas que son citadas por el sector pasivos de la sucursal Río Branco del Banco de Previsión Social.
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1: Información de OCE, en lo que tiene que ver con interrupciones por trabajos, por obras que viene realizando precisamente el ente. Informa que debido al lavado del tanque se verá afectado el normal suministro de agua potable en Ramón Trigo y en Fraile Muerto. Ya está, desde la hora 18, se extenderá hasta la hora 22. Una vez restablecido el servicio y como consecuencia de los trabajos efectuados, se podrán presentar fenómenos puntuales de turbiedad. De registrarse algún otro inconveniente posterior al restablecimiento del servicio, se solicita requerir asistencia a través del Centro de Atención Telefónica 0800 1871 o asterisco 1871 desde móviles. Esto es hoy. Para mañana, atención, se informa que debido a trabajos programados de mejoras, sustitución de llaves y colocación de hidrante en la red de distribución, se verá afectado el normal suministro de agua potable en Barrio Leone. Mañana, repito, viernes, desde las 9:30 hasta las 12 aproximadamente. Una vez restablecido el servicio y como consecuencia de los trabajos efectuados, se podrán presentar, como es habitual, fenómenos puntuales de turbiedad. De registrarse algún otro inconveniente posterior al restablecimiento del servicio, se pide requerir asistencia a través del Centro de Atención Telefónica 0800 1871 o 1871 desde móviles. En caso de mal tiempo, esto es para mañana, los trabajos serán suspendidos hasta nuevo aviso.
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1: El Club de Leones de Fraile Muerto invita para un bingo el próximo sábado 12 a la hora 15. Con la entrada de $200 se hará acreedor o acreedora a una taza de chocolate, una bandeja de comestible y una boleta de bingo. Hay otro bingo que organiza la obra social Picapiedras, animado por el grupo Mamá Margarita, el sábado 12 desde la hora 14. La entrada más el cartón más el sorteo, $100. Habrá premios, diversión, cantina. Será en el salón comedor de la obra social Picapiedras, allí en la calle Victorica de Barrio Feder. UDI 3 de diciembre está invitando a toda la población al bingo a llevarse a cabo el sábado 12 a la hora 14 en su sede. De Gutiérrez Ruiz, entre Navarrete y Mata, Gutiérrez Ruiz 805. El costo de la entrada, $100 con derecho a un cartón. Habrá importantes premios, venta de chocolate y tortas fritas, además de comestibles y refrescos. Son las 18:43 minutos, hora de irnos.

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4: El presidente Yamandú Orsi se mostró dispuesto a discutir la propuesta de los allanamientos nocturnos.
5: El mandatario afirmó que no cierra la puerta a ninguna medida que pueda contribuir a mejorar la seguridad y destacó la importancia del diálogo entre los partidos. En instantes, los detalles.
4: Señoras y señores, ¿qué tal? ¿Cómo están? Bienvenidos a la edición central de Telenoche. Hola, Emilio.
5: ¿Qué tal, Jaime? Gusto de saludarlos a todos. Vivi no nos va a acompañar en el día de hoy, pero ya mañana se va a sumar nuevamente a Telenoche.
4: Lo que sí tenemos es muchas noticias.
5: Los dos principales involucrados en el atentado a la fiscal de corte, Mónica Ferrero, en 2025, fueron condenados a 7 y 8 años de cárcel. Lomos de burro irregulares eran utilizados en Malvin Norte para desviar conductores y rapiñarlos. La policía implementó un operativo de seguridad. Detuvieron a Matías Silva, más conocido como El Sopita. El delincuente es investigado por 3 homicidios y por una rapiña en la que resultó baleado un policía. La justicia dispuso la internación psiquiátrica para el hombre que amenazó a una fiscal en Minas, en el departamento de La Valleja. El presidente Orsi se comprometió con los intendentes a brindar asistencia para obras de prevención frente a las inundaciones por el fenómeno del Niño. Se confirmó la 8ª muerte por meningococo en lo que va del año. El Ministerio de Salud proyecta una nueva jornada nacional de vacunación. Un liceo de Florida anunció que prohibirá el uso de celulares a partir del próximo lunes, una medida que ya se aplica en Colonia y Paysandú. En los primeros 8 meses del año, el valor de la mercadería incautada por aduanas aumentó 138% respecto al mismo periodo del año pasado. Alerta por el uso de inteligencia artificial. Anthropic frena 5 intentos de utilizar su tecnología para posibles armas biológicas y refuerza sus controles de seguridad.
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5: La murga Agarrate Catalina festeja hoy sus 25 años en el

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1: Y comenzamos el desarrollo de la información con el primer móvil en vivo con el barrio Ituzaingó y una persecución y tiroteo allí.
0: Por eso nos vamos al contacto con Leonardo Pedrosa. Leo, buenas noches, adelante.
2: ¿Qué tal? Buenas noches para todos. Un intenso tiroteo se registró esta tarde en el barrio Ituzaingó. Estamos en la esquina donde comienza este episodio, Juan Carrara y Victorica, donde, de acuerdo a fuentes policiales, a este lugar llega una moto con dos ocupantes y disparan contra un auto que venía circulando. Lo que se presume es que ese auto venía siendo perseguido por los ocupantes de la moto. Allí se da un ataque a tiros en este lugar que deja como evidencia balística 12 vainas, 9 milímetros, un auto que estaba estacionado con un impacto de bala y... De milagro, una niña se salva, porque una niña venía al almacén, venía por la vereda y quedó en el medio de ese ataque a tiros. Allí se va el auto, se da la fuga a la moto e inmediatamente llega la policía. Hay una persecución sobre dos sospechosos que iban en una moto, la cual dejan a 5 cuadras de este lugar, en Victorica y Patricios. Allí se da un intenso operativo policial que ustedes van a ver en imágenes de lo que fue ese despliegue por parte de varias unidades policiales buscando por los techos, buscando en patios de viviendas donde vieron ingresar a quienes abandonaron la moto. Allí surge otro dato, de acuerdo al relato de vecinos de ese lugar. Un auto del mismo color que era perseguido y fue atacado a tiros, había efectuado los ocupantes disparos hacia esa vivienda. Allí no se encontraron indicios balísticos, pero lo que reportan en ese lugar es que desde ese auto dispararon e inmediatamente se da la segunda situación, que es los ocupantes de una moto que salen detrás de ese auto y también disparan. Acá lo que nos dicen los vecinos es que desde hace ya varios días se vienen dando situaciones de muchos disparos, sobre todo en horas de la noche. Tenemos que hablar, por ejemplo, del martes a la noche, donde se reportaron disparos. Está trabajando policía científica, una situación que seguramente va a ser de ayuda para los investigadores y aclarar este episodio, es la presencia de muchas cámaras del Ministerio del Interior a lo largo del trayecto que establece esta escena, esta doble escena, por llamarla de alguna manera, Jaime.
1: Bueno, y justamente ante esa doble escena, simplemente aclarar entonces que no hubo ningún herido.
2: No hubo ningún herido de milagro, Jaime, porque justamente yo te decía, había incluso una niña en una vereda aquí frente a donde se da este tiroteo y se resguarda en un pasillo y eso justamente evita que fuera alcanzada por las balas. Ese auto estacionado con ese impacto y luego lo otro. Allí la policía incautó una moto donde se realizó esa persecución, donde se hizo una revisación por techos, por los patios de las viviendas. Y surgen datos. Se está dando desde hace ya un tiempo a esta parte enfrentamiento entre dos grupos, desde hace ya mucho tiempo. Y bueno, la policía tiene como hipótesis de que ese enfrentamiento, que ha derivado incluso en homicidios, ha derivado en hechos de sangre, pueda tener que ver con esto que sucedió hoy. Y bueno, ahora será cuestión de los investigadores poder profundizar y aclarar este episodio que ocurrió a plena tarde.
1: Muy bien, Leo, estamos entonces en contacto para cualquier información que pueda surgir o datos que amplíe lo que es esto, lo que son estos hechos confusos. Ahora Emilio, con más noticias en Telenoche.
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0: Un importante operativo se implementó esta mañana por parte de la policía en Malvin Norte, en una zona donde se ha repetido y se han registrado reiteradas rapiñas y sobre todo balaceras. Esto ha ocurrido en las últimas semanas.
4: Unos 40 efectivos del Grupo de Reserva Táctica, la UNATEM y el Cuerpo de Policía de Tránsito participaron de un operativo focalizado en la zona de Boix y Merino.
5: Bueno, en virtud de los incidentes que se vienen produciendo en la zona, hechos de rapiña, circulación de vehículos en forma irregular, carente de chapa matrícula, etc. Se dispuso por parte del comando de la Jefatura de Policía de Montevideo un dispositivo de seguridad.
4: Se establecieron puntos de control, patrullaje, registro de personas y vehículos con el objetivo de controlar una zona que ha sido especialmente conflictiva.
5: Se estaban produciendo unos hechos irregulares, unas rapiñas en la zona de la Rambla Costanera y Isla de Gaspar. Pusimos mucho hincapié en todo lo que es esa zona para anular las intenciones que tengan personas de cometer hechos delictivos.
4: Durante el operativo, la policía detectó la construcción irregular de lomos de burro en los pasajes de la zona que servirían para que los automovilistas reduzcan la velocidad a efectos de poder asaltarlos y para que a la policía le resulte más difícil entrar al lugar.
5: Se detectaron unos obstáculos que son lo que se conoce como los lomos de burro. En coordinación con el jefe de zona 2, el comisario mayor Calleros y Intendencia Municipal de Montevideo, y precisamente en el día de hoy se retiraron con maquinaria adecuada.
4: Durante el operativo, una persona a la que la policía quería interrogar intentó fugarse y se metió en una casa, lo que obligó a los efectivos a negociar su salida. Según supo Telenoche, durante el operativo se produjo una concentración de personas que rechazaban la presencia policial y arrojaron piedras, por lo que los efectivos utilizaron munición no letal con balas de goma para dispersarlos.
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1: Dos delincuentes asaltaron esta mañana un autoservicio en la zona de Malvin Norte.
6: Los dos delincuentes actuaron a cara descubierta. Una vez que ingresaron al comercio de Julián Laguna y Tucumán, amenazaron con un arma a las dos mujeres que estaban al frente del negocio.
7: Sí, entraron, bicharon todo, se fueron a partir alcohol, agarraron Monster. Cuando llegaron a la caja, pasaron para atrás, me tiraron todas las cámaras, me desconectaron todo, me rompieron el monitor y me agarraron los cigarros, la plata, le pusieron el revólver en la cabeza a mi hermana. No le lastimaron a nadie, pero...
6: Allí se apoderaron de dinero y mercadería para luego escapar. Una vez afuera del comercio, efectuaron un disparo al aire.
8: ¿Ya los habían asaltado?
7: No, acá no. No, pero ya no se puede trabajar más. Pero ya han dicho que han robado acá en el barrio. Andan en la vuelta, pero ya se ha hecho reclamo, se ha cortado la calle y no anda nadie, no anda nadie. Ya no se puede trabajar más. La idea es cerrar y bueno, está. Es así, no queda otra. Ya no se puede trabajar tranquila porque estás arriesgando tu vida, ¿me entendés?
0: Este asalto en particular ocurrió en Nuevo París. Y vamos a cambiar de tema porque la policía detuvo a un joven. Se trata de un joven conocido como El Sopita, una persona que estaba requerida por su presunta participación en dos homicidios ocurridos en Montevideo. Pero además es investigado por otros hechos violentos en el departamento de Canelones, hechos que incluyen un homicidio y también una rapiña donde terminó baleado un policía.
9: El procedimiento se realizó en el barrio Plácido Yauri y estuvo a cargo del Departamento de Homicidios Complejos con apoyo de la Dirección General de Operaciones Especiales, la Dirección de Investigaciones de la Policía Nacional y el Centro de Comando Unificado. El detenido es Michael Matías Silva Puyol, alias Sopita, quien tenía requisitoria judicial. Uno de los homicidios que se le atribuyen ocurrió el 23 de enero en el barrio Monarca. Allí un hombre de 31 años fue atacado a tiros dentro de su vivienda. El segundo caso ocurrió el 10 de marzo en Villa García. Un hombre de 27 años fue encontrado sin vida en un basurero ubicado en un descampado. Además, los investigadores presumen que Silva estaría involucrado con otro homicidio ocurrido el 16 de marzo en Las Toscas, Canelones. En ese caso, un hombre de 32 años fue atacado a disparos dentro de su casa. El joven también es investigado por una rapiña contra un policía ocurrida en noviembre del año pasado en Barros Blancos. El funcionario, perteneciente a Policía Caminera, resultó herido en el rostro por un disparo. Según la policía, el joven permanecía oculto desde que ocurrieron los hechos. La difusión pública de su imagen, autorizada por la justicia, permitió recibir información de la ciudadanía que fue clave para localizarlo. Tras su detención, quedó a disposición de la justicia, que determinará las responsabilidades correspondientes.
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1: Cambiamos de tema. La justicia condenó a través del proceso abreviado a dos de los autores del atentado contra la fiscal de corte, Mónica Ferrer.
10: Eran las 5 de la mañana del 28 de septiembre de 2025. Mientras la fiscal de corte, Mónica Ferrero, descansaba en su vivienda, un grupo criminal ejecutaba un ataque sin antecedentes cercanos. Utilizando un tablón de madera, los delincuentes treparon por los techos de las casas linderas y abrieron fuego contra la finca de la fiscal. Desde allí, lanzaron una granada de mano al patio trasero, provocando la explosión y el estallido de varios vidrios. Para escapar, los atacantes abordaron una camioneta que más tarde dejaron incendiada, contando además con el apoyo de un segundo vehículo de contención para blindar la fuga. Sin embargo, la desprolijidad de los delincuentes terminó siendo determinante. Los atacantes dejaron en la propia escena del crimen evidencias biológicas y materiales clave de las que la policía se aferró para reconstruir la trama. Casi un año después, la justicia dio un nuevo paso decisivo. Según informó el diario El País en primera instancia y confirmó Telenoche, dos de los autores del atentado fueron condenados este jueves tras aceptar los cargos, obteniendo así una quita de un tercio en sus penas. El primero, de iniciales DAGG, deberá cumplir 7 años y 3 meses de penitenciaría por asociación para delinquir, atentado agravado y estrago agravado. El segundo, de iniciales LWPM, pasará 8 años en la cárcel por los mismos delitos, más el de receptación e incendio. Con este fallo, el caso alcanza un total de 5 personas condenadas, entre ellas uno de los autores intelectuales y organizadores de la logística, reclutador de la banda, sentenciado en junio a 9 años y medio de prisión, mientras que otros 8 implicados continúan bajo proceso judicial.
0: Nos vamos ahora al interior del país. El hombre que increpó a una fiscal en Minas, en el departamento de La Valleja, está en tratamiento psiquiátrico. La investigación descartó que sea una amenaza por la función que la víctima tiene en el ámbito judicial.
11: El lunes 7, un hombre se acercó de forma intimidatoria a la fiscal letrada departamental de La Valleja de primer turno, Beatriz Protesoni. La fiscal radicó denuncia en la jefatura por amenazas y a las pocas horas el individuo fue identificado y detenido para realizarle las pericias correspondientes, informó Telenoche en la jornada del martes 8. En las últimas horas, información de jefatura de La Valleja a la que accedió Telenoche detalló el curso de la investigación correspondiente. Tras ser identificado mediante análisis de registros de videovigilancia, fue puesto a disposición judicial el responsable de proferir amenazas a una mujer en la vía pública, detalla el parte. La información oficial indica además que el hombre que increpó a la fiscal de Minas padece una enfermedad de salud mental derivada de su adicción a sustancias estupefacientes. Esta persona fue valorada en la Dirección de Salud Mental ubicada en el departamento de San José por disposición judicial y luego conducida con custodia policial al área de psiquiatría del Hospital de Minas, donde permanece internado para recomponer su tratamiento médico, agrega el comunicado. La investigación logró descartar que la amenaza a la fiscal tenga relación con la persona increpada, ni tampoco con el trabajo que la funcionaria desempeña en el ámbito judicial.
1: 7 allanamientos y 5 condenas, así como la incautación de una importante cantidad de sustancias al resultado de un golpe al narcotráfico y sobre todo al microtráfico de drogas que ocurrió en el departamento de Florida.
11: El golpe al tráfico y el microtráfico de drogas se logró después de una paciente investigación que llevó varios meses.
12: Y profesional labor de más de 5 meses de investigación logró desbaratar una organización que proveía de sustancias ilegales a diferentes bocas de aquí, de nuestra capital, de nuestra ciudad, dando la formalización de 5 personas y también la importación de importantes cantidades de sustancias. Estamos hablando de poco más de 1.400 gramos de pasta base, alguna ya pronta para la venta, otra en forma de ladrillo o piedra, y después de más de 0.5 kilos de cocaína.
11: Para la policía de Florida, lo incautado supone un importante volumen de droga y además se pudo establecer conexiones con organizaciones en la capital del país.
12: Mucho dinero y son cantidades que la verdad no son habituales encontrar en nuestra ciudad. Por lo general están vinculados a organizaciones en Montevideo y de allí es donde proviene la sustancia que se incautó. Se logró desbaratar toda la línea, es decir, desde la provisión de sustancia hasta los puntos de venta.
11: Además, entre los condenados hay una persona que está vinculada a una balacera.
12: Se logró vincular a a uno de los involucrados principal, cabecilla de esta organización, a un ataque a balazos en una vivienda aquí en la calle Beltrán y 18 de Julio.
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0: Una posible reforma constitucional para habilitar los allanamientos nocturnos vuelve a estar sobre la mesa. En minutos vamos a escuchar al presidente de la República, Yamandú Orsi, que hoy más temprano estuvo hablando al respecto.
1: Sí, recordemos que este asunto, que ya se votó en las elecciones pasadas, lo que tiene también es que fue propuesto en la reunión de ayer por el presidente del directorio del Partido Nacional al presidente Yamandú Orsi.
0: En las últimas horas, quien también habló del tema fue otro de los referentes del Partido Nacional, Javier García.
11: La propuesta fue planteada en 2019 por el hoy fallecido Jorge Larrañaga en el conocido plebiscito Vivir Sin Miedo. La iniciativa popular se votó en las elecciones nacionales. Si bien los blancos triunfaron en la presidencia, la propuesta no logró la mayoría, pero sí logró un amplio respaldo. Ahora el sector del senador Javier García planteó la idea a todos los partidos políticos de impulsar una ley constitucional para modificar la Carta Magna y habilitar los allanamientos nocturnos.
13: Hoy le regalemos, por no poder allanar en forma nocturna, 12 horas de las 24 a los delincuentes, que se refugian, que destruyen pruebas aprovechando la oscuridad.
11: De lograr una mayoría especial, la ley debe ser respaldada por la ciudadanía con un plebiscito separado de la elección nacional.
13: Hace 200 años, cuando no había luz eléctrica, no tiene nada que ver con la realidad actual.
11: Y en dicha elección sí habrá dos papeletas, una por el sí de habilitar los allanamientos y otra por el no a la reforma constitucional. García destacó que este reclamo está en el corazón de los efectivos policiales.
13: Yo he sentido a muchos policías y oficiales hablar que necesitan esto, porque de lo contrario quedan expuestos a no poder combatir, regalarles la mitad del día a los delincuentes. Tenemos una policía muy profesional, tenemos tecnología, tenemos el respaldo de los jueces, es decir, el amparo y las garantías de los jueces. Me parece que, vuelvo a reiterar, no va a haber reclamo más importante de todos los uruguayos, de todos, que tener todos los instrumentos para combatirlos.
1: Bueno, y este tema vuelve entonces a formar parte de la agenda política, pero ya no solo como un reclamo, Emilio, de la oposición, sino que ya directamente estuvo ayer en una reunión con Orsi.
0: Sí, exactamente. Por eso nos vamos al contacto con Nicolás González para compartir parte de lo señalado en el día de hoy por parte del presidente. Adelante, Nico, buenas noches.
1: ¿Cómo estás?
14: Buenas noches, Emilio. Hola, Jaime. ¿Cómo les va? El saludo para todos. Exactamente. Y el presidente de la República hoy, en la rueda de prensa en Anchorena, con motivo de lo que fue su encuentro con los intendentes, que más adelante vamos a compartir aquí en Telenoche, dijo que no se niega a analizar la oportunidad de poder crear esta comisión multipartidaria a nivel del Parlamento para la elaboración de un proyecto de ley que tenga que ver con la necesidad de impulsar los allanamientos nocturnos. El presidente deja bien en claro que entiende que tanto los tiempos como el crimen y el delito han cambiado.
15: El planteo es sentarnos a conversar a nivel multipartidario de la necesidad de ver cómo se soluciona eso, si es que es un requerimiento concreto para el tema de seguridad. Hay opiniones divididas, incluso se ha plebiscitado otras veces. Yo no me niego a analizar nada que sea que pueda contribuir, porque los tiempos cambian. Y el crimen y el delito ha cambiado, entonces yo nunca cierro la puerta al diálogo.
16: Ahora, ¿es posible entonces ese encuentro colectivo con los demás partidos políticos para comenzar a analizar la posibilidad de implementar los allanamientos nocturnos?
15: Cualquier tipo de instancia donde se pueda intercambiar de manera horizontal con las distintas fuerzas políticas del país, por el tema que sea, siempre es bienvenido a la presidencia.
1: Emilio, esta es una señal política muy importante del mandatario.
0: Sí, sin lugar a dudas, teniendo en cuenta la postura que había adoptado el Frente Amplio hasta ahora. Pero Nico, es un tema que seguramente va a dar mucho que hablar y que se puso sobre la mesa ahora también por parte del presidente de la República.
14: Exacto, el tema es la posición que toma el partido de gobierno en este caso sobre este punto, teniendo en cuenta lo que fue también su campaña en los tiempos pasados respecto a los allanamientos nocturnos. La realidad es que hoy el Frente Amplio, a nivel de partido, a nivel de parlamento, dice estar abierto a la posibilidad de poder analizar también, como lo plantea el presidente de la República, pero poniendo algunas condiciones, por ejemplo, la de mejorar el sistema de fiscalía y la de definir, llegar a un acuerdo en el Parlamento, algo que lleva muchísimo tiempo sin poder acordar, sobre un fiscal de corte de la Nación, en este caso titular, no subrogante, como viene ocurriendo durante muchos años.
17: La titularidad de la Fiscalía General de la Nación está vacante desde 2021 cuando renunció Jorge Díaz. En su lugar lo han suplantado dos figuras, Juan Gómez primero y ahora Mónica Ferrero. Para definir un nuevo titular en el cargo se necesita un acuerdo político, ya que ningún bloque hoy tiene la mayoría especial necesaria. La actual fiscal de corte subrogante ha recibido el respaldo absoluto del Partido Nacional, el Partido Colorado y el Partido Independiente. Sin embargo, no es de simpatía del Frente Amplio. La coalición republicana dijo que el nombre de Ferrero no se negociará hasta 2030. Ahora en el Frente Amplio entienden que se puede abrir un ámbito de negociación con los blancos. El senador Eduardo Brenta declaró en el programa radial 12 PM de Azul FM que para el partido de gobierno puede abrirse una instancia de conversación con la oposición. Entienden que se puede discutir la habilitación de los allanamientos nocturnos planteado por el Partido Nacional y al mismo tiempo negociar un nuevo nombre para la Fiscalía General de la Nación. Esta postura es diferente a meses atrás, donde las partes estaban cerradas en las negociaciones. En esa línea se manifestó el senador Frente Amplista Daniel Caggiani, citando un artículo de Telenoche donde daba cuenta del pedido del blanco Álvaro Delgado al presidente. Personalmente no tendría problema en analizar la propuesta siempre y cuando se incluya también en el acuerdo el fortalecimiento de la Fiscalía y la designación de un nuevo fiscal de corte por parte del Senado, escribió el senador oficialista. Desde el Partido Nacional comentaron a Telenoche que valoran de forma positiva la apertura del presidente de la República, Yamandú Orsi, a conversar sobre la habilitación de los allanamientos nocturnos.
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1: El campo en la ciudad, el campo en la capital. Es un evento tradicional, bueno, ya centenario, por cierto. Y teníamos que palpitar la previa. Y si mandamos a quien pueda hacerlo. Bueno, no sé cuánto tiene Uruguayo, porque tiene pinta de muy urbano Pablo Acuña. Estimado amigo, ¿cómo va? Pinchas rurales no tiene.
18: Querido compañero, estaba expectante. Estaba expectante a ver qué decían, cómo era la presentación. Digo, Jaime, espero que no derrape en esta presentación. Bueno, estoy muy emocionado porque va a comenzar esta nueva etapa de la Expo Prado, donde vamos a estar cubriendo, donde vamos a estar mostrando absolutamente todas las incidencias, donde ahora ya están trabajando, ultimando detalles. Miren lo que es esto. A gran ritmo viene la cuestión, porque mañana, ya en la mañana se abre esto, y a la tarde va a ser una cosa increíble, y a la noche lo vamos a estar cubriendo. Como todos los años lo estamos haciendo, ya están los preparativos. Te diría que ya está casi listo, ultimando detalles, mucho de aquí para allá, mucho martilleo, movimiento, y acá mirá lo que es, Martín, mirá, seguime, esto ya está todo listo, los animales por acá, mirá cómo se pierden, están todos trabajando menos ustedes, chiquitines, ¿cómo viene esto?
19: Trabajamos ya.
18: ¿Ya trabajaron?
19: Sí, estamos esperando.
18: Mirá cómo todos, mirá, se fueron a trabajar todos, ¿cómo viene esto? ¿Cómo viene la preparación? A ver. ¿Cómo viene? Mirá, disparan todos. Nadie trabaja acá, ¿qué pasa? ¿Cómo andan? Mirá, se quedan así. Claro, le cae.
1: Pablo.
18: Bueno, venga usted. ¿Cómo viene esto?
20: Bien, bien, de bien. Yo estoy de sereno acá y...
18: Ah, usted no, yo digo, este acento
20: impecable.
18: No
20: es de acá. No.
18: Bueno, ¿qué le parece esta muestra?
20: Impecable. Todo preparado para mañana empezar.
18: Buenísimo. ¿En qué trabaja usted, querido?
20: Yo soy cabañero, tengo esos cuatro bichos ahí, el toro, el astado, el otro mocho allí, la ternera.
18: Bueno, ya está, esto sí que está todo listo, a diferencia de los
20: otros. Estos no, los del otro lado no.
18: Bueno, perfecto. Bueno, ¿y cómo viene? ¿Qué expectativas?
20: Viene bien, la verdad que tenemos buenas expectativas.
18: ¿De dónde vienen ustedes?
20: De Cerro Largo.
18: Qué lindo, qué lindo.
20: De la cabaña La Alborada.
18: Bien, está todo listo entonces.
20: Sí.
18: ¿Y a esta hora qué se hace? Porque veo el ganado muy tranquilo.
20: Yo estoy con, ¿usted? Con el veterano que él allí.
18: ¿El veterano rinde, no?
20: Rinde, rinde, sí, sí, tiene sus años, pero él no se achica.
18: No se achica, bueno, vamos para ahí, gracias. No se achica, hay que tomar el...
1: Pablo.
18: ¿Cómo viene eso? Me hablaron muy bien de usted, del trabajo, ¿sí, Jaime? Te escucho.
1: Me hablaron muy bien de usted. Con el señor, con el veterano, habla.
18: Dice que estaba metiendo, ¿Y acá ¿cuál estamos? Es lo más jorobado acá de armar todo esto?
19: Y la madrugada, lo más complicado es la madrugada.
18: ¿A qué hora se levanta?
19: Y ahora vamos, ahora con esta cama vamos a empezar a venir a las 4 de la mañana.
18: 4 de la mañana, ¿y cuánto tiempo está haciendo la cama, por ejemplo?
19: Y una hora y media por
18: y
19: ahí.
18: ¿Y después de eso, o sea, se saca el ganado, se hace la cama una hora y después se vuelve a traer para acá los animales?
19: Entran los animales de nuevo y después derecho al baño. A bañarlos y después sopletearlos.
18: Así que está todo el día más o menos. ¿Cuántas horas le dedica a estos animales usted en la expo?
19: Todo el día.
18: Todo el día.
19: Todo el día.
18: Bien.
19: Hasta las 9, las 10 de la noche.
18: Pero mejor estar acá capaz que con la patrona, ¿no?
19: Y, sí, sí.
18: Bueno, no sigamos hablando, no sigamos hablando ahí. No. Bueno.
1: Pablo, te iba a preguntar.
18: Bueno, y acá estamos con el mate. Sí, Jaime.
1: No, te iba a preguntar por el galpón.
18: Te escucho,
1: los
18: Jaime.
1: Los históricos galpones de la rural habían sido refaccionados. Entonces, también eso es una novedad.
18: Sí, bueno. Justo lo que estaba diciendo, mirá, no solamente el tema de los techos, que es justo en este, ya hace un buen tiempo y ahora está pintado, sino también el tema de las puertas allá, a ver Martín si podés mostrarlo, que también se nota la madera, que está la madera cruda de alguna forma, con alguna protección nada más, pero eso también fue reemplazado, o sea, los galpones están, pero pipí cucú, mirá la puerta principal también, una obra increíble de carpintería, mirá qué lindo quedó también, aparte con los vidrios, muy lindo, está todo lindo, wow. Hay un buen ambiente, y acá vamos a tomar unos mates. ¿Dónde vienen, compañeros? ¿Dónde son?
21: Rivera.
18: La Rivera. ¿Y cómo, qué expectativas para esta Expo Prado? Aparte de tomar un buen mate.
21: Sinceramente, bueno, es la primera vez que vengo
18: para
21: acá.
18: ¿La primera vez?
21: Sí.
18: Bien. ¿Y qué le parece todo este movimiento?
21: Hasta ahora, lindo.
18: Bueno, bien. ¿Cómo va ese trabajo?
21: Todo bien. Va saliendo bien.
18: Gracias. Entonces, ya está todo listo, ¿verdad?
21: Todo listo.
18: Mañana empezamos tempranito. ¿A qué hora nos levantamos mañana?
21: 3 de la mañana.
18: ¿A qué hora?
21: Las 3.
18: Me llaman y si no llego, empiecen.
21: ¿Está?
18: Bueno, buenísimo. Bueno, Jaime, esto es todo. Mañana vamos a estar mostrándoles desde la mañana acá en Canal 4 absolutamente todos los detalles de una nueva Expo Prado, en este caso 2026. Adelante, compañeros.
1: Muy bien, hay que ver si aguanta este ritmo, ¿eh? Arrancó
18: fuerte,
1: allá.
18: Son unos cuantos días.
1: Sí,
18: vamos a estar volviendo con él en cualquier momento, obviamente que vamos a estar siguiendo de cerca todo lo que sucede a lo largo de esta edición de una nueva Expo Prado aquí en Uruguay.
1: Cambiamos de tema, el viejo casino Parque Hotel volvió a abrir sus puertas este jueves, ahora administrado por la Dirección de Casinos.
22: El casino Parque Hotel, ubicado en el Parque Rodó, dejó el mes pasado de estar en la órbita de la Intendencia de Montevideo. Ahora pasó a manos de la Dirección General de Casinos, desde donde consideran su reapertura como una oportunidad para el organismo.
23: Era una buena oportunidad porque la normativa a nosotros nos permite explotar en distintos lados, pero no en esta zona de Montevideo, donde ya existía un casino desde el año 1919, si mal no recuerdo. Digo una oportunidad porque es la forma que la DGC tiene desde hace tanto tiempo de ofrecer un servicio que es requerido.
22: El gerente comercial de la Dirección General de Casinos, Carlos Amorín, aseguró que se realizaron diversos cambios al equipamiento y a la administración de este casino, con los que se espera que se generen ganancias y no pérdidas como ocurría cuando pertenecía a la Intendencia.
23: Bueno, desconozco el motivo de las pérdidas, porque un casino no pierde, lo que pierde por ahí es otra cosa, los estados de resultado. Los cambios que hicimos es aplicar el conocimiento que tiene la Dirección General de Casinos, su know-how. Tomamos parte de los slots que están acá en este momento, que ustedes pueden ver y filmar, y inyectamos, racionalizamos, reducimos y establecimos una plantilla funcional como para prestar el servicio desde las 10 de la mañana a la hora 2.
22: Amorín aseguró que la Dirección General de Casinos espera obtener ganancias por unos 10 millones de pesos mensuales en el primer año.
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0: Cambiamos de tema y vamos a hablar de Sebastián Marcet, porque capturaron en Colombia a un socio de este narcotraficante uruguayo. Se trata de Daniel Uribe Jaramillo, quien fue responsable de mover más de 3 toneladas de droga mediante veleros y contenedores.
2: La captura de Daniel Uribe Jaramillo, ciudadano colombo-canadiense de 37 años, se produjo en Medellín durante una operación conjunta del Ejército Nacional, la Fiscalía General de la Nación y la DEA. Jaramillo tiene más de 10 años de trayectoria criminal y es investigado por narcotráfico y lavado de activos. Está fuertemente vinculado al Clan del Golfo, al uruguayo Sebastián Marcet y a organizaciones asentadas en China. Se le atribuye el envío de más de 3 toneladas de cocaína mediante veleros y contenedores. Los cargamentos habrían sido detectados por autoridades internacionales durante un procedimiento realizado fuera de Colombia. La investigación plantea que habría servido de articulador entre estructuras narcotraficantes locales y redes con presencia en otros países. Según el material entregado por Fiscalía, Uribe Jaramillo habría mantenido nexos con la estructura de Sebastián Marcet, a la que se vincula con el envío de estupefacientes por vía marítima hacia Estados Unidos y Europa.
0: Y surgen novedades con respecto al juicio en particular, porque Estados Unidos rechazó los planteos de Marcet y confirma que avanzará con el cargo por narcoterrorismo, por sus amenazas a la DEA y también por el ataque a la Brigada Antidrogas de Uruguay.
10: Sin margen para negociaciones, la Fiscalía de los Estados Unidos rechazó de manera contundente todos los recursos presentados por la defensa de Sebastián Marcet y confirmó que avanzará con el juicio por narcoterrorismo en el Tribunal Federal de Virginia. Para los fiscales estadounidenses, el uruguayo no solo lideró una red global de cocaína y lavado de dinero. El escrito judicial al que accedió Telenoche señala que Marcet apeló a la violencia extrema, incluyendo la detonación de una granada contra la sede de la Dirección General de Represión al Tráfico Ilícito de Drogas en Uruguay, para infundir temor y hacerse respetar por las autoridades locales. Este ataque y sus vínculos con grupos armados de la región fundamentan la grave acusación de narcoterrorismo. El expediente suma un elemento clave, las amenazas directas a la DEA. Según la acusación, cuando agentes norteamericanos lo contactaron en Colombia para sugerirle que se entregara, Marcet respondió con una desafiante advertencia: "Ustedes nunca me van a atrapar, esto se va a poner feo, no le tengo miedo a la DEA, todos somos mortales". La respuesta del gobierno estadounidense también le cerró la puerta a los intentos de Marcet por recuperar sus millones en criptomonedas. Los fiscales se negaron a devolver los fondos en Tether congelados en sus billeteras virtuales, recordando que el propio acusado admitió en los interrogatorios que ese dinero provenía directamente de sus operaciones de narcotráfico en Bolivia. Sobre el pedido de la defensa de Marcet de desestimar las pruebas obtenidas de la red de telefonía encriptada Sky ECC, la fiscalía dejó en claro que responderá en los plazos fijados por la corte para ir directo al juicio oral.
0: ¿Y recuerdan el video en el que Sebastián Marcet amenazó a un ex socio que reveló que estaba en Bolivia? Bueno, ese video en particular es parte de las evidencias que maneja la justicia de Estados Unidos en la acusación por narcoterrorismo contra este uruguayo.
4: Bueno, este video para decirle escucha a ese sapo, que se deja andar diciendo dónde está uno.
10: Este video, que Sebastián Marcet utilizó para amenazar e intentar callar a uno de sus ex socios, terminó convirtiéndose en la prueba que podría costarle una condena a cadena perpetua.
4: El Coya, la policía, no me importa a nadie. Nosotros estamos siempre listos.
10: En octubre de 2025, el capo uruguayo reapareció en las redes sociales para responderle a Ibar García, alias El Coya, quien había revelado que Marcet estaba escondido en Bolivia.
4: Quiero hacer conocer que Sebastián Marcet se encuentra en Bolivia viviendo en la zona del Uruguay.
10: Lo que fue un mensaje de amenaza, hoy es una pieza central en el Tribunal Federal de Virginia. La Fiscalía estadounidense incluyó una captura de ese video y fotos en su escrito judicial, donde se ve a Marcet posando junto a la bandera del Primeiro Comando da Capital, el PCC de Brasil. Para Washington, es la evidencia irrefutable de su alianza directa con una organización catalogada oficialmente como terrorista. Pero el expediente revela otro dato explosivo. Tras su captura en los interrogatorios secretos con la DEA, el propio Marcet terminó delatando la logística del grupo armado. Según las actas de fiscalía, el uruguayo confesó que entre el 80 y 90% de las armas que el PCC introduce en Bolivia proviene directamente del contrabando desde los Estados Unidos. Esta confesión le dio el argumento perfecto a los fiscales norteamericanos para sostener el cargo de narcoterrorismo. Demuestra que la red de Marcet no solo movía toneladas de cocaína y lavaba millones en criptomonedas, sino que alimentaba el poder de fuego de una banda que introduce armas desde territorio estadounidense. La jugada comunicacional con la que Marcet intentó marcar territorio en 2025 es hoy uno de los pilares con el que la justicia de Estados Unidos busca dejarlo tras las rejas para siempre.
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1: Cambiamos de tema. Ayer dábamos cuenta aquí en Telenoche de la investigación que se estaba realizando a nivel de las autoridades de un presunto abuso en un residencial contra un paciente.
0: Sí, exactamente. Y surgen novedades a nivel judicial por estas horas. Por eso nos vamos al contacto con Alexis Trucido. Alexis, buenas noches. Adelante.
6: Emilio, Jaime, buenas noches para ustedes, buenas noches para todos. Sí, esta situación pasa ahora a el área de delitos sexuales de la Dirección Departamental de Violencia Doméstica y de Género del Ministerio del Interior, que ya ha tomado cartas en el asunto. Dos detalles importantes a tener en cuenta a esta hora. Por un lado, la persona ya prestó declaraciones, niega los hechos y lo que se sabe al momento que no está aún en calidad de detenido. Sí, lógicamente, por esta denuncia fue cesado del residencial. Y el otro aspecto es que se trata de un ciudadano extranjero. Un detalle que hemos dado a conocer en su momento y que lo hacen, por ejemplo, los integrantes de diferentes asociaciones de residenciales, de que hay muchos empleados extranjeros vinculados a centros residenciales. En este caso en particular se trata justamente de un ciudadano extranjero que está a disposición de la Fiscalía, que ahora avanza con el pasaje a delitos sexuales en la investigación y que se verá qué es lo que sucede en las próximas horas. Pero respecto a este último detalle, como adelanto de algo que vamos a ampliar en minutos, hoy estuvimos hablando con el ex vocero de la Asociación de Residenciales, médico con más de 30 años de experiencia en la atención y actual asesor, además, que decía esto al respecto, además con una lógica indignación por lo que ha pasado.
7: Pero realmente estamos indignados con lo que sucedió en ese residencial, que creo tener entendido que fue un extranjero el funcionario que estaba trabajando. Nosotros recibimos muchos extranjeros del exterior, pero realmente no sabemos de qué estrato social o con qué mentalidad vienen desde el otro país hacia nuestro país. Y como mano de obra barata en este rubro, se ocupa mucha gente extranjera. El tema es que no tenemos respaldo a los propietarios ante formas de defendernos frente a situaciones de este tipo, porque no nos dejan poner los elementos arriba de la mesa. Esa es la verdad.
6: Ahí escuchábamos al doctor Skarpov. A propósito de este detalle, él señalaba en su calidad de haber sido también propietario de un residencial que luego terminó cerrando por pasar a retiro de sus actividades. Pero miren lo que él había realizado justamente estando al frente de la Asociación de Residenciales. Había solicitado, y lo hizo formalmente con consultas jurídicas correspondientes, que los residenciales tengan cámaras de seguridad. Esto porque en su momento, ustedes recordarán que lamentablemente hubo un incendio de un residencial en el interior del país. Allí él sostiene que se pudo haber evitado, pero que además, en lo que tiene que ver con la vulneración de los derechos, él sostiene que más allá de que se pueda generar ese debate por la utilización de cámaras dentro de los centros, también está una vulneración de derechos que no se ve justamente por la falta de estos dispositivos. Hizo el pedido concreto al Mides, Esta fue la respuesta que le han dado hasta el momento y esto es lo que reflexiona y opina acerca de estas situaciones que lamentablemente se están sucediendo y que lógicamente tiene que ver con lo que pasa en muchos centros residenciales que más de una vez hemos dado a conocer en diferentes denuncias.
7: Y yo como médico no me permito en ningún momento omitir esa nueva prueba que tenemos en el siglo XXI, esa ventaja que tenemos en el siglo XXI de poder tener una documentación visual y aclarar en cuestión de minutos un hecho que pudo haber sucedido en un rincón de un residencial. Yo creo que en este sentido, tanto el MIDES como todos los directores de las oficinas relacionadas con los adultos mayores son cómplices en cuanto a esa violación de los derechos humanos de los adultos mayores. ¿Por qué? Porque no permiten la aclaración, porque no permiten discernir qué fue lo que pasó realmente frente a los moretones que aparecen en un adulto mayor de un día para el otro. Tampoco permiten el control estricto de cómo fueron tratados en el momento del cambio de ropa o del cambio del pañal de un adulto mayor. Para mí es una hipocresía y como médico hoy en día y estando del otro lado del mostrador, creo que no tenemos las garantías y no tenemos el respaldo y no tenemos la voluntad de gente idónea que hable de una vez por todas cómo se deben hacer las cosas en un residencial. Nadie va a jugar con los videitos de adultos mayores porque creo que dentro de los residenciales ningún propietario de un residencial tiene la mente tan retorcida como para hacer uso de esos videos privados que ellos le llamaban. Son videos privados, son de los adultos mayores, hay que mantenerles la privacidad, pero la privacidad todos los días es violentada por los funcionarios.
1: Le agradecemos a Alexis Trucido este móvil en directo. Lo cierto es que es una problemática muy compleja, pero que tiene que tener un solo objetivo, que es la calidad de vida justamente de los residentes en estos lugares. Es un tema que seguramente va a dar para más y que lo estaremos siguiendo muy de cerca aquí en Telenoche. Emilio.
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0: Hoy es un día de festejo, la Catalina está de cumpleaños, cumple 25 años y lo festeja en el Antel Arena, por eso nos vamos al contacto con Belén Furment. Belén, buenas noches, adelante.
8: Buenas noches, Emilia, buenas noches para todos. Como decías, estamos en el Antel Arena, se acaban de abrir las puertas para lo que va a ser el festejo de 25 años de Agarrate Catalina, esta murga que inició en el 2001, salió de Murga Joven, triunfó al lo grande en el concurso de carnaval y después empezó a expandirse por el mundo, llegando a presentarse hasta en China, ¿no? Una cosa rarísima. Todavía está tranquila la zona porque, por supuesto, el lugar es numerado, entonces no hay que llegar con tanta anticipación, pero las entradas para el concierto están agotadas hace unas cuantas horas ya, así que esto promete ser una fiesta de miles de personas.
0: Muy bien, Belén, estaremos en contacto contigo en cualquier momento, una noche que promete, seguramente con muchos invitados, pero de todo esto vamos a estar hablando en minutos nada más cuando retomemos el contacto allí con el equipo en el Antel Arena. Ahora sigue Jaime con más información aquí en Telenoche.
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1: Las incautaciones de cigarrillos de contrabando están a la orden del día y el volumen de lo incautado hizo que la aduana, fíjense ustedes, alcanzara un récord en el valor de la mercadería que incautó.
9: En los primeros 8 meses de 2026, la Dirección Nacional de Aduanas alcanzó un nuevo récord de incautaciones, con mercadería decomisada por un valor superior a los 2.000 millones de pesos. La cifra representa un incremento del 138% respecto al mismo periodo del año pasado. Durante estos primeros 8 meses del año y en los primeros 5 lugares de mercaderías incautadas según su valor, aparecen en primer lugar los cosméticos, seguido por el rubro cigarrillos y tabaco. Justamente la incautación de cigarrillos marca un récord absoluto. En los primeros 8 meses de 2026 se incautaron 19.744.319 unidades de cigarrillos, lo que representa un crecimiento del 70% respecto al mismo periodo de 2025. En cantidad le siguen 721.337 productos incautados en la categoría cosméticos y productos de limpieza, 332.065 comestibles, 142.289 medicamentos y 112.256 envases de plástico, latas o vidrio.
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12: Por supuesto que en Peñarol fundamentalmente continúan las repercusiones de una nueva sanción que recibió la entidad tras los incidentes que se registraron en su estadio campeón del siglo una vez culminado el partido clásico, recordamos. Por lo pronto, la pérdida de un punto en el presente campeonato uruguayo. Un tema que se ha hecho reiterado para Peñarol y su parcialidad, Iñaki.
13: Exactamente, un recinto en el que en lo deportivo últimamente ha podido sacar rédito, se ha hecho fuerte, pero a la vez también ha generado muchas sanciones. Mm-hmm. Incluso podemos marcar como punto de partida en 2017, con aquel enfrentamiento que se da en realidad entre los jugadores, pero que tiene repercusión también en cuanto a sanciones para el público local.
12: Estás hablando de 9 años atrás, el Estadio Campeón del Siglo tiene 10 años de existencia y prácticamente a lo largo de la misma ha sido lo que decíamos, casi una constante, pero también hay un dato que realmente llama la atención y fundamentalmente debería llamar a la preocupación, lo que ha sucedido en los últimos 2 años en el Estadio de Campeón del Siglo.
13: 14 sanciones ha tenido Peñarol, 14 sanciones también en cuanto a compromisos en los que tiene que jugar a puertas cerradas y más allá de lo económico, que también es un punto en donde Peñarol, uh-huh, incluso en Copa Libertadores, ha perdido mucha plata. Además, también en lo deportivo pierde esa fuerza que hablábamos anteriormente, ¿no?
12: Sin dudas, reiteramos, desde nuestro punto de vista, este tema de la quita de puntos no logra solucionar, por ejemplo, estos inconvenientes de la violencia, queda claramente demostrado, pero indudablemente que para Peñarol es un enorme dolor de cabeza todo lo que viene sucediendo en los últimos años.
13: Desde hace algunos años el campeón del siglo viene reiterando incidentes, tanto en la cancha como en la tribuna, desde aquel cruce entre jugadores de Peñarol y Palmeiras en 2017, donde Conmebol suspendió a 3 futbolistas y dio un partido sin público a los Mirasoles, que en 2022 volvieron a ser sancionados por incidentes entre parciales locales y los de Colón de Santa Fe. Allí el Mirasol tuvo una multa económica y el cierre de la tribuna, donde se dieron los inconvenientes por 2 partidos. En 2024, la semifinal de la Copa Libertadores debió jugarse en el Centenario por los incidentes ocurridos en Río de Janeiro, pero además dejó sanciones para el 2025. Así se debió jugar la fase de grupos, sin público como local, sin gritos en los goles, y en un año en el que además se jugó a puerta cerrada frente a Boston River, Progreso, Cerro y el clásico del torneo clausura. Mientras que en 2026 serán 4 los juegos en los que no podrá ir su parcialidad, sumando 14 sanciones en 2 años para esta hinchada que ahora deberá esperar al último partido del torneo clausura para ver a su equipo.
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12: Vamos a ir ahora a la escena internacional y concretamente al torneo de mayor prestigio a nivel de clubes en todo el mundo, Iñaki, como es la Champions.
13: Y que tuvo esta semana en el arranque en una nueva temporada a 4 hombres destacados, ajá, en cuanto a los uruguayos que están participando justamente en la Champions.
12: Y vamos a conocerlos entonces, sí, a ver precisamente los motivos por los cuales lograron ese destaque.
13: Aquí tenemos al capitán del Real Madrid, a Federico Valverde, que fue uno de los anotadores en la victoria merengue.
12: Mientras tanto, Salazar, que tiene un nuevo equipo para esta temporada como el Sporting de Lisboa, también anotó en la victoria que logró frente al elenco de Galatasaray.
13: Los 3 reservados por Diego Forlán, en realidad los 4 si nos adelantamos con Araujo, pero Mourinho, uh-huh, hizo su estreno en las redes también en esta competición.
12: Y en el caso de Ronald Araujo, siendo zaguero lateral concretamente, sí, en la pasada jornada con el Liverpool, una victoria muy importante de atrás ante Atlético de Madrid y una asistencia fenomenal para lo que fue el gol del empate.
13: Pero también hay que ir un poco a la historia,
12: sí,
13: porque se han superado los 150 goles de uruguayos en la Champions League.
12: Champions que comienza formato en la década del 90, ¿verdad?
13: Exactamente. Y aquí tenemos a Edinson Cavani siendo el máximo goleador con 35 tantos.
12: Otro salteño, Luis Suárez, está segundo en esta tabla entonces particular de uruguayos con 27 goles.
13: Y luego aparece allí Walter Pandiani. Son 12
12: enorme
13: los tantos.
12: Campaña.
13: Sí, totalmente. Además con el de por La Coruña, ¿no?
12: Exactamente. Y Darwin Núñez,
13: sí,
12: con el Liverpool anotó 11 goles en la Champions y en consecuencia son los principales anotadores desde ese registro al que se menciona Iñaki.
14: Exactamente, una semana para repasar, una semana que ilusiona, más allá de que parecía habíamos perdido peso también, sí, en el fútbol europeo. Y bueno, con la esperanza de que se puedan generar buenos rendimientos en lo que tiene que ver con la selección uruguaya y la preparación, ¿no?
12: Y esa es nuestra principal expectativa, sí, e ilusión permanentemente. Pero vamos a repasar entonces lo que dejó esta primera semana de competencia con la visión de los uruguayos en la Champions.
13: Semana de destaques para los uruguayos en Champions League. Valverde madrugó a todos, golero incluido. Anotó el primer gol celeste de esta temporada internacional en Europa y se llevó el premio de MVP.
15: No, no me lo creo, la verdad.
13: Continuando una tradición que empezó en 1996 con el gol de Paolo Montero al Rapid de Viena, el primer uruguayo en convertir en esta competición.
17: El uruguayo Montero, que tan buen resultado está dando en el calcio.
12: Ya, centro que viene.
13: Santiago Mourinho, con este cabezazo, se estrenó como goleador en la Orejona.
12: Villarreal, atención, República Oriental de Uruguay.
13: Así como también Rodrigo Salazar, que con este golazo...
12: ¡Va el uruguayo Salazar! ¡Gol!
13: Hizo el tercer tanto de tiro libre en la historia del Sporting de esta competición, que le valió además el premio al mejor jugador del partido.
19: Sportingistas, esto es para vosotros.
13: Cavani sigue siendo el mayor goleador del país en Champions, con 35 goles, 5 de ellos en sus inicios con el Napoli y otros 30 con la camiseta del PSG. Segundo está Luis Suárez, que suma 27 anotaciones, una con el Atlético de Madrid, una con el Ajax y las 25 restantes con la camiseta del Barcelona. Un Barcelona que mira con nostalgia el rendimiento actual de Ronald Araujo, quien se destacó con un taco en la victoria del Liverpool y busca renacer en esta nueva experiencia.
20: Y bueno, creo que también desde que llegué con el míster y con el cuerpo técnico hicimos un lindo trabajo de ponerme bien a tono, y eso se ve resultado en los partidos, porque la verdad que me voy sintiendo bien.
12: Señoras, señores, va a empezar a bajar la temperatura, ¿eh? Estos 18 grados de hoy y de los últimos días como máxima, fíjense, ya van a ser parte del recuerdo. 15 grados la máxima mañana. En la tarde-noche pueden comenzar algunas precipitaciones que van a continuar el día sábado. Quizás si hay algo de lluvia, Emilio Aguirre estaba muy preocupado de lo que iba a pasar el domingo, va a ser muy escaso y aislado. Yo casi le diría que no, pero estamos en invierno y esas temperaturas con algo de viento, Emilio, puede traer algunos problemas. Si es que no quiere lluvia, por cierto. 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
0: Vamos a hacer la primera pausa aquí en Telenoche y luego de ella vamos a estar hablando, entre otras cosas, de lo que fue la reunión en Anchorena. El presidente de la República, Yamandú Orsi, recibió a todos los intendentes para proyectar lo que está sucediendo con el fenómeno del Niño y atención, porque comprometió apoyo económico para prever justamente todo lo que pueda suceder con las inundaciones. De eso vamos a estar hablando en minutos aquí en Telenoche. También luego de esta pausa vamos a estar hablando de espacios públicos. En el día de ayer dábamos cuenta de la presentación en general que realizó la Intendencia de Montevideo respecto a algunas reformas que va a realizar en algunas plazas y parques. Hoy en Telenoche les vamos a contar cómo van a quedar, por ejemplo, algunos espacios y algunas plazas de la capital del país. Y también luego de la pausa vamos a estar hablando de celulares prohibidos. Tiempo atrás les dábamos cuenta de la situación de liceos, por ejemplo, en Paysandú y en Colonia, donde habían prohibido el uso de celulares. Ahora se suma también un liceo de Florida y esto también fue valorado por parte de las autoridades de la ANEF. Así que de esto y de mucho más hablamos en minutos cuando siga Telenoche.
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0: tiempo bueno en Melo.
1: Con una temperatura
0: de 16 grados.
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4: Las líneas blancas discontinuas separan carriles y habilitan el adelantamiento.
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9: Seguimos con más noticias entre noche y seguimos dando cuenta de lo que fue la actividad hoy en Anchorena del presidente de la República.
10: Comenzamos el año con mucha sequía, ahora estamos en un momento complicado y se proyectan inundaciones. Por eso fue la reunión en el día de hoy y surgieron novedades desde allí. Por eso retomamos el contacto con Nicolás González. Nico, adelante.
11: Bueno, muy bien, Emilio. Jaime, 19 intendencias con el presidente de la República, 18 intendentes, porque faltó con aviso el intendente de Lavalleja, estuvo la secretaria general, después sí todo el resto de los intendentes con el mandatario allí en Anchorena, en esta cobertura que hizo nuestro compañero Alejo Piazza durante toda la jornada en el departamento de Colonia, que tuvo además del presidente acompañado del director del Sistema Nacional de Emergencia, Leandro Palomeque, y también del director de la Oficina de Planeamiento y Presupuesto, Rodrigo Arim, en este intercambio, 4 horas de reunión para analizar no solamente las medidas preventivas, sino también las acciones cuando ya el fenómeno del Niño esté afectando el territorio uruguayo y el después, del que el gobierno ya sabe que tiene fondos contingentes como para poder atender la situación. Pero la realidad está que en lo preventivo, las intendencias hoy plantearon los trabajos que ya se vienen desarrollando y las prevenciones que ya se tienen que tener para lo que va a ser el fenómeno climático del Niño cuando llegue a nuestro territorio. En ese sentido, el presidente de la República se comprometió a que el Estado va a tener los fondos económicos previstos para poder asistir a las intendencias para los trabajos previos.
12: La preocupación de los intendentes, la preocupación legítima es que los planes que de repente tenían trazados en este año o desde que asumieron, se les trastocan un poco porque tienen que apurar algunas obras. La preocupación es de dónde sacamos los recursos. Como los recursos no los tenés hoy, todavía no ocurrió el evento climático, el compromiso del Gobierno Nacional es que los fondos van a estar en el momento que se precisen y lo que hoy precisen para hacer trabajo concreto de drenaje o obras de carácter extraordinario, nosotros nos comprometemos a reponerlo. Cuando ocurre algo de esto es un evento extraordinario y como evento extraordinario que es, tú tienes que tratar de procurar los recursos y las ejecuciones de manera extraordinaria. Pero ¿de qué estamos hablando cuando hablamos de recursos extraordinarios? Combustible, materiales, adelanto de alguna obra. El SECOED, los SECOED y el Sistema Nacional de Emergencia ya tienen stock de colchones, material de limpieza, eso ya se está haciendo. Algunos intendentes incluso plantearon que van a tener que gastar en alquileres. Hasta eso estaba sobre la mesa, que no lo teníamos. Lo pusimos sobre la mesa, lo incorporaremos en el dossier de condiciones o mecanismos a atender en caso de que ocurran cosas que no queremos que pasen.
9: A juzgar por lo que han sido los antecedentes, lo que queda claro, Emilio, Nico, es que esta situación no nos agarra de sorpresa. Sí, el tema hay que ver la magnitud del fenómeno.
10: Y hasta dónde se puede atacarlo y se puede prevenir. Exacto. Y hasta dónde justamente se puede trabajar con la población para que las consecuencias no sean tan drásticas. Exacto. Teniendo en cuenta que por lo menos empezó a trabajar antes de que llegaran más inundaciones de las que ya vivimos a mitad de año. Nico, otro de los temas importantes tiene que ver con el puerto de Montevideo y con este conflicto que se ha extendido y que por estas horas se esperan novedades. ¿Habló el presidente al respecto? ¿Surgen novedades al respecto?
11: Surgen novedades y yo te diría que es lo más novedoso en toda la semana de negociaciones. Lo primero es que no hay acuerdo todavía. Lo segundo es que hoy sí, ya de forma formal, la empresa le ha solicitado al ministro Juan Castillo, o sea, al gobierno, la esencialidad para la terminal de contenedores portuaria. Lo hizo a través de una carta en la cual se señala que, bueno, no se ha podido llegar a un acuerdo en este diálogo con los trabajadores durante mucho tiempo y ya se necesita esta esencialidad para el funcionamiento de la terminal de contenedores. Es bueno también agregar que desde hace 2 jornadas la terminal de contenedores está funcionando de forma normal, no se han realizado hasta el momento nuevos parates por parte del sindicato de trabajadores. También es bueno decir que hoy hubo una nueva instancia de negociación de varias horas en el Ministerio de Trabajo, en donde el convenio colectivo que está sobre la mesa por el momento sigue sin tener un acercamiento entre las partes. El dato que pudimos recabar con fuentes del gobierno a esta hora es que hoy el gobierno, con este pedido ya formal de esencialidad, claro, que hace la empresa, está trabajando en la posibilidad de poder definir los servicios mínimos, que era algo que se había acordado con Castillo y con Echeverri en la primera jornada de negociación. ¿Qué significa esto? Que cuando haya un parate, una paralización en el puerto, exista un servicio mínimo que pueda atender la carga y descarga de los buques y fundamentalmente la situación de los contenedores que son, en este caso, prioritarios. Contenedores refrigerados, contenedores con alimentos perecederos, ese tipo de material que es importante poder atender en el puerto, en este caso en la terminal de contenedores. Jaime, te escucho.
9: Ese dato que estás dando es muy importante, es decir, no necesariamente es la declaratoria de esencialidad, sino el decir, bueno, por lo menos cubrir estos servicios mínimos como tú lo nombrás. Eso desde el punto de vista simbólico es muy importante para lo que significa justamente esta declaratoria para los sindicatos, inclusive para el propio ministro, que en su momento planteó algunas dudas.
11: Es así, exactamente. Además te agrego algo más. Esta es una norma, la de los servicios mínimos, que está vigente en la Organización Internacional del Trabajo. Por lo tanto, tengo la información que a esta hora el propio Juan Castillo y la propia ministra Lucía Echeverri están en permanente contacto entre ellos, dialogando para, bueno, ver qué posición va a tomar el gobierno mañana. Porque también mañana hay un dato que no deja de ser también relevante, Jaime, Emilio y amigos televidentes. Entre las 17 y las 18 horas se va a vencer el plazo de 72 horas que el gobierno se dio para intentar solucionar este conflicto esta semana. Mañana va a haber una nueva instancia seguramente de negociación. Esto puede llegar a ocurrir sobre el mediodía, nos decían hoy fuentes del Ministerio de Trabajo. Todavía no hay una hora confirmada, pero lo cierto es que el gobierno está trabajando en esta posibilidad de los servicios mínimos, seguramente para poder decretarlo en la jornada de mañana. Aquí también hubo una diferencia a lo largo de la negociación, porque en los servicios mínimos el sindicato plantea el 25% del personal y la empresa pretende un 50% del personal. Así que veremos qué termina ocurriendo en las próximas horas. Lo cierto es que hoy el presidente, mientras la negociación todavía continuaba en el Ministerio de Trabajo, en Ancho Arena dijo que hoy jueves, en este momento, en esta instancia, la esencialidad no es una prioridad para el gobierno.
12: Se está tratando de encontrar la salida, que como todos ustedes saben no ha sido fácil. Lo fundamental es no echarle nafta al fuego.
13: ¿La esencialidad sería echarle nafta?
12: Es una posibilidad que siempre está. Hoy creo que no. Que hoy jueves, no están dadas las condiciones para que lo hagamos. Veamos cómo sigue esto.
9: Veamos cómo sigue. De eso se trata, estaremos muy atentos. Emilio, más noticias.
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9: Y es momento de volver a la Antel Arena, es momento de volver a hablar del aniversario de la Catalina y nos vamos con Belén Furmet para vivir la previa de lo que será estos 25 años. Adelante, Belén.
15: Bueno, una previa especial. Abandonamos el frío que había fuera delante de la arena y nos vinimos acá al camarín donde se está terminando de preparar Agarrate de Catalina. Nos vinimos en exclusiva con Telenoche. Estamos coladísimos mientras 25 personas terminan de maquillarse para lo que va a ser el espectáculo, como decíamos, por los 25 años de Agarrate Catalina. Una noche con algunas decisiones especiales, con un repertorio que va a recorrer un montón de años y de propuestas musicales de la Catalina. Están terminando los detalles de maquillaje, por ejemplo, del Zurdovecio, de Tabaré Cardoso. Hay un montón de actividad y de calor humano vibrando un espectáculo que va a ser emotivo, divertido y que va a recorrer 25 años de historia de una de las murgas que sin duda transformó el carnaval. No vamos a molestar a Tabaré, pero están viendo los colores de ese maquillaje. Feliz cumpleaños.
16: Bueno, muchas gracias. Es una celebración hermosa, 25 años, recién estábamos mirando a la murga haciendo la prueba de sonido y cantando la presentación de 2005 con Martín Duarte, el director de ese año, y todos los murguistas y las murguistas que estaban ahí arriba estuvieron ese primer año, y para nosotros es hermoso poder haber mantenido un grupo humano durante tantos años, porque aparte de ser un proyecto artístico es una barra de amigos, y me parece que ese es el principal valor que tiene la murga
15: cooperativa y una familia. Felicidades. Y vamos a agarrar al otro Cardoso que anda por acá, porque así ven el maquillaje completo, que ya está el maquillaje de Martín, está listo, está con todo.
16: Estoy charlando con nuestro querido amigo y colega Martín Duarte, fundador y por suerte no fundidor de Garata Catalina. Estamos ahí, estamos a punto de caernos de pico. Acá preparando las últimas pinceladas, el grupo Pinceladas. Iba a decir el Instagram, pero me lo olvidé. De esta gente muy crack que nos acompaña hace muchos años, que nos deja así de bonitos para cada show.
15: Martín, me llevo por ahí que tomaron una decisión particular, que es que esta noche tan especial sea una noche sin invitados.
16: Sí, vos sabés que nos dimos cuenta que era celebrar como los 25 años de la murga. Y se fue dando, no era como algo. Y nos dimos cuenta que estaba bueno para hacer la murga, ¿viste? Hay cosas como un poco diferenciales que hacemos. Tenemos un coro, por suerte hoy, muy extenso y maravilloso. Pero la primera presentación que cantamos, que es la del 2005, la cantamos solo personas que estaban en el 2005. Por ejemplo, caprichos, ¿viste? Cosas de loquitos.
15: ¿Cuánta vida y cuánta juventud, no? En aquel 2005.
16: ¿Cuánto pelo, Belén? Ay, Dios. Vos sabés que es muy lindo mirar para el costado y ver a 14 personas que están del 2001. Así, estas son las locuras, ¿viste? ¿Cómo resistimos? ¿Cómo hicimos perdurar el milagro a puro, no sé, gasoil de corazón, ¿viste? Pero bueno, se está dando y encima se sumaron amigos y amigas que ya son como de la familia. Así que muy felices de festejar esta locura con locura. No es con calma, está todo loco hoy. Ya verán acá toda la locura que hay. De traje, de no traje, de voy, que vengo. ¿Dónde entramos? ¿Cuándo salimos? Pero bueno, un poco de eso es carnaval también.
15: Feliz cumpleaños a la Catalina y gracias por recibirnos,
16: Marcio. Gracias. Vamos arriba, vale. Miren, agüita, un ejemplo.
15: Un ejemplo. Y la Catalina festeja estos 25 años, además grabando un disco, su primer disco de estudio. Así que no es solo mirar para atrás, sino seguir construyendo historia y mirando para adelante. Nosotros nos vamos a quedar por acá chusmeando un poquito más de esta interna. A las 9 de la noche, minutos más, va a empezar el festejo de los 25 años de Garrote Catalina. Mañana repasaremos todo eso en Telenoche.
10: Excelente, Belén. Gracias por develarnos varios misterios de lo que va a ser este show de la Catalina, esta celebración de los 25 años en el Antel Arena. En cualquier momento vamos a retomar el contacto contigo. Ahora sigue Jaime con más información aquí en Telenoche.
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17: El Partido Nacional recordó a Aparicio Saravia en el día en el que justamente se conmemora su fallecimiento y destacaron el legado que dejó para la actual militancia.
18: El 10 de septiembre de 1904, Aparicio Saravia falleció en Santana do Livramento, en Brasil, donde fue internado tras sufrir una herida de bala en la batalla de Masuyer. El Partido Nacional volvió a recordar su legado frente a los pies del monumento ubicado en Luis Alberto de Herrera y Millán. La conmemoración se da en el marco de los 190 años del Partido Nacional. Así lo destacó el presidente del directorio nacionalista, Álvaro Delgado.
19: Saravia significaba mucho más que una lucha, que un caudillo, significaba una causa. La causa de la libertad, la causa de la descentralización, porque el lugar donde naces no te puede condicionar en la vida donde llegás. La causa de la legalidad, la causa del respeto a las instituciones, de la coparticipación. Así que son causas nobles que son imperecederas, que siguen en el tiempo y hoy este partido, este directorio, en este Uruguay, con otros instrumentos, sigue peleando por las mismas cosas.
10: Vamos a ampliar la información policial. Un hombre de 41 años, oriundo de Artigas, fue asesinado de varios disparos en la ciudad brasileña de Quaraí.
20: El hecho ocurrió la noche del miércoles. Según informó el medio local Artigas Noticias, el hombre se encontraba en su domicilio cuando fue sorprendido con los disparos. Tras el homicidio, se desplegó un importante operativo policial en la zona. Las autoridades brasileñas trabajan para esclarecer con precisión cómo ocurrió el crimen. El cuerpo fue trasladado inicialmente hacia Santana do Livramento, donde se realizará la autopsia correspondiente. Posteriormente, será trasladado al departamento de Artigas.
17: La operación Manantial en Rivera dejó dos hombres condenados por producción de marihuana.
21: La operación Manantial permitió desarticular un grupo dedicado a la producción de marihuana en Rivera tras una investigación de la Dirección de Investigaciones de la Policía Nacional Regional Norte.
22: Bueno, se recibió información y bueno, a través del personal de la DIPN en Regional Norte, bueno, se dio comienzo con una investigación, con operación Manantial, y bueno, el resultado fue ayer con allanamientos y con incautaciones.
21: El procedimiento incluyó 6 allanamientos y permitió incautar 355 plantas de marihuana, 4 kilos 732 gramos de sustancia vegetal, armas de fuego, vehículos y elementos utilizados para el cultivo.
22: Bueno, estaban dentro del predio de Cofusa en Ruta 5.
21: La plantación se encontraba en un predio perteneciente a una empresa forestal que había sido invadido por los involucrados. El lugar era de difícil acceso y, según se estableció, solo se podía llegar en motocicleta.
22: Hace años atrás, en el mismo lugar, con el mismo imputado, también ya se había incautado. En 2019, en el 2020, también ya se había hecho, se había incautado. No recuerdo la verdad la cantidad también, pero había una plantación.
15: O sea, ella tenía antecedentes.
22: Tenía antecedentes.
21: Por el caso, fueron detenidas 3 personas y tras la instancia judicial, los 2 hombres fueron condenados por varios delitos, apenas de 4 años y 3 años y 6 meses de penitenciaría, mientras la mujer recuperó la libertad.
22: Sí, una señora que en su momento, porque estaba en una chacra cercana, pero la fiscalía decidió que no habían evidencias para continuar con la investigación con respecto a eso. Se terminó, se formalizaron a 2 masculinos, los cuales también ya fueron condenados por un delito de producción de materia prima, bueno, y demás delitos relacionados a estupefacientes, con una pena de 4 años de penitenciaría.
10: El Ministerio de Salud Pública confirmó un nuevo fallecimiento por meningococo. Se trata de una niña de Soriano de 3 años y es la 8ª muerte registrada por la enfermedad.
20: En el último informe, el Ministerio de Salud Pública había informado 28 casos confirmados y 7 fallecimientos. Con esta nueva muerte, el total de personas fallecidas por meningococo asciende a 8. En lo que refiere a la vacunación, al 5 de septiembre, más de 146.000 menores recibieron al menos una dosis de las vacunas indicadas. La cobertura acumulada alcanza el 32,5%, mientras que entre los rangos de edad que comenzaron a vacunarse anteriormente llega al 41,4%. La ministra de Salud Pública, Cristina Lustenberg, señaló que el gobierno continúa desarrollando estrategias para llegar a los menores que aún no recibieron la vacuna. Comentó que trabajan en la identificación de liceos y centros UTU alejados de centros de salud para que llegue la vacunación.
1: Y para eso hoy nosotros estamos buscando, identificando, tenemos un convenio, por ejemplo, con los seguros privados integrales, con las instituciones de asistencia médica colectiva, con diferentes instituciones de llegar a lugares para facilitar el acceso. Estamos yendo a las escuelas y ya comenzó una estrategia de identificar liceos, pero también SECAP, UTU, donde hay dificultades, a veces están más alejados de algún lugar de salud, para que llegue la vacunación a través de todos los dispositivos para que los niños, y en este caso estamos hablando de los jóvenes, de los adolescentes, hasta los 15 años puedan tener la vacuna al día.
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17: Ayer teníamos al intendente de Montevideo, Mario Vergara, conversando con Pablo Acuña en directo aquí en Telenoche, que nos explicaba la estrategia de la intendencia proyectando lo que puede ser un cambio de cara importante para los espacios públicos de la capital. Y yo trataba de imaginarme cómo era ese cambio. Y a veces me costaba un poco. ¿Usted nos puede ayudar?
10: Yo le voy a ayudar. Tenemos algunas imágenes. En este caso vamos a repasar 3 lugares, pero después tenemos un informe que repasa otros lugares también de la capital. Pero para que tenga una idea, esta es la Plaza Cagancho.
17: Sí, claro.
10: La imagen actual, todos conocen.
17: Kilómetro cero de la ciudad.
10: Kilómetro cero, la clásica escalinata. Así está hoy y de la siguiente forma es como va a quedar, según lo que anunció la Intendencia de Montevideo.
17: Acá hay más espacio.
10: Tiene más espacio, tiene una mayor distribución, sobre todo a nivel del arbolado y sobre todo más verde. Y además va a quedar con varios senderos para poder hacer caminatas toda en la zona, que es lo que se va a priorizar.
17: Peatonal en el entorno.
10: Peatonal, exactamente, todo en el entorno. Esto es la Plaza Cagancha. Muy Tenemos bien. Otro lugar para ver que tiene que ver con la Plaza Entrevero.
17: Juan P. Favinia.
10: Exactamente. La Plaza Favinia sí está en este momento, la avenida 18 de Julio, ese contacto en particular con la denominada Plaza del Entrevero. y vamos a ver cómo quedaría en función de lo que señaló en el día de ayer la Intendencia de Montevideo. Obviamente que se le agrega una bicisenda que va a estar ubicada junto a la plaza, pero además se va a buscar la forma de distribuirla y reacondicionarla para que quede un paseo para todas aquellas personas que quieran circular por la avenida 18
17: de Julio. Bueno, aquello de los ómnibus por 18 de Julio, no sé en qué anda.
10: Pasarían por el otro lado de las paradas, porque las paradas están ahí, un lugar solo para los vehículos, una senda sola para los vehículos, la bicisenda. En la imagen es complicado de entender, esperemos a que se ponga en práctica a ver si efectivamente queda tal cual.
17: Por ahora esto es una expresión de deseos.
10: Exactamente, bien. Por lo menos la proyección que hace la Intendencia de Montevideo.
17: Tenía tres lugares, me dijo.
10: Santiago Vázquez.
17: Sí, en el límite con San José.
10: El límite con San José, un lugar muy bonito.
17: Ah, precioso.
10: Muy bonito, a priori.
17: Mire,
10: así está hoy en día, pero la Intendencia quiere mejorarlo y justamente generar un paseo en la zona donde mucha gente pueda ir a pasar una tarde, a pescar, a disfrutar, con bicisenda también. Esto es parte de lo que se proyecta por parte del gobierno departamental.
17: ¿Sabe cómo se llama el puente?
10: ¿Cómo se llama el puente?
17: Alfredo Zitarrosa.
10: Mire usted.
17: Puente Alfredo Zitarrosa.
10: Bueno, vamos a compartir un informe, ¿sabe qué? Que tenemos más información respecto, por ejemplo, a otros puntos de la capital que también van a pasar por reformas.
17: Lo vemos.
0: Las mejoras se anunciaron en espacios públicos de toda la ciudad. Uno de los que tendrá mayor intervención será el Parque Rodó. Como se puede ver en las imágenes del proyecto, van a incorporar caminería y más espacios verdes con lugares para sentarse y descansar.
3: La otra es frente al lago, en la zona del anfiteatro, con nuevos bancos y juegos de infancia, con nueva señalética, también cuestiones verdes, plantaciones, recuperación de fuentes y monumentos. Cámaras en sector de monumentos, en el objetivo del cuidado, ¿verdad? Que lamentablemente los niveles de vandalismo en Montevideo son increíblemente altos en cualquier comparativo internacional.
0: El Parque Prado también pasará por una serie de intervenciones con más juegos para niños y la recuperación del vivero León Rivero en la zona del Rosedal. La
3: transformación del Rosedal, un lugar tan icónico, ¿verdad? En el sector de la Rosaleda hay un cambio total de pavimentos, nuevos bancos, incorporación de nuevas especies de rosas antiguas.
0: En 18 de julio, la Plaza Cagancha y el pasaje Mártires Estudiantiles pasarán por una serie de cambios, como se puede ver en las imágenes. Se mejorarán plazas barriales como la Liber Sereni y en el Parque Bahía Capurro se buscará instalar un espacio similar al de las canteras del Parque Rodó, con lugar para realizar espectáculos. Además, se van a crear nuevos espacios como el Parque Maguá, que incluso podría contar con un café en su interior. El Parque Hipódromo también sería una de las novedades, con espacios verdes y juegos para niños. En la Fortaleza del Cerro se va a incorporar un balcón hacia la bahía y más iluminación. El intendente Mario Vergara destacó que se va a trabajar no solo en mejorar los espacios, también en su mantenimiento.
3: No es solamente generar un parque, una plaza, es generar, como decía hoy, un punto de encuentro, un lugar de encuentro que contribuya al bienestar, al disfrute, al intercambio, a la convivencia en los distintos barrios.
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17: Muy bien, vamos a ver en qué termina todo esto. Bueno, cambiamos de asunto. El Liceo número 2 de Florida, fíjense ustedes, decidió suspender el uso de los teléfonos celulares dentro de la institución. Los aparatos bajo llave. La medida se produce por el uso indebido de redes sociales.
18: La medida comenzará a aplicarse a partir del próximo lunes y surge, según la dirección, tras registrarse reiterados problemas vinculados al uso inapropiado de las redes sociales. Los estudiantes que lleguen con sus teléfonos deberán dejarlos en una caja con candado, que permanecerá en los salones de cada grupo. Los celulares no podrán utilizarse ni durante las clases, ni en los recreos, ni en las horas libres. Serán devueltos al finalizar cada turno. Pero la decisión de Florida no es un caso aislado. En Uruguay ya existen experiencias similares en los liceos 3 y 5 de Paysandú y en el Liceo 2 de Colonia. La propia Dirección General de Educación Secundaria destacó que en uno de esos centros la reducción del uso de celulares estuvo acompañada por una mejora en la concentración y la convivencia, con menos agresiones y mayor participación en clase. En los recreos, además, los docentes observaron que los estudiantes volvieron a conversar, jugar y compartir cara a cara. En Florida, la dirección aclara que las familias decidirán si sus hijos llevan o no el celular, ya que el propio liceo cuenta con teléfonos para mantener la comunicación con los hogares.
17: Recordemos que en el informe que les dábamos ayer aquí en Telenoche dábamos cuenta de los resultados de las pruebas PISA que hacía referencia exactamente a este asunto. Y el presidente de la ANEP, del CODICEN, Pablo Cagliani, dijo que las autoridades del Liceo de Florida que veíamos recién tomaron la decisión de no permitir el uso de celulares en clase de forma autónoma, como ya lo han hecho otros centros educativos del país.
5: Cagliani explicó que el Liceo de Florida es solo un centro más que define cómo regula el uso de celulares en clase, en acuerdo entre los adultos de la institución, los estudiantes y sus familias.
6: Tenemos estudios junto a Ceibal de que hay múltiples formas de cómo los centros intervienen para hacer esto. Allí lo importante es que estén disponibles las cuestiones vinculadas a la tecnología para hacer soporte del aprendizaje, pero no estén disponibles para distraerse en clase. Si el colectivo de docentes y de dirección del Liceo de Florida entiende que hay un uso de los chiquilines que no está permitiendo estar en clase, que no está permitiendo prestar atención, bueno, es parte de lo que se hace en las instituciones educativas, suspender el uso del celular durante la jornada escolar.
5: El presidente de la ANEP consideró que cada institución debe hacer un análisis del uso que sus alumnos hacen de los celulares durante la jornada de estudios.
6: Cuando esto afecta a aprendizajes, etcétera, bueno, hay que restringir eso porque no está sirviendo ni para aprender ni para relacionarse mejor. Cuando esto sirve para acceder a información, para acceder a una plataforma CREA o para tener una actividad en Matific, que haya pantalla porque eso mejora los aprendizajes.
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23: Vamos a hablar de tecnología ahora en Telenoche. En el día de ayer prendíamos las alertas según lo que había surgido a nivel internacional respecto a la inteligencia artificial. Hoy tenemos un nuevo capítulo, pero vamos a recibir a Federica Ananía para tratar de entender qué es lo que ha sucedido con la inteligencia artificial y armas biológicas.
0: Exactamente. Anthropic, una de las mayores empresas de inteligencia artificial, lanzó un informe en el que bloquearon 5 intentos de generación de armas biológicas. Muchos se preguntarán, ¿qué son? Es cuando se busca modificar ciertos patógenos, bacterias, microorganismos para crear enfermedades más fuertes. Lo que decía Anthropic es que estos intentos provenían de actividad militar en países donde ni siquiera existe esta inteligencia artificial de forma oficial, es decir, accedieron a ella a través de métodos ilegales y buscaban modificar el virus del chikungunya y también de la gripe aviar.
23: O sea que ellos lograron detectar que estaban tratando de utilizar su propia plataforma, su propia inteligencia artificial para desarrollar esto. ¿Y tiene contabilizada la cantidad de veces que ocurrió?
0: Claro, dicen que fueron 5 intentos que fueron bloqueados y que también hubo intentos, por ejemplo, de desarrollar armas por parte de grupos terroristas en Yemen. Recordemos, este informe fue emitido un día después de que un investigador de Anthropic renunciara diciendo que la empresa era irresponsable en la creación de, por ejemplo, inteligencia artificial autónoma que podría destruir a la humanidad.
23: Claro, que se fuera perfeccionando a sí misma. Ahora, ¿qué medidas tiene pensado tomar la empresa o ha tomado a partir del momento en que toma conocimiento justamente de que se trata de utilizar su inteligencia artificial para desarrollar armas?
0: Por el momento es el bloqueo, es decir, no permitir que se siga consultando, desarrollando este tipo de sistemas, y es una forma de Anthropic de reivindicar que ellos sí tienen control sobre lo que se hace sobre su plataforma. ¿Tienen el control? Bueno, hay que ver la predicción de este investigador que habla de 10 años.
23: Totalmente, y hay que ver además qué hacen las otras desarrolladoras de inteligencia artificial que también quedan en este momento expuestas respecto a lo que se da a conocer.
0: Sí, por supuesto. Así que veremos cómo se desarrolla y qué otros incidentes o situaciones de este tipo vamos registrando, porque son cada vez más.
23: Ojalá que no. Gracias, Fede. Sigue Jaime con más información aquí en Telenoche.
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17: El presidente de la República, como hemos estado observando, ha dado declaraciones sobre varios asuntos en la estancia Anchorena, en la estancia presidencial. Y uno de ellos, y esto es lo que le queremos preguntar a Nicolás González, que está en Torre Ejecutiva, tiene que ver con un dato que se conoció en las últimas horas, Nico, y es vinculada a la reunión que tuvo esta semana el presidente de la República con el presidente de la Conmebol y el presidente de la AUF, Domínguez y Alonso. Ahí estamos viendo justamente que están los tres allí. El tema es apuestas deportivas. ¿En qué consistió este encuentro, Nicolás?
8: Bueno, exactamente, Jaime. Lo que pasa que, claro, la Conmebol tiene contratos con algunas casas de apuestas deportivas internacionales. Y aquí en Uruguay, por ley, está regulado este tema y está prohibida la promoción y la publicidad de casas de apuestas deportivas, a no ser la locataria, la local, la que está habilitada por ley. El Ministerio de Economía, lo que ocurre cuando hay partidos de Copa Libertadores o de Copa Sudamericana aquí en Uruguay, es que multa a la Conmebol precisamente por no solamente la estática de los partidos, sino también porque vienen equipos internacionales, ya sean brasileños, argentinos o de otros países, que tienen en su publicidad en la camiseta precisamente estas casas deportivas, de apuestas deportivas, y termina multando entonces a la Conmebol. La Conmebol notifica a la AUF y la AUF responsabiliza a los clubes que oficiaron de local y los termina multando a los clubes del fútbol uruguayo. Bueno, en la reunión que tuvieron Domínguez con Alonso y con el propio Orsi, primero en Suárez y Reyes, después estuvieron recorriendo el Estadio Centenario, como ustedes allí ven, se planteó este tema. Lo que busca el gobierno es no cambiar la reglamentación, obviamente porque eso está regulado, sino buscar la alternativa, en este caso para que no haya una multa con Conmebol, teniendo en cuenta que el próximo 28 de noviembre la final de la Copa Libertadores se va a jugar otra vez aquí en Montevideo, en el Estadio Centenario, como ya ocurrió hace algunos años atrás entre Palmeiras y Flamengo.
11: Se habló porque hay un caso muy particular y novedoso, que cuando se proyecta en la señal de televisión algún equipo que tiene alguno de estos empresas BET, los cuadros de fútbol uruguayo tienen que pagar una multa. Estamos ante una dificultad, más si tenemos en cuenta lo que es la Libertadores, la Sudamericana, donde todos los equipos brasileños ya casi lo tienen. Entonces, la multa les recae a los cuadros uruguayos. Entonces, no analizamos cambiar legalmente eso, no fue el planteo. Por eso está bueno, gracias por la pregunta, porque no se planteó, no lo plantearon nunca eso. Lo que sí es una espada de Damocles que están teniendo y que lo estamos multando. Y eso es una señal. Una cosa es la estática o la señal que te sale por pantalla, que eso se puede manejar. Ahora, cuando viene un equipo, está difícil y es una especie de absurdo que tenemos que resolver.
17: Muy bien, vamos a ver qué es lo que sucede con este tema tan curioso y estos vericuetos legales. Nicolás, finalmente se reunió por separado con los diferentes referentes, líderes de los partidos políticos de la oposición, el presidente Orsi. El tema inicial había sido el viaje a Nueva York, a Naciones Unidas. ¿Habló algo de esto justamente como resultado de las reuniones con los líderes y cuál es la posición uruguaya entonces en varios temas?
8: Claro, hoy el presidente de alguna forma hizo como una conclusión, ¿no?, de estas reuniones, primero hablando de lo que fue su encuentro ayer con Delgado y después en líneas generales. En 10 días el presidente viaja a Nueva York y por segundo año consecutivo va a participar de la Asamblea General de Naciones Unidas. Hoy lo que dijo el mandatario es que, bueno, tuvo muchas coincidencias con algunos planteos que le hicieron los líderes políticos de la oposición a propósito de los posicionamientos de Uruguay en temas que tienen que ver con relaciones exteriores. Peso internacional.
11: Solución pacífica de los conflictos, confianza general en los organismos multilaterales, ayer incluso lo repasamos con Delgado y tal cual, defensa de los regímenes democráticos, las libertades. Por ahí hay un marco de acuerdo que tiene que ver con nuestra propia historia, ¿no? De todos los partidos uruguayos que nos gusta transitar por el camino de la república, la democracia y la prudencia a la hora de meternos en líos que no son nuestros.
23: Le agradecemos a Nico y salimos al mundo porque a un mes del trágico terremoto en Colombia se realizó un homenaje a los policías que salvaron cientos de vidas.
12: El intendente jefe, Arcibiades Arias, recuerda cómo logró salvar a su familia del terremoto. Su hijo de 22 meses estaba en sus brazos mientras veía cómo su casa se desplomaba. pero la comunidad también lo necesitaba y no lo pensó dos veces para salir a prestar ayuda.
9: Poner a salvo la familia en un lugar despejado y ya procedimos a recuperar algunos elementos que se podían extraer de allí. Despejar las vías para que la gente pudiera transitar normal.
12: Su trabajo incansable ha sido reconocido.
9: He recibido apoyo muy oportuno en la institución. Me han facilitado un apartamento para convivir con mi familia. Gracias a Dios.
12: Alejandro, otro integrante de la policía rescatista. Su razón de vivir es servir. Ese día sabía que eran muchos los que necesitaban ayuda. Su casa quedó destruida, pero su voluntad no.
13: Salimos a las calles y en todas las esquinas cientos de personas solicitaban nuestra ayuda. Ingreso a un edificio que se encuentra al frente del centro comercial El Progreso, donde rescató una mujer con vida, la cual se encontraba en un sótano de una casa la cual había colapsado. Esta misma persona me comentaba que su hermano se encontraba unos metros más adelante, quien posteriormente lo pudimos rescatar.
12: Solo hasta el mediodía de ese 10 de agosto vino a saber cómo estaba su familia y pudo verlos 24 horas después, porque primero había que salvar vidas.
13: Mi familia, pues actualmente me encuentro viviendo en la estación de policía, mi esposa con mi hijo se encuentra en el pueblo. Hemos salido adelante con resiliencia y con ganas de seguir cumpliendo nuestras metas como hogar que éramos.
12: La policía fue el primer respaldo que muchos damnificados encontraron. Con radios de comunicación y vehículos movilizaron heridos y salvaron vidas.
14: Primero el uniforme, primero la atención a las personas que lo necesitaban en calle. Fueron 195 hombres de la policía y mujeres que resultaron afectados o que se les destruyó alguna parte de su casa. Lo principal fue salir a la calle y después pensar en familia. Eso definitivamente es un acto de heroísmo. Lo hicieron los policías, lo siguen haciendo. Muchos de ellos en ese momento viven en albergues y en algunas casas sustitutas.
12: A través de una emotiva ceremonia, la policía rindió un homenaje a los casi 2.000 policías y sus familias afectadas. Muchos de esos uniformados que a pesar de haber perdido todo, siguieron apoyando la seguridad y rescatando vidas.
16: La tristeza en su momento y la impotencia de haberlo perdido todo. Pero ahí estaban nuestros policías. Y seguían ayudando y seguían salvando vidas. Y seguían rescatando posteriormente cuerpos que se habían perdido o que habían estado en medio de los escombros.
12: Han pasado los días y no ha sido fácil, pero estos hombres con su uniforme y su valentía hoy son ejemplo de un país que unido se enfrenta a cualquier desafío.
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25: Solo equipo en la escena internacional de nuestro país, el Montevideo City Torque en Copa Sudamericana, cuartos de final, y hoy Iñaki vuelve a salir de escena.
26: 21:30 ante Cienciano como visitante, con la dificultad sí. Que eso genera justamente de la altura, donde Cienciano, por ejemplo, viene de ganarle a Botafogo 6-1.
25: Claro, hay un equipo que ha conseguido buenos resultados. Hay que decirlo, local, visitante, pero que indudablemente tiene esa cuota extra que representa jugar ahí a 3.000 metros de altura, claro. Como lo hace el elenco de Cusco, y que tratará de sacar una ventaja que sea decisiva para la revancha una semana más tarde aquí en Montevideo.
26: Torque todo lo contrario, ¿no? Buscar tener la llave abierta para definirla aquí en Montevideo, donde se ha hecho fuerte, no solo en este compromiso ante Tigre, sino también en otros de esta misma competición, como por ejemplo ante Gremio de Brasil.
25: Un equipo que hizo cosas muy interesantes y que, por ejemplo, ha contado con una figura que quizás ha sido la más relevante, como Isikiro, por ejemplo, también, sí. Más allá de los goles de Salomón Rodríguez. En definitiva, un conjunto orientado por Marcelo Méndez que ha sido, si se quiere, una grata revelación. Y como decíamos, el único que sigue compitiendo, lamentablemente, en este caso, sí. Internacionalmente.
26: Y ojalá que lo pueda seguir haciendo. Esperemos a ver qué pasa esta noche y la próxima semana Montevideo.
25: Bueno, nos venimos ahora a nuestro país, en este caso.
26: Sí, porque hubo actividad de la Copa Uruguay. Ya están los primeros clasificados, justamente, a la siguiente instancia.
25: Recordamos que esta edición se juega mediante grupos. Y en este caso, Central Español es uno de los que avanza a la siguiente instancia después de haberla ganado como visitante a Racing por 4-2.
26: Ya metiéndose en la siguiente instancia y también desvinculándose un poco, sabiendo que tiene la definición del campeonato local, ¿no?
25: Exactamente, tal cual, de una manera. Los goles del palermitano por parte de Muñoz, Álvarez en contra, Gonella y Alonso para el palermitano.
26: que de esta forma consigue también una victoria importante, así como lo hizo Boston River, que superó a Colón y también está en la siguiente instancia.
25: Esto en el marco del grupo 5 de esta Copa UEFA Uruguay. El primer gol llegó por parte de Nicolás Siri. Felipe Avenatti de cabeza lograba el 2-0.
26: En Melo, Defensor Sporting visitó a Cerro Largo. Aquí iba a abrir la cuenta Alexis Segovia a los 27 para los
25: golazo de Segovia, sí. Pero lo va a empatar después de este error en el fondo del elenco Arachán. José Neris, que después define con mucha tranquilidad, 1-1, resultado final.
26: Deportivo Maldonado también está en la siguiente instancia luego de golear a Montevideo Wanderers.
25: Esto en el marco del grupo 3, 4-1, ganó el elenco rojiverde. Araujo hizo el primero, el segundo de tiro libre Fernández.
26: Caballero, en este caso, iba a descontar luego para Wanderers después del gol de Centeno.
25: Exactamente, acá llegará el gol del juvenil, que estaba debutando en el primer equipo del conjunto bohemio. Y Tormo habrá de cerrar la cuenta y la goleada para Deportivo Maldonado, venciendo 4-1. Ahí estaba entonces lo que sucedió en la pasada jornada en la materia de la Copa AUF Uruguay. Y de la Copa AUF Uruguay nos vamos a la Copa Libertadores de América.
26: Exactamente, en la jornada de ayer, Estudiantes de La Plata, que recibió a Corinthians como local.
25: Un equipo que enfrentó a Peñarol en la zona de grupos, el elenco brasileño. Y rápidamente el equipo de Alexander Medina se pone en ventaja, apenas 4 minutos de juego. Y el ex nacional, estamos hablando en este caso de la presencia de Alexis Castro, ponía el 1-0.
26: El elenco dirigido por Alexander Medina, que tuvo en el arco a Fernando Muslera. Y un muy buen primer tiempo que no pudo respaldar en la segunda parte. De hecho, aquí Cayo César en el arranque ya convertía la igualdad.
25: Un arbitraje para la polémica de Esteban Ostojic en este compromiso. Recibieron unas críticas muy duras en nuestro compatriota. Neves estuvo en el banco de estudiantes al margen, Thiago Palacios, precisamente por lesión en el conjunto Pincharrata.
26: Corinthians, uno de los principales favoritos en este caso para la Copa, por plantel, por presupuesto. Aquí Ostojic que revisaba la jugada, el VAR, mejor dicho.
1: Vamos a ver, Carrillo.
26: La jugada del gol que se iba.
25: Es una muy buena habilitación.
26: Sí.
25: Realmente un gran pase de Garro para que Cayo César pusiera rápidamente, apenas comenzado el segundo tiempo, en 1-1.
26: Exactamente. Y bueno, decíamos lo de Corinthians como uno de los principales favoritos en esta competición.
1: Final del partido.
26: Alexander Medina, obviamente, que va a buscar quitarle la posibilidad de clasificar. Pero también se perfila como otro de los grandes animadores, Palmeiras en este caso.
25: Sí, aunque no hay, me parece, un equipo que tenga un rendimiento como el propio Palmeiras tenía en otras ediciones de la Copa Libertadores de América. Fíjate que como local le gana por la mínima diferencia a Liga de Quito y ahora tiene que ir, obviamente, a Ecuador, a Quito, a la altura también, a buscar la revancha para llegar a la siguiente instancia.
26: Agustín Giai, que iba a vencer la resistencia del golero, que fue clave, figura en el conjunto ecuatoriano.
25: Sí, exactamente, ahí ponía ya en el segundo tiempo el único gol del partido. Piquerés jugó como titular en el equipo verde de Palmeiras, en lo que representó esta victoria por mínima diferencia.
26: Sí, que deja totalmente abiertas las posibilidades para Liga, que como local siempre se hace fuerte, más allá de que la altura no es muy significativa, también juega su papel.
25: Liga de Quito sabe hacer jugar también ese papel, esa altura, menor que La Paz, menor que Cusco, pero también tiene, de acuerdo al potencial deportivo de Liga de Quito, una incidencia importante. Creo que no va a ser fácil Palmeiras esa revancha en cuartos de final.
26: Yana Ayala como titular en el Liga de Quito,
25: es cierto,
26: siendo importante además.
25: Sí, totalmente consolidado en el conjunto quiteño. Nos venimos ahora a nuestro país, porque se está llevando a cabo ya en estos momentos una asamblea de socios muy especial, autoconvocada por parte de socios del elenco rojiverde, como para conocer más detalles de la resolución que adoptó hace pocas horas el Ministerio de Educación y Cultura sobre la situación que atraviesa el elenco Picapiedra con la Sociedad Anónima Deportiva.
26: Sí, se fue informado a Telenoche que el documento de la intervención está redactado y que si el club no cumple con lo resuelto por sus socios, se dará en este caso el paso a la intervención con desplazamiento de las autoridades que no han querido también escuchar lo que ha ocurrido en otras asambleas.
25: El MEC intima a la directiva a romper el vínculo que tiene con la Sociedad Anónima Deportiva y en consecuencia hacerlo en un plazo de 30 días. Si no, habrá intervención ya directa por parte del Ministerio de Educación y Cultura con la institución de Rampla Juniors, con el desplazamiento de autoridades. Y obviamente que una situación muy especial, extremadamente compleja, como la que atraviesa el elenco Picapiedra en la divisional amateur de nuestro fútbol.
26: Mañana seguramente le estaremos informando acerca de esta asamblea, los pasos a seguir, más allá de que haya sido informativa también sí. Para los socios, era muy necesario.
25: Sí, el tema está ahora en que la dirigencia rompa el vínculo claro. Con la Sociedad Anónima Deportiva del famoso Foster Giles y sí. A partir de ahí habrá que ver cómo siguen las cosas o si no, el MEC habrá de tomar las cartas en el asunto. Hasta acá estamos llegando con el deporte.
26: Sí.
25: Entre noche.
26: Pero está Jaime y Emilio ya pronto, los dos.
25: Siguen los dos, precisamente al frente.
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23: Hacemos una nueva pausa aquí en Telenoche y luego de ella volvemos con más información.
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10: Enfrentarse por los centros María Espínola y la transformación curricular. El senador Robert Silva denuncia que los centros están siendo desmantelados, pero la ANEP lo niega.
11: Las autoridades de la Administración Nacional de Educación Pública comparecieron este jueves a la Comisión de Hacienda de la Cámara de Senadores por rendición de cuentas. La polémica volvió a centrarse en los centros María Espínola y la transformación curricular.
12: Está desmantelando los centros educativos María Espínola de tiempo completo. No hay más liceos de tiempo completo, no hay más UTU de tiempo completo y no hay ninguna explicación por parte de las autoridades de la ANEP. En definitiva, un retroceso para la educación pública de este país que queda en evidencia.
13: Eso hay. Respuestas que pide el senador Silva que no se le pueden dar porque en realidad no cambió nada. Efectivamente está los centros María Espínola como los dejó el senador Silva cuando estuvo en la presidencia de Coisa.
12: El Uruguay sabe que con panza vacía no se aprende y tienen más de 100 años los comedores. Ahora, extender el tiempo educativo para que aprendan más no es solo ponerle un comedor. El comedor es necesario, pero hay que tener una propuesta educativa que acompañe a los liceos y a la UTU. Hoy eso no existe y no se presentó.
13: Nosotros vamos a duplicar la cantidad de propuestas con ampliación del tiempo educativo. Y esto, para que se hagan una idea, a Uruguay le llevó 30 años llegar a uno de cada cuatro y nosotros vamos a duplicar eso en 5. Cuando hablamos de ampliación del tiempo educativo estamos hablando de inicial, primaria y educación media básica.
14: Varios gremios de la educación se movilizaron al Parlamento para reclamar más presupuesto y para garantizar políticas de género en una semana marcada por la

0: agresión a lo que fue la estudiante de medicina por parte de un compañero.
1: El Senado de la República se apresta a aprobar el proyecto de ley de rendición de cuentas, donde se redistribuyen algunos recursos para áreas prioritarias como la primera infancia. La Universidad de la República es una de las instituciones que pide más presupuesto. En ese marco, varios gremios de la educación se manifestaron en el edificio Artigas, donde los senadores recibieron a las autoridades de la UDELAR para escuchar sus planteos.
2: ¿Cómo abordar las situaciones de violencia basada en género que requieren de partidas presupuestales, requieren de más horas docentes?
3: Para seguir consolidando y bueno, ante los sucesos de la semana pasada entendemos que hay la necesidad de recursos, de contar con equipos multidisciplinarios.
4: 40 pesos que pedimos nos dieron uno y eso compromete las capacidades de la enseñanza.
2: Política pública sin financiamiento no es más que una expresión de deseo.
3: Desde los funcionarios no docentes reclamamos también el ingreso de funcionarios.
5: Entendemos que esto se podría haber prevenido con presupuesto, porque esto ya lo habíamos planteado desde la FEU.
6: La senadora del Partido Nacional, Graciela Bianchi, cuestionó los paros en la Universidad de la República. Dijo que sería mejor tener a los jóvenes dentro del salón de clase.
7: Es exactamente por lo que pasó, es exactamente lo que no hay que hacer. ¿Ustedes creen que no hay episodios de violencia graves hace bastante tiempo? Cuando uno tiene un episodio grave, sea del tipo que sea, se suicida un alumno, es que desgraciadamente en muchos sucede, o de episodios de violencia, lo que hay que hacer es exactamente al revés. Traerlos para dentro de los centros educativos, en este caso de las facultades, y trabajar con ellos. Porque cerrando los centros educativos, ocupando los centros educativos, o cerrando, directamente cerrándolos, porque fue una decisión del Consejo Central, hasta el sábado no hay clase. ¿Cómo que no hay clase? No, no decimos que vayamos a dar clase, y sobre todo en la Facultad de Medicina, pero los tenemos que tener adentro a los muchachos para conversar con ellos si queremos tanta sensibilización. Y una cosa que quiero decir, y sé las cosas que me van a contestar, pero me encanta que me contesten, porque hace tiempo que lo estoy diciendo. Si se explica o se intenta explicar este episodio gravísimo que pasó en la Facultad de Medicina por un problema de patriarcado, van a seguir sucediendo estas cosas. Porque el problema no pasa por el machismo, el patriarcado, el problema pasa fundamentalmente por problemas de salud mental.
0: Ampliamos ahora la información policial. La policía realizó 4 allanamientos en La Paloma, en el departamento de Rocha, y detuvo a 7 personas acusadas de vender droga en ese balneario.
8: 4 bocas de venta de drogas fueron allanadas por la policía del balneario La Paloma. En los allanamientos, 7 personas fueron detenidas. En las 4 casas se incautó envoltorios de cocaína y marihuana, balanzas de precisión, celulares, herramientas, televisores, una garrafa de 13 kilos, 17.500 pesos y 2 dólares. La jefatura de policía de Rocha informó que en uno de los allanamientos fue detenido un hombre de 70 años con antecedentes penales por venta de drogas, el que está cumpliendo una condena en su domicilio por razones de salud. Al hombre de 70 años, la policía del balneario La Paloma le incautó cocaína, marihuana, una balanza de precisión y dinero. En el marco de la investigación, se pudo establecer que 2 hombres, los que fueron detenidos en los allanamientos, habían participado de una rapiña el domingo en una casa de La Paloma. El dueño de la vivienda denunció que 2 hombres y una mujer habían llegado hasta su casa, lo atacaron a golpes y le robaron varios artículos de la casa. Al retirarse, las 3 personas le manifestaron que lo que se llevaban era para cobrarse una deuda. En los allanamientos, la policía de La Paloma logró recuperar todo lo hurtado. Los 7 detenidos fueron trasladados al juzgado de sexto turno de Rocha, donde la justicia imputó a un hombre de 52 años por rapiña especialmente agravada. El formalizado estará en prisión preventiva por 180 días, mientras continúa la investigación. También fue condenado un hombre de 24 años por un delito de rapiña especialmente agravada, un delito de lesiones personales y continuados delitos de suministro de drogas, a la pena de 4